0: traete lo que te gusta comer y lo que te gusta tomar. Y entonces empezó, y no me pasa a mí solo.
1: No, le pasa
0: hay
1: a todos.
0: Hay clase media que no tiene para pagar el perno y corona. Y va postergando el y que no te quedes sin calculadora, sin computadora, sin nada, porque lo vas postergando. Y la computadora y el celular lo usas para laburar.
2: Sí. Y ¿sabés lo que hacemos nosotros? O sea, lo que hago yo con mis amigas y demás. Nos juntamos todas. Entonces cada una hace algo, llenamos todo y cada una lleva lo que puede. Sí. Para tomar iguales.
0: Sí. Sí. Bueno, algunas palabras para cerrar el programa.
1: Te las dejo.
2: ¿Me las dejas? Bueno, entonces vamos a decir que de algo haya servido y hasta la semana que viene.
0: Bueno, el programa se llama Defendamos lo Nuestro. Pueden reenviarlo, comentarlo y suscribirse.
1: Like al vivo, exacto. No se olviden.
2: Like al vivo.
0: Bueno, muchas gracias, Itati.

que la tierra es nuestra, es tuya y de aquel, de Pedro y María, de Juan y José. Yo pregunto a los presentes si no se han puesto a pensar.

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0: Buenas, buenas, buenas, buenas, buenas, muy buenas noches a todos y todas. Bienvenidos a un nuevo programa de Carnaval en los Barrios, que te endulza la noche de martes con puro carnaval. Y voy a presentarla rápido porque se rió de un chiste, así que si se rió de un chiste, significa que hoy va a ser una buena noche. Le voy a saludar a ella. Soledad Ramírez, bienvenida nuevamente.
1: Ay, buenos días.
0: Estamos.
1: Sí, buenas noches. Buenas noches, Tito. Buenas noches a todos los presentes, a los 15. Ahora son

0: 15. Más o menos.
1: Ok, no, yo no entré, a ver, voy a entrar. Mandamos un saludo a Gillo, que está por ahí medio enfermita.
0: Ah, un saludo a Gillo.
1: Pará, ahí está. Sí, le mandamos un beso grande.
0: Que se mejore, pronta recuperación.
1: A la jefa de bar, que anda ahí media pachucha. Y hoy encima me ausenté. Tuve que ir a trabajar, sí. Después fui a buscar.
0: Tuve que ir a trabajar.
1: Es que mañana vuelve mi jefe, ¿viste? Entonces tenía que más o menos.
0: Nivelar,
1: claro.
0: Más o menos.
1: Bueno, después fui a buscar a Liber y después fui a las cartitas.
0: Bien.
1: Porque acá cartitas. Este programa no podemos. No puede pasar.
0: ¿No explicaste al final al invitado el martes pasado lo de las cartitas en vivo?
1: No. Que sabía. Ahora lo veo ahí, vengo por las tutucas, dice. Y. Oval, no hablamos de las cartas Magic. Yo que te había traído un tutorial para introducirte.
0: Y hace varias semanas que no veo que Oski suba cartas de carnaval también, siguiendo en la temática de cartas.
1: Oski tiene. A ver, analicemos a Oski. Está bueno hablar de otras personas que no están.
0: Y aparte no es murga, o sea, sí, pero no.
1: Claro, bueno, nos pero es del mundo Magic. Murguero. Claro, es verdad. Pero. Oski es una montaña rusa, ¿no? Que tiene subidones y bajadas, en general, con un impulso bárbaro, y después viene, y ahora en cualquier momento aparece con cuatro cosas que la rompen.
0: Sí, es como que tiene un impulso así con ideas recopadas, y de repente como frena, bueno, igual vos se lo dijiste en pleno febrero.
1: Sí, se lo
0: dije. O sea, los tiró bastante, que estamos en septiembre. Le dijiste que en algún momento se le iban a ir terminando las cartas.
1: También.
0: Que se le iban a notar las ideas, que estaba buenísimo, pero que bueno, que vaya tirando las de a uno, le dijiste vos, y las tiradas a cuatro.
1: Sí.
0: A cuatro.
1: ¿Yo le dije eso?
0: Sí.
1: Ok.
0: ¿Sí? Pues vamos a buscar el recorte. ¿Qué memoria? Estoy muy memorioso últimamente. Muy. No. La verdad no sé qué estoy haciendo, pero estoy muy memorioso, así que tengan cuidado.
1: Acá Osvaldo, a quien saludamos nuevamente, dice, ya no tiene un curso de cartas.
0: Bien.
1: Oski tiene muchos frentes abiertos.
0: Sí.
1: Muy bien, saludamos ya al Pela Zenobi, que está ahí, el Pela de Soñadores, que ya estuvo conectado la semana pasada también, y hoy se suma porque hoy tenemos un invitado de local para el señor Omar Zenobi.
0: Claro.
1: El Pela de los Soñadores, porque viene Caco. Acá ya está Juan Gen, que dice aguante los soñadores, buenas noches. Y Osvaldo, que también dice, vengo por el sticker de la semana pasada en el termo celeste, buenas noches.
0: Eso me reí. Porque cuando fui a cargar el termo, vi el termo celeste. Está el sticker todavía.
1: Claro, sí. Y hoy
0: pero
1: hoy
0: está el otro termo.
1: Mirá esto, qué increíble lo que tengo en mi termo.
0: Y también me reí de eso cuando estaba cargando el agua, porque dije, le van a ir llenando de...
1: Me había olvidado que había puesto esto. Y entonces ahora me siento mal. Pero bueno, para la segunda hora, Osval, viene el otro termo.
0: El termo celeste.
1: ¿Te parece?
0: Me parece bien.
1: Muy bien,
0: ahí tengo enviado el chat en vivo.
1: Gracias, pues si no te venía el top chat. Bueno, vamos hablando, la gente se va conectando y si no me equivoco, a ver, vos decime si me equivoco o no me equivoco. Tuvimos reunión general.
0: Hubo reunión general.
1: No me equivoqué, okay.
0: No, no te equivocaste, fue el jueves pasado, hubo reunión general. Fue una de, por parte nuestra, fue una de las chicas, una de las referentes de baile, porque el escenario ensaya los jueves, así que estábamos todos los dos
1: no
0: direct
1: quién fue
0: en el ensayo. Marisol.
1: No,
0: es cuando no estoy yo, generalmente está ella.
1: Ok.
0: A veces va alguno de los chicos.
1: Me la debes haber presentado, pero no.
0: Sí, sí.
1: No sé, estaba ahí como medio. No, en realidad fue tranquila la reunión, pero.
0: Pero hubo una perlita. Yo le mandé un mensaje, le dije, por favor, explícame de la perlita que están hablando todos en el grupo, porque me da FOMO.
1: Claro, sí.
0: Qué tinque que estoy con el FOMO. Le trae una mano a mí y dice, ay, me da mucho. Cringe, o sea, usaba otra, escuchándote decir FOMO.
1: FOMO, Fear of Missing Out, miedo de quedar afuera de algo, significa FOMO.
0: Sí, sí. Y bueno, nada, necesito tu relato.
1: Ah, ¿vos querés mi relato?
0: Sí,
1: okay.
0: ¿Se puede?
1: Sí, no, se puede, porque... estamos en la reunión, ¿no? Presentamos a Mariano Belvedere, el nuevo representante del legislativo en la comisión de carnaval. Lo presentamos oficialmente, lo saludamos, le dimos un beso, un abrazo. Faltó un fotógrafo para el momento del beso y el abrazo, pero bueno, ha quedado en la memoria colectiva el recibimiento de la comunidad y el cuerpo de delegados hacia Mariano en la comisión de carnaval. Y bueno, lo presentamos a él, contamos un poco cómo se fue dando, cuál es el rol de él y le damos la palabra a Mariano, que se sentó. Porque bueno, Cachi está, vuelve ahora en unos días y Sol estaba muy enferma. Así que estábamos Silvia y yo. Vino bien ahí, así éramos tres sentaditos en la mesa. Porque le contamos a la gente que está ahí del otro lado, reunión general, por lo general, nos sentamos como los delegados en una mesa, como principal, si se quiere, y del otro lado las sillas, ¿no? Y nosotros vamos contando.
0: O conferencia de prensa.
1: Sí, tipo conferencia de prensa. A veces comparto y otras veces no comparto, porque la verdad que cuando hemos hecho círculos, a veces, mismo en ese mismo club que fuimos de Checho, a veces se pierde un poco también.
0: Sí, obvio.
1: Entonces quizás así se enfoca un poco más, porque a veces hay data que es bastante importante que hay que dar.
0: A ver, subir el link a Instagram mientras hablas.
1: Tampoco para tanto. Bueno, acá dice, los miro con la bebu y las milangas de pollo con arroz con manteca, nos dice Osval. Qué rico.
0: Qué rico. En mi casa está cocinando Ernesto. Me gusta mucho esa combinación.
1: Milanga de pollo.
0: Claro, porque Gillo está enferma, muy bien. Porque generalmente te está cocinando Gillo, por eso digo.
1: Sí,
0: ¿no? Porque
1: sí,
0: tenga
1: sí,
0: que
1: sí.
0: ser Gillo la que tiene que cocinar.
1: Buenas noches, buen programa, dice Laura. Hola, Lau, querida. Harry, te mandé un mensaje, no sé si lo contestaste.
0: Sí, creo que sí.
1: ¿Lo contestó? Ok. Bueno, le mandamos un beso. Corso de Gaona, Laila, ¿cómo estamos, Laila? Buenas noches. Saludamos para que no queden afuera. Y vengo por culpa de Mariano Valverde. Bueno, entonces... reunión general, presentamos a Mariano. Mariano cuenta, habla, explica lo que él, cuáles son sus intenciones también de laburar desde ahí. Empezamos a recordar con la gente, porque hay muchos directores que no hace más de 20 años, como lo dijimos en su último programa, pero sí, hay orden del día del programa. Ahora te cuento, pará. Hace 20 años que no había un representante, o casi 20 años no había un representante legislativo. Como bien lo dijimos en el último programa, repetimos esa parte que dijimos acá en el programa antes.
0: Porque no todos los directores se conectan, claro.
1: Claro, ante más de 70, 80 directores que había en el club de Pompeya, gracias a Checho que nos recibió con una gran merienda. Entonces, bueno, contamos un poco y empezamos entre los que más viejos tiempos tienen en la comunidad, empezaron a recordar quién era, había sido fulanito, menganita, ¿no? De quién había sido el último representante, y bueno, ahora Mariano. Y ahí, bueno, hablar un poco, habló Mariano un rato, y después seguimos con la orden del día de la reunión general. ¿Qué venía? Tema inscripción de cursos, que eran 28 cursos, ¿no? Un poco también lo habíamos anticipado acá algo, de que había 28 cursos, y que bueno, que por más que todos deseáramos aquel viejo carnaval donde había 40, ahora nosotros no podemos ni ir a patearle la cabeza al Ejecutivo al decirle nos estás sacando cursos porque nosotros mismos presentamos 28 cursos.
0: Claro.
1: ¿No? Entonces, bueno, pero que entendamos eso, más que nada, digo, o sea, que lo veamos desde un lado, del otro, y que también pensemos qué es lo que vamos a hacer para el 2028. Pues el 2027 ya está escrito, o sea, como mucho van a ser 28,
0: claro.
1: Como mucho va a haber 10 cursos de 10 noches, porque después tenés entre 15 y 18 cursos que se han inscrito menos de 10 noches. Entonces, es una realidad que va a ser...
0: Sí, la cantidad de funciones no... No, la cantidad de cursos en simultáneo,
1: claro,
0: por ende la cantidad de funciones...
1: Es el carnaval que presentamos nosotros, digamos, o sea, de prima fase. O sea, en la primer movida nosotros dijimos...
0: De prima fase para primo fruto.
1: Para primo fruto, claro. Trunch. Y bueno, y así estábamos hablando, ¿no? Como vos me venís escuchando, por ahí había... Estábamos hablando del tema horario, viste que hay corseros que quieren terminar a la una. Algún otro corsero o corsera decía que no le parecía terminar a la una, que ya bastante acotados estamos nosotros mismos por la cantidad de cursos que se ofrecen y de noche que ya estamos ofreciendo nosotros de primera, como para encima recortarnos más aún terminando la una. Otro dice, bueno, está bien, pero nosotros no, más de la una es complicado, ida, vuelta.
0: Un debate que ya lleva unos años.
1: Sí, pero que está bueno que se siga dando. Sí. En el medio del pensamiento este que tiré de que pensemos el carnaval para el 2028 seriamente. O sea, ¿cómo vamos a meterle toda la ficha de que empecemos ahora, que tenemos un año y medio?
0: Sí, a cranear cursos.
1: Ya, cosas, urgente, y no una horita libre que después el curso dice, no, mete una murga amiga. No, pensemos cosas piolas y que nos llevemos eso para casa, que no era una pregunta, un ida y vuelta. Que era un pensamiento que teníamos en base a todo lo que estábamos viendo.
0: Sucediendo, sí.
1: Bueno, y en todo esto, alguien, un muchacho sentado ahí.
0: Un muchacho,
1: sí, había un muchacho sentado arriba de una mochila.
0: Arriba de una mochila.
1: Sí, sí, estaba sentado así arriba de la mochila contra la pared. Y mientras yo estoy contestando, creo algo que me decía Jessica Loviciosos o no me acuerdo si Carola de Girosos, o sea que estábamos charlando, interrumpe así, pero de la nada, medio que se incorpora, estaba así tirado y medio que... ¿Y tus compañeros no hablan? ¿Ellos dos qué piensan? ¿Viste? Yo, ¿cómo? Digo, no, ellos dos no hablan, ¿viste? Por Mariano y por Silvia. Silvia iba después a comentar sus cuestiones y aparte son cosas que ya tenemos habladas, ¿viste? Y tenía que hablar de la comisión revisora, Silvia. Y digo, disculpa, ¿de qué murga sos? ¿Viste? Nada más para saber quién era, porque o sea, está increpando, ¿sabes?
0: Sí, no está haciendo un orden, levantando la mano.
1: No, soy delegado de la murga de Carnaval Porteño, o sea, reconozco al 98% de las personas que estaban ahí, él entraba dentro de ese 2% que yo no reconocía. Aparte de Marisol, ¿no?
0: Sí.
1: Y entonces le digo, disculpa de qué murga sos, pero bien aparte, con respeto, disculpa de qué murga sos. Y me hace. No, le digo, me estás diciendo algo, quiero saber de qué murga sos. No, hace así, ¿viste? Y digo, bueno. Digo, ahora seguimos con este tema, pero ya que. Digo, Silvia justo estaba por comentar algo, y empieza Silvia a contar sobre la comisión revisora, ¿no? Empieza. A decir, bueno, a contar que se terminó la comisión revisora, que el día de mañana, o sea, el viernes, iba a mandarse todos los mails con todos los resultados, no sé qué, y se va el muchacho. No, entonces ahí agarré y dije, disculpa, así le digo, parece que mucha gana no tenía de saber qué pensaban y lo tenía para decir, porque ahí se está yendo. Y se fue. Se fue el muchacho. Y no se sabía qué murga era. Bueno, después Pichi estaba indignado porque entra cualquier persona, que no sabemos de qué murga es. Al final sí sabemos que es murga.
0: ¿Ah, sí? ¿Era murguero? Sí, sí, yo sí. Me quedé con que no era de ninguna murga.
1: No, sí, sí, sí.
0: Ah,
1: era,
0: bueno,
1: era
0: fuera del aire me contás.
1: Era de una
0: cuando
1: murga.
0: Se apague la luz.
1: Mirá, era de una murga que va a ir al evento del que vamos a hablar hoy, que organizan los soñadores de Villa Pueyrredón. No es de soñadores.
0: Tiene entre dos.
1: No, no, bueno, bueno, pero tiro. No, está bueno para que se queden y después vayamos adivinando, ¿no? ¿Quién puede haber sido? No es soñadores, tranquilo. Tranquilo, no es soñadores. Con soñadores está todo bien. Pero bueno.
0: Me hubieras quedado en la
1: pregunta.
0: El
1: muchacho parece que está un poco alterado etílicamente.
0: Ok, sí, igual estoy con... Creo que iría por una sola.
1: Parece que fue a acompañar a una directora. Y bueno, fue bastante adobado a la reunión.
0: Mira. A acompañar, o sea, no vivo en carácter de representación de la murga.
1: No, pero igual cuando fui le dije que ya sabemos cuál murga se va a ir a los pre, por si acaso.
0: No, después dicen que vos tenés lista negra.
1: ¿Cómo voy a tener lista negra? Bueno, me estás
0: hacen
1: cargando.
0: Los recortes y dicen que tenés lista negra.
1: ¿Cómo me voy a tener lista negra? Jamás en la vida tengo lista. Y menos tengo injerencia sobre el nefasto jurado que me mandó la B. Así que, mira, antes de tener lista negra tendría una lista blanca, boludo, donde yo estaría en la A seguro. La A me rompa la bola. El día que yo esté en la A...
0: El otro día te iba a mandar algo vos y a vos o... Para que lo veas con Gillo. Hablando así de que arranqué hablando de Oski, hay un montón, ya lo venimos diciendo, un montón de personas que están generando contenido relacionado al carnaval.
1: Sí.
0: Y uno es Chivado, que no me acuerdo el Instagram ahora, que subió las murgas que comparten colores. ¿Lo viste?
1: No.
0: Se lo voy a mandar a Dai para que lo pase.
1: Ok. Porque es una reacción casi en vivo.
0: Sí.
1: Ok.
0: Sí, sí, sí, sí. Vamos, lo voy a buscar y vamos a hacer una reacción en vivo.
1: Me gusta, me gusta.
0: Porque para mí te va a dar que hablar.
1: Ah, sí, de una. Ok.
0: Sí, sí, porque no estás y deberías estar.
1: Ah.
0: ¿Cómo se llama?
1: Cada vez me gusta más esto.
0: Sí. Esto, o sea, no es el no dato, sí, solo es. Que estoy hay que estirar para que lo encuentre.
1: Si tienen que frenar a Sole, escríbanle ahora, háganlo ahora.
0: No, no, está muy bueno todo lo que está haciendo él. Él viene subiendo logos, que creo que ahí estaba el logo de Arlequines en un momento, logos que a él le llamaron la atención, no, o sea, no quiere decir que sean lo mejor.
1: ¿Quién está subiendo?
0: Nervio Popular, que es el de Requiebro.
1: Ah, sí. Estaba todo bien con Requiebro hasta ahora.
0: Está. Ah, y okay. De hecho, mucha gente le comentó, che, falta este, falta el otro, no me cuentas, ¿verdad? No, él tiene la mejor y está muy bueno todo lo que viene generando.
1: Okay.
0: De hecho, sube muchos memes que la verdad que la repega. No, son muy graciosos. Si no lo seguís, seguilo. Bueno, no miras cosas de Instagram igual. Estoy hablando...
1: Me estoy poniendo en forma, Pela. Sí, estamos... No, acá está el azúcar igual, ¿eh? Está todo legal. Y también tenemos chipá, que vamos a compartir con... hoy Osvala y Chipaca, ¿eh? Ahí, te aviso. Bueno, saludamos al Chapa, al Chapachnik, al Seba, a Yuri. Buenas noches, buen programa, muchas gracias. Centro Murga, Los Mudos de Capital. Y algo así, Y Laura dice, tírala, yo me opongo en un casamiento y se fue. Ah. Sí, no, fue muy bueno con el momento en que... bueno, quería escuchar a los demás y cuando hablan los demás, no, se fue. No, estuvo gracioso. Y bien la reunión, bien los directores, tenemos ahí
0: de presencia, es lo cuestiones. Bueno, los anfitriones, un éxito.
1: Sí, gracias a Checho y a Carola de Los Girosos de Pompeya que nos recibieron con una merienda a todos los directores y referentes, digamos, de la Murga Capital Federal.
0: Sí, yo le dije, Sol, vas a tener premio por hacer el viaje que estás por hacer.
1: Sí, la verdad que sí, porque había cafecito, café con leche, había medialunas, había bizcochito, no, estaba impresionante todo. ¿Lo tenés o...?
0: Ya se lo pasé.
1: Ok.
0: Pero no sé si tiene que recortar las imágenes o puede compartirlo así. Ah, okay, porque pasé la publicación.
1: ¿Y qué? ¿Cómo va a hacer? ¿Dejamos mi cara o se puede comer mientras tanto?
0: No. Solo si querés, solo video. Solo...
1: No. Que diga lo que... Como quiera la operadora. Y después de esto ya le invitamos, obviamente, al invitado del día, al señor Carlos Jesús, para que pase aquí, que lo está esperando toda la banda soñadora y también la gente, porque tenemos un evento, hay murgas invitadas.
0: Muchos eventos.
1: Sí. Ahí está, va a estar movidito. Y pónganle me gusta mientras tanto al video.
0: Sí, que estamos saliendo por otro canal.
1: Ah, estamos saliendo por otro canal porque le denunciaron en el canal de Radio Rebelde, el oficial, digamos, este es el canal secundario hasta el domingo que viene, lo denunciaron con una excusa diciendo que se emitía contenido falso. Sin decir cuál era.
0: Ah, ok. O sea, no sabemos quién es. Capaz que somos nosotros.
1: Claro, tipo que decimos hacemos un programa de murga. ¿Entendés? Claro. Sí. Por ahí una lluvia de denuncias. Sí. ¿No? Pero eso o no se sabe. Se lo suspendieron por una semana por difundir noticias falsas. Yo, pero entonces deberían estar suspendidos todos los canales.
0: Hay como un barrido de redes, me parece. A mí me viene pasando en el WhatsApp del trabajo. Me lo bloquearon ya dos veces, porque piensan que soy spam, porque respondo muchos mensajes.
1: Ah, nice.
0: Y me pasó
1: sos una simple trabajadora.
0: Sí, y me pasó con gente que vino a entrevistas diciendo, me bloquearon el WhatsApp porque mandé muchos currículum.
1: ¿En serio?
0: Sí, mandé muchos currículum y me consideran spam, entonces me bloquearon el WhatsApp.
1: Ah, bueno. ¿Cualquier cosa?
0: Sí.
1: Está buscando trabajo.
0: No sé, creo, no sé cuál es el límite.
1: Encima, justo WhatsApp que te pone, claro, ellos quieren que vos le pagues.
0: Exacto.
1: No quiere que... Evento Soñadora La Gorra, si todavía no cobraste, sos bienvenido igual, muy bien.
0: Lo dejamos para después, si no.
1: Ok. No, lo del videito, si querés. Buenas noches, saludos para
0: es
1: todos por
0: imágenes.
1: Ahí. Buena programa. Ah, son imágenes, ok. Ah, todo una... Ya entendí.
0: No, o sea,
1: ¿una imagen
0: cosas,
1: que compara? Una imagen.
0: No,
1: que...
0: dice, por ejemplo, no sé, murgas con blanco y rojo. Y te pone murgas que tienen blanco y rojo. Hay de capital, hay de provincia. Son las que se le vienen un poco
1: a la cabeza.
0: A la cabeza.
1: Claro.
0: Las que
1: tienen
0: más o menos vista.
1: Está bueno. Bueno, pero hagamos... Porque esto también está interesante si está el invitado del programa, ¿no?
0: Sí. A ver si están ellos, no recuerdo.
1: También. El señor Carlos Jesús Rodríguez.
0: Bueno, desde ahora será Carlos Jesús Rodríguez.
1: Caco, para los pibes. Vení, Caco. Ahí, sentate. Sí.
2: Buenas noches,
1: bienvenido.
2: ¿Cómo estamos ahí en casa?
1: Acá. ¿Querés aplauso? Tomá, hijo de la palabra, la concha.
0: Me mandas a cortar imágenes.
1: Gracias, Diana Álvarez. ¿Vos querés mate?
2: Sí, por favor.
1: ¿Con el edulcorante?
2: Es una hora que me tenés en la puerta tocando el timbre.
1: Bienvenido, Caco.
2: Gracias, che, un gusto, un placer.
1: ¿Cómo es tu apellido? ¿Se me fue?
2: Jesús.
1: Vos sos Carlos Jesús.
2: Soy el único en este planeta.
1: Ok.
2: No hay Jesús de apellido, soy yo soy un enviado especial.
0: Yo siempre pensé que era tu segundo nombre.
2: Todo el mundo piensa lo mismo. Mi segundo nombre es Roberto, pero nadie me dice Roberto. El que me dice Roberto le huele la... ¿Cómo estamos?
1: Dale a la patita, dice Pablo. Pablito.
2: Y ahora van a aparecer unos cuantos, amigos.
1: Pablito Argentinos Juniors.
2: Sí.
1: Decime que llevo algo para compartir en la mesa, por favor. ¿Trajiste algo para compartir?
2: Magia.
1: Trajo magia, nos está sacando el mate. Nos
2: yo
1: va
2: a comprar una pizza, pero estaba todo cerrado. ¿Qué pasa, boludo? Venía andando con el auto por corriente.
1: Es pela, boludo.
2: El negocio vacío. Dejaba a Omar de soguiar.
0: Era está? Buena la pizza.
1: Y, pero, igual no va a comer, pero bueno.
0: Pero no comemos siempre. Es que es un horario re complicado es para re no complicado. Comer.
2: Después de laburar.
1: Hay que picar un poquitito para seguir.
2: Yo más el que obvio. Sí,
1: sí, acercado.
2: Me dejaste regulando con esa histeria de... De la reunión general, de que va a venir al evento, pero no, la verdad que no. Me gustaría que seas más.
1: No, a todo el mundo le gustaría que yo sea más. Pero
2: es parte
1: pero,
2: es un integrante de las murgas que está invitada.
0: Claro, es integrante de una de las murgas que está invitada.
1: A tu evento.
0: A tu evento.
1: ¿Cómo te sentís casi responsable sin ser nada? Sin tener nada, nada, que ver,
2: nada que ver. Pero bueno,
1: no tengo nada que ver, pero estoy en el medio. Mi evento está en el medio.
2: Claro. Bueno, quiero saberlo. Decímelo por el oído, qué sé.
0: Ah, sí, ya me acordé.
1: Ya dije, lo
0: dijo en el grupo.
1: Ah, lo dijo en el grupo también.
0: Lo dijo en el grupo, ya me
2: yo
0: acordé.
2: No estoy en el grupo.
0: Ah, okay, okay.
2: No van con los grupos.
1: No, pero ¿sabes lo que pasa? Carlos, Jesús, no quiero meterte en un problema, pero...
2: No,
1: ¿vos fuiste a esa reunión?
2: Sí, tuve la reunión, pero me la perdí esa. Se ve que en ese momento salí y algo hice.
1: Ah, ok. Claro, por eso.
2: Me la perdí.
1: Te perdiste esa parte.
2: Esa parte me la perdí.
1: Por eso le digo. Yo,
0: que la
1: yo,
0: persona
1: yo
0: que lo
1: vi.
0: Llevó dijo que se había ido al baño también. Y se lo perdió.
1: Sí, todo se. Ah, mirá.
2: Yo estaba fumando afuera, seguramente.
1: Sí, sí.
2: En el momento salí. La verdad, me puse muy contento la iniciativa de Mariano, que sea representante de todos nosotros, porque eso abre la puerta a un montón de cosas que yo creo que en un momento lo dije, que ya es hora de que los delegados de nuestras murgas, la agrupación, ya tengan un espacio físico dentro de Cultura con su oficina. Me gustaría también que cobren un sueldo, un contratito.
1: Sí, ¿no? A mí me vendría bien.
2: Y bueno, todo nos viene bien. Fíjate que los delegados, los representantes del carnaval son los que se mueven. Hoy están acá, mañana están allá, se mueven para todos lados. Yo creo que es hora de que tengan un reconocimiento dentro de...
1: Cuidado con el ruido.
2: Me pone nervioso. No sé, tiro como para que...
1: No, sabes, no.
2: Los delegados, tanto laburo que tienen, que se mueven para todo, igual que Gladys también, que
0: para
2: se
0: para mí
2: rompe.
0: Que ya sucede, se lo llevó todo Cachi.
2: Sí.
1: Y que están allá en Europa.
0: Claro.
2: Está en Europa, ¿no?
1: Sí.
2: Sí, sí, sí, sí.
1: El rey de la soga, dice el pela.
2: El mejor.
1: todos los que vengan al evento se van a enterar, lo anunciamos en vivo, dice...
0: Bien, buen marketing.
2: Ah, qué bueno, che.
0: Buen marketing.
1: Me gustó,
0: bueno,
1: ¿eh?
0: ¿De qué se trata el evento de
2: bueno,
0: del sábado?
2: Bueno, paso a contar un cachito. Ahí Omar se adelantó y tiró a la barra. La verdad que nos viene costando ya desde el año pasado, desde el anteaño pasado, conseguir un espacio físico dentro de nuestro barrio. El que teníamos era el Club Emiliana, que la verdad que las dos ediciones fueron un éxito, pero bueno, tuvimos la problemática de... Del problema que tienen, yo creo, la mayoría de todos los eventos de la ciudad es el problema de la calle, no el evento en sí, sino la calle. Hay lugares y lugares que hay gente que no se banca, el ruido, la gente, el tumulto, los gritos. Y bueno, el Emiliana hace 2 años atrás lo perdimos por ese motivo, no por el... sí que se pudo controlar bien todo lo que es el ingreso y todo eso, teniendo un chino al lado, bueno... No, a nosotros como organización no fue bien, pero bueno, el club tomó la decisión de no hacerlo más por la problemática del vecindario, ¿no? Que no bancaba a la gente en las calles. Eso hay que tener mucho cuidado, no solo yo que hago estos eventos, sino todas las muras que están realizando eventos, porque hoy el ruido molesto y toda esa historia llama a las denuncias, llaman un montón de cosas y esas pelotudeces te empiojan todo lo que uno viene haciendo con mucho sacrificio y lo que cuesta armar un evento hoy. El año pasado, bueno, esa problemática no la tuvimos con el tema de los vecinos. De hecho, los vecinos participaron, pero no fueron las murgas. ¿Por qué? Porque yo me fui a San Martín. Sí pude absorber otro tipo de público, pero era en minoría. Y siempre estoy con que nosotros arrancamos nuestras fechas en septiembre, y siempre me estoy pisando con otras murgas que están haciendo...
0: Claro.
2: En septiembre arrancan todos. Sí,
1: sí. Y bueno, el tema es ese también.
2: Ese, ¿viste?, es el tema más complejo.
1: Pero hay, sucede también.
2: Pero hay público para todos, hay gente para todo, y bueno, la gente elige dónde quiere ir, me lo sacaste, ¿no?
1: Y sí, bueno.
2: Estaba entretenido con los desfiles.
1: Sí. Pela, te estoy entendiendo un montón de cosas.
2: Sí. Nada, bueno, tenemos gente para todo y la gente elige dónde quiere ir. Bueno, a ver, con el
1: parece
2: tema...
1: que está en el penal de Seiza, ¿no? Estás al lado, ¿no? Para que la gente vea, ¿viste?
2: Sí, sí, hay como un biombo ahí, ¿no?
1: No, claro, podemos poner un...
2: Este perfil no me
1: favorece. Flyer.
2: Me voy a sentar allá enfrente. Bueno.
0: Ah, un cartel ahí.
1: Algo ahí acá, ¿no?
0: Darle sí. color a la pared, hijos.
2: Sí. Empezamos con un valor en la entrada. Bueno, estuvimos mirando también un poquito la necesidad y el bolsillo de la dama y del caballero. Bueno, bajamos a 4.000 pesos y bueno, ahora tomamos la decisión de que no tenga la posibilidad de pagar 4.000 pesos. Vamos a poner un tacho en la mesa donde estaba la chica, se te va a entregar una pulserita, corte boliche y decir, bueno, loco, poné para colaborar con algo, comete una pizza, comete una empanada. La verdad que vamos a pulmón, pagando sonido y pagando salón. La verdad que cuesta un montón hoy armar un evento, arrancamos de un palo y medio bajo, pero bueno, confiamos y creemos que bueno, la gente nos va a acompañar en esta nueva edición de Soñadores y esta vez en Saavedra. Yo me tomé el trabajo de llamar a todos los directores, conseguimos este lugar, a colaborar con el club le venía bien la propuesta, que le entre un manguito por este evento, pero me pidió con sumo cuidado... cuidarlo, porque no es un espacio grande, es una capacidad para 150 personas, que es un modalidad escenario, que es lo que se está viendo y usando ahora, que uh-huh. la mayoría de las murgas lo están, está funcionando bastante bien, pero nada, llamamos a la buena voluntad de todos los que nos quieran acompañar y cuidar la calle. Vamos a tener gente, chicos, que están en la puerta, seguridad, que van a estar controlando eso para que no se...
0: Se desmadre.
2: Se descontrole, ¿viste? Porque la calle entiendo que hay gente, ¿viste?, que sale a fumar o tomar, o ponerle que esté pesado y hace calor, la calle es como que salís a respirar y, sí. y volvés, ¿no?
1: Sí.
2: Pero bueno, tratar de cuidar todo eso para poder tener ya otra próxima fecha, que ya tengo las murgas invitadas. Nada, esa prueba y error. Vamos con Saavedra, pues muy respetuoso. De soñadores que llamaron a todos los directores, conseguimos este espacio, sabiendo que no somos locales, pero bueno, pues ya digo, no fuimos por redón, no resultó, no terminé todavía.
1: Vale, querido.
2: Ahora sí. Nada, San Martín no nos fue bien, pero siempre tratamos de agasajar a la gente, las murgas que vienen siempre las atendemos bien, habilitamos un par de pizzas.
1: ¿Cuándo arranca? Ahora hablamos del evento. Sí. Tenemos todo el programa. Así mostramos el flyer, después sí, todo. Sí. ¿Cuándo arrancan los ensayos?
2: El ensayo nosotros ya tenemos programado ya para septiembre. Bueno, no se dio por el clima. La verdad que este frío nos tiene cagando a palo. Pero Soñadores ya está activo. Ahí ya tenemos agenda. Teníamos programado también el Día del Niño, que se viene postergando con el gremio, con su Tegua, que está la gente del sindicato... que por lluvia, por distintas fechas, por motivos se fueron corriendo, ahí está programado para el 19 de septiembre en el Parque de la Ciudad, estamos que sí, que no, pero bueno, nada, ir recuperando todos esos lugares, esos espacios, y nada, estamos activos. Después de tantos años, Soñadores tiene esa característica de moverse y no quedarse, y no solo participar nada más de carnaval, sino moverse durante todo el año. Hoy... viendo cómo está la problemática hoy presupuestaria, hoy si no te movés, probablemente salga tres noches con el presupuesto de carnaval que tenemos.
1: Tres noches que saca un miembro, boludo.
2: Pero bueno, hay gente que puede, hay gente que no puede, y yo con el equipo que tenemos nosotros.
1: No, pero bueno, ¿cobraste de carnaval? ¿Cuántas?
2: Yo salgo tres noches.
1: ¿Tres noches con lo que saca de carnaval?
2: Sí, bien. Salgo tres noches por la movilidad.
1: Porque vos tenés micro gratis, claro.
2: No, tenemos micro gratis, pero. Llegamos a un gran acuerdo, la movilidad en camión, la movilidad en autos, motos. Bueno, los chicos entendieron que para poder sumar más noches, como no fue el año pasado, bueno, hubo que hacer muchas movidas, trabajar.
1: Ah, eso sí, claro.
2: Las rifas, y bueno, llegamos a salir casi 8 noches. Entonces, yo a veces lo cuento esto, pero bueno, hoy estamos con una modalidad nueva que es.
1: Se habló en la reunión general esto.
2: Se habló
1: también.
2: Esto, sí. Una modalidad nueva que es, estamos hablando de una colaboración todos los integrantes de la Mura, para, ya que no podemos hacer rifas, porque las rifas son complicadas, las rifas. Cuando uno labura con WhatsApp, llega un momento que la gente ya ni te lo mira, y yo lo he comprobado, de 500 contactos que tengo en el teléfono me han quedado 100.
1: Pará, vamos a hacer, tengo que hacer varias salvedades porque estás tirando...
2: Todo junto.
1: No es un programa para tu murga, así que vamos a hacer... Que no es un programa para tu murga porque...
2: Pero vos me estás contando cómo...
1: No, yo lo que te estoy diciendo es otra cosa. Sí. Yo lo que voy a decir es, ustedes hacen una rifa cada 2 semanas más o menos, cada 3 semanas.
2: Una por semana.
1: Entonces, se agota la gente con la rifa, lo está diciendo alguien que hace una rifa por semana, digo.
2: Pero la vendo yo, ¿eh?
1: Está bien, no importa quién la vende. Pero digo, si vos haces una rifa anual, digo...
2: No sirve. No,
1: es distinto.
2: Un auto. Hoy rifás un cotillar que hoy vale 3 gambas un cotillar.
1: Está bien, pero por eso...
0: Tito hace una al año.
1: Yo hago una al año, entonces digo...
2: Pero,
1: vos decís, no importa cuánto la cobro.
2: Haces una con 1000 números.
1: Sí.
2: Claro.
1: Bueno, ahí está.
2: Yo hago una con 100.
1: Claro, y haces una toda la semana más o menos, y por eso se agota la gente.
2: Se agotó, nos agotamos.
1: Bueno, pero digo, las distintas modalidades que encontramos igual cada uno. Sí. Ahora, ¿qué solución le encontramos las tres murgas que estamos acá? La cuota social.
2: Cuota social. Y eso fue una genialidad de los chicos de la Percu.
1: No sé si vos, pero
2: lo trajo Hernán, lo trajo Omar. Yo al principio estaba medio negado con ese tema porque, obviamente, o sea, tenés esa facilidad de juntarla, pero después tenés que tener la facilidad de comentar en qué la gastaste, porque siempre te va a preguntar, ¿dónde está? ¿Y por qué? ¿Y dónde está esto?
1: Claro.
2: ¿Entendés? Entonces digo, seamos cautelosos, cuidadosos, bueno, hay que sostenerlo. Vamos con esto, bueno, se juntó tanta guita, se gastó en esto. Ahora estamos con el plan de tener nuestro sonido propio, ¿verdad? Bueno, listo, la cuota social va a servir para esto.
0: Claro.
2: Y después seguiremos con otra cosa y se pagará un micro y el otro, se pagará la trompeta, se pagará, no sé, digo, pienso e imagino salir.
1: Están llegando mensajes al WhatsApp.
2: No sé, ¿a mí?
1: No. Por ahora no. Al 11-26-90-8496. Voy a comer esta silla antes, Ahí está.
0: Perdón. No, nosotros todavía no estamos con la cuota social, pero lo escucho cada vez más.
1: Sí, en todas las murgas.
0: Cada vez más, y lo estuvimos hablando ya de.
2: Lo hablé
0: de
2: en la reunión con Gabo, y Gabo también estaba de acuerdo. Uh-huh. Es que no agotaste todas las instancias, ya hiciste todo lo que tenías que hacer.
1: Sí.
2: Entonces,
1: sí.
2: Y bueno, no es por acá, bueno, muchachos, lo que nos queda es una cuota social. Queremos salir tantas noches, bueno, muchachos, no tenemos que hablar. Pusimos un número, 2.500 pesos, el que puede más. El que puede menos, claro. Pero suma.
0: No, nosotros lo que sí hicimos los últimos 2 carnavales ya es pedir colaboración para los micros en febrero.
1: Claro. Sí.
2: Lamentablemente. Qué bueno que estemos hablando de tema porque no soy el único.
1: No, eso es la realidad. Pero por eso, como vos decías, se agotó la gente con la rifa. Yo igual creo que un poco sí, pero no. Digo, si vos salís una vez por año... fuerte.
2: Yo tengo compradores compulsivos que me dicen, Caco, ¿y cuando hay gente que le gusta el escolazo y compra?
1: Claro.
0: Los timberos. Sí.
1: Pero también
2: y cuando le llevas el premio, más contento se pone. Yo entrego los premios.
1: Sí.
2: Y tengo unos cotillares, que tuve un amigo que me hace un buen precio, y tengo unos cotillares, y después subime la fotito haciéndolo, vas a la carnicería a retirarlo. Bueno, eso garpa también.
1: Es desgastante, lo que yo te estaba diciendo, es desgastante esto de estar permanentemente quizás también...
2: Sí, colgado del teléfono todo el tiempo.
1: Pero 11-26-90-8496 llegan mensajes que dice nuestros locutores al estilo de los 80. A ver, mirá, nos pusieron. Vos solo saliste más beneficiada que yo, tengo que hacerlo.
0: Tu bigote.
1: Mi bigote ahí de no sé de qué.
2: De bigote.
1: Sí. Viene el pelo. Ay. Ya no abunda tanto, pero...
2: Hoy me mandaron también una, a mí no te la pienso mostrar.
1: Mirá vos. Ay, mirá el reloj también de los 80, más cuadradito.
0: Doble tenés, ¿eh?
1: ¿Eh?
0: En las dos manos.
1: Ah, en las dos manos. Ah, doble. Es buena, me gustó.
0: Como el Diego.
1: Me gustó. Y Sole está en un modo casi María Laura Santillán, ¿no? En sus comienzos.
0: Ojo, ¿eh? Cadenita de oro tengo, mirá.
1: Muy bien. Y aritos. Sí. Aritos de eso que usa mi vieja. Che, me encantó. Gracias ahí a los que están mandando mensajitos. También pueden mandar mensajitos comentando cómo viene su situación en la Mura, que es algo que trae acá... que salió con la charla con Caco, director general de los Soñadores de Villa Pueyrredón, y que es la que se hablaba el otro día en la reunión general, ¿no? Esto de que más allá de cuántas salidas queremos,
0: cuántas salidas podemos,
1: que fue algo que tiré yo así en general, como diciendo, más allá de las excepciones de murgas que quizás tienen algún otro tipo de financiamiento, tienen algún otro tipo de ingreso porque tienen un lugar propio donde hacen eventos, uh-huh, y le meten a full, pues no va en desmedro de quien puede, sino va en una lectura de la realidad individual que cada director acerca como inquietud por privado hacia nosotros, ¿no? Claro. Que por ahí, yo no voy a decir, porque viste, te dicen, no importa, salgamos, y después es el que te dice, che, por favor, meteme cuatro, necesito que me metas cuatro y cuatro, necesito salir dos noches, no tengo más. Claro. Ese después, por ahí, en público va a decir una cosa, digo, sí, en privado nosotros tenemos un montón de comentarios de un montón de murgas, la mayoría de las murgas, o sea, el 70% de las murgas, que nos dicen que están viendo una situación. No quita que haya un 30 que haya hecho o esto o lo otro, pum, pum, pum, y no significa que ese 70% no haya hecho nada, sino que la realidad es esa. Entonces sí, nosotros sí tenemos que velar por todo. Por eso también a los directores, nosotros le decimos mucho a la directora, que también seamos cuidadosos por cómo increpamos al otro, porque no sabemos cuál es la realidad de la otra murga.
0: Sí, sí.
1: Digo, por ahí hizo un montón de esfuerzo y no le salió, la chocó toda. Vos contaste recién que en San Martín le fue mal a ustedes, ¿no? Por ahí se la jugaron todo en pleno y ese día le llovió y...
2: ¿No llovió?
1: Bueno, y se le mojaron los patis, y perdió todo.
2: Era un espacio, bueno,
1: y por ahí perdieron más de la que ganaron.
2: Era un espacio
1: no
2: cerrado.
1: No ustedes, digo, pero otra murga. Digo, yo no creo que no haya nadie que quiera tener la murga guardada, ¿viste?
2: Y el espacio ese de San Martín resuena, es espectacular. Tenés abajo la barra, arriba tenés hasta mesas de ping-pong. O sea, es para estar ahí adentro del lugar es fantástico. Pero bueno, la gente no cruzó del otro lado.
0: No.
2: Claro. Y las muras que vinieron, bueno, vinieron con su gente y lo bueno...
1: La manito, no
2: lo bueno
1: ser,
2: que las muras que participaron no se fueron, se quedaron.
1: Ah, mirá.
2: Y eso bancó el evento, ¿viste? Claro. Pero bueno, sacamos, chicos, miramos así, nos estábamos todos nosotros, agarren toda la pizza.
1: Claro.
2: Y teníamos 75 pizzas y los comimos todos. Te lo puedo decir Checho, te lo puedo decir Sole. Nada.
1: Hola, Caco, te dice Osvaldo.
2: Hola, ¿qué tal? ¿Cómo estás, Osvaldo? ¿Todo bien?
1: Acá se había colgado el chat. Bueno, saludos a la mesa grande, Caco, dice el Chapa. El Pela dice, hoy si los murgueros no aportamos unos mangos a la murga, no podemos salir en carnaval. La Urrá dice, Tito está como el Coco Silly de joven, dice Chiqui. Saludos al Chiqui.
0: Sí.
1: Y Osvaldo dice, yo no le compro rifa a Caco, no hace para veganos o vegetarianos.
2: Mira, ¿ves? Tenemos ese, bueno.
1: Claro.
2: Una hamburguesa de berenjena.
1: Claro, bueno. María Montenegro dice, el aporte que hacemos los murgueros a la murga es para ver la Lita en febrero. Si vas a un club te cobran la cuota. Lo mismo el teatro, cine, como la entrada... Acá aportás para disfrutar del mes... aportás para disfrutar del mes más lindo. Bien, María, ¿eh? Es cierto eso,
2: sí,
1: también.
2: Sí, pero bueno...
1: Aparte estamos en un momento complicado.
2: Estamos complicadísimos.
1: Entonces tenemos que ir todos juntos.
2: Y contener a nuestros integrantes de la Mura. También nos encontramos con...
1: Un montón de realidades.
2: Sí. Que nosotros no podemos exigir hoy. O sea, que chelo con tener la pilcha...
1: Ya lo que le voy a dar, ¿no, Pela?
2: Ponele onda a la pilcha. ¿Cómo le exijo? Si vas a hacerte un traje hoy completo, tenés que hablar de un palo.
1: Entonces, no, claro.
2: La propuesta, yo tuve una reunión hace poco en mi casa, loco, armemos los talleres, que se junten todas las mujeres y empecemos a revisar esto. Y digo, che, vamos a dar una mano a fulanito de tal que viene flojo. Listo, ¿qué hacemos? Bueno, empecemos a hacer aplique, empecemos a corregir esto, el otro.
0: Sí, se ve cada vez más también el taller de apliques, de galera. Nosotros vamos por esa para el mes que viene.
2: Es que no se puede, no tenés otra. Si no lo hacemos en conjunto y dar una mano al que no puede, porque después tenés a lo que te sacan de una bolsa de consorcio, te sacan una levita, ¿viste? Y lo ves por más.
0: Sí, que no lo cuiden,
2: Están esos tipos, pero bueno, es una cuestión de la dirección nuestra de la murga, darle un poquito de educación y ubicarte que tenés mucha gente que se esmeró, trabajó mucho.
1: Pará, que acá hay denuncias. Sí, el Pana dice, buenas noches, yo lo bloqueé a Caco porque envía 17.000 mensajes por día.
2: Feliz cumpleaños, panita querido.
1: Feliz cumple para el Pana.
2: Feliz cumple, hermano. Hoy
1: ¿hay asado, viejo?
2: Yo me bloqueé y realmente le agradezco su sinceridad. Feliz cumpleaños, Pana querido.
1: Qué grande.
2: Pero volví loco, ¿eh?
1: ¿Y mi mamá, por qué?
2: Pero porque yo vuelvo loco, yo gano las rifas hasta el hartazgo.
1: Ya a mí no me sacaste ni una.
2: Sí, sí, compraste. No mientas. Pero bueno, eso me voy a... No.
0: Okay. Entonces no compraste.
2: ¿Pero te dije que ganaste?
1: No, no, claro.
2: Pero eso es bueno, yo qué sé. Vamos por ahí, vamos ahora vamos por este sábado, esta mura que se presenta, o Swim. Son unos chicos que hacen
1: samba. Ahora a las 10 hablamos bien de eso.
2: Yo me quiero ir ya.
1: No te vas a ir, no.
2: ¿Quieres que
1: no
2: te lleve a tu casa?
1: También, sí. No, pero bro, vamos, porque si no.
2: Vamos por partes.
1: Pa, y acá, Osvaldo.
2: Es un poco de mi trastorno.
1: Después nos reta
2: ya me
1: Osvaldo.
2: Dijeron que tengo TDAH.
1: ¿Sí? Sí. En la cola.
0: No, chicos. ¿Qué pasa?
1: Ese fue un efecto de sonido de Diana Álvarez. Diana y Tati.
2: TDAH.
1: Tenemos entrada para sortear.
0: Fue sí. Porque se vio con el bigote y.
1: Pará. Ah, claro, tenemos entradas para sortear hoy.
0: Hay entradas para sortear para el viernes.
1: Para el viernes, para otro evento, para un evento del viernes, tranquilo.
0: Para el viernes, para el evento de los Rayados de Lugano.
1: Okay.
0: También están en la así que no te voy a spoilear quién está.
1: No. Pero igual es un evento. A ver, es buena. Vamos a ir a la tanda.
0: Bueno.
1: Ahora, en breve, y ustedes tienen de tarea averiguar alguna de las murgas que toca el sábado, el viernes en el evento de los Rayados Lugano,
0: sí,
1: para ganarse un par de entradas. ¿Está bien? ¿Te parece?
0: Me parece
1: y después
0: perfecto.
1: Todavía nos quedan dos pares más, que vamos a ver si los sorteamos hoy por internet. Ahora,
0: sí,
1: después
0: por
1: vemos.
0: Internet.
1: Si tienen que buscar por la internet, bueno. llegué un montón, llegué hasta lo más avanzado que pude y hasta ahí llegué, pero estoy como. Tengo un montón. Para bancar.
0: Bien.
1: Pero ahí estamos. O sea, ya está 41, cumplo 42, ¿viste? Estamos.
0: En un mes.
1: En un mes. Ay, ¿cómo se acuerda?
0: Estaba mirando la fecha.
1: Creo que cae lunes este año, si no me equivoco. Ya le digo.
0: A ver.
1: No, cae jueves, nada que ver.
0: Seguro que vuelve a caer.
2: Siento la grúa, no me estarán llevando el auto, ¿no? Después me pasó de todo. Una moto me arrancó el espejo, viniendo para acá. Vengo con la tormentita acá.
1: Dieguito,
2: no me
1: iluminado.
2: Estarán llevando la grúa el auto, ¿no? Porque ya sería el colmo hoy. Me quedo a dormir acá hoy.
1: El rojo ya no está
2: el
1: más.
2: El rojo,
1: dice.
2: Está abajo, ¿está ahí? No lo ve, dice.
0: Si no está, ¿cómo te lo dice?
1: Claro.
2: Le cobro la carrera.
1: Caco es el rey de la rifa, saludos a todos, dice Dieguito Iluminado.
2: Gracias, Dieguito, querido.
1: No solo yo, hoy, en realidad, el flyer...
2: ¿Sabés qué me preguntan?
1: El flyer iba con un logo de una rifa y un alien, pero nos pareció, dijimos, no vamos a bardearlo.
2: A mí no me importa nada, yo estoy...
1: Dale, Tito, saludos, Nahuel, no vas a contestar, no te voy a dejar hablar, pues ya hablaste un montón de lo que vos quisiste, así que ahora vamos a la tanda, que nos digan quién toca el viernes en el evento de Los Rayados y se gana un par de entradas. Ya venimos. Thank you.

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0: Algunos siguen creyendo en esto.
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0: Seguimos en Carnaval en los Barrios, programa número 174 ya, Sole.
1: Un montón.
0: ¿Soñás?
1: Un montón.
2: Me acuerdo, en pandemia. En pandemia era un importante, este y la del Peti, ¿eh?
1: Sí.
2: Qué lindo que estaba.
1: El otro día subió.
2: Era distracción pura.
0: Era el momento.
2: Laburamos también en pandemia.
0: Sí.
2: Se laburó a fondo con las ollas, sí, son muchas cosas lindas.
0: Las ollas. Y acá también íbamos a hacer los videitos sobre las ollas, sí. ¿Te acordás?
2: Uh-huh. Los streaming.
0: Ustedes armaron de ustedes, pero después Cami creo que iba.
1: Endiablados.
0: Fue a la Endiablados.
1: Sí, Cami fue a la Endiablados.
2: Chiflado hizo también streaming, quedó muy bueno. Bueno, después salió lo del gobierno de la ciudad también, que está bueno también. Qué loco eso, ¿cómo pasamos todas?
0: Sí, mal. Yo me acuerdo y
2: Pintamos murales,
0: hicimos la muestra fotográfica.
2: Sí, estuvo bueno.
1: Yo siento que fue ayer y pasaron 6 años.
2: Y ahora estamos padeciendo las consecuencias de todo eso, ¿no?
1: Sí.
0: Sí.
2: A mí me encontraron de todo. Vengo de hacerme estudio, biopsia.
1: Salud.
2: Eso es COVID.
1: Hoy me salió una notificación.
0: Lo que nos pide la operadora es que te sientes un poquito más para allá y que mires aquella cámara que igual, bueno, es lo que nos pide.
2: ¿Estoy bien ahí? Operadora.
0: Ahí está. Íbamos a hacer algo, ¿no? Primero el sorteo, que parece que no escucharon. Si quieren ir el viernes gratis a un evento, pues tenemos que ir por ahí, ¿no?
1: Puede ser.
0: ¿Quieren ir gratis a un evento el viernes? Bueno, díganos, ¿qué... alguna de las murgas o de los participantes del evento de los Reyes? Gustavo Soy.
1: No, de los Rayados.
0: Sí, de los Rayados, perdón.
1: De los Rayados de Lugano.
0: De los Rayados de Lugano.
1: Reviviendo el carnaval, viernes 11 de septiembre, y hay 4 murgas.
0: Okay.
1: El primero en decir una de las 4 murgas...
0: ¿Se gana 2 entradas?
1: Se gana un par de entradas.
0: Un par de entradas. Un par son 2.
1: ¿Cuántos
0: pares? Para que sepa que acá te enseñamos cuántos pares son 2 entradas. 1. Feliz cumple, pana querido. Se está despeinando, Caco, que se acomode la peluca, dice. El pelado lo dice, ¿no? Escúchame, Dai, ¿podemos poner las imágenes esas que pidió Sole sin sonido, entonces?
1: Son sin sonido, son imágenes.
0: Ok, a ver. Okay.
2: Muros que comparten colores.
1: Exacto.
0: Sí, ya vemos, ¿no? Los dandis
1: los fantoches.
0: Está bueno, claro, se ocurren un par más, sí. Viciosos. Libertad de algo, ¿no? De Bahía Blanca será, no sé dónde.
1: Murga de la Libertad del Alma.
2: Los Quilmes
0: iluminados por Urquiza.
1: Iluminados por Urquiza.
0: Allá arriba, viciosos iluminados, la Libertad del Alma y los Quilmes. Muy bien. Ah, la Gloriosa, Insaciables, Matadores de Victoria y Chiflados. Ah, la idea fue tipo meter una, ¿no? Meter una provincia siempre, ok. Más
1: sí,
0: o menos.
1: No, sí.
0: No, ok.
1: No sé.
0: No, igual está bueno. Al
1: ritmo de la banda.
0: Ah, no, sí, los barritos de la Solís. Me quedé con la clave.
1: El murgón.
0: Con la clave de Sol. No, el otro es los mocosos lineares. No, me quedé con la clave de Sol.
1: Ah, porque te concentraste y no viste que abajo decía los barritos de Solís.
0: Sí, porque un día vamos a hablar de la clave de Sol. Que me di cuenta que aprendí algo. Retarde.
1: Ay, yo del Tony, perdón.
0: Y al ritmo de la banda. Los Barrios Solís, los Mocosos Liniers y al ritmo de la banda. Digo yo que
1: sí,
0: los
1: Mocosos
0: Liniers, no sé.
1: Ah, sí, puede ser por los colores,
0: Por los colores,
1: pero
0: sí.
1: Pero no tiene negro los mocosos.
0: Otro.
2: Hay gente que es daltónica, dice
0: yo. Los Girosos de Pompeya, los Calaveras y los Pecosos. Mirá. Sí, así es. Claro,
1: blanco
0: no,
1: y negro.
0: ¿No era rojo y blanco el otro? ¿También era negro?
1: Tenía negro también.
0: Ah, por ahí era otra entonces.
1: Sí, a ver.
0: Yo me quedé. Porque los barritos de la Solís ahí tenía un arco iris en el logo igual.
1: Sí, es verdad. Pero, bueno, ¿y cómo sale con el traje?
0: Ahí está. Porque tiene. Ah, ya veo. Ahora estoy mirando el traje. Bueno, Estamos poniendo. Dice, el murgón del.
1: Para que estoy buscando la publicación Murgón del Centro Murga LI es. No son los mocosos.
0: Claro.
1: Puede ser los mocosos de Liniers y que el LI sea de Liniers.
0: Digo yo, no sé. Pero.
1: No, porque CM es de Centro Murga.
0: Centro Murga, ok. Centro Murga, listo. Los independientes.
1: Vemos.
0: Los insaciables. Los.
1: Ah, yo vi esto la parte 2. Esta la parte 1 no había visto, así que estoy reaccionando con vos. ¿Qué puede ser?
0: Centro Murga... Ro... Rojo y Blanco, L.I.
1: L.I. Estoy tratando de que me haga hablar. Acá está. A ver.
0: Tiene que ser provincia.
1: L.I. Ay, no lo sé, no lo sé, no los etiquetó. Sí.
0: Ah, el termo. Sí. No, pará.
1: No los etiquetó. No tienen, o sea, lo que el loguito de arriba son trompetas, así que...
0: A ver, ¿puedo ver?
1: Sí.
0: Más de cerca. ¿Metés el no termo? Sí, lo estaba escondiendo, pero bueno, no me salió. El murgón del... ¿De dónde será? Ah, son trompetas.
1: Claro.
0: Bueno, es una murga provincia, no sé. Sea.
1: Sí.
0: Dale, sigamos, a ver. Bueno, este ya lo vimos, Chigiroso, ¿no?
1: Ah, ahí volvió. Ok, o
0: ahí sea. Está. No volvió. Esto es Pasión Quemera. Ah, los mocosos. Tiene negro, mirá, en el logo por lo menos. No, pero son rojo y blanco. Los dioses la paternal y...
1: Pasión Quemera.
0: No, y Cometa de Boedo.
1: Ah, Cometa de Boedo. Y cuatro murgas reales.
0: La paternal y...
1: Pasión Quemera.
0: No, y Cometa de Boedo.
1: Ah, Cometa de Boedo. Y esas cuatro murgas realmente no tienen otro color. Tienen que tener otro color. No pueden ser.

0: Lo de sea paternal, me parece que en algún lado deben tener algo negro, pero...
1: Gris tienen ellos.
0: Gris, ¿no?
2: Tienen,
0: gris.
2: Tienen una parte gris, lo digo.
0: Sí,
2: así.
0: Tienen un gris plata. Algo así, un choreo como el tuyo,
3: gris
0: digamos.
3: Perlado.
0: Gris perlado. ¿Quién sea lo cantás?
3: Sí, pues tengo perlado. Una canción. Varias canciones que nombran los colores.
0: ¿Qué más? A ver.
3: A ver.
0: Los rompeolas. Y los colifa de caballito. Ah, bueno, metimos ya de todo. Los rompebolas y los colifas de caballito. Mirá, no sabía que compartían colores tampoco. Que los rompebolas los, tampoco los, son de capital.
3: Claro, y los colifas tienen dorado.
0: Claro, tienen los bordes, o sea, dorados.
3: Es como, claro, él explicó, son los colores principales.
0: Ah, bueno. A ver, los colores yo estoy principales. Esperando a Viva la Pepa, a Rotosos y a... ¿Cómo es? Y a Desvelado. Pero
1: ¿es
0: bueno.
1: El tacho de la, ¿es el camión de la basura? ¿O es la grúa que mete?
0: No, es el camión de la basura. A ver qué más tenemos. No, ¿ya está?
3: No, ya está.
1: ¿Ya se lo llevaron?
3: Y hay una segunda parte que era esta, perdón, me equivoqué.
0: Ah, le mandaste mal el link, digamos.
3: Sí.
0: Ah, ok. Sí, ya veo. ¿Y esta qué es este? ¿Cómo es esta? Lunático de la Rama, mira. Bueno.
3: Y arrancaba con esta que...
0: Ah.
3: Nos odian.
0: Sí.
3: Pero bueno, okay. No, tiene cosas muy copadas. Vayan a seguirlo. Me gusta.
0: No lo sigan. No lo sigan. Porque no explica, no arroba las murgas que pone. Así que, nada,
3: no,
0: un saludo
3: grande. No,
0: ¿Cómo es la cuenta de Instagram?
3: Nervio.popular.ph.
0: Nervio.popular.ph. Gustavo, soy Magos de Soñadores.
1: Gustavito.
0: Saludo grande, acá, Colina Nota.
1: Hace un show de magia, no sé, en el pleno de desfiles, se mete un rollo dentro de la boca de papel o no sé, y empieza a tirarlo y se termina, no sé los chicos cómo se divierten con eso.
0: ¿En serio?
1: Sí, fabuloso, Gustavito, gracias, Gusti. Gracias por estar siempre.
0: Deja hablar al resto de la mesa, bueno. No sé a quién le dice.
1: A vos te lo
3: a
1: dice.
3: A vos.
0: A mí no me dice yo. ¿Qué piensan los otros dos?
3: A eso se refería.
0: Sí. Tomá,
3: te vuelvo al termo, que
0: los cometas de Boedo.
1: Me van a dar un mate.
0: Le mandamos saludos a la Puli.
1: Un mate me dio.
0: Ah, ahí te pasamos, boludo. Ahí te pasamos. Pará. Estamos tratando de dilucidar qué murga era esa, ¿no?
3: Te quedó acá. Ya la vamos a encontrar.
0: Pero bueno, no es de capital.
3: Hay que
0: capital
3: captura y
0: juego,
3: buscar
0: pero...
3: por imagen. El logo.
0: Ok.
3: Ya lo veo. La conexión.
0: Claro, puede ser cualquier cosa.
3: Hay que mandar un mensaje y preguntar.
0: Claro, hay que mandarlo.
3: Oh.
1: Yo porque estoy flasheando que la grúa me está llevando al auto.
0: No,
3: eso
0: no,
3: asómate.
0: Tomate un mate.
1: Lo estoy escuchando, ¿no? ¿Escuchás?
0: Sí, pero es el camión que viene acá y ahí estamos en pleno. Estamos en pleno centro y hay muchos tachos basura sobre esta calle. Entonces, mira,
1: también muchas grúas.
0: Hacen el ruido, que ese ruido, ¿sabes a qué hora lo hacen en mi casa? A las 2 de la mañana.
3: Ay, no.
0: A la hora de la mañana cae el camioncito.
3: No.
0: Sí. El gato salta por todos lados.
3: En mi casa me pasa que muchas veces pasan 3 seguidos.
0: ¿Cómo?
3: ¿Los?
1: ¿El murgón del pueblo
0: se llama? Sí,
1: ahí decía.
0: Que decía. Claro, pero es centro murga algo, L.I.
1: El murgón del pueblo.
0: Bueno, ya tenemos más datos para buscar. ¿En serio?
3: Mirá, ¿viste? Capilla del Señor.
0: Centro Murga Los Inigualables de Capilla del Señor. Mirá vos. Bueno, no, esa no la íbamos a ver. Ah, está la Puri participando por las entradas.
3: Muy bien, bueno.
0: Gracias. Los Cometas de Boedo, ¿es correcto?
3: Los Cometas de Boedo, sí.
0: Ahí va. ¿Cómo es la canción?
3: Es una canción de Boedo. Son puro sudor mugrero.
1: Vamos.
3: Creo que dice esa la letra y perdón si no lo dice.
0: Entonces se ganó la Puli un par de entradas.
3: Un par de entradas.
0: Muy bien, felicitaciones, Paula Argente.
3: Sí,
0: el otro día fue la reunión general. Y nos quedan todavía dos par de entradas que...
3: Sigue teniendo el mismo número. Le estoy mandando un mensaje ahora para coordinar las entradas.
0: Lo googleé, es Centro Murga de Inigualables. Dice Laura.
3: Bien, es Centro Murga de Inigualables.
0: Ok, de Capilla del Señor.
3: Perdón, de momento siempre me hace reír con los comentarios.
0: ¿Por qué? Porque dices, te recibiste en adiestramiento de canes. Te felicito.
3: Porque subí ayer, hacía mucho que no subía algo de mi perrito y estaba medio denso y me puse a hacerle entrenamiento, que hacía mucho que no hacía. Entonces está el video con que lo estoy entrenando, que se siente, que se levante, que...

0: que salte. Le digo choque y salta para chocar las patas.
1: Ah, qué lindo.
0: Sí.
1: Che, ¿es pet friendly el evento que haces el sábado? ¿Es pet friendly?
2: ¿De qué me hablas?
1: Sí, aceptan mascotas.
3: Sí.
0: ¿Puede con corso?
3: Sí.
1: ¿Sí?
3: Sí.
1: Decí la dirección, boludo.
3: Yo tengo un hurón.
1: ¿Dónde es el evento?
3: Mariano Hacha 3743, esto es Saavedra. A partir de las 20 horas abre sus puertas. Bien, ¿podemos nombrar las murgas?
1: Sí, por supuesto. Ahora sí.
3: O Swing Percusión Samba Reyes.
1: No, pero así la vas a nombrar, boludo, pará.
3: Swing.
1: ¿A qué hora? No dijo que te mires. O mirás esa cámara o si de última mirarnos a nosotros. Ya fue, boludo. En el chino que trabaja acá, Nahuel Sabatino, sí, que es integrante de Arlequines y de Buenos Aires de Oro, dice que entra la gente con los perros.
3: ¿Qué pasa nada?
0: Qué bien, ¿en dónde queda el chino?
1: Bueno, primera, a las 8 abre las puertas.
0: A las 8 abre las puertas.
1: Del club, ¿cómo se llama? Viento Norte.
3: Viento Norte de Saavedra.
1: Bueno, yo me casé por ahí.
0: Mariano Hacha.
3: Mariano Hacha 3743, si no me equivoco. En el flyer está, si lo podemos pasar el flyer.
0: Lo tiene.
3: Arrancamos con Oswim. Va a ser una demostración de baile y percusión, que la verdad que ellos están ensayando en Parque Centenario todos los domingos. Están dentro del circuito de carnaval, están trabajando con nosotros en carnavales. Somos muy amigos y compartimos cosas lindas.
1: Se mira en el monitor, Caco, sí.
3: No, estoy escuchando la calle.
1: Se mira al espejo.
3: ¿Sabes que te flasheó?
1: Es de eso que se mira al espejo.
3: Sí, y nada.
1: Desnudo.
3: Arranca a las 10 de la noche.
1: Dios nos trajo al mundo.
3: A las 10 de la noche vienen los magos. Con toda su magia y su arte. ¿Vas a seguir cantando?
1: Ya no me quedan balas.
3: La promo del sábado. Está el auto, Sol, está.
1: No, ahí digo que te vamos a decir a Dave si puede poner el flyer que dice Soña Fest. Es uno que está hecho por inteligencia artificial y que es de color bordeaux.
3: Sí, no es Soña Fest. Este es Viento Norte de Saavedra. Abre sus puertas. Una noche única y mágica.
1: Yo creo que me casé en ese, ¿o no? O fue en estudiar.
3: Arriba hay un gimnasio.
1: Claro, sí, arriba antes había un... Creo que era Viento Norte.
3: Sí, ese. La verdad que es lindo, el espacio es lindo.
1: Mi señora mirando a ver si era ese club.
3: No es muy grande, pero bueno, es acogedor. Para 150 personas entran cómodas. Y las muras de escenario, entre 15, 20 personas está bien. Con 3 o 4 bombos como mucho para no aturdirnos.
0: ¿Cuántos micrófonos?
3: 5 micrófonos.
1: Come ahora. Okay. Come
3: 5
1: ahora.
3: Micrófonos, sonido digital.
1: No saques todavía porque aparte quiero buscar algo mientras.
3: ¿Yo sigo hablando?
1: Sí, sí, sí.
3: Nada, bueno, la apertura.
1: No, pero no digas nada porque si no es como que bueno, listo.
3: Apertura a las 20 horas ya pueden estar ingresando, buscando sus asientos, su mesita.
1: Acá preguntan si tenía ganas de ir al programa, de venir al programa.
3: ¿Yo?
1: Sí, tenía ganas de venir pero de irse a las 10. No se iba a ir a las 10, bajo ningún concepto.
3: ¿Quién dijo eso?
1: Osvaldo.
3: Sí, papi, ¿cómo no voy a ir? ¿Cómo no voy a querer venir? A mí cuando me invitan, yo te voy a decir la verdad, más allá del evento, a mí me invitan cuando no tienen más.
1: No, jamás, ni a vos ni a Checho hicimos eso.
3: A mí, si yo doy fe que es así. Caco, salvame el programa que no viene nadie.
1: Ah, no, en este no me casé.
3: En este no, ¿no?
1: No es en el Viento Norte.
3: A ver, sí, boludo, volvé para atrás.
1: No, ya sé, este es el pero yo estoy mirando cuál es el club Viento Norte y creo que no es este en el que me
3: gané. Sí, tenía ganas, Osvaldito, tenía ganas de hablar un poquito, que la gente nos dé una manito con este evento, sabiendo que hay muchas salidas esa misma noche, pero bueno, estamos de una punta a la otra y bueno, compartir un poco el público y nada, a ver cómo nos va para poder ya tener una segunda fecha en octubre. Como te decía, agrupación Oswim, 22 horas los magos de Saavedra. Vamos a hacer seguidito, porque tengo que terminar a la 1. 23 horas la gloriosa de Boedo. Y a las 0 horas que viene de El Florial. Enviciados viene volando para hacer el cierre nuestro. Y nada, deseamos que nos vaya bien, que podamos cumplir con el objetivo y que todas las muras que estén haciendo eventos en esa misma noche les vaya bien, porque el fin de todo esto es poder completar más noches de carnaval y que nada, poder compartir estos espacios y cuidar estos espacios que se vienen dando para poder seguir con la continuidad de esto. Y después sí, ya en fechas más cálidas, podés trasladar
2: El evento del barrio.
4: El evento de nuestro barrio, que bueno, eso ya es otro quilombito en puerta, porque ya al sumarse población nueva dentro de los pabellones, todavía no entienden bien los vecinos nuevos de qué se trata esto, y cuando le vendieron una casa, no le dijeron la verdad que en el medio del barrio había una murga que hace veintipico años que están ensayando ahí.
2: Yo creo que eso le está pasando a muchos,
4: ¿no? A muchos en la capital. En los pabellones, particularmente, el vecino histórico ya nos conoce y se adapta, se va a pasear y vuelve, saca la reposera y comparte. Pero la población nueva de chicos jóvenes no entienden, y nada, salen a buscar explicaciones, reunir con la administración del barrio, qué es esto. A mí, yo cuando compré este departamento, a mí me dijeron que son 2 horas el ensayo, ¿no? Nosotros bajamos el quilombo de ruido por en vez de ensayar con la totalidad de todos los bombos, que son casi 27, 28 bombos, bajamos la mitad. Yo entiendo, porque yo lo vivo dentro del pabellón, y cuando no salgo a los ensayos, yo lo compruebo dentro de mi casa y es un temblor, porque al estar muy enfrentado al edificio, el ruido se repone. Yo creo que ya lo dije, esto se
1: rebota,
4: se
1: muy
4: rebota mucho. Sí, rebota, sí, mucho.
1: Es natural, digamos, en un lugar, pero que es histórico, porque los pabellones, ¿de qué años son? ¿Del 50?
4: No, es un montón.
1: ¿De qué año son los pabellones?
4: Los hizo Evita, los pabellones.
1: Por eso, 45, 50, o sea, digo, históricamente.
4: Siempre ahí tuvo baile de carnaval los pabellones. De la población más histórica, lo de hoy, bueno, los están entendiendo. Por eso, el año pasado y el anterior, nos fuimos a la colectora enfrente de la General Paz y no tuvimos problema, pero teníamos otro problema, que con la mascota y los chicos no podíamos cruzar del otro lado porque los pibes iban muy cerca del valla del Guarray, era un problemón. Entonces digo, iba solamente la percusión con su totalidad de bombo, y después ya pasábamos a noviembre y diciembre con menos bombos adentro del pabellón, y ya la dinámica del ensayo cambió.
2: Bueno, es un poco también lo que le pasa a muchas de las murgas grandes que tienen más de 20 bombos.
4: Es un montón.
2: Que no pueden ensayar todos juntos, no. Y van a otros lugares en donde pueden ensayar todos.
4: Sí.
2: No sé cómo harán los amantes.
1: Va a explotar eso, dice M. y Melo.
4: Ojalá que no explote, que sea.
1: Tremendas murgas metieron en el evento, dice María Montenegros. Osvaldo Cicero dice, todas las noches ponés 5 minutos de sonido de percusión y se van acostumbrando con un buen parlante.
4: Ya lo saben, Osvaldito, ya saben que estamos ahí, sabe que...
1: Pero buena esa, porque a ver, porque ahí te pasa, no solo tenés la General Paz,
4: mucho ruido.
1: Sino que tenés la Avenida Constituyente, donde pasan, creo que, 8 líneas colectivas.
4: 8 líneas colectivas, y aparte...
1: Por Constituyente. Después por la colectora pasan...
4: No solo eso. Ya saben que todos los domingos, cuando juega River, colapsa la General Paz, y todos los micros que vienen del oeste pasan por ahí. Eso, todo, la gente está durmiendo a las 7 y se levanta con ruido de bombo.
2: Y el evento en Tecnópolis también.
4: No, según el viento. Yo escucho a River a veces de mi casa y escucho los aviones. El tema es... que nada, ya saben que estamos ahí. Entonces, estos 2 eventos que vamos a realizar ahora es la llave de poder hacer el Soñafesa de la Biblia, y ya invitar a Mura con su totalidad, que vengan con los que pueden moverse. Siempre trato de llamar a Mura de cercanía, a los amigos, que tratan de no tener muchos gastos en movilidad, porque hoy venir con toda una murga, tenemos que hablar de sería mover 2 micros, y es un montón de plata. Entonces, bueno, el Soñafes es fijo, se hace 1 por año o 2, y ese es el que empuja para completar lo que nos falta para llegar bien y cómodos al carnaval. Así que nada, este próximo sábado los esperamos acá en Viento del Norte, que puedan compartir una noche mágica con nosotros y cuidar el espacio, cuidar la calle, tratar de no llegar a ningún tipo de conflicto con los vecinos en el caso de que se queje uno, y
1: no,
4: si ya llega...
1: Pero
4: bueno, siempre está.
1: Le mandamos un saludo a Harry, que está ahí.
4: Hola, Harry, ¿cómo estás?
1: Mandale un beso.
2: Otra internacional.
4: ¿Dónde está Harry? ¿Dónde está?
1: Está de vacaciones.
4: Vi que se estuvo en avioncito. Sí,
1: ¿viste? ¿Dónde está?
2: Brasil.
1: Ah, en Brasil. No pongo play, ya cada vez hago menos cosas, o sea, ahora ya no miro videos.
2: No, yo creo que
4: amigos
2: de
4: Platense se fueron a Río también, andando por ahí por Río.
2: No sé cómo terminó Platense.
4: Ah, pero
2: Platense
4: se puede tirar a ver cómo terminó Platense. Hay muchos amigos, muchos chicos de la Mura que se viajaron.
1: Ah, viajaron allá en el mar. Sí, sí. Maracaná era parte. Y ahora está jugando Boca San Pablo, está en el entretiempo. Platense efectivamente perdió 2-0. Goles de Nonato y Hulk en el primer tiempo.
2: ¿Y Boca? ¿Cómo?
1: Boca va empatando 0-0 y esto lo deja a Platense todavía con chances, porque queda la vuelta, ¿no?
2: Claro.
4: Sí.
1: O sea, este fue el partido de ida. Sí. Ok. Estamos hablando de la Libertadores. Cuarto de final de Libertadores.
5: ¿Cómo terminó Platense?
1: 2-0 va. Mirá. O el global es 2-0. Ya no entiendo.
2: No, 2-0. Ida en el primer tiempo. 2-0.
1: Ah, no, es verdad. La semana que viene juega a las 7 Platense. Fluminense. Mm. Bueno. Sí.
5: Mamito.
2: El martes.
1: Platense. El martes a las 7. Vamos a tirar. Ya sabemos que no tenemos que llamar a nadie Saavedra. El martes.
2: Sí.
1: No va a estar conectada la gente Saavedra tampoco. Pero desde acá vamos por la tricota de Platense.
5: Muy
2: jamás,
5: bien.
2: Son Murga Belgrano, no puedes decir eso.
1: ¿Eh?
2: ¿Cómo? No, son Murga Belgrano.
1: Soy Murga Belgrano, barrio de Saavedra, barrio amigo. Saavedra. Barrio vecino.
4: Yo tengo un corazoncito de Platense por mi viejo.
1: Claro, yo jugué en Platense, mi hijo jugó en Platense.
4: ¿Jugaste en Platense?
1: Sí, jugué en Platense. No llegué, pero con esos bigotes. Así que de Carnaval de los Barrios acá para toda la gente de Canamar. Vamos por los 3 goles el martes que viene. Empuja de acá, Carnaval en los Barrios, por lo menos la pata masculina empuja con toda. Y vamos a hacer toda la fuerza que sea necesaria para que, si no son 3, sean 2 y que pasen por penales, pero que pase Platense a la semifinal de la Libertadores, que ya no es histórico esto. Estos cuartos finales ya es recuento histórico, pero me imagino lo que será una semifinal de suspendiendo el programa. Nos vamos toda la cancha. Vamos a ver a Platense.
2: Sí, levante no? Puerta.
1: ¿Te canto una canción, Platense?
2: No.
1: Dale.
2: No.
1: Ay, se me fue. Bueno, ahora en un ratito cantamos una Platense. ¿Vos de hincha de qué sos? ¿Vos sos de River?
4: Yo soy de Chaca.
1: ¿De?
4: De Chacarita.
2: Ay, no, vos sos no, de Chaca.
4: En realidad soy de Chaca por la barra, por los amigos, me han llevado los pibes, la verdad que a mí...
2: Perdieron el fin de semana.
4: Sí, bueno, no importa.
1: Con los putos Atlanta encima.
4: Hay un quilombo bárbaro. Pero bueno, nada, no soy muy amante del fútbol. A mí cuando me invitaban a jugar a pelota, me gustaba cagarlos bien a patada en el orto. No sé, hacía cosas raras, entonces no me llamaron nunca más.
1: Ay.
4: De pendejo platense, sí, por mi viejo. Y de grande por cercanía a la cancha y mis amigos me llevaban a ver a Chaca y me ponía la camiseta, pero no soy un fanático del fútbol nato.
1: Acá lo dice, están llegando productos brazucas al chino. Me hace acordar a la peli Plata Dulce. Está complicada la situación, ¿eh? Hablando de lo que estábamos hablando al principio, la situación económica en general.
2: Sí.
1: O sea, como repercute a las murgas porque está pasando para arriba también.
2: Sí,
4: hoy cualquiera con quien hable está con laburo. Yo estoy con laburo.
1: Estoy tratando de acordarme la canción de Platense. Tengo varias en la cabeza.
2: Sí. Fueron todas. Bueno, nosotros venimos hablando mucho de eso en la murga en sí. O sea, 2 laburos, 3 laburos.
4: Si uno está arriba de la Rappi, si uno está arriba de la moto haciendo Uber, yo salgo de mi laburo del centro y me subo arriba del auto y hago viaje, no llego.
1: Es la banda del marrón, la nueva generación que lo siga, a todo lado, ya corrimos a Murón. Ahí está, está.
4: ¿Vos
1: yo soy hincha de los Andes.
4: Los Andes.
1: Y de Saavedra arrancamos re loco. Fumando paso, te sigo a donde...
4: Está complicada la cosa este año, ¿eh?
1: Vamos a cantar, vamos a gritar.
4: Pero si le ponemos onda... Y escuchar, ¿no? Escuchar a nuestros directores que dan consejos.
1: Sí, bueno. Menos mal que me acordé. Me había hecho una laguna y dije, ¿cómo?
4: No hay mal que dure 100 años. Si nos apagamos, el carnaval es como que nos saca siempre de todas esas cositas, ¿no?
1: Y
4: de
1: sí.
4: La tristeza, de las angustias. No conocemos otra manera de vivir sin carnaval, ¿no? Yo hace 27 años y todos los años le digo a los chicos que me quiero ir a la mierda. Hoy me preguntás ahora, en este momento, si me quiero ir, si quiero ir, porque es tanta las obligaciones y las cosas que uno tiene. Sobrellevar, vivir, aprender a vivir con estas cosas, ¿no? Porque no se puede vivir para laburar.
1: No.
4: Hay que saber vivir.
1: Bueno, ¿no? Ahí lo mandamos a Nahuel a laburar a un chino, un pibe de la murga, para que nos done la mitad del sueldo, ¿viste? O sea, si él podía vivir sin laburo, sin guita, ahora puede laburar, puede vivir con la mitad. Y la otra mitad la dona la murga, ¿o no, Nahu? Está bien, ¿no? Sin laburo sobrevivías. Ahora que pegaste laburo, bueno, la mitad de tu... Es para la murga, es para el otro. ¿Cómo que no?
4: Ojalá que le vaya bien a todos.
1: No coincide con nada conmigo.
2: No, es un montón. O sea, estamos hablando de todos teniendo el laburo y le estás pidiendo que... Si así sobrevivía, pero...
4: ¿Cómo están todos con la fotito de los 80 hoy? Hoy me llegaron...
1: No, hoy me pasó una... Yo
4: tengo una mía que la... Don Johnson era.
1: Estaba... estaba en el lugar de las cartitas, ¿no? Y viene un pibe así, está re perdido, lo veo, ¿no? Digo, ¿a quién buscás, viste? No. ¿A quién buscás? ¿A quién buscás? No, lo que pasa es que me mandaron una foto y que me dijeron que era la única foto que tenían de él y era una foto chentosa.
2: ¡No!
4: Y también quiero aclarar, quiero aclarar también que hubo, hay cambios dentro de la dirección de Soñadores de Villa Porredón.
1: ¿Qué pasa con el pelado?
4: Sí, va a tomar.
1: Lo echaron.
4: Va a tomar la posta. No. Yo me voy a tomar un año de descanso.
1: Por no saber, otra vez, deja de robar. Por no saber entrar, por dónde entrar al autódromo, ¿no?
4: No me hables del autódromo.
1: Lo hablamos en el último programa con Osvaldo, es algo que está totalmente legalizado. Se puede hablar, se puede hablar
4: la
1: mal.
4: De carnaval, Walter. Yo le di una remano a Walter, ¿sabes? Le di una remano porque parte de la productora me decía, bueno, ustedes fórmense acá, estaba Checho haciendo su presentación, ustedes fórmense acá y mándame todo el escenario solo arriba del escenario. No, pará, no funciona así. Nosotros vamos a desfilar y vos me abrís una puertita acá por el costado, porque después apareció la puerta mágica.
1: Claro.
4: Me abrís una puertita al costado, cuando el escenario está llegando al escenario, va a entrar y va a subir, es automático. No, es automático, vos quedás tranquilo que lo resolvemos. Claro. Fue así. Después yo lo escuchaba a Oba, el que lo mandaron solo antes. Bueno, yo no llegué a que pase eso, porque tenemos nuestras normas, nuestras costumbres dentro de la Mura. Después, más allá de él, la desprolijidad y el manoseo que también sufrimos en la puerta, la policía dentro de los micros, revisando los bolsos, haciendo volcar las bebidas y otras cositas más, lo que me quedó a mí colgado fue la mitad de la murga con autos afuera. Entonces había que dar toda una vuelta, entraron por el estacionamiento común, cruzaron por entre medio de la tribuna con chicos, había chicos con discapacidad, con problemas motrices, un temón.
1: Sí.
4: Pero supimos sacarlo como pudimos, pero bueno, cuando vos pones gente que no entiende cómo funciona la Mura, pasan estas cosas.
1: Y sí.
4: A mí lo que más me molestó fue la prepotencia de la policía, porque yo me hice responsable, yo estoy a cargo de este tema, no me prestaron atención de lo que... Bajamos acá y los micros y el camión se va y se da la vuelta. ¡Bajámelo ya! No, pará, papá, vos no
1: claro.
4: Me... ¿Entendés? No es así. Pero después lo demás salió, bueno, algunas cosas que se atrasaron, otras que fueron a prueba y error, ¿no? Pero bueno, ya sabemos que estas cosas tenemos que tener una pata ahí adentro nosotros para decir, no, pará, la pauta las ponemos nosotros, las condiciones las ponemos nosotros, y a las muras me las cuidá de esta manera, ¿viste? Yo cuando vi toda la brigada dentro de los micros, y yo le dije, un chiste, le dije a uno, no sé si a Cachi, alguien le dijo, no, por nada más te lo dije, te lo tiré por acá, por suerte descartamos todos los fierros antes de entrar. Entonces digo, es una boludez.
1: Sí, hablamos mucho.
4: Es un cacheo.
1: Vos sabés que hablamos mucho. Sí. Autódromo.
4: Es más, de hecho, yo estuve de civil, no salí. Vos viste que yo me encontré con vos en la tribuna, estuvimos hablando, estuvimos atentos a todos esos detalles.
1: Sí.
4: Porque
1: acá Osvaldo dice a Mil que me cachó, ni siquiera me dio su teléfono, eso me duele.
4: Y bueno, esas cosas, viste, bueno, dice, bueno, fue jodido porque la gente se sintió zarpada, manoseada. Estamos en una noche de festejo de carnaval y bueno, se vio empañado por esta pelotudez que, bueno, nosotros lo pudimos corregir, por suerte no pasó nada, pero mira, si me encontraba algo a uno y quedamos todos demorados.
1: Claro.
4: Sí. ¿Qué están tomando? No pueden entrar con la bebida acá, o se lo toman todo o lo tiran.
2: Y se lo
4: toman todo.
1: ¡Olvidá!
4: No me vas a tirar nada.
1: Justo a los pibes.
4: Un solazo había, ¿sabes cómo quedaron? Pero bueno, después hubo rescates, ¿viste?
1: Esperaste un poquito, ¿no?
4: Aparte. No, yo qué sé, boludo. Después me pasó de todo porque el pibe del camión se quedó con la percusión, yo me fui manejando el camión, me dice, Caco, que no se te apague porque lo vas a tener que empujar. Quedé solo por cruz. Y cuando vinieron los micros de Checho que salían, se bajaron a empujarme, darme una mano y lo pude arrancar. Esto es un tema, fue un estrés, una explosión. Pero la entrada y salida fue medio prolijito, fue desprolijo el tema del cacheo. Eso no me gustó un carajo.
1: No, fue cualquier cosa.
4: No me gustó un carajo. Nunca me pasó en la historia del carnaval.
1: De siempre hay una pena.
4: 27 años que estamos en el circuito, nunca nos pasó. Y mirá que fuimos a Avenida de Mayo. Anduvimos por las calles, ¿eh? Anduvimos por
1: ahí,
4: todos lados.
1: Ahí tengo una duda que el otro día...
4: ¿Qué duda?
1: Ah, esta. No, digo... ¿Qué onda con quiero sinceridad, si se puede. No es un ataque, quiero que sepa. ¿Qué onda con que se puede salir en el autódromo o en Avenida de Mayo a las 4, 5, 6 de la tarde y no en un corso?
4: Y es complejo, es complejo.
1: No es chicana,
4: es un análisis.
1: Pero no para vos, porque vos justo saliste, pero digo, pero me sirve que esté vos porque digo, ¿por qué?
4: Está bien.
1: ¿Cómo
4: está,
1: es?
4: A ver, cabe preguntarlo porque es real, o sea, bueno, son cosas totalmente distintas que no son tan distintas. Pero bueno, teníamos realidad distinta, otro tipo de organización, otra convocatoria masiva de gente. Lo que te está pasando hoy en un corso barrial, si vos vas a las 4 o 5 de la tarde, probablemente bailes solo. Acá era distinto.
1: Claro.
4: Acá tenía otra modalidad, otra expectativa. La gente fue más temprano a ocupar sus lugares. Vos fuiste temprano, vos viste a qué hora fue llegando. Sí, a las 4 de la tarde, sí. Las tribunas estaban prácticamente comiéndose el solazo y prácticamente
1: llenas.
4: Sí, entonces, sí. Son cosas que se pueden comparar, pero según de qué lado lo mires. Esto tenía otro tipo de difusión, tenía otro tipo de... No se puede comparar contra un corso barrial. Por ejemplo, vos vas a bailar a las 5 de la tarde Villa Porrón y probablemente bailes con las vallas.
1: Claro.
4: ¿Entendés? Porque la gente ya sabe cómo funciona el horario de corso. ¿Entendés? Es muy poco el público. Eso es una realidad, Tito. No vas a esperar que esté colmado el corso a las 6 de la tarde.
1: Entonces, por una cuestión horaria, digamos, de público.
4: Vos te preparaste todo el año para el carnaval, que te baila para la gente. No, por una cuestión de grilla, de organización. Te toca salir a las 5 de la tarde, y te toca salir a las 5 de la tarde, y tenés que salir a las 5 de la tarde, como nos ha pasado a muchos de nosotros, como me ha pasado a mí también, y nunca dije nada. Te puede gustar, no te puede gustar, pero bueno, está dentro del cronograma y el programa del carnaval.
1: Sí.
4: ¿Que es una patada en los huevos? Sí, es una patada en los huevos, porque vos te armaste, te preparaste, te hiciste todo, pintaste los gomos, la paraguas.
1: Te toca una salida, después la otra te va a tocar a las 8 o 9 de la noche.
4: Está bien, a ver, pero esa salida que te toca es una cagada.
1: No,
4: está mal.
1: No, pero
4: es para el circuito del carnaval.
1: Acá dice, Osvaldo dice, se sale en horario ya cayendo el sol por los trajes, dice, a las 4 de la tarde, dice el Pela, en un corso no está ni el organizador. No, pero estamos hablando en supuesto, un supuesto donde...
2: El corso empiece más temprano.
1: Claro. Que el corso empiece más temprano.
4: Ahora, si el corso empieza más temprano, ya tiene que tener otra dinámica el corso. Tiene que haber otro tipo de...
1: Apareció Harry que dice, pueden volver de cero porfis, recién llegó al VIP.
4: Yo qué sé, por ejemplo, armamos un corso, como lo planteamos en Mosconi con el Chapa, multiparticipativo. Le bajamos la feria, le bajamos los peloteros, como hacía... Los mismos de siempre en Nazca antiguamente que metía la feria. Entonces ya tenés un llamador para decir, che, loco, mirá que empieza a las 4 de la tarde, pero tenemos una feria, tenemos un show de arte, tenemos malabarista, tenemos mago. De hecho, le metes la murga, pum. Ya sabés que tenés.
1: Ah, va a haber movida.
2: Como le pasa, por ejemplo, al corso de los magos, que el corso de los magos muchas veces tiene la feria arriba del parque.
4: Pero es que estás en un parque, ya abarcas otro tipo de público.
2: Sí, pero está la feria y convoca al vecino desde temprano. Entonces, si salís a las 6, 7 de la tarde, ya tenés gente.
1: Ya podría hacer pruebas pilotos en ciertos cursos, ¿no?
2: El de los pitucos.
1: Que uno sepa.
2: El de los pitucos también, porque tiene la plaza.
1: Claro, que uno sepa que tenga ya de por sí mismo, que no sea, si se quiere, como le dicen ahora, corte de calle. Digo, que sepa que es un corte donde no tiene que ir la gente, sino que la gente ya está, ¿no? Sí. Por naturaleza, ya sea Gaona.
2: Gaona, tiene... Devoto, que tiene, es dentro del brazo, pero Gaona está al lado del parque.
4: Gaona, el corso de Gaona, yo se lo dije el otro día, es uno de los mejores corsos de la ciudad de Buenos Aires. De cómo entras, cómo salís, la comodidad y cómo te recibe la gente. Es un corso que puede arrancar temprano.
1: Claro.
4: Tenés un pulmón de la puta madre, que ya la gente está ahí, donde toca tumbo, llama.
1: Sí, y que se puede extender.
4: Y lo puedes extender hasta cualquier hora porque está en esa calle cortada que no jode a nadie. Yo qué sé.
1: Ojo,
4: siempre fui de la idea, y yo siempre lo planteé en un montón de reuniones que tuvimos durante muchos años. Los cursos tienen que ser multiparticipativos, le tenés que meter varios contenidos. Después podemos discutir una banda de rock, una banda de cumbia, algo intermedio, podemos discutirlo eso, que no le saque tanto el espacio a la cantidad de mura que tenés y la cantidad de cursos que tenemos. Puede cerrar un grupo de cumbia. algo que la gente diga.
1: Acá el Fede Quilme dice: Caco, amigo, abrazo grande desde el sur del Gran Buenos Aires.
4: Hola, Fede, querido, estuvimos hablando la semana. Te espero el sábado. Venite con la banda. ¿Ves? Estos chicos hacen un corsazo de la puta madre. Todo el circuito, como está organizado Quilme. Nosotros somos de ahí. Muchas muras van para aquellos lados.
1: Sí.
4: El de Espuma de Carnaval, no sé cuándo tiene como 6, 7 cuadras de corso y participa todo el vecindario.
1: Acá escriben al 11-26-90-8496. Dice: grande Caco, poniendo todo por los soñadores. Acá te hacemos la segunda. Aguante la murga, el barrio y el carnaval, que es de todos. Abrazo de la Colo.
4: Muy bien, la Colo.
1: Está la grúa en la puerta. Está la grúa en la puerta, dice Osvaldo.
4: Ya me voy, queda poquito.
1: No hagamos pruebas, que siempre el ejemplo es viva la Pepa, gracias, dice Harry. Vamos a probar con... ¿Cómo es? Ya no está más, Ori. Bueno, Cachi, entonces.
2: un cheve le tenía que ser.
1: Claro, sí, claro.
4: Hay muchas cosas. Bueno, ahora tenemos a Mariano adentro. También eso es importantísimo para poder empezar a pelear todas estas cosas. Hay un montón de ferias dando vuelta itinerante dentro de la ciudad de Buenos Aires que se pueden aprovechar. Y hoy, como está viviendo hoy la situación económica del país, del vecino, que cualquier microemprendimiento hoy, cualquier persona lo va a utilizar para salir a buscar el mango. ¿Y eso qué llama?
1: Trajiste la sube, pregunta al pela. No. Y por el que te llenó un auto.
4: Va a pagar el Uber él. Y el agarreo.
1: El año sabático hace muy bien, Caco, sí, te dice Osvaldo.
4: Sí, Osvaldo, necesito. Y eso lo tomó de ejemplo de ustedes, como se intercalaron con los hermanos.
1: Y acá Nahuel Sabatino dice: en el corso de Arlequines a las 4 de la tarde da un rayo de sol más potente que el fuego de pecho de Massinger.
4: Bueno, y prepárense para el veranito que vamos a tener.
2: Doy fe, porque fui al
1: corso. Es verdad, viniste a cantar con Nacho. Uh-huh. ¿Quién tuvo esa dupla,
4: Yo fui a un corso hace muchos años. Creo que
1: lo del cambio de horario es culpa, quiero decirlo, como dice Osvaldo, de Mariano Belvedere, el representante legislativo.
4: Bueno, pero
1: nosotros los delegados hicimos todo lo posible, defendimos.
4: Bueno, pero ahora ya él va a estar ahí.
1: Ahora la culpa de Mariano.
4: Si le bajamos la línea que nosotros queremos, puede bajar los fierros de la ciudad, tener otra estructura armada. Dos escenarios, un escenario que esté para las murgas y otro escenario que esté para un lugar artístico, los corsos más emblemáticos, las avenidas, en cruzado, un escenario, bueno, acá va a estar tocando la banda y te va tocando la banda.
1: Ah, Quilme Rock. Sí, ¿vuelve la reta?
4: No, Lollapalooza.
1: ¿Vuelve la reta?
2: El murga.
4: No sé.
1: Ok.
4: Y para mucha gente es un gran deseo. Yo no desconozco hoy.
1: ¿A qué pregunta, Harry, si te gusta tener a Mariano adentro? Bueno, no sé, son preguntas que la gente está haciendo, boludo.
4: Pero él interpreta las cosas como él quiere.
1: Y bueno, no sé.
4: Adentro de donde está, en el espacio donde está.
1: Omar, ya haces todo ahora, no va a cambiar nada, dice. Porque dice que no le den idea porque le tirás todo el bondi a él.
4: Ya estás en el horno, Marcito, ya te lo dije y te lo estuvimos discutiendo toda la semana. Es tu momento. Este evento, el próximo sábado, va a estar puramente y organizado por Omar Zenobi. Si falta algo, ya saben a dónde tienen que tocar.
1: Salud. Vos vendiste en la calle, ¿no? Vos eras vendido acá.
4: De todo hice. Vendí huevos.
1: Sí. De todo hice. Hay que tener una cierta habilidad para cosas.
4: De todo. ¿Qué no hice?
1: Para convencer y de vender.
4: Vendí Suprabol en el tren.
1: Que solo un vendedor callejero lo
4: iba
1: puede.
4: Con los blisters en el tren, claro, y vendía que tenía todo el veno.
1: Es que yo tenía
4: 18 años.
1: Te escucho, ya estoy.
4: ¿Querés que vos, como querés que te cuente cómo terminó?
1: Pará, ya reconozco, ya sé cómo sigue cada hilo de palabra que vas a seguir a decirle al pela.
4: ¡Al posi, señora! Se te rompió la maceta, vendéle posi ram.
1: Mira, pela, no llegaba nunca. Es muy vender. Importante. Yo te decía algo, me dijo Caco justo fuera del aire, me dijo que es muy importante para la murga en general, porque estamos pasando un año muy difícil, porque hay que pensar que se viene quizás la reelección de estos dos muñecos que nos gobiernan, y que la murga necesita referentes fuertes, gente que esté presente, no gente que a veces se va, a veces se viene, ¿viste? Y hablando con alguna gente de la murga, salió tu nombre, pela. O sea, todo el mundo te menciona. O sea, yo hablo bien.
4: Es un tipo carismático. Vos fíjate que yo soy siempre el malo de la película. Caco siempre está enojado, siempre lo grita. Y vos sos el pacificador. Yo soy el malo, vos sos el bueno de lo vicioso de Almagro. Es así. Es corta. En todos lados hay uno bueno y uno malo. Vos sos el más bueno de todo. La gente te sigue a vos. A mí me tiene como el enojón, el que caga pedo, que grita. Y vos, ya lo hablamos, ¿te acuerdas que lo discutimos esto? Es más, hicimos un video, un antes y un después, desde la mañana hasta la noche. Lo compartimos casi 24 horas juntos. Y cuando lo vimos el video, viste, tenías razón. Yo era el malo y vos eras el bueno. Entonces, ya está, flaco, resolvé. Tenés toda la libertad para poder hacerlo. Soñadores de Villa Pueyrredón, de la mano de...
1: Omar Zenobi,
4: claro.
1: Che, el Pela, escúchame, ¿viste cómo seguiste el hilo mío?
4: Este así de, TDH. Está diagnosticado.
1: Seguiste, no, no, pero está muy bien, pero o sea, está, seguiste el hilo mío así de una. No,
4: olvidatos.
1: Pues está, va por ahí. TDH, lo tenés sentado ahí al referente fuerte. A mí déjame tranqui que así estamos joya, dice. Patita para el loro y meta membrillo, dice Harry. Patita para el loro.
4: Membrillo.
2: Sí, gracias. Omar, le iba a decir eso. ¿Qué pasó? Estamos en horario de la agenda.
1: Pará, hablando de agenda, Nahuel dijo que se perdió el programa pasado, sí. Pero puede volver a ver.
2: Por supuesto. No sé si lo puedo volver a ver.
4: Ya voy, como estamos un cachito, ya termino.
2: Porque está el canal suspendido.
1: No, pero en el canal suspendido se puede entrar, ¿no, Dai?
2: Ah, bueno,
1: no,
2: okay.
1: No está suspendido para transmisiones en vivo, pero está.
2: Entonces entra a Radio Rebelde Oc y puede.
1: O al canal de Carnaval de los Barrios, de WhatsApp.
2: Sí, y ahí está el link. Claro, exacto. Sí. Ahí sí.
1: Bueno, que usted me está dando indicaciones. ¿Qué tengo que hacer?
2: Vamos con la agenda.
1: Agenda murguera. Tendremos que buscar una cortina, ¿no? Para la agenda murguera.
2: Sí, podríamos. Sí.
1: Que ya cuando empieza a sonar la agenda...
2: Sabemos que viene la agenda.
1: Ya sabemos que viene la agenda y que se está terminando el programa, ¿no?
2: Sí.
1: Para la semana que viene, entonces... Pana Rock 22:30 horas este viernes 11. Ya estamos en 11.
2: Día del maestro.
1: Faltan solo 19 días para cobrar. Vamos, carajo. Centro Murga, los Pecosos. Ah, los Pecosos están con toda, dale que vuelven. Pecosos de Floresta, de local, más que nunca. También de la República Popular de la Boca, La Gitana. Destinados a la gloria de San Telmo, la entrada $5,000. DJ Juanca, de mi murga amiga, Amanecido de Palermo, Requiebro en la calle. Anticipadas $4,000. Lauti, se las pedís a Lauti, 11-28-43-8213. Mariano Acosta, 13. Organiza Requiebro en la calle. Pana Rock. Noches gloriosas, también.
2: El viernes.
1: ¿Dónde?
2: En Omer Mansi.
1: En principio debería estar porque está mi amiga Soledad. Con el Rechifle Palermo. Estrellados Porteños. Sin Escalas. Lo Fabuloso de Quilmes. ¿Todo eso toca? ¿La Gloriosa de Bodeo también va a tocar?
2: No, la Gloriosa
1: de Bodeo. Organiza, ok. Y
2: Descarrilados.
1: Ah.
2: Muy lindo el logo, pero no...
1: No dice nada.
2: Cuando te dicen que es descarrilado, decís, ah, claro, el tren descarrilado.
1: Potter volvé.
2: Y es la D de descarrilados.
1: Ah, está, ahí va. Ah, la acabas de descubrir.
2: Sí.
1: Ah, pues, eso va a chocar. Ah, no, es una D. Ojo, me gusta. Bueno, entonces, en la Mutual Homero Mancia, Avenida Belgrano 3540, acá en la Ciudad Autónoma de Buenos Aires, por $3,000, en la puerta 4,000, un alimento... Para colaborar con la olla popular, puré, tomate, fideos, arroz, el rechifle de Palermo, los Fabulosos de Quilmes, Descarrilados, Estrellados Porteños y toca cumbia sin escalas. Correcto. A las 8 horas, noches gloriosas en la Mutual, ahí que todos sabemos llegar a la Mutual, así que andá a ver a Sole, dale. ¿A qué le toca, Sole?
2: A las 11.
1: Ah, bueno. Noche murguera en el Club Floreal. Este sábado 12 de septiembre a partir de las 21 horas, la entrada $4,000, Avenida El Cano 4843, en La Paternal tocan Los Enviciados de Saavedra, Los Revoltosos de Villarreal y Los Fantoches de Villa Urquiza. Este sábado a las 9 de la noche, Avenida El Cano 4843. Reviviendo el Carnaval Fest el viernes.
2: El viernes.
1: Sí, el viernes para... Ya, para el lugar, para el evento que tenemos dos pares más de entradas.
2: Dos pares más de entradas.
1: Que no vamos a sortear hoy. Ya sorteamos un par que se lo ganó la Publi de Alma Brava. Y ahora vamos por dos pares más por las redes, por Instagram. Seguinos en Instagram, @carnavalenlosbarrios. Este viernes a las 9, por siempre murgueros. Los Cometas de Boedo, que es la murga que adivinó o que sabía la Publi. Les Inevitables de Flores, Los Pretenciosos Porteños, pedís la entrada al 11 40 56 40 51, ahí en la Arrazábal 30 35, organiza Los Rayados Lugano, el Centro Cultural Sur y el Club Social y Deportivo Pampero, reviviendo el Carnaval Fest. En el boliche de Dani, ¿cuándo? ¿Eso qué es? ¿Mañana?
2: Mañana. El jueves. Mañana es miércoles.
1: Ok, el jueves. Dani Laham, de los García Arenas, de local. Juan Pablo Villordo, de los Elegantes de Palermo. Y Pablo Piñata Galarraga, de la sección Porteños.
2: Decidores Porteños.
1: Visita Facurli, mirá. Curly de los Bohemios Lugano. El Pachu, en el arco de los Enamorados de Agronomía. Jorge Brown, quédate quieto, Caco, por favor. Ya no llego tanto, ¿eh?
2: Oh, está fallando la vista. ¿Qué pasó?
1: Sección.
2: Mientras te lo busco.
1: ¿Puede ser? Sección.
2: No, creo que no dice sección.
1: Ok, o algo así.
2: Se la mandé a Dai.
1: Bueno, Guadalupe García de Murgueros del Río. A ver. Te está fallando, así que.
2: Igual.
1: Ahí está, Jorge Brown. Ah, Decidor Surero. Guadalupe García de Prisioneros del Delirio. Nano de Pasión Quemera. Y Flores del Desierto de La Plata. Eso suena a una banda, ¿no? Se llama Flores del Desierto, me muero. Inferiores. Juan Díaz de Los Mocosos de Liniers. La intervención artística de Jorge Sebane en Máscaras Murgueras. El cierre musical lo hace el Tano. Gino Arazzi, tango, folclore y otras yerbas. Parece que está permitido fumar. Jueves 10 de septiembre a las 21 horas. Castro Barrios, 10:46. Pasado mañana ahí en el boliche de Dani, donde sucedió el otro día. Ahí que no nos contaron cómo salió. Hicieron
2: el ensayo de
1: Mesa Abierto. ¿Viste algo vos?
2: Vi algún videito, alguna foto, estuvo mi hermana más chica, me contó que
1: vos,
2: estuvo muy lindo.
1: ¿Y vos salías, no? ¿Hacías algo? ¿Tenías algo el fin de no?
2: El fin de semana, el viernes tenía así un asado, una junta de escenario.
1: ¿Y cómo te fue?
2: Muy bien, comimos muy bien, muy rico, fuimos para Zona Norte.
1: ¿En tu casa?
2: No.
1: ¿Podemos ir a comer un asado?
2: Martínez.
1: Vamos la gente de Carnaval de los Barrios que esté.
5: ¿Y cómo lo pagaron?
2: Dividimos.
1: Un asado. Sí, cuesta.
5: Le bajo ya.
1: La Fito Muñoz, Galpón B, sábado 12 de septiembre, el lugar que auspicia Carnaval en los Barrios. Este sábado a las 20 horas, también el sábado está full, ¿eh? Las entradas por Paz Line, La Fito Muñoz, así de una, solo La Fito Muñoz. Muy bien, ¿eh?
2: Que Juanpi había comentado Osvaldo el jueves pasado cuando vino.
1: Así es. ¿Qué más tenemos? CAP, edición 58. El CAP Movedizos, Nacho Fornos. Ah, se mueve todo el tiempo. Lucas Cáceres y ¡viva! ¡Viva la Pepa! Los Movedizos no pueden fallar. La entrada, 4.000 pesos hasta las 24 horas. Después se pone más Carelli el asunto. Juan B. Justo, 2091. Parrilla, Barra Popular, DJ Rosinio. Viva la Pepa. Lucas Cáceres, Nacho Forno, Los Movedizos. ¿Dónde? En la unidad básica Negro Fontova. Juan B. Justo, 2091. ¿Dónde siempre?
2: Juan B. Justo y Loyola.
1: Entonces, ahí la entrada, 4.000, 5.000, más o menos, por ahí.
2: Lleva uno, más o menos lo mismo.
1: Lleva uno de 10 y ya está.
2: Y entran dos.
1: Presbicia de los 40, Tito, pará. Vos no sabés dónde estaba tratando de mirar. Ahí está, ya estamos. Che, pero falta el de Sonia Fest en la agenda.
2: Ah, porque lo pasamos antes.
1: Te tiene bronca la piba.
2: No, pero lo pasamos antes.
1: Ella va a ir a ver Viva la Pepa, dijo ahí a Juan B. Justo 091. Club Viento Norte de Saavedra abre sus puertas para festejar Noche Mágica, donde se estarán presentando. ¿Quiénes se estarán presentando? Re abajo, boludo. Sí. O sea, se estarán presentando las entradas, la música, el amor y el bufé económico. Sí. ¿Quién toca? Toca Apertura de Puertas, es una nueva banda murguera. Sí. Está buena la apertura. Sí. A las 9, después de Apertura de Puertas, toca Agrupación Oswin. ¿Qué hacen?
5: Oswin,
1: Samba Rey.
5: Creo que lo dije bien. No sé.
1: Después, más locales que nunca, Los Magos de Saavedra. A las 11, llevando a... No, me dijeron que no va, así que tranquilo. La gloriosa de Boedo, la murga de Cali. Y a las 12 horas, cierra el evento en Viciados por Saavedra. ¿Hay música después de...?
6: Hay música después, está DJ David, David Tenor, que lo pueden seguir por las redes. La
1: hermoso.
6: Es una masa. Lo que,
1: ¿cómo se llama?
6: David Tenor.
1: Pues yo soy amigo Juanca de Amanecido.
6: Y bebe. Nada, vamos a estar cuidando el espacio.
1: Yo elijo una persona, ¿viste? No, es que no puedo elegir.
6: Es hasta la una, así que después bajamos los decibeles y nos quedamos...
2: Hasta la una, repetimos cerca del micrófono por las dudas.
6: Hasta la una, nos vamos a quedar hasta la una ahí, el salón está alquilado hasta la una, nos pidieron por favor que cerremos en puntualidad. Y vamos a tratar de hacer lo mejor posible para poder volver y continuar el próximo mes y después estaremos viendo la fecha.
1: A las 23:01 tocan las grúas de Jorge, dice Osvaldo Cicero. Bueno, entonces Mariano Hacha 3743 en el barrio de Saavedra se viene... ¿Cómo se llama el evento?
6: Es un sueñafés.
1: Ok.
6: Privado.
1: Ok.
6: Es un sueñafés privado.
1: El evento, el evento de Murguero del año.
6: Es una noche mágica.
1: Es una noche mágica.
6: Paga la entrada 4.000 pesos. Si no tenés 4.000 pesos, ponela para la gorra.
1: Poné para la gorra.
6: Comete una panadita, comete
1: claro.
6: Una pizza, tomate un fernet. No me vengas con bebida de la esquina porque el de Mediana me tenía el chino al lado.
1: Sí, a mí yo hacía un evento y tenía un chino al lado.
6: El chino al lado.
1: Sí, igual al final le hicimos la amistad con el chino, pero bueno, hace muchos años, ahí se llamaba Dale que salimos, el evento.
6: Sí.
1: En Almagro era. Apertura de puerta, agrupación Oswin, Los Magos de Saavedra, La Gloriosa y Enviciados. Gracias, Dai.
6: Soñafe privado.
1: Soñafe VIP.
2: Dice acá él.
1: ¿Qué pasa con mis lentes? Están acá los lentes, bueno, que no lo crean.
6: Bueno,
1: ¿quién será el invitado? Unos lentes para que mire, no, para que mire el eje. Bueno, sí, se termina el programa porque está sonando de fondo, ya suena una musiquita de fondo que significa que nos vamos y Caco.
6: Adiós, ya nos vamos con pena en el corazón. Y ya me olvidé la letra.
1: Estaba tirando un ritmo nuevo, justo, no, pero bueno.
6: Si está Omar acá, no sabía que te canta. ¡Vamos a marcharnos!
2: ¡Chau, chau, chau!
6: ¡Nos llaman de otro barrio!
1: ¡Nos vamos, gracias!
6: Chau.
1: Gracias, Caco.
6: Gracias por la invitación. Nos esperamos el sábado.
1: ¿Sole?
2: Gracias por otro programa. Gracias, Caco, por venir. Que sea un éxito. Te dio dos mates, ¿no?
1: No quiero que se mea porque ahora tiene que manejar.
6: Con edulcorante, mira, mate. Tengo que cuidar, sí, pero...
1: Acá te vas, ahí te pasamos, ¿no?
2: Sí,
1: ¿no?
2: Buena semana.
1: Tomá, Caco, tomá.
6: Chao, gracias por el aguante a todos los soñadores de Villa Pueyrredón. El próximo sábado a laburar, mamita querida.
1: Gracias, Sole, gracias, Caco, gracias, Dai, gracias a todos y todas por estar ahí. Y a todos los calamares, le digo, vamos el martes que viene con toda a pasar la semifinal. Y a vos, te digo, me estoy volviendo loco y que viva el carnaval. Chau.

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1: El golpe del 55 fue una conmoción muy fuerte en los sectores medios, ¿no es cierto? Y en 55, 56, 57 hay todas sus polémicas acerca de por qué el golpe, por qué no el golpe, las discusiones familiares entre mi viejo que era peronista y mis tíos que eran antiperonistas. Y todo eso me lleva a tratar de bucear en alguna literatura, generalmente literatura de izquierda. En realidad, a partir del 61, escucho la primera conferencia de Jaureche en Plaza Italia, cuando se candidateaba a senador, que dijo, dicen que en este país llueve riqueza y estamos todos secos. ¿Cómo puede ser eso? Entonces él dice, no, lo que pasa es que el país está techado y tiene canaletas que se llevan la riqueza a Londres y a Nueva York.
2: 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Aquellos que siguen programas saben que Llovería por el horizonte eterno es la historia de la militancia, no solo la militancia política, sindical, artística, también la educativa, pero hay muchísimas maneras de luchar como personas que nos habitan. En este caso, hay un amigo que nos atrapa desde las redes, que es Guillermo Daniel Ñáñez. Algo de historia en la USAM, la Universidad Nacional de San Martín, y en la Universidad Nacional Arturo Jaureche. Vaya combinación para alguien que, además de estudiar historia, es militante. Muchas gracias, Guillermo, por atendernos.
3: ¿Qué tal? Que tenga buen día.
2: Ayer tuvimos una noticia para aquellos que amamos lo que es la historia, lo que es la pasión por lo que pasa en nuestra patria, va a pasar y pasó, ¿no es cierto? Y estamos hablando de la partida del historiador, ensayista, escritor Norberto Galasso. Sabemos que estudiaste, estuviste con él, participaste, una semblanza que puedas hacer personal sobre su figura.
3: Norberto Galasso fue un gran historiador, era contador en realidad, pero el destino hizo que se acercara con distintas problemáticas a don Arturo Jaureche en esas épocas, y eso le despertó a él la afición por la historia, y sobre todo parado frente a lo que es la historia oficial, la historia mitrista. Entonces, específicamente, él empieza su trayectoria viendo un famoso libro sobre Mariano Moreno, una visión distinta de Mariano Moreno de Mitre, una visión de un Mariano Moreno revolucionario, el del plan de operaciones, junto con Belgrano, Castelli, son una de las líneas fundantes del Partido Morenista, que luego va a ser el Partido Federal. Y a partir de ahí, Galasso fue aportando, pero te diría, montones de libros, montones de cursos. Yo lo conozco cuando estaba terminando la dictadura. Había un centro cultural de Guillermo Magrassi ahí en Constitución, y él da un curso de historia argentina a partir de la vida de Jaureche. Todos sabemos que Jaureche nace en 1900 y muere en 1974. El curso me abrió bastante la cabeza, porque entre los trabajos prácticos, por ejemplo, que hacía ir a la calle de Santa Fe y anotar la cantidad de carteles de publicidades que había en inglés ya en esa época. Con el tiempo, ese era el trabajo práctico, digamos, ¿no?
2: A partir esa no la escuché nunca. Ustedes cuando ahí... fueron ahí, pará Guillermo, ustedes cuando sí. fueron ahí y le dijeron, vayan y anoten esto, ¿qué pensaron?
3: No, claro, porque era el tema del pensamiento colonial, ¿no?
2: Claro.
3: O sea,
2: claro.
3: Acá había una, hay un famoso libro de Jaureche, que se llama La colonización pedagógica. O sea, cómo hacer a un pueblo una mentalidad colonial, como la que hoy tenemos, por ejemplo, en el actual presidente y su equipo, se hace también desde la educación, desde lo educativo, enseñando mal la historia, no sabiendo geografía, por ejemplo, saber dónde queda el Mississippi, pero no saber dónde queda el río Salado. Son formas de construcción de la dependencia. Eso pasó, a mí me vino bárbaro, pero al tiempo, con Ariel Arlitz, mi compañero, que también es investigador y también es docente, nos juntamos con Norberto en lo que fue la agrupación Enrique Santos Discépolo.
2: Ahí en el
3: Norberto,
2: local es que tiene...
3: Claro, tuvo varios locales.
2: Claro.
3: Tuvo varios locales. Hubo uno en Avenida La Plata,
2: claro.
3: Otro hubo en Once y el último en una cortada había, ¿viste?
2: Sí.
3: Bueno,
2: sí.
3: A partir de ahí fundamos el Centro Discépolo en Quilmes, Varela y Berastetegui. En el cual estuvo Norberto, estuvo Farinello, estuvo El Barba. Y hicimos, yo no quiero mentirte, pero montones de charlas con Norberto, pero montones. En distintos lados, en sindicatos, que yo estuve en la UON, en el SUTEBA, siempre llevando sus libros, su palabra, desentrañando un poco la historia falsificada que nos habían enseñado toda la vida. Entonces, ahí hubo un periodo de mucha actividad con él. Recordemos, él venía en realidad de la izquierda nacional.
2: Claro.
3: Con sectores de izquierda que adhieren al peronismo. No se integran al peronismo, pero lo van acompañando, lo ven como un fenómeno importante. Y a partir de ahí, obviamente, Norberto terminamos confluyendo cuando viene Néstor Kirchner y Cristina confluyendo en ese espacio, portando desde lo nuestro, que era lo pedagógico fundamentalmente. Así que todos los, Mar Espasante, Ariel Arlitz, yo mismo, constantemente publicábamos en el lineamiento que tuvo Norberto Galasso, que era fantástico. Incluso te digo más, hay un gran debate historiográfico porque la gente de la UBA en general adhieren a Romero o a Halperin Dönche, por ejemplo. Nosotros logramos con Norberto dar un curso de historia ahí en Filosofía y Letras, en la calle Puan, en Capital, con programa incluido, con cursos muy, muy universitarios, te diría, y logramos llegar a ese espacio, que era un espacio prácticamente prohibido para nosotros. Así que bueno, logramos que Norberto sea prácticamente prohibido para nosotros. Así que bueno, logramos que Norberto sea nombrado docente también.

0: Así que bueno, llegó a sus 90 años. Mira, él cumple el 28 de julio, yo cumplo el 29 de julio. Así que
1: están ahí.
0: Estamos ahí nomás. O sea que cumplió los 90 el 28 de julio pasado. Y bueno, hoy me voy a enterar, ahora voy a ir al velorio y me voy a enterar qué sucedió, lo sucedido, digamos, pero bueno. Pero obviamente que es un tipo que dejó una huella y una estela imborrable.
1: Claro, una vez había quedado que iba a pasar para otro programa que se hacía en vivo y lamentablemente no pudo venir porque tuvo algo de presión, pero siempre predispuesto, siempre abierto, inclusive, bueno, hube de tener la posibilidad de estar en su casa que parecía más una biblioteca.
0: Bueno, ahora sí, la casa estaba abajo, el estudio estaba arriba.
1: Ah, el estudio, bueno, subíamos.
0: Porque era contador, era su estudio de contador. Cuando deja de ser contador, obviamente era su estudio de historiador. Entonces era impresionante la cantidad de pilones de libros, folletos, cosas que tenía, ¿no? Era impresionante, realmente impresionante.
1: Que para mí la película Sur. Para mí esa película, cuando Miguel Ángel Solá aparece con Ulises Dumont, que aparecen en un lugar lleno de... Para mí es como un homenaje a toda esa gente que estaba bueno, en ese grupo.
0: No sé si es en Sur, que es Lautaro Murúa, es el que dice... Él lo único que le preocupaba era su biblioteca. Se está hablando constantemente de su biblioteca. Y que está muriendo, y bueno, ahí habla con San Martín, y no sé con quién, claro. Está delirando. Pero la única preocupación del tipo era su biblioteca, digamos, ¿no? Yo me acuerdo que le he regalado algunos libros medio inhallables a Norberto. Pero además era terrible, porque ¿en qué sentido? En que escribía varios libros a la vez.
1: Ah, no te puedo creer.
0: Era impresionante. Impresionante. Es más, cuando se venía Macri, se nos venía encima Macri, él en tiempo récord hizo un libro sobre Macri, una investigación. Y yo recuerdo que haberle pasado un escrito mío sobre el personaje Florencio Varela, y él me reiteraba siempre, me dice, Cuco, hay que tener rigor científico cuando uno escribe. O sea, vos no podés poner cualquier cosa, hay que comprobar todo lo que uno dice. Bueno, eso era muy muy estricto, y está bien que lo sea, digamos, ¿no? Porque justamente nuestro oficio de investigadores nos lleva a eso, ¿no?
1: Mi padre le gustaba mucho Galasso y dice, se ve que va este muchacho a los archivos y todo, y después de otros historiadores dice, este no fue, dice, porque esto no está en...
0: Es bueno, decir, vos sabés que él tiene, primero que tiene una obra impresionante sobre Perón,
1: claro,
0: donde ahí reivindica a Perón como profe de historia, porque Perón era profesor de historia, todo esto.
1: Claro.
0: Se lo dice de la Escuela de Guerra. Tiene, creo, la mayor obra sobre Arturo Jaureche, la mayor obra sobre Escalabrino Ortiz, la mayor obra sobre Manuel Ugarte.
2: Manuel Ugarte nació en 1875, que es una fecha un poco clave, porque atrás queda el país de la Montonera. Felipe Varela muere en 1870. Y adelante, en lo que va a ser la Villa de Ugarte, aparecen ya los primeros reclamos anarquistas y socialistas del mundo moderno de la Argentina. Si quisiéramos definir qué fue lo fundamental de su vida, podríamos hacerlo con una anécdota. Un Ugarte de 25 años, que en una reunión de gente joven, más o menos adinerada, quiere enamorar a una jovencita, y entonces le dice, yo tengo planeada mi vida y voy a buscar los objetivos que me he determinado con gran tesón. Uno es la liberación de la Argentina de toda sujeción extranjera. Otro es la unidad de América Latina, que debe ser un solo país, una sola patria grande. Y otra es la instauración del socialismo en el mundo. La chica, posiblemente una chica de la clase alta, no entendía muy bien de qué se trataba, quedó media perpleja, pero sin embargo le dio una contestación que justo pegó donde correspondía. Le dijo, me parece demasiada carga para andar por la vida. Y en realidad fue demasiada carga, porque Ugarte, en su lucha contra el imperialismo, en su lucha por la unidad de América Latina y en su lucha por un socialismo nacional, se convierte en un maldito.
0: Fíjate los tipos que te digo. Obviamente, la gran obra que fue en la vida de Enrique Santos Discépolo.
1: Claro,
0: en su juventud.
1: Sí.
2: Enrique

0: se lanza al mundo del tango y al mundo de la poesía. Y una poesía a veces terrible, porque la descripción que él hace de una muchacha del cual estuvo enamorada y que la ve salir del cabaret triturada por una sociedad donde la mujer era un ser inferior, donde no había trabajo ya, y donde él hace una descripción sin piedad, sola, fané, descangallada, la vista madrugada sale de un cabaret, flaca, dos cuartas de cogote y una percha en el escote bajo la nuez. Encima de todo eso, chueca, vestida de pebeta, teñida y coqueteando su desnudez, parecía un gallo desplumado, mostrando al compadre el cuero picoteado. Yo que cuando no aguanto más al verla así, rajé, para no llorar. Nunca soñé que la vería en un requiescampache tan cruel como el de hoy. Fiera venganza del tiempo que le hace ver deshecho lo que uno amó. Esto cuando lo lleva a una orquesta para que lo canten, para hacer una prueba, resulta que el director y algunos de los violinistas y el pianista les parece una cosa excesiva. Y resulta que de repente se dan vuelta y se dan cuenta que como lo estaban haciendo las pruebas en un cabaret, había tres chicas del cabaret que estaban llorando. Es decir, Enrique había logrado recrear el drama de la frustración de estas chicas. Luego escribe Chorra, un tango que tiene cierta importancia, Malevaje también, pero en definitiva el tango que lo lleva a Discépolo al éxito es el tango Gira Gira.
1: Una historia argentina, vuelve, hacía cuadernillos, y después de esos cuadernillos lo transformaron en dos tomos de historia argentina que nos dejó.
2: Sí, sí, sí.
1: La verdad
2: sí,
1: que fue el tipo que aportó muchísimo hasta último momento. Lo vamos a llorar seguramente, lo vamos a extrañar, pero bueno, así es la vida. Vendrán otros que tomarán el fusil de Galasso y seguirán.
2: Pero qué tipo entrañable, qué simpático,
1: sí,
2: que
1: muy, muy buena persona. Sí, muy buena persona.
2: ¿Viste esa anécdota que tuvo con Avelino Fernández? Y
1: ajá, claro.
2: Cuenta que se encontraron y le dice, Avelino, sí, Galasso, sí, ¿viste? Con dónde se encontraban, no sé en dónde, en la Resistencia, en un bar, ¿viste? Y dice, sí. Bueno, venga con nosotros, deje los libros ahí en el mostrador y venga.
1: Claro.
2: Le dijo.
1: No.
2: Y entonces él empezó a decir que gracias a eso y a otras cosas, otras anécdotas, empezó a aprender lo que significaba la lucha, ¿no es cierto?, del movimiento.
1: Sí, claro. Sí, tiene varias anécdotas. Hay una con un obrero, no me acuerdo el nombre, de la Resistencia, que le dice, bueno, te vamos a hablar, pero para esto hay que agarrar y tomar quebracho, ¿no? Entonces con un vino tinto le empezó a explicar lo que era la Resistencia a Norberto, que era un joven Norberto Galasso.
2: Claro.
1: Él se había enamorado de Abelardo Ramos en esa época,
2: claro.
1: El gran historiador. Pero bueno, Abelardo tenía sus características. Ahí estaba, en el grupo ese, estaba otro tipo muy importante, que fue Ernesto Laclau. Que luego se hizo famoso en Inglaterra, dentro del sector del marxismo inglés, o sea, discípulo de Hobsbawm. Y yo me acuerdo que Norberto, cuando vino una vuelta a Laclau, lo llevó al centro cultural de él. Estuvo Laclau ahí porque habían sido compañeros de militancia. No, es una gente que va a quedar, obviamente, en la historia argentina. O sea, ya escribiremos la historia de Norberto Galasso en algún momento. Hay varias películas también al respecto con su vida, muy interesantes, pero la verdad que ha dejado lo mejor.
2: Lindo, no, ¿viste nunca esa anécdota de la mujer que trabajaba en su casa con la madre, que tenía el marido que trabajaba en Royal?
0: Bueno, digo, yo a las 6 voy hasta la puerta, si usted me lo presenta, un chaqueño grandote, duro, como un quebracho, bastante oscuro en un principio,
3: es que desea, ¿no? Digo, lo que desearía es que me presentara un compañero suyo de acá, de la Royal, que fuera socialista, para conversar sobre ese aspecto. Entonces me miró fijamente y me dijo, mire, esa mercadería no tenemos. No hay mercadería de esa clase acá. Acá los obreros son todos peronistas. Y yo digo, sí, pero mire que yo he leído varios libros del socialismo y dice que la clase trabajadora tiene que ir al socialismo. Sí, pero los libros dicen una cosa, me decía él con mucha razón, y a veces la realidad dice otra. Porque los libros están escritos a veces en otros países, son bibliotecas para otras épocas. Y entonces allí es donde me voy a empezar a ponerme a decir, bueno, si yo quiero cambiar algo de todo eso, tengo que militar. Pero para militar tengo que conocer la Argentina. Para conocer la Argentina tengo que empezar a leer. Entonces, ¿qué empiezo a leer? Empiezo a leer la Revolución de Mayo, considerando que hay que partir de allí, de adelante. Y me encuentro con texto sobre Mariano Moreno, el plan de operaciones, que nada menos dice que la fortuna gigantada en pocas manos perjudica a los países.
2: Yo la voy a pasar en el programa.
1: Mira, yo te cuento una. En el curso ese, el primer curso que hice, que te dije que me nos mandaba a ver a la calle Santa Fe las publicidades, contó una anécdota de un trabajo, se le acerca un alumno avanzado a la universidad que tenía que hacer un trabajo sobre las empresas tabaqueras en Argentina. Y Galasso tenía un método que ya lo había inventado Jaureche, que era el método del estaño. Tener estaño, los antiguos bares tenían el mostrador de estaño. Tener estaño es tener calle, o sea, tener experiencia.
2: Claro.
1: Callejera. Entonces usó el método del estaño y le dice a este alumno, mira, andate a la peluquería de tal, a una peluquería lo manda. O sea, en una universidad te dirían, no, tenés que ir al archivo, tendrías que ir hasta tal lado. Él dice, no, anda a hablar con el peluquero. ¿Y por qué el peluquero? El pibe es sorprendidísimo. Dice, no, ¿por qué le corta el pelo a los que manejan la empresa Masalín particulares? Entonces, el peluquero tiene más información que lo que vos vas a lograr en cualquier otro lado. Y efectivamente el pibe fue, y el peluquero le contó cómo venía el tema del industria del tabaco, los dimes y diretes de esas grandes empresas. O sea, él usaba siempre este tema del estaño, y todas sus charlas decía más o menos esto que te voy a contar. Que él, cuando era chico, ya sabía quién era el dueño de la Argentina.
3: Es increíble, pero cuando yo tenía cuatro años, ya sabía quiénes eran los dueños del país. Te cuento cómo es esta cosa algo extraña. Hijo único, caprichoso, consentido. Yo iba al cumpleaños de un primito mío y ponía la mesa con las velitas para que las apagase. Y yo me ponía al lado del poste donde estaban las velitas para apagarlas yo, que no tenía nada que ver, que no era el protagonista del cumpleaños. Entonces mi viejo dulcemente me sacaba de una oreja a un costado y me decía, ¿vos te crees que sos el hijo de Mitre? Y yo no sabía quién era Mitre. Pero me fui dando cuenta que en el país había alguna gente que se llamaba Mitre, que podía apagar las velitas de los cumpleaños de los otros. Y yo me empacaba delante de alguna juguetería y con una gran precisión marcaba el juguete más caro. Che, pero no se puede, yo no tengo la bolsa de anchorena. Y si yo aprendí allí ya que Anchorena era alguien que se podía comprar los juguetes más caros de todas las jugueterías de la Argentina. Que Anchorena como expresión de los estancieros de la Pampa Húmeda y Mitre como expresión del gran comercio importador y exportador eran los dueños del país hacia 1860, 1870 y por bastante tiempo más.
1: Con lo cual él ya sabía que Anchorena era un tipo muy importante en la Argentina a los 6 años.
2: Claro, sí, sí. Era una frase
1: común. Claro,
2: una frase
1: muy común
2: de nuestra época, viste, que no se
1: claro.
2: Decía.
1: Pero yo sabía a los 6 años que el dueño de Argentina era Anchorena, era la familia esa.
2: Acá este método, Guillermo, estamos conversando con Guillermo Daniel Ñáñez, historiador y conocedor de Norberto Galasso. También tiene un ingrediente muy particular que es la forma que él tenía de ser, Es decir, hay gente que se acerca a algún lado y le tiran piedras.
1: No, no, él era muy didáctico, muy didáctico. Vos comprendías todo inmediatamente cuando lo explicaba.
2: ¿Y cómo le decían todo? ¿La gente le tenía confianza para contarle a alguien que...
1: Absolutamente.
2: Que
1: absolutamente.
2: Era entrañable en la manera de
1: bueno,
2: ser.
1: Bueno, viste que aparte de ser un buen investigador, uno tiene que ser una buena persona, fundamentalmente en la vida. Entonces, él era una buena persona.
2: Eso... Eso, bueno, está bien. Vamos a hacer un pequeño corte y ya te llamo para la última parte, que es la parte más de militancia propiamente dicha de tu persona, para que la gente sepa cómo llegás en este camino que es la militancia. Ya volvemos con Guillermo Daniel Ñáñez, historiador y discípulo, se puede decir, de Norberto Galasso.
0: El tango que lo lleva a Discépolo al éxito es el tango Gira Gira. ¿Por qué? Porque en octubre, se produce el jueves negro de octubre de 1929, se cae la bolsa de Nueva York, caen todas las acciones en las bolsas del mundo. Millones y millones de desocupados andan buscando trabajo. Gente que jugaba a la bolsa, hay un chiste de humor negro de que uno de los que jugaba a la bolsa pide en el Waldorf Astoria de Estados Unidos una habitación, y el conserje le dice: ¿en piso alto? Sí, en piso alto. ¿La va a habitar o para tirarse? Que eran comunes los suicidios ante gente que de un día para otro se le desmoronaba la fortuna. Entonces comienza ese periodo de hambre, de desolación, de desamparo. Y Discépolo escribe Gira Gira. Cuando la suerte que es grela fallando y fallando te largue parado, cuando estés bien en la vía, para los chicos jóvenes, la vía era la forma de irse de un pueblo donde no había trabajo a otro pueblo. ¿Cómo se iba si caminos casi no había? Entonces, la forma de salir de un pueblo era buscar la vía del ferrocarril. Por eso de ahí surge la referencia a estar en la vía. Cuando estés bien en la vía, sin rumbo, desesperado, cuando no tengas ni fe ni yerba de ayer secándose al sol. En el año 30, el porteño, cuando toma mate, y después de sacarle a la yerba todo el jugo posible, ponían la yerba sobre un papel en el patio para que el sol la reviviera y poder seguir usando la yerba, porque no podían comprar yerba, ¿no es cierto?
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2: El miércoles 9 hay una movilización de todo el colectivo de discapacidad en el Congreso porque necesitamos la prórroga de la ley de emergencia en discapacidad. El gobierno no está garantizando que va a seguir cumpliendo la ley ni que va a cumplir los artículos que faltan de la ley. No garantiza nada. Peor aún, dice que va a mandar un proyecto alternativo. Cada vez que manda un proyecto alternativo son nefastos. Prórroga de la ley de emergencia en discapacidad. Ya que cumplan la ley y que cumplan los artículos que faltan de la ley.
3: Continuamos conversando con el historiador, discípulo, lo decimos así sin vueltas, de Norberto Galasso, Guillermo Daniel Ñáñez, en un programa especial de Llovería por el Horizonte Eterno. Guillermo, una pregunta que le hacemos a todos quienes participan de este programa, a algunos les cuesta, pero es tu acercamiento hacia lo que es. Son varias preguntas, pero empecemos por la actividad política, la militancia, o qué es lo que te impulsa a militar, va a empezar a ir a lugares donde se conversa de política, se hace política.
4: Sí, nosotros en realidad nos conformamos, bueno, yo tengo identidad obviamente de peronista, pero nos conformamos en la agrupación Discépolo. O sea, la militancia nuestra era fundamentalmente aportar desde lo histórico a quien lo pidiera dentro del espacio nacional y popular. Por ejemplo, sindicatos, unidades básicas, podría ser algún tipo de cuerpo delegado de una empresa, de universidades, escuelas, escuelas secundarias. O sea, en todos esos momentos, en algunos lados íbamos con Norberto, en algunos momentos íbamos solos, o sea, iba Ariel o Carlos Ferreira o quien te habla, y dábamos la charla siguiendo las investigaciones de Norberto. Ese era nuestro aporte para la militancia, desde la militancia nuestra. O sea, en general, un montón de tiempo hicimos eso.
3: Que yo los he visto en muchos lugares, bueno, en La Cetera, en UTE, que han dado cursos, que se han movido también en los gráficos. ¿Iba alguno de ustedes, algún representante de diferentes grupos, y daban la visión de lo que significa la historia argentina, las luchas, por supuesto, hablando de Perón, de Irigoyen, de Ugarte? ¿Qué significa tu participación en esto como docente? ¿Qué te llama en la docencia? ¿Cómo llegás a la docencia? ¿Qué significa ser docente?
4: Bueno, yo llego a la docencia, primero por el espíritu de curiosidad que tengo, segundo porque mi viejo era obrero de Secva, y siendo obrero de Secva, la revista del sindicato de Luz y Fuerza se llamaba Dinamis. ¿Qué pasaba? En Dinamis se escribía Jaureche. O sea, yo llegué de muy chico a leer a Jaureche, y Jaureche fue quien me fue informando de que la historia que me habían dado, que me habían impartido de niño, era falsa. Entonces esto, obviamente, yo a Jaureche no lo conocí porque murió en el 74, pero obviamente un gran discípulo de Arturo Jaureche era Norberto Galasso.
3: Por supuesto.
4: Eso hizo que me acercase desde esa perspectiva. Yo, obviamente, como profesor, no creo en la neutralidad. Creo que uno toma partido. Uno tiene que tener conciencia crítica, tiene que tener honestidad intelectual, y a partir de eso armar el relato de la historia de nuestro pueblo. O sea, lo que escribía Norberto era la historia del pueblo argentino y las luchas del pueblo argentino. No de los personajes, fundamentalmente, sino de las luchas del pueblo. Los líderes eran aquellos que interpretaban a su pueblo, digamos.
3: Claro, hay una frase que decían que Brava Perón, que dice, usted cómo hizo todo, dice, yo vi para dónde iban y me puse adelante. Simplificando muchas veces, porque tenía esa picardía. Hablaste del peluquero y me acuerdo de esa frase tan linda que cuando fue a la peluquería, ¿cómo le corto, general? Calladito, por favor.
4: Claro, sí, tal cual, tal cual. Es que son los saberes populares, los saberes de la gente. La gente resiste y arma sus propias herramientas. Lo importante es cuando nosotros como docentes darles esas herramientas. Yo lo que creo que ahora lo que pasa es que mucha gente no tiene herramientas. Como decía mi abuelo, si la única herramienta que vos tenés es un martillo, todas las realidades se parecen a un clavo.
3: Y eso es cierto. Eso decía tu abuelo.
4: Claro. Y un viejo anarquista. Pero es verdad.
3: Claro, claro.
4: Uno tiene que tener muchas herramientas. Hoy hay que saber de la inteligencia artificial, de lo que se viene y qué estrategia nos vamos a dar para seguir con la lucha, ¿no?
3: Y hablando de estrategia, ¿qué significa para vos la militancia política?
4: Y la militancia política es mi vida. Yo me asumí como dirigente de derechos humanos en principio, porque yo milité muchos años con Adolfo Pérez Esquivel, el premio Nobel.
3: ¡Upa!
4: Luchamos contra aquella dictadura. Y en ese camino de lucha es que yo me cuestionaba que me faltaban elementos. Y es ahí donde yo decido, bueno, ¿quién me puede dar elementos acá? ¿Quién me puede dar esas herramientas? Y Norberto Galasso, sin duda. Entonces ahí yo me empiezo a acercar a Norberto.
3: Ahí estabas...
4: En el Estelpac, sí, sí, sí. Yo estuve del año 80 hasta 1987.
3: ¡Qué época, era brava esa
4: terrible.
3: Época!
4: Sí, picante estaba todo, sí.
3: ¿Y eso bueno, por qué te sumás a los derechos humanos? Es una pregunta...
4: Porque yo tenía a un vecino desaparecido. Me fui acercando a su mamá para acompañarla y eso hizo que yo... me dedicar en estos momentos a la lucha por los derechos humanos. Y además hay una cosa muy importante. En Quilmes se había fundado el obispado de Quilmes.
3: Claro,
4: y el obispo, el flamante
3: claro.
4: obispo era Jorge Novak.
3: Claro.
4: Tipo muy vinculado a la lucha por los derechos humanos.
3: Claro.
4: Lo cual hizo que yo terminara, gracias a Novak, que me presentó a Pérez Esquivel. Y otro que me ayudó mucho era Luis Farinello, ¿no? Que me acercó.
3: ¡Ay, qué tipo! ¡Qué tipo divino que era! Bueno, acá se asemeja un poco, no, nos reímos porque tienen cierta similitud Farinello con Norberto
4: bueno,
3: Galasso en la dulzura.
4: Galasso y Luis Farinello eran muy amigos. Además, ambos eran cuervos.
3: Ay, Dios mío.
4: Porque los dos eran hinchas fanáticos de San Lorenzo, los dos.
3: Ay, tenían que tener algún defecto, Dios santo. Escucha, yo
4: bueno,
3: soy de
4: Farinello, Boca. El farinero está claro, porque bueno, es cura en general.
3: Claro.
4: Pero
3: claro.
4: En Galasso era porque era de ese barrio.
3: Claro. Si tuvieras que, ya que los nombraste, bueno, aprovechamos. Guillermo Daniel Ñáñez, con él estamos hablando, historiador. ¿Qué recordás así a vuelo de pájaro de Luis Farinello y de Jorge Novak? Vaya figuras dentro de lo que es
4: bueno,
3: nuestra iglesia.
4: Jorge Novak.
5: Monseñor Novak, en estos días se está hablando mucho de un posible indulto o si no una amnistía a los comandantes y a los militares en general condenados por violaciones a los derechos humanos. ¿Cuál es su postura? Postura personal en cuanto a esto?
6: Mi postura personal es la que he expresado solidariamente a través del Movimiento Ecuménico por los Derechos Humanos, donde he firmado como cofundador y copresidente las solicitadas, las declaraciones, los documentos, y entiendo que, dada la envergadura de los hechos incriminados, sería negativo y contraproducente para el bien del país el que la justicia fuera sobrepasada de alguna manera en base a un poder que se puede usar, por supuesto, según las normas constitucionales, pero que entiendo que en este caso sería contraproducente y negativo como un antecedente para el futuro del país, para las siguientes generaciones.
4: Jorge Novak adhiere, ni bien asume, al Movimiento Ecuménico por los Derechos Humanos. Luis Farinello ya era partícipe de la Asamblea Permanente por los Derechos Humanos.
7: Tengamos siempre misericordia y comprensión, ¿no? Y nunca digamos es un vago o es un borracho. Cada uno tiene su historia, cada uno tiene su drama. ¿Quién no tiene cicatrices en la vida? Hay gente que hay problemas que los puede superar, hay otros que no lo pueden superar. No es que sea vago, no puede con su historia. Entonces ven siempre la misericordia, siempre la comprensión, siempre la humanización, ¿no? De entender al otro, ¿no?
4: Luis Farinello ya era partícipe de la Asamblea Permanente por los Derechos Humanos. Es decir, ese sector desde el poder no eran solamente ellos dos, había varios sacerdotes, estaban muy vinculados a lo que había sido el obispo Podestá de Avellaneda, estaban muy vinculados a los sacerdotes para el tercer mundo, y esto hace que ellos se dedicasen a acompañar a la gente más desprotegida, que eran los familiares de los desaparecidos. Así que, sin duda, yo recuerdo misas de Novak, donde él, desde el púlpito, hablaba del tema del terrorismo de Estado en Argentina. Cuando no era fácil, aparte. Porque estamos hablando de gente que habló cuando tenía que hablar. Era la voz profética de la Iglesia. Porque digo, hablar ahora es más o menos fácil. Pero en ese momento era bastante complicado.
3: Era complicado. Bueno, él tenía como resguardo Jorge Novak. Todos sabían que era un tipo que no tenía nada que esconder y que tampoco los que desaparecieron, sino que quiero decir que iba de frente y la gente, por eso, que no pensaba como él, respondía por él y lo bancaba.
4: Era una iglesia muy castigada. Novak, por ejemplo, sacó montones de sacerdotes al exterior que estaban siendo perseguidos. Recordemos que en el año 75 habían asesinado al padre Tedeschi de Vizicatí. Entonces Novak hizo un gran trabajo y después hizo un gran trabajo recuperando a muchos sacerdotes, como Orlando Llorio, por ejemplo, que los trajo desde el exilio. Bueno, un gran, grandes personas, y son, además eran ejemplos a seguir, ejemplos a imitar, ¿no? Claro.

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0: 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Ejemplos a seguir. Guillermo Daniel Ñáñez, las últimas preguntas. ¿Llovería por el horizonte eterno significa de llover? Está lloviendo, son gotas, gotas ideales si querés, pero también de ver, llovería. No, jugamos con eso, hablando de lo que es la idiosincrasia, del llovería por llovería con Y o Y. ¿Qué ves en ese horizonte eterno de lo que significa nuestra patria, de lo que significa el cambio, si querés, o lo que debería venir, o lo que uno quiere que venga?
1: Mira, fundamentalmente estamos obviamente mal, estamos en una situación que yo ya tengo 64 años, siempre
0: yo
1: digo,
0: 66.
1: Esta película, bueno, yo esta película es la cuarta vez que la veo. O sea, la vivimos con Martínez de Hoz en la dictadura,
0: claro,
1: que fue donde nace,
0: claro.
1: La vivimos con Cavallo cuando estuvo con Menem y luego con De la Rúa,
0: claro.
1: La vivimos con Schwarzenegger y Caputo con Macri y ahora con este muchacho.
0: Sí,
1: y es la entrega de la patria directamente. O sea, no hay mucho para debatir ahí. Está muy claro dónde está parado el presidente Milei, que es la entrega de la patria, de todos sus, y sobre todo de los recursos naturales, que es el futuro de las futuras generaciones. Así que a mí me parece que lo que hay que hacer es un gran consenso nacional de aquellos que reivindicamos la bandera argentina, ni más ni menos, y la soberanía argentina. Esa es la lucha que debemos hacer, y esa lucha implica que todos pongamos un granito de arena. Vos lo haces con tu programa de radio, yo lo hago frente a mis alumnos como docente.
0: Claro, pero viste que hubo un hecho que a nosotros nos sobrepasó, yo estaba solo en casa, y era ese partido, fueron 10 minutos, y después cuando vi a los muchachos levantar ese trapo, y me agarró...
1: Sí, bueno.
2: Se vio una bandera que desplegaron los jugadores que decía las Malvinas son argentinas.
3: Y serán siempre argentinas.

0: Esa es la bandera de la soberanía. Yo ese día dije, no me importa si son campeones o no son campeones. O sea, lo que tenían que hacer, lo hicieron. Me llené de orgullo. Porque yo, además, nosotros, vos y yo, tuvimos el privilegio de ver el partido de Maradona contra los ingleses.
1: Ahí la tiene Maradona, lo marcan dos, pisa la pelota Maradona, arranca por la derecha el genio del fútbol mundial, y es el tercer gol de Maradona, que siempre Maradona, genio, genio, genio, ta, ta, ta, ta, ta, ta, ta,
0: que no tienen los pibes jóvenes. Y estos muchachos, que ninguno vio eso, porque son todos muy pibes, realmente realzaron lo que es el pensamiento nacional, la soberanía nacional, a partir del simple trapo de una cosa muy sencilla, como diría Galasso, que es el trapo donde dice las Malvinas son argentinas. Porque efectivamente lo son. Y también advirtiendo que esto que está haciendo Milei ahora con Malvinas, que de repente le agarró al admirador de Thatcher ser malvinero, es una burda maniobra del imperialismo yanqui contra la cabeza, porque lo que quieren es quedarse con todo el continente, entre ellos el pasaje de ahí en el Cabo de Hornos.
2: Es terrible eso, es terrible. Hablando con Carlos Raimundi en este mismo programa, él decía que, viste, que él estaba en la OEA, que se la pasaron haciendo actos de soberanía y todo, un montón de cosas ante la Cancillería, ante esto y lo otro. Y lo que fue ese trapo levantado fue un golpe político, una obra maestra, porque es el tizi carbón de esta época, ¿no?
0: Claro. Disculpame una cosa, te tengo que dejar porque tengo que tomar un coche, voy al velorio de don Alberto Galasso.
2: Un segundo nada más, una música que te imagines para la militancia, un segundo nada más, una música que vos te imagines que significa la militancia para cerrar esta charla que fue...
0: Bueno, el tema de Miñona con música de Lito Nevia, de la película Evita, que es, si la historia la escriben los que ganan, eso quiere decir que hay otra historia.
2: Qué piola. Bueno, Guillermo Daniel Ñañe, historiador, muchísimas gracias por esta charla con Llovería por el Horizonte Eterno. Un abrazo.
0: Gracias a vos y hasta luego.

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0: un programa donde cada persona expresa sus vivencias en la militancia. En este caso conversamos con el historiador Guillermo Daniel Ñáñez, discípulo del historiador, ensayista, escritor Norberto Galasso, un hombre que ha marcado en la historia de aquellos que nos preocupamos por la historia precisamente de nuestra patria, con una visión desde el pensamiento nacional y popular que nos da siempre esa lucecita, esa esperanza. Carguemos las tintas como lo hacía él, estudiemos, investiguemos, no nos dejemos engañar. Y ustedes ya saben que este convite nos reúne el próximo martes a las 23 en Llovería por el Horizonte Eterno. 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
1: Recuerden, trabajadores, únanse, sean hoy más hermanos que nunca. Sobre la hermandad de los que trabajan a levantarse en esta hermosa patria, la unidad de todos los argentinos.

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Quiero invitar esta canción a una gran amiga, una hermana que quiero mucho y que es súper especial compartir este momento con ella. Ella es Jimena Sariñana. Poniendo.

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Esa es mi casa, paisano, y ahí puede pegar el grito. 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Si es entendido, verá un poncho de fina trama y el retrato de mi mamá, que san de rezo pensando mientras lo voy adornando con florcitas de retama. ¿Qué puede ofertar un peón que no sean sus pobrezas? A veces me entra tristeza y otras veces rebelión. En más de alguna ocasión quisiera hacerme perdiz para ver de ser feliz en algún pago lejano, pero la verdad, paisano, me gusta el aire de acá.

Un aplauso muy fuerte para el señor Emmanuel Orvilliers.

0: Muchas gracias.
1: ¡Emma!
2: ¿Qué cosa es el Zulideyo? Le pregunté a Baltasar Nicoya. Y él tiró una piedra Pómez al fondo del río y cuando ésta volvió a salir me dijo, mírela, mírela, mírela cómo se Zulideya.

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0: 됐습니다.
1: 아이씨.
2: 고맙습니다. 고맙습니다.

0: Attenzione, ahora viene Trueno.
1: GGG, ¿qué pasa, fam? ¿Qué pasa, mes de 12?

0: vieja. Lamento tener que parar a la banda, pero tengo un amigo que va a cantar una canción conmigo. Viene directamente del Westside. A ver si lo conoce.
1: ¡Nino J!
0: Esto es Fa Papay.
2: Alguien se lo sabe. Hola, Fa. Soy. Sí.

0: Bueno, señoras y señores.
1: Muchas gracias, hermanito del alma. Muchas gracias, Mex.
2: ¡Fuerte el aplauso a Trueno!
1: La fiesta, bacho, ¿eh? Que esto siga, papá. Muchas gracias. Muchísimas gracias.
2: Ay, güey. ¡Fuerte el aplauso!
3: Preguntitas sobre Dios.

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0: Solo caminar sin rumbo en un día cualquiera. 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
4: ¿Cómo se hizo millonaria la familia Macri?
5: 1982.
4: Estatización de la deuda privada del grupo Macri por parte de Domingo Cavallo durante la dictadura militar.
5: 1989.
4: Contrato entre Mauricio Macri y Juan Carlos Rousselot para la construcción de las cloacas de Morón.
5: 1991.
4: Contrabando de autos de la empresa Sebel, presidida por el señor Mauricio Macri.
5: 1991.
4: El escándalo de Manliva.
5: 1995.
4: Decreto de Domingo Cavallo, que se llamó Decreto Sebel, por el cual se condonaba la deuda de 450 millones de dólares como consecuencia del contrabando que se había hecho. 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
5: 2016-17.
4: Y tenemos los Panama Papers, el Correo Argentino, Avianca, Autopistas del Sol, Odebrecht. Esa famosa riqueza del grupo Macri no se hizo ahorrando monedas en una alcancía.
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los días, cuando uno entra a las redes, se encuentra con avisos que te hacen pensar. Yo ayer entré en una red y me encontré con este aviso. ¿Lo compartimos? Goebbels, Dante Goebbels, un pastor cuasi norteamericano que vive en Miami, multimillonario, financiado por la CIA y el Mossad, aterriza en la Argentina y va a ser candidato a presidente. Es sionista, porque el sionismo no es solo de origen judío. Hay un sionismo que nació en Baviera de la mano de un filósofo que dio origen a toda esta teoría. Ahora después hay un sionismo evangélico y hay un sionismo católico. Este es sionismo evangélico. Con millones de dólares atrás para montar una candidatura a presidente. Por derecha tenés a Macri, tenés a Milei, tenés a Cristina, a Dante Goebbels y algunos más. El sionismo ocupa todos los territorios, todos los escenarios, no solo en la Argentina, salvo Brasil y México, en toda América Latina. Estamos en un momento de cuasi dictadura. Nosotros podemos armar una alternativa. Qué lindo sería ver a Gastón Alberdi y a Marcela Pagano juntos en una fórmula. Ahora ahí no hay un peso, no hay nada. ¿Cómo se hace? La igualdad democrática, ¿cómo se construye en una América Latina azotada por el sionismo? Nunca es triste la verdad, lo que no tiene remedio. Ahora, yo creo en las grandes utopías. Creo, por ejemplo, en que un grupo de 10 madres de Plaza de Mayo enfrentó la dictadura más terrible de toda la Argentina y ganaron. Ahora, ¿cómo hacemos para trasladar esto al plano electoral? Hace falta cabeza, corazón, conciencia, darnos cuenta de lo que carajo está pasando en la Argentina. Esta es una de las pocas radios que te va a hinchar las pelotas todos los días con esto. El resto del sistema comunicacional argentino, oral, escrito, televisivo, por imágenes, por redes, está copado por el sionismo. La CIA y el Mossad ocupan absolutamente todo. Necesitamos métodos más complejos y un compromiso muy grande para liberar la patria en estas horas. Nada es imposible. Abrazo grande, que tengan buen día.

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0: Bueno, muy buenos días, Estamos acá, arrancamos en la perestroika kirchnerita, como siempre, desde las 10 y hasta las 12 en Radio Rebelde, en la AM1570, a través de YouTube, en nuestro canal alternativo, ¿no? Porque YouTube nos sancionó, podría decir, por unos días, por lo cual en nuestro canal principal no estamos saliendo. Pasen la bola, ¿no? Como se dice, para todos los que no saben dónde estamos y nos están buscando, pasen la bola a cada uno de nuestros oyentes para que les llegue a todos y puedan a todos escuchar la perestroika pese a esa sanción. Les recuerdo que pueden comunicarse a esta asamblea radial a través del el chat de YouTube y también en el 11 26 90 84 96. Tenemos muchos temas para hablar, Luis. También aprovecho a saludar a la gente de Radio Galena 99.5 en Córdoba Capital, al Groncho Peronista también, que en el Partido de la Costa nos retransmite. Vamos a arrancar con un periodista que vos lo conocés muy bien, Luis, habrás tenido muchas entrevistas, además, que es Ernesto Tenenbaum.
1: Ah, mira, Ernesto, sí, sí.
0: ¿Lo conocés, Jorge?
1: Sí, lo conozco y siempre hemos tenido muy buena relación con Ernesto.
0: Bueno, justamente ayer trajo mucha repercusión algunas declaraciones que estuvo haciendo. Vamos con el primer fragmento de Ernesto Tenenbaum.
2: Después llegó el presidente. Siempre hay un Lisandro de la Torre que cuando ve algo que es una barbaridad empieza a gritar. El problema no es Milei acá. Cuando vos ves lo que pasó en el Senado, no hay un tipo que tenga dignidad. Porque hay un momento que dice, no me importa lo que diga Cristina, no me importa lo que diga Milei, no me importa el acuerdo, yo hago la mía y salgo a los gritos. Es decir, y digo, esto va a ser la impunidad, esto va a ser una vergüenza. Y bueno, tiene un rebote bárbaro. Ahí se ve si alguien tiene algún tipo de cariño por el país en el que vive o simplemente es un burócrata que está sometido a una estructura de poder que quiere impunidad. Es increíble lo que pasó por el Senado. Eso primero. Y segundo, hay una doble vara con el kirchnerismo y el macrismo. No lo llaman ni a declarar.

0: al que sí mismo han metido en cana a Dios y María Santísima muchas veces sin condena, por ejemplo, a Luis de Lía. ¿Por qué estuvo en cana Luis de Lía? Nadie nunca supo. Estuvo en cana. En cana, en cárcel común. ¿Por qué estuvo en cana Sanín? Un montón de... Y otros estuvieron en cana antes de ser condenados. En este caso, ni lo llaman a declarar. Cierran causa después de años, donde nunca fue declarar Macri, nunca fue declarar Marjalani, no sé cómo se llama, Magdalani, no, nunca fue declarar Caputo. Entonces, todo es una vergüenza. Bueno, sigamos.
1: Bueno, pero fíjate lo que vos estás planteando, porque vos estás diciendo que en la votación a la que te referís, en la que no hubo oposición...
0: El kirchnerismo fue cómplice. Increíble, increíble.
2: Bueno, importante, ¿eh?
3: Bueno, le agradezco a Ernesto la referencia. Y por otro lado, es absolutamente cierto, lo decíamos ayer en mi editorial. Digo, qué vergüenza, qué asco que el kirchnerismo avale a los jueces del lawfare. Eso habla de oscura negociación entre Cristina y Máximo con Milei. Es un asco, una mierda eso. Y no tengo ningún problema en decirlo. A ver, yo me comí 1000 días preso, ¿eh? Por el cable, según el cable 1222 de Wikileaks, por digamos, pedido de la Embajada de Estados Unidos, Vilma del Socorro Martínez. Le pidió a Macri que me metiera en cana, a los 5 días estaba preso. Esa es la justicia que tenemos en la Argentina. No me jodan, muchachos. ¿Está?
2: Ah, es clara la doble vara, ¿no? Depende contra quién sea la denuncia, la justicia activa o no activa. Y con el macrismo es muy evidente, con, bueno, ahora el gobierno, ¿no? Donde no avanzan ninguna causa contra Macri, que tenía 200, ¿cuánto tenía? Un número...
3: 224. Que a la querida Alcina Argumedo le gustaba leer las 224 causas. Ese no hay juez que lo haya llamado 5 minutos a declarar. Entonces, cuando uno ve esta justicia, bueno, algún día vendrán aviones que volarán los tribunales, digo. Vamos camino al desastre, muchachos. Porque, a ver, los pueblos más tarde que temprano, más temprano que tarde, encuentran el camino de la justicia, ¿no? Escúchame, el otro día asumió un juez y la deuda que tomó Macri por 57.000 millones de dólares, bueno...
2: Está todo bien.
3: Está todo bien, no es delito tomar esos préstamos, lavarlos, fugarlos al extranjero, no hay ningún delito ahí. En 24 horas de ser nombrado un juez. ¿No te da asco eso? Eso da asco, asco.
2: Dale. Ay, sienten impunidad, ¿no? Por eso lo hacen 24 horas después de ser nombrado. Es la impunidad que les da todo este tiempo en el que tienen esa impunidad y donde no se les hace pagar, digamos, por estos fallos que son tan vergonzosos.
3: Acá un oyente que firma sin Corpiño, Corpiño.
2: Sí.
3: Hola Luis, totalmente. A Milagro Sala la dejaron tirada también, como al compañero Julio De Vido. Bueno, los compañeros todavía están con la domiciliaria. Milagro hace 10 años, muchachos.
2: Ah, es increíble.
3: Es insoportable, insostenible. Es un asco la justicia argentina, de la cual es cómplice Cristina y sus socios políticos, y el pibe Máximo.
2: No, y que nunca se vio, digamos, la fuerza política embanderada pidiendo la libertad de Milagro Sala, ¿no? Porque ahora vemos lo de Cristina libre y cómo todo tendría que estar, digamos, en base al Cristina libre. Y el caso de Milagro Sala, que está hace muchos años presa, es un caso emblemático y que debería ser como lo quieren hacer ahora con Cristina libre. Tendría que ser, bueno, primero que nada, Milagro Sala libre.
3: No, tal cual. Y bueno, y está en La Plata, en una casa de familia, gracias a los oficios de Kicillof. También hay que decirlo esto, ¿eh? Hablo de Milagro, ¿no?
2: Exacto. Bueno, hay otro fragmento que está trayendo mucha repercusión en las redes y en el ámbito político de Tenenbaum, hablando un poco sobre lo que significa, por ejemplo, el ministro de Seguridad de Israel, Ben-Gvir.
3: Que es un matumbo ese tipo.
2: Es terrible, es terrible.
3: Pedazo de... Qué cosa, qué hijo de mil putas, dale.
2: Bueno, vamos a escuchar qué decía Tenenbaum y después opinamos de eso.
4: Le voy a decir algo terrible. Hay judíos que son nazis. Es decir, hay judíos que piensan que el que es distinto hay que asesinarlo. El más nazi de todos los judíos que hay es este tipo. O sea, es un tipo que a nivel mundial tiene una imagen horrorosa, la imagen de un carnicero. O sea, el tipo que te apoyó y que vos festejás, pero después te voy a mostrar porque las cosas que ha dicho y las cosas que ha defendido te muestra el horror de un ser humano. O sea, ninguna persona liberal, buena, que tenga mínima dosis de humanismo puede festejar que este pedazo de canalla te apoye, porque es un asesino. Pero hay gente que lo festeja, tal vez no sepa quién es. Jonathan Viale, primera vez en la historia, un ministro del Estado de Israel pide reconocer las Islas Malvinas como territorio argentino. Atención con esto, el mundo está cambiando muy rápido. Simplemente una aclaración. La votación para que las Malvinas son soberanas de Argentina y llamado al diálogo y que obligar, salen las Naciones Unidas todos los años, hace muchos años, no es la primera vez que un ministro. Ha habido cientos de países que a lo largo de los años han votado a favor de la causa argentina. O sea, es un ministro de un país que hoy tiene una imagen realmente muy discutible, con lo cual ni la primera vez, ni la segunda, ni la undécima, ni la centésima.
2: Bueno, ahí estaba Tenenbaum dando una frase que muchos de la colectividad judía salieron rápidamente a tratar de tirar abajo, por decirlo de alguna forma, porque no les gusta, ¿no? Que aunque en realidad yo estoy en total acuerdo con lo que dice Tenenbaum por lo que significa este Ben-Gvir y las cosas que dice, que son horrorosas y que la verdad tiene toda la razón Tenenbaum en decir la frase de que hay judíos que son nazis, y en eso no estamos englobando a todos, estamos diciendo hay tipos como Ben-Gvir que piensa que hay que matar a los palestinos y a cualquier palestino, ¿no? Dice, vamos a ir contra el líder de no sé qué.
3: Y hay que destacar la lucha del pueblo judío contra el sionismo en Israel, las movilizaciones, claro, la represión que hoy hay, claro, contra el pueblo judío, que está frontalmente en contra del sionismo, ¿no? Una barbaridad. Entonces, el sionismo es una versión del nazismo. Bueno, ambos nacieron en Baviera, ¿no?
2: Tal cual. Bueno, tenemos muchos mensajes, vamos a empezar a cumplir con nuestros oyentes en esta verdadera asamblea radial que es cada mañana en la perestroika kirchnerista. Rodri Sierra, muy temprano, ya nos decía, fuerza compañero, vamos para adelante, esto lo llevamos puesto, si nos levantamos todos, acampe por todos lados para visibilizar el hambre que hay en Argentina, dice Rodri Sierra.
3: El sábado que viene, a las 10 horas, en Virrey Ceballos 250, planta alta, acá en Cava, Virrey Ceballos 250, planta alta, hacemos un plenario para evaluar el primer acampe, que fue, la verdad, muy exitoso, un acampe de 5 días, rechazando las políticas del sionismo en la Argentina, ¿no?
2: Otro, Remigio Pereda nos saluda, dice a todos los que todavía nos llegan, Ferna Biondi, buen día, también Gabriel, dice, maestros del aire, que viva Mr. Buche, que les duela a los traidores y no se la saquemos hasta la victoria, gracias, dice Gabriel. Decimos que hoy Gastón no pudo venir porque está haciendo un trámite relacionado con su pasaporte.
3: Sí, sí, renovaba su pasaporte mexicano.
2: Mexicano.
3: Si no, lo perdía. Y
2: claro, bueno. Exacto. Así que bueno, por eso no está hoy Gastón Alberdi ni Mr. Buche.
3: No,
2: tal cual. Bueno, después Chiqui Chiqui dice que no llegan las notificaciones. Dice, si no hay un líder, el pueblo no se va a manifestar, necesitamos urgente hacer algo. ¿Dónde están los jóvenes? Se pregunta Chiqui Chiqui. Después, Cráneo Candente dice, murió un colaboracionista de la dictadura, un tal Chiche Hellblum.
3: Bueno, sí, bueno, es cierto, era el director de la revista Gente durante la dictadura. Sí. Y después tuvo muchos años de actuación democrática, pero efectivamente era un colaborador de la dictadura, Chiche. La última vez que fui a Crónica, ¿puedo contar una anécdota?
2: Sí, totalmente.
3: En el corte del programa de Chiche y Tomás Méndez, cuando estaban juntos, se cayó de la silla,
2: mirá,
3: para atrás. Y nos quedamos todos helados y fuimos con Tomás Méndez muy despacito, lo levantamos, se incorporó, pero no lo vi nada bien físicamente, ¿no?
2: Claro.
3: No, un golpazo tremendo.
2: Y si habrás tenido entrevistas con él.
3: ¡Uf! ¿No? De todos los colores. De todos los colores.
2: Has hablado todos los temas, me imagino.
3: Todos los temas, sí. Uno de los tipos que con los que tuve más entrevistas, ¿no?
2: Claro.
3: Tuve distintos momentos de mucho enfrentamiento y después él bajó un cambio y la cosa fue un poco más normal, ¿no?
2: Yo me acuerdo una... Puedo contar una anécdota muy chiquita, pero... que tiene que ver con nosotros también, que en un programa que estaba cuando estábamos en Radio Cooperativa, me acuerdo que llamó un productor de Chiche que quería ponerte al aire a vos, ¿no? En ese momento, y claro, vos estabas al aire.
3: Al aire, claro.
2: Entonces le dijimos, mirá, está al aire ahora, y el tipo, esto habla más del productor que de Chiche, pero dice, perdiste. Responde como diciendo, claro, perdiste tu chance de salir a la...
3: Pero ¿qué te crees que sos?
2: Claro. Claro, no, nosotros nos reíamos, claro, como diciendo, mirá lo que
3: yo
2: nos
3: estoy dice. Haciendo mi programa. Recuerdo,
2: claro,
3: que cuando hacíamos ese programa, Radio Mitre peleó mucho por contratarme en un momento y le dije que no, porque a mí me gusta la libertad, o sea, no me gusta ser un tipo alquilado nunca.
2: No, y ahí tuvimos invitados de todos los colores. ¿Te acordás que los viernes hacíamos como un desayuno?
3: Sí, sí.
2: Y de todos los sectores políticos venían.
3: Venían de todos lados, sí.
2: Hemos hecho entrevistas hasta con Patricia Bullrich en algún momento.
3: Sí, sí, claro, claro.
2: Y Esteban Burri, que fue a desayunar, ¿te acordás?
3: Fue a desayunar.
2: Que era ministro de Educación de la ciudad en ese momento.
3: Sí, aclaro, ¿no? De toda la derecha argentina, el tipo con mejor calidad humana, ¿no? Esteban Burri, me parece básicamente un buen tipo, ¿no?
2: Sin duda.
3: Más allá de que pueda no pensar como él, ¿no?
2: No, totalmente, por eso... Por eso hacía la aclaración de que de todos los sectores políticos y de sectores que nunca estuvimos de acuerdo, ni tampoco en ese momento, pero bueno. Sí.
3: Es interesante en esta línea lo que dijo Rodríguez Larreta hace una semanita, que dijo que el PRO y la Libertad Avanza es crueldad más crueldad.
2: Y sí.
3: Qué interesante, ¿no? Que un tipo que pasó por ahí... Hoy
2: sí, uno de los fundadores.
3: Digamos. Claro, haga semejante definición, ¿no?
2: Cómo se ha ido corriendo, ¿no?
3: Sí, de todo eso, claro.
2: Se fue corriendo todo ese mapa y todo lo que representaba cada uno.
3: Hay una cosa que sucede fuerte en México con Claudia Sheinbaum y en Brasil con Lula, que es la alianza de los liberales, no con la derecha, con la izquierda. Liberales y la izquierda. ¿No? Claudia, ex PRD y constituyó el Morena con esta mezcla, y Lula es PT más la derecha paulista, industrialista, en fin, productivista. Digo, es una novedad para América Latina con la cual hay que estar atentos, ¿no?
2: Y encontrar los liberales nacionales, digamos.
3: No, claro.
2: Que es difícil, te digo, encontrarlos acá, por ejemplo, ¿no?
3: Claro, porque acá...
2: No hay tantos.
3: En el Estado liberal han quedado pocos. Como Gastón no tenía ninguno.
2: Claro.
3: Gastón que se reivindica liberal como sus ancestros, pero que después tiene un contenido progresista. Bueno, él en México era Morena, ¿no?
2: Exacto. Bueno, vamos a escuchar ahora a Luis y presta atención, porque alguien que habló fue el vocero, Rabier, ¿no? Del gobierno, y le preguntaron por el tema de la educación, viste que salieron las nuevas resultados de las pruebas PISA y que bajamos en matemáticas y en varias materias, ¿no? Que esto no es casualidad. No, hayamos bajado, es parte de un plan, te diría, de este gobierno para ir bajando nuestras capacidades. Bueno, vamos a escuchar cuáles eran las explicaciones que daba Rabier a esto.
5: La educación es una inversión fundamental que puede ser pública y puede ser privada. Pero en relación al dinero que el gobierno destina al gasto total, hemos tenido que llevar adelante una reducción del gasto, de nuevo, para recuperar el orden público, para recuperar la estabilidad de precios, para recuperar una Argentina ordenada. Y eso, de nuevo, si seguimos mirando cualquier partida en relación con el PBI, se van a hacer análisis, me parece, inadecuados o por lo menos injustos.
2: Bueno, ahí dice claramente que bueno, tuvieron que bajar el gasto, ¿no? La inversión en educación.
3: Claro, que para ellos una inversión innecesaria, estúpida. Qué lejos que están de Sarmiento, ¿no? O de Alberdi, lejos, ¿no?
2: Lejísimo.
3: Sarmiento, uno de los impulsores de la 1420. De la generación del 80, fundadora del Estado argentino. La escuela pública, los hospitales, la universidad, todo eso empezó a florecer a partir de ahí. Estos tipos no sé de dónde carajo aprendieron que hay que desinvertir. Es más, el propio Milei se destruye como el topo que destruye al Estado.
2: Sí.
3: Un tarado mental, digo, que no sabe lo que hace. El principal instrumento del progreso y la igualdad, sin duda, es la educación. El que no entiende eso, no entiende nada.
2: ¿No? Eso es además una concepción ultraliberal, donde el Estado lo que se encarga es de la educación, la seguridad y no mucho más.
3: Claro.
2: Entonces, además, haber bajado el gasto en educación claramente no responde ni siquiera a esa visión reduccionista del Estado, donde se encarga de los pilares fundamentales nada más, que tiene que ver con la educación, seguridad, hospitales y listo.
3: Sí, tal cual. Han achicado los servicios, los servicios educativos, hay áreas enteras que las dieron de baja, es criminal lo que han hecho. Y bueno, yo tengo 69 años, escuchen, a los 28 años era viceministro de Educación de la provincia de Buenos Aires. Algo conozco del tema, que después de San Pablo, Buenos Aires es el segundo ministerio de América Latina, ¿sabía?
2: Mirá.
3: Con millones de alumnos, millones de docentes. Digo, qué triste es ver todo esto, ¿no? Cómo están los salarios en general. Bueno, un verdadero desastre, una enorme tristeza, ¿no?
2: No es que se reivindica, digamos, este modelo que lleva a eso.
3: Claro.
2: No, ni siquiera es que se dicen, bueno, ya van a subir, sino que festeja Milei cada vez que habla que los salarios públicos bajaron.
3: Claro, el paradigma.
2: ¿Cuál es el salario público? ¿Es el del docente? ¿Es el del docente? ¿El médico?
3: A ver, si vos tenés inflación cero, con salarios destruidos y con el consumo popular destruido, eso ya fracasó muchas veces en la Argentina. Del 55 para acá, muchas veces. Es una receta repetida que no sirve para un carajo. Así que bueno, habrá que ver cómo revertimos todo esto y cómo hacemos para que aparezcan otras opciones, porque hasta ahora todo lo que tenemos en la vereda de enfrente es sionismo, todo es sionismo eso.
2: Bueno, otro que habló es el ministro de Economía. Hablando de educación y hablando de economía, habló Luis el Toto Caputo, que fue a una universidad, a la Ditela, y les dio un discurso a los alumnos. Y bueno, sigue mendigando a ver si empiezan a confiar en su modelo. Pero vamos a escucharlo al Toto Caputo.
6: Cuando se salió de la convertibilidad, nuestro amigo, o sea, se le ocurrió poner un corralito. O sea, ¿qué quiere decir un corralito? Ustedes no podían tocar sus ahorros. Los ahorros que eran de ustedes no los podían sacar del banco. Después hubo una especificación asimétrica, después hubo expropiaciones. Bueno, todas esas cosas, ¿sí?, tenían dos problemas. Uno, inmediatamente generaban una crisis en el momento, pero tenían una consecuencia mucho peor, como digo, de mediano y largo plazo, que es no tener un mercado de capitales, y es la falta de credibilidad de la gente hacia la política, hacia las instituciones, hacia el respeto por la propiedad privada. Entonces vos tenés a la gente con los dólares abajo del colchón y que no se animan a llevarlo al banco porque todavía tienen miedo, a pesar de que pasaron 25 años, todavía tienen miedo que los bancos se los roben. Entonces esto que a ustedes les puede parecer una cosa absurda, bueno, a la generación nuestra que le tocó vivirlo, como todo, algunos lo han superado, otros están en proceso de, y otros no lo van a superar nunca. Entonces, no se enojen con sus padres cuando le dicen yo no voy a sacar la plata del colchón, traten de convencerlos igual, pero digamos, Argentina no tiene un mercado de capitales. Entonces,
2: bueno, ahí otra vez mendigando a ver si ahora los chicos convencen a sus padres, ¿no?, para que saquen los dólares del colchón.
3: Claro, todo de una... Suena como una gran tontería, vos decís, pero la verdad estos tipos no tienen otra cosa más sustantiva para decir que implique una metodología, que implique una salida. La verdad que pedirle a los pibes que le pidan a los viejos, pero casi una pelotudez, ¿no?
2: Sí, es una les digo la explicación de por qué los padres dejaron en el colchón sus dólares y después los llamó a que los convenzan, claro, para que los saquen, ¿no? Porque, bueno, necesitan entrada de plata total, o sea, constante para mantener este modelo de ajuste permanente, de ajuste que, bueno, ya lo hemos hablado millones de veces, pero es un ajuste donde cada vez necesitas ajustar más y el ajuste no termina nunca. Entonces siempre achicás gastos, necesitas más plata porque vas a generar menos plata por el ajuste.
3: No, y además darle a los ricos todo tipo de ventajas, al pequeño grupo, sí, de multimillonarios. Bueno, darle todo tipo de facilidades para la evasión, para la fuga, para todo, ¿no? Digo, gobiernan para el 1% de la población. Es una basura esto, ¿no?
2: Sí, y avalando por ahí, no en términos, digamos, tan concretos, pero sí avalando la teoría del derrame, ¿no? Como diciendo, hay que favorecer a estos sectores para que todos los sectores les empiece a ir bien, ¿no? Como esta suerte de derrame, ¿no?, que para ellos es lo que funciona y que es verdad, ¿no? Por más que nunca llegue ese derrame y solamente se hacen más ricos los demás arriba y después, bueno, es que votaron otra cosa y no quisieron seguir con el modelo, ¿no? Siempre no, la excusa es esa, que necesitaban más tiempo.
3: Y es sorprendente cómo hay pobres todavía que plantean votar a Milei, pobres, ¿eh? Y vos decís, pero...
2: Sí, que avalan esta teoría.
3: Sí, pobres jóvenes, ¿eh? Me animaría a meter esas dos categorías.
2: Claro. Sí, sí, seguramente. Y bueno, es lo que tenemos que combatir también desde acá, desde estos micrófonos, tratando de desaznar, ¿no?, un poco estos discursos donde tratan de explicar por qué son como son. Y en realidad lo que viene detrás es pobreza para todos, ¿no? Y que si sacan los dólares del colchón, que si existen, ¿no? Porque ya los que tenían ahorro tuvieron que quemarlos y de hecho la situación es de la gran, el gran endeudamiento que tienen las familias, ¿no? Entonces el que tenía dólares lo sacó para pagar la comida y ahora ya se tuvo que endeudar y ahora no pudo pagar la deuda.
3: No, una cosa criminal, absolutamente criminal, pero bueno, veremos cómo somos capaces de construir alternativas, ¿no? Y que no nos engarronen de nuevo, ¿no? Comprar personajes. Yo cuando veo a Pichetto, a Massa, digo, qué cosa, ya está, muchachos, ya está. Eso te sirve si tenés un Kirchner dirigiendo, pero
2: exacto.
3: Dirigiendo ellos no, porque no tienen convicción absolutamente de un carajo, muchachos.
2: Bueno, Luis, tenemos una comunicación muy especial que ayer vos la pedías, ¿no?
3: Sí.
2: Y que es importante para recordar también al maestro Norberto Galasso. Vamos a hablar con Fabián Mettler. Fabián, acá Tomás García y Luis de Lía, te saludamos.
7: Hola. Buen día, Tomás, buen día, Luis. ¿Cómo andan, compañeros?
3: Bien, Fabián, ¿cómo estás? Buen día.
7: Bien, muy bien, bueno, reponiéndome del tremendo golpe, ¿no?, que significó la partida del amigo y compañero Norberto.
3: Bueno, vos supiste ser en vida una persona absolutamente cercana al maestro Galasso. ¿Por qué no nos dedicás un tiempito a recordarlo, ¿eh?
7: Sí, cómo no. Sí, tuve el enorme privilegio de conocerlo, de tratarlo de cerca durante 30 años, de ver cómo trabajaba. Bueno, Norberto ha sido para mí no solo uno de los más grandes escritores de la Argentina, con una obra historiográfica inmensa, con libros imprescindibles para formar la conciencia nacional de los argentinos, como fue en los 70 la biografía de Jauretche, la de Scalabrini, la de Manuel Ugarte, la de Hernández Arregui, y después, más cercano en el tiempo, la de San Martín y los dos tomos de Perón. Digo, ha escrito una obra inmensa que quedará grabada para siempre en la historia argentina. Pero no solo eso como intelectual, sino también como hombre, como ser humano. Jamás se le subió a la cabeza el humo de la vanidad. Fue un tipo extremadamente sencillo, sabio. Yo tengo una anécdota que, si me permitís, la voy a contar.
2: Sí.
7: Yo lo conocí a Norberto cuando llegué a Buenos Aires en el 96. Había ido al Parque Rivadavia. Yo venía del secundario del interior de Entre Ríos, de militar, tenía, digamos, un conocimiento de lo que era Forja, había leído a Hernández Arregui y la formación de la conciencia nacional, y cuando llegué a Buenos Aires, fui al Parque Rivadavia y vi un libro que se llamaba Jauretche y su época, de un tal Norberto Galasso. Yo conocía a Jauretche, no sabía quién era Galasso, me compré el libro. Me fascinó, fue el libro que más influyó en mi vida en ese momento, que fue la biografía de Jauretche. Fui el otro día a la facultad a cursar, pregunté quién era Galasso, nadie lo conocía. En ese momento no había internet, así que no había muchas posibilidades de averiguarlo. Una semana después, escuchando Radio Rivadavia, ahí sé quién es Galasso. Entiendo que era un profesor de historia que iba a dar una charla bajo la autopista. Yo había pensado al leer el libro de Jauretche que Galasso era contemporáneo de Jauretche. Como Jauretche murió en 1974, yo imaginé que Norberto en esa época, en el 96, ya estaba fallecido. Entonces pensé que Galasso, que iba a dar esta charla bajo la autopista, era el hijo del viejo Galasso. Bueno, Fui a la autopista, bueno, terminó la charla, me presenté y le digo, ¿y usted, digo, qué es? ¿Es hijo de Norberto Galasso, que escribió una biografía sobre Colón? No, me dice, soy yo mismo, pero más viejo. Bueno, a partir de ahí cambiamos el teléfono y bueno, tuvo la generosidad a la semana de atenderme, nos juntamos 4 horas en un café ahí en la esquina de su casa. Yo tenía 20 años en ese momento, le digo, Norberto, le digo, me estoy formando, tengo un proceso de formación ideológica, ¿usted no me podría hacer un listadito de autores, de libros, como para que yo profundice mi formación? Bueno, agarró una servilleta y escribió varios nombres, el de Puigros, el de Hernández Arregui, el de Scalabrini, el de Jaureche, el de Fermín Chávez, como 8 o 10 nombres. Bueno, yo me fui a mi casa en el colectivo obedeciendo, digo, qué raro, y este hombre escribió una sola biografía, un solo libro, el de Jaureche. Como que me llamó la atención. A los 2 meses saca la biografía de John William Cook. Yo ahí leo en la solapa que ya Norberto había escrito en el año 96 cerca de 30 libros. Y vos fijate la humildad que tuvo el tipo. No me recomendó un solo libro de él, digamos, ¿no? Eso ya lo pinta de cuerpo entero toda la humildad que tuvo como ser humano. La verdad que fue extraordinario, como solamente fue un gran investigador, un gran historiador, sino un gran militante, ¿no? Es decir, todos quienes hicimos política alguna vez lo hemos convocado, lo hemos invitado a una charla en un sindicato, en una universidad, en un centro cultural, siempre tuvo, incluso cuando tenía achaques de salud, siempre tuvo una enorme predisposición para concurrir, para dar sus conferencias. Así que fue un tipo realmente extraordinario. Yo creo que es el último, el más grande referente, el albacea, diría yo, del pensamiento nacional, popular y antiimperialista de la Argentina, ¿no? Y hay obras que, la de San Martín, por ejemplo, es un libro, bueno, vos lo conocés, lo has leído, Luis, sí. De 600 páginas, sí, claro. Una investigación rigurosa, lo mismo los 2 tomos de Perón, que vos sabés que...
3: Apasionantes.
7: Apasionantes. Que el Papa Francisco, cuando Norberto publica eso, a través de una periodista amiga de ambos, bueno, manda a decir que es el mejor libro que se... la mejor biografía que se escribió sobre Perón, y además le manda un rosario. Bueno, ambos compartían la pasión por San Lorenzo, pero bueno, Norberto era ateo. Claro. De todos modos recibe el rosario del Papa Francisco.
3: Bueno, qué lindo recordarlo. Te agradecemos esta posibilidad que nos das en este programa de la Perestroika acá en Radio Rebelde. Te mandamos un gran abrazo y un día nos vamos a hacer un cruce para que todas estas cosas las podamos ver más en profundidad. Abrazo enorme, Fabián.
7: El agradecido soy yo, Luis. Un gran abrazo y gracias por la posibilidad de difundir también la obra y la vida de Norberto. Un abrazo grande.
3: Abrazo enorme.
2: Bueno, he pasado a Fabián Mettler, un asistente, por decirlo de alguna forma, alguien muy cercano durante los últimos 30 años a Norberto Galasso, al maestro Norberto Galasso.
3: Al maestro Galasso, sí, sí.
2: Que tanto influyó en todos nosotros también, porque contando todas estas historias, claro. Contando...
3: Ante cualquier duda era material de consulta,
2: claro,
3: el maestro, sí,
2: y,
3: sí.
2: Y repasando y repensando mucho de los intelectuales también más importantes que tuvimos.
3: A mí me pasaron cosas raras, a ver.
2: A ver.
3: Cuando fui viceministro, tuve unos meses de ministra Adriana Puigros.
2: Sí.
3: ¿No? En Buenos Aires. Sí. Pavada de jefa, que alguna vez recuerdo las discusiones sobre Sarmiento con Adriana, que Adriana era muy equilibrada en eso. Trabajé hasta que falleció con Juan José Hernández Arregui, hijo,
2: sí.
3: Que militaba conmigo.
2: Sí. Hasta, de acuerdo.
3: Sí, ¿eh? Sí, hasta que murió. Y bueno, y el maestro Galasso, que éramos amigos y que siempre vi a Fabián, era material de consulta permanente, ¿no?
2: Totalmente. No, la verdad que Un grande, y todavía con todos los libros que escribió me faltan algunos, así que me da ganas de comprarme lo que me faltan.
3: Sí, pero los dos que citó, el de San Martín y el de Perón,
2: no, y el de,
3: dos librazos.
2: Bueno, y el de Jaureche, que él cita como el primero, también es espectacular. Así que bueno, le recomendamos de paso a los que no los leyeron para
3: que lean los 30 libros de Galasso.
2: Sí, totalmente. Totalmente. Bueno, tenemos muchos mensajes. Mabel nos saluda desde San Justo. Amba le pone. Bueno, muy bien, desde La Matanza, podemos decirlo. Raúl Yudica también presente, como todos los días. Después, Diego Ferraza dice, Luis, juegan para los mismos jefes, Macri, Cristina y todos los demás. Ella lo dijo, el presidente tiene un 30% de poder, no más que eso.
3: Bueno. Sí, pero todos tienen las mismas terminales. Cada día queda más claro para quién laburan, ¿no? Laburan para el sionismo. Lo digo con toda claridad y sin temor a equivocarme.
2: Bueno, acá Pedro Oscar nos dice, Pagano no hizo ninguna explicación si está a favor o en contra del régimen genocida sionista y ocupa de Israel. Bueno, no sé.
3: Yo la vi desde el primer día que asumió enfrentarse a Milei.
2: Sí, eso sí.
3: Mal.
2: Eso sí.
3: Y quedar en momentos muy duros. Y está conviviendo, acaban de tener un bebé, con quien era el subjefe de la inteligencia de Néstor, Franco Bindi. Claro. Lo que me da cierta tranquilidad, ¿no? ¿Está mal?
2: No, está perfecto.
3: Siempre delía con datos raros, ¿no?
2: Pero, no, está bien. Es importante. Y después sale, por ejemplo, Lilia Lemoine, que siempre tiene ahí una cosa personal contra Pagano, tira siempre, no, esto es Pagano, Bindi, Venezuela,
3: claro.
2: Cuba, ¿viste?
3: Uno de los tipos más fuertes de PDVSA venezolana es Franco Bindi, acá en la Argentina.
2: ¿Te gustó? Bueno.
3: Digo, para que se sepa, ¿no?
2: Bueno, Lucho Sin Censura se pregunta, ¿cómo hizo Navarro para comprar un edificio de dos palos verdes con la pauta de laboratorios israelitas como Teva, quizás? Se pregunta, no sé.
3: No sé.
2: Yo desconozco.
3: Desconozco.
2: Desconozco el tema, pero bueno, sí, en medio de cómo nos cuesta a todos seguir al aire y mantener.
3: Acá nadie pone un mango de ningún palo, sí. De nada. Quédense tranquilos que acá hay un bigote fenomenal. Si no fuera por las cooperativas barriales, acá no podemos pagar ni la luz ni el alquiler, Dale.
2: Totalmente. Bueno, nosotros ya tenemos la tanda de las 11, así que no se despeguen porque sigue con mucho más la perestroika kirchnerista aquí en Radio Rebelde.

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1: Grigory Schwartz, alias George Soros, el que estuvo a punto de fundir Inglaterra, el que creó la Fundación de Sociedades Abiertas, la Open Society, con préstamo de la City de Londres, un estado dentro de Londres. En 1990, un pibe de 30 años de 11 que vendía departamentos en Balvanera se tomó un avión a Nueva York sin invitación, sin título universitario y sin un peso en el bolsillo para golpearle la puerta. Fue a pedirle ser socio en negocios inmobiliarios en un país fundido por la hiperinflación y se volvió a Buenos Aires con 10 millones de dólares en la manga, con el aval del Rebe de Lubavitch y con la promesa de comprar media Argentina por dos mangos. Mira el recorrido del Stein, es un manual. Menem peronista no.

0: que se volvió el patrón de los shoppings.
1: De la rural, del hipotecario y de media pampa, siempre presente.

0: Bueno, buen día a todos, a todas y a mis amigos todos. No, se viene Mr. Uche, parece, no, pero seguimos acá con la perestroika kirchnerita hasta las 12. Hay muchos temas todavía para hablar que vamos a ir repasando. Sigan escribiendo mensajes, que por suerte hay muchos, la verdad que les tengo que agradecer por cómo nos bancan, cómo nos siguen, por donde transmitamos, ustedes están ahí firmes, así que les agradecemos mucho. Están mandando también en el 11 26 90 84 96, muchos mensajes, quiero empezar a leer algunos de por ahí, ¿no? Nos dice: fue dicho, el peronismo será revolucionario o no será, tibios y cómplices son parte del problema, por favor, compañeros de pie frente a los traidores. Después nos preguntan, ¿cuál es el canal alternativo de YouTube? Nos preguntan, saludos desde Azul y a no aflojar. Bueno, si nos estás escuchando por la M1570, les digo que tienen que buscar Radio Rebelde Stream, ¿no? En el buscador de YouTube y ahí aparecen los dos canales cuando pones... también stream después de Radio Rebelde, así que ahí nos encuentran. Después, saludos desde San Rafael Mendoza, muchachos, buen día. Luis, no te lo tomes a mal, pero tienen que volver a juntarse con Santiago Cunio. Dice, ¿para cuándo una juntada el domingo por Canal 22? Todos juntos, vos, Luis, Gastón Alberdi, Giacomini, Santiago Cunio, Martina Yerbe, vamos muchachos, nos dicen. Bueno, ahí se lo vamos a pasar a Luis. Yo soy albañil, nos dicen, trabajo desde los 14 años, tengo 37, nunca en mi vida estuve tan parado como en el presente. Más de 3 meses sin obras, puras changas, es catastrófico la situación económica, cero derrame y el verso de la minería lo estoy viviendo en carne propia, puro humo con todos los supuestos proyectos de la región. Bueno, sí, es lo que estamos viendo. No es humo, son negocios que están haciendo para ciertos sectores y que se van a empezar a ver los resultados solamente en un sector, ¿no? Y entonces el derrame va a ser complicado que nos llegue a todos nosotros. La verdad que son sectores muy específicos que están teniendo muchas inversiones. Pero bueno, algunas que se están poniendo en el ojo de la tormenta, ¿no? Por estas cuestiones de Malvinas, por la entrega que significa este tipo de rigis y super rigis. Así que, bueno, nada, hay que tener muy, muy, mucho cuidado y defender los recursos naturales, que es lo que quiere entregar este gobierno. Bueno, ahora tenemos una entrevista muy interesante con Mario Brignole, el intendente del Colorado, que esto queda en la provincia de Formosa. Mario, muy buenos días. Acá Tomás García te saluda.
1: Muy buenos días, Tomás, y muy buenos días a toda tu amplia escucha.
0: Bueno, muchas gracias, Mario. Contanos un poco este pedido de remoción e inhabilitación por inhabilidad moral que presentaste contra el senador libertario, podemos decir, Francisco Paltroni.
1: Libertario de rato, cuando le expulsan, claro. Y después vuelve, y ahí... Francisco Paltroni es el senador de la minoría por la provincia de Formosa. Ha sacado un video hace unos días atrás de que él va a cerrar sus empresas. Tiene varias empresas, pero 3 de ellos es lo que él reconoce en su página desde el Senado. Y vemos que esas empresas tienen... él reconoce que la AFIP, dice el senador, que es ARCA, ahora... en 3 días le ha embargado en 7 oportunidades. Es un evasor, es un deudor moroso. El Banco Nación, sucursal Quitilipi Chaco, le inició una demanda solicitando medidas cautelares por 30 cheques rechazados en el 2022 por cifras multimillonarias. los productores ganaderos de la provincia de Formosa no están pudiendo cobrar los remates que hizo con Poltroni, y la preocupación viene ahora porque él manifiesta que cierra sus empresas. Fue a hacer también remate en la provincia del Chaco, que también están preocupados los productores de la provincia del Chaco. Y él cierra sus empresas, y esto es lo más preocupante, digamos, si trabajando no puede pagar su deuda y si deja de trabajar menos aún. Pero mirando la situación financiera de Francisco Poltroni, vemos en la página del Banco Central que él debe 11.300 millones de pesos en distintas instituciones bancarias y financieras. Una sola de las empresas, que es Ganadero de Formosa SRL, tiene una deuda de 10.200 millones de pesos. Después tiene deuda con Agroindustria de Formosa SRL, Los Angelitos SRL, y al día de ayer tenía 107 cheques rechazados, que hoy, actualizando esa información, ha superado los 200 cheques rechazados. Entonces, no podemos permitir que semejante estafador delincuente siga representando a la provincia de Formosa, habiendo perjudicado él mismo. En ese video reconoce que ha despedido a 50 empleados. Lo despidió sin pagarle indemnización, sin pagarle los saberes. Están preocupados los proveedores, están preocupados los ganaderos. Leía un informe de un presidente de la Sociedad Rural de la provincia del Chaco, que a unos cuantos productores ganaderos ya le cerraron la cuenta porque contaban con la venta de sus animales para cubrir sus cuentas bancarias, y que ahora no pueden cobrar la deuda que le dejó Francisco Poltroni. Entonces nosotros consideramos que le cabe la inhabilidad moral sobreviniente, y aparte también el artículo 302 del Código Penal prevé multas y o prisión e inhabilitación para aquellos que emiten cheques sin fondos.
0: Claro. Bueno, qué joyita, ¿no? Habían encontrado los libertarios.
1: Joyita, joya.
0: ¿No? Como bueno, candidato.
1: Bueno, pero fíjate vos, es realmente, le cabe el término de sinvergüenza. Sí. Él entra por la minoría porque el radicalismo en la provincia de Formosa hoy es el 3%. El ex senador, durante 18 años fue senador por la minoría, Luis Naidenoz, es precisamente de mi localidad. Sí. Como se quedó a vivir acá, no iba, y bueno, le ganó él se vendía como empresario exitoso. En realidad Francisco Poltroni fue hace como 20 años hacia Formosa, porque él es en realidad de la provincia de Buenos Aires. Ingresó por la minoría porque la Constitución Nacional prevé que debe haber un senador por la minoría, si no, no estaría. Si es por los votos, nosotros en Formosa lo conocemos como el senador del 8%. Claro. No estaría ingresando como senador. Pero bueno, es el comportamiento que tiene de perjudicar a tanta gente. Y ahí vemos obreros, proveedores, los ganaderos, las instituciones crediticias. Mi pregunta es, si nosotros podemos acceder en las páginas oficiales, sabiendo que él está debiendo toda esta plata, el gobierno nacional, que saca un crédito hipotecario, le vuelven a dar a él un crédito semejante deudor, digamos. Ya en su momento, cuando Cristina Fernández de Kirchner era la presidente, le entregó en propias manos a él, a su esposa y a su hijito en aquel entonces, un crédito hipotecario para que pudiera comprar su primer vivienda. Y ahora de vuelta saca y a Poltroni. Ah, y pues, porque él dice que se fue hace 25 años a Formosa, habiendo visto un folleto del modelo formoseño, y dijo, bueno, acá está todo por hacerse, y reconoce que a él le fue bien en la provincia de Formosa. Obviamente al que no le fue bien, a aquellos que confiaron en él.
0: Claro, a sus empleados.
1: Sus empleados, los ganaderos, en fin, ha perjudicado.
0: A sus empleados.
1: Sus empleados, los ganaderos, en fin, ha perjudicado a muchísima gente, motivo por el cual

0: esperando.
1: Entonces nosotros formalizamos este pedido. Hoy veremos el comportamiento que tiene en la Comisión de Asuntos Constitucionales, hablando con algunos senadores, que él manifestó de que está en un estado anímico no muy bueno, que no iría más al Senado, pero le salieron a solidarizarse lo del interbloque porque lo necesitan, porque está muy ajustado el tema de los números, porque se va a tratar el tema del Banco Central.
0: Claro, necesitan su voto.
1: Necesitan su voto, claro. Así es.
0: ¿Pero por qué está mal? ¿Está con algo de salud o está bajoneado? No,
1: es imposible, fíjate vos, la presión que debe tener alguien que debe 11.000 millones de pesos, es muchísima plata. Así que el que me gustaría, por eso aprovecho estos medios, que Santiago Caputo debe estar interesado en este pedido de remoción del senador Paul Troni, porque él en los inicios de este gobierno se pelea con Santiago Caputo, y Santiago le diagnostica y le dice: vos vas a ser un becado de aquí a más hasta que termine tu mandato. Lo expulsa, Milei lo expulsó de La Libertad Avanza, se recostó por la vicepresidenta, se pelea con la vicepresidente, vuelve a La Libertad Avanza, y bueno, pero sigue su conflicto con Santiago Caputo. En una de esas, a Santiago Caputo le interesa que esté representando otro o otra que le siga la lista, en caso de que prospere este pedido de remoción por inhabilidad moral de Poltrón.
0: Oh, y llama la atención cómo puede ser candidato y demás con este prontuario que tiene, verdaderamente.
1: Sí, pero el tema es que, como dice bien el término, es sobreviniente. A lo mejor estaba en otras condiciones. Claro. Y ahora, aprovechando su chapita de senador, comenzó a estafar a todo el mundo.
0: Claro, empezó a hacer lo que hacen muchos empresarios, de ir a quiebras solamente para no pagar deuda, ¿no?
1: Así es, así es.
0: Y después...
1: Pero acá, sí.
0: No, digo que después tenía el tupé de criticar al gobierno de la provincia de Formosa y salir,
1: claro,
0: por
1: él
0: todos
1: dice,
0: los medios.
1: Se fundió, él dice que se fundió por la persecución en la provincia de Formosa, pero son los organismos nacionales los que le persiguen. Es el ARCA, que es nacional, es el Banco Nación, es la Gendarmería, estuvo también involucrado porque uno de los camiones que encontraron con cigarrillos en mi pueblo, en el Colorado, en la carpa protectora decía Agroindustria SRL, que es una de las empresas de él. Ay. Así que completito el ciudadano.
0: Bueno, acá hay algunos mensajes que quiero compartir, porque justamente sí hablan de eso. Señor Opal, por ejemplo, nos dice: Brignoli tiene razón, pero si existe presidente y senadores narcos, prostituta como diputada, olvídate, la justicia de esos degenerados los protege. Solo actúan si el político es probo, ahí lo sacan. Dice, bueno, una opinión.
1: Sí, por eso es que hay que insistir, y ustedes, los periodistas, juegan un rol muy importante para que la ciudadanía sepa, porque no podemos permitir que el pueblo trabajador está sufriendo el ajuste, hay cada vez más desempleados, el gobierno nacional le quita presupuesto a la salud, a la educación, el presidente de la Nación dice que ha sacado 14 millones de argentinos de la pobreza, sí, cosa que yo no veo, y me extraña, anoche caminábamos aquí por la Ciudad Autónoma de Buenos Aires, un olor a meada que hay por todos, sí, lados, ciudadanos argentinos durmiendo en la vereda, pobrecitos sin mayores protecciones, y estas cosas no ven los funcionarios nacionales, no ve Caputo, no ve Stusenegger, que ellos dicen que la macroeconomía está funcionando. Lo que funciona aquí es el sistema financiero, es la especulación financiera lo único que funciona. Se han cerrado 37.000 pymes, se están cerrando también las empresas grandes, por ejemplo el tema de Musimundo, que tiene sucursal en todo el país, se ha cerrado y han quedado desempleados en todos los sectores, en todos los niveles. El

0: consumo de la carne ha caído a niveles históricos, el consumo de la leche, la mesa familiar está cada vez más caro. Ellos no entienden que cuando están diciendo que no llegamos a fin de mes es porque cada vez están comiendo menos, cada vez el abuelo tiene que dejar de comprar sus medicamentos para empeorar de esa manera su calidad de vida.
1: Totalmente, Mario. ¿Y cómo están resistiendo, digamos, a este modelo desde Formosa?
0: Bueno, aquellos que tenemos algún grado de responsabilidad institucional, hoy más que nunca debemos estar muy cerca del pueblo, escuchando a los vecinos. Si no hay un estallido social en estos tiempos es porque los concejales, los intendentes, los gobernadores están poniéndolo el pecho para solucionar y parar de que no existiera un 2001, el enfrentamiento de pobres contra pobres, porque esta gente van a terminar su mandato como ya lo hicieron cuando Caputo era funcionario de Macri, terminó su función y se fueron al exterior. Caputo, Stutzenegger, tienen todos sus capitales en el exterior. Así que poco le importa al país a esta gente.
1: Totalmente. Bueno, Mario, te agradecemos mucho por este rato aquí en Radio Rebelde y vamos a seguir de cerca este pedido de remoción a ver si prospera, porque ojalá.
0: Muchas gracias y me gusta el nombre de este medio rebelde, es decir, el pueblo tiene en estos tiempos difíciles es rebelarse contra estos poderosos que están pretendiendo vender los recursos naturales de nuestro país.
1: Totalmente. Muchas gracias, Mario.
0: Muchas gracias.
2: Y esto suena.

0: Bueno, seguimos en la perestroika kirchnerista. Aquí, como siempre, por Radio Rebelde, por la M1570, por nuestro canal, hoy por nuestro canal alternativo de YouTube, el Radio Rebelde Stream. Así que ahí pasen la bola y que todos nos puedan seguir, y todos los que nos escuchaban todos los días también se sumen a esta asamblea radial. Bueno, vamos a leer algunos mensajes que nos están llegando. Los Barbie Viejos Rock dice: Luis y compañeros tendrían que dedicarle mínimo 2 programas a la obra del general Perón, el verdadero peronismo. Muchos no saben su historia. Bueno, sí, sería espectacular hacerlo. Señor Opal dice: buen día, argentinos, argentinas combativos. Justo anoche estaba escuchándolo al general en sus videos. Tendrían que pasarlo dentro del PJ Nacional y las provincias, porque se ve que no tienen idea. Bueno, sí, puede pasar eso. Se ve en muchos casos que no tienen tanta idea de eso y que por ahí se alinean con el peronismo para llegar al poder muchas veces. Bueno, Harry nos dice: Juan Domingo Perón, el primer influencer, dejó una bocha de material audiovisual y escrito para nadie tenga que comprar versiones de segunda mano acerca de qué se trata ser peronista. Bueno, sí, obviamente hay mucho material de Perón y los recomendamos, ¿no?, que lo repasen, además de la biografía de los 2 tomos de Norberto Galasso que hizo, que la verdad también son muy, muy recomendables. Después, señor Opal nos dice: Tommy, ¿tiene correo para enviarle alguna data sobre ciberseguridad para evitar los ataques? ¿Y podemos, tenemos algún mail acá, Nahuel, para poder? Acá tenemos a Nahuel Bianchi y Richard Oviedo en nuestra operación técnica, así que ahora vamos a pasar algún mail para que se puedan comunicar. Mariano Iglesias: ¿dónde está el alquimista? ¿Dónde anda el alquimista de la muralla del norte? Bueno, eso el señor Gastón Alberdi, que está ahí con trámites, seguramente. Ahora tenemos, sí, una entrevista muy importante y aprovechamos para saludar al padre Paco Olveira. Paco, muy buenos días. Acá Tomás García te saluda. ¿Cómo andás?
1: Hola, buenos días, Tomás. Un gusto.
0: El gusto es mío, realmente. Bueno, primero queríamos hablar un poco de cómo ves esta situación social, ¿no?, que está en el país, que mucho se habla del endeudamiento de las familias. Después el gobierno dice que sacó a 14 millones de personas de la pobreza. Hay todo un debate. Nosotros vivimos, la verdad, el día a día de cada vez más miseria, de cada vez cuesta más llegar al 15 de cada mes. ¿Vos cómo estás viendo la situación social?
1: Mira, la verdad que es una catástrofe lo que estamos viviendo. Realmente es muy, muy jodido la situación que se está viviendo en nuestros barrios. La gente está endeudadísima, pero está endeudadísima con los usureros. Yo conozco gente, podría decir nombre y apellido, que perdieron la casa, o perdieron lo que tenían dentro de la casa, o perdieron el fondo de su casa, y ahí el usurero, que es el tranza del barrio o de otro barrio, armó casas para alquilar. No, realmente es un verdadero despelote.
0: Y que no se endeudaron para comprarse una tele para el Mundial, ¿no?
1: No, claramente que no. A ver, la gente, nosotros en los barrios sabemos, sí, que es un usurero. Pero cuando te enganchas con un usurero es porque ya no tenés otra posibilidad. Ya no tenés dónde rascar absolutamente nada. Y bueno, nada, esto que te acabo de comentar.
0: ¿Y cómo viene la, por ahí la, porque mucho se habla de que la gente no se manifiesta, que la gente no sale, que falta presencia en las calles. ¿Vos cómo ves ese clima, no, de social en cuanto a por ahí movilizarse o por ahí participar de alguna cuestión más conjunta para tratar de frenar este modelo?
1: A ver, movilizaciones de las bases hay todos los días. Hoy tenemos personas con discapacidad, tenemos jubilados, tenemos no sé cuál otra más. El viernes nos empezamos a juntar a las 5 de la tarde, una primicia para Radio Rebelde, sí. A las 5 de la tarde en Plaza de Mayo para pedir la renuncia del presidente. Y queremos hacerlo todos los viernes, que se vaya juntando cada vez más gente porque este hombre tiene que renunciar, sí. Se tiene que ir porque esto claramente no va más ahora. En nuestro barrio la gente no tiene ni para viajar, no tiene para ir al centro, claro. Ya ni siquiera el otro día había una señora, me dio una pena, me pidió si yo le podía dar un poco de papa y cebolla para cocinar, dice, porque yo ya no puedo ir a la capital, porque antes yo iba a la capital a vender y ahora me sacan la mercadería, claro. Entonces, hermano, estamos en una situación realmente, y después el imbécil ese de Milei, que del Milei negro, ¿no? Que lucha, digamos, para ver si es más facho, claro. que el otro dice la ley y el orden. Sí, la ley y el orden para ellos, clarísimamente, ¿no? No para la gente. Entonces, bueno, esto es lo que tenemos y yo creo que la gente sí sale, pero lo que pasa es que también hay muchos que implosionan para adentro. Esto no explota porque hay, a ver, la gente se está pegando un tiro, aumentaron los suicidios, es muy grave lo que se vive.
0: Eso, el tema de los suicidios, ¿es un tema que vos estás viendo, digamos, los barrios, o por ahí te llega por discurso de alguno o de otro? ¿Eso está siendo un tema, digamos, en los barrios?
1: Sí, es un tema, clarísimamente es un tema. Es un tema en los barrios y sobre todo, digamos, entre los más jóvenes, ¿no? Hace poquito suicidó un pibe de nuestro barrio, así que no es algo que sea lejano.
0: Claro. Y está relacionado con la cuestión económica, digamos, ¿no? No son suicidios que vos decís están dentro de las posibilidades de todos los años o demás, sino que lo ves relacionado a eso.
1: Con toda la situación que estamos viviendo, está relacionado con el tema de económico, y está relacionado con el tema de las drogas, que cada vez avanza más, claro. y sobre todo con la falta de futuro.
0: Claro. Sí, no ver un horizonte que te dé la esperanza de salir de los problemas. No, creo que ahí hay otra de las cosas. Y otro de los desafíos, me parece, en cuanto a la política, ¿no? De brindar una esperanza, ¿no? Que tampoco aparece demasiado claro que de cara, digo, a las elecciones, por ejemplo, todavía la gente no tiene una esperanza en algo, ¿no? En otro proyecto. ¿Vos pensás igual o ves que empiezan a esperanzarse con alguna figura o algún sector político?
1: A ver, lo que sí sé es que los que votaron a Milei de los barrios populares tienen clarísimo que no lo van a volver a votar en su inmensa mayoría por lo que se está sufriendo. Sí. Después, ¿a qué? Si van a ir a votar, si no van a ir a votar, La verdad que eso ya es un tema que todavía no lo veo demasiado claro. Y bueno, y por otra parte necesitamos que el campo popular se unifique y que haya una propuesta clara. Yo creo que no sé, yo no veo otra cosa que Cristina libre, pero como no se va a dar, que bueno, que Kicillof sea nuestro, digamos, el que unifique y que su primera medida sea poner en libertad a Cristina. Por ahí veo algo que pueda entusiasmar a nuestra gente.
0: Claro. ¿Cómo fue ahí te llevo a un tema que te tuvo también como protagonista, que fue el bautismo de Pablo Grillo, ¿no? El fotógrafo, que es un ícono, ¿no? Después de todo lo que sufrió, de la represión brutal, y que finalmente termine siendo bautizado en una ceremonia tan particular y tan importante. ¿Cómo viviste ese momento?
1: La verdad que fue muy, muy fuerte religiosamente, por eso no quiero decir emocionante, porque fue emocionante, pero sobre todo muy fuerte religiosamente, ¿no? Lo quisieron matar. Está vivo como Cristina, realmente de milagro, y gracias también a la salud pública, porque no sé si lo salvaban, si lo hubieran salvado en otro lugar. Y realmente fue algo muy de una profundidad religiosa muy grande. Lo teníamos que haber hecho en San José 1111. Los gorilas, bueno, armaron toda una campaña de desprestigio de lo que íbamos a hacer, y creo que la iglesia se asustó, y entonces bueno, lo terminamos haciendo en una parroquia, pero teníamos muy claro que Cristina era nuestra madrina espiritual, o de los que se bautizaban, porque es una mujer de fe y porque es una mujer que ha vivido y puesto en práctica la fe en nuestra patria, ayudando con políticas públicas a transformar nuestro país.
0: ¿Cómo surgió la idea? Eso de esta ceremonia.
1: Mira, esta es la última, ¿eh? Porque sí. Tengo que...
0: Sí, la última, la última.
1: Que tengo un requilombo. Sí. Tengo un requilombo.
0: Con esta cerramos.
1: Y bueno, era algo que hacía tiempo que queríamos hacer, porque pensábamos que está bueno que Cristina sea la madrina de muchos. Por lo que ella, bueno, vuelvo a repetir, una mujer de fe y que representa al Evangelio en la práctica. Así que se fue dando esa idea con el padre Chueco, que él es de Capital, yo era su monaguillo, y le metimos para adelante y finalmente se hizo.
0: Bueno, padre Paco Olveira, muchas gracias por esta comunicación aquí en Radio Rebelde.
1: Por favor, un abrazo grande, cuídate mucho.
0: Ahí pasaba el padre Paco, ¿no? Contando un poco lo que se vive en los barrios, las tremendas, bueno, lo vivimos cada uno de nosotros en nuestra vida en particular, pero bueno, los barrios más humildes también es desesperante la situación, y pese a que el gobierno habla siempre de la cantidad de millones de personas que sacó de la pobreza, en todos lados se vive cada vez peor. Así que no sabemos cómo dibujan ese tipo de películas que se hace el gobierno. Bueno, muchos mensajes tenemos. Por ejemplo, el Groncho Peronista nos dice: ayer me suspendieron por una semana para retransmitir el programa. Ah, no, a bajar los brazos, ¿no? Dice, bueno, estamos en la misma, ¿no? Estamos acompañados por las suspensiones que hacen YouTube. Estas suspensiones por una semana. Así que, bueno, esperamos el lunes volver a transmitir por el canal oficial, pero bueno, mientras tanto vamos a darle duro por este lado. Valentina nos dice, los encontré, no podía verlo, menos mal que el periodista dijo dónde estaba. Bueno, muchas gracias, excelente el historiador Galazo, nos dice también Valentina. Sí, es excelente y por eso reivindicamos y aconsejamos leer toda su historia, ¿no? Después, señor Ospal decía, Paoltroni le va a decir al Banco Central, déjenme la deuda cero, denme otro crédito de 300 millones y le pongo mi voto afirmativo. Bueno, puede ser que esta teoría se vuelva realidad, ¿no? Mabel también dice, seguramente le condonarán la deuda a Paoltroni si va a votar. Y sí, debe ser lo que puede negociar. O lo que puede negociar, y hay que ver si se lo quieren dar, pero bueno, por un voto puede ser que sea. Valentina también nos dice, ¿alguien se va a creer que del exterior amenazaron al de inteligencia argento? Si los de inteligencia están para hacer negocios, ¿saben qué? Los argentinos, por eso el pueblo descubre las mentiras. Bueno, esto va a raíz de una noticia que filtraron desde La Nación, de que en la reunión de inteligencia, en la bicameral de inteligencia en el Congreso, se habló de que tenían la información de que Hezbollah planeaba un atentado contra Diego Kravets, que es el número 2 de la CIDE, y contra otros argentinos. Esto con mucho olor a una operación mediática para, no sé, justificar alguna cuestión. Pero bueno, lo que dice Valentina tiene mucha razón y no es muy creíble este tipo de operaciones, ¿no? De lo que sale supuestamente de la reunión en la bicameral de inteligencia en el Congreso de la Nación. Bueno, pero para darle un poco de contexto a esto que decía Valentina. Señor Opal dice, también pasa que las familias tienen libertarios como larvas en casa y lo siguen manteniendo. Eso genera que sientan que la crisis no es tan grave. Hay que hacerlo laburar y que paguen cosas. Bueno, eso se ve en muchos recortes y en muchas notas en encuestas por la calle y demás, que por ahí dicen, no, está todo bien, y le dicen, ¿vos con quién vivís? No, con mis viejos, y por ahí es alguien con ya años de tener que vivir solo, pero claro, bueno, hay muchos que avalan esta teoría de señor Opal. Después Mariano Iglesias dice, hacete el groncho peronista recargado para poder retransmitir. Pero bueno, claro, ahí está el problema, ¿no? Cuando te suspenden una cuenta donde vos le dedicás tanto tiempo y que con eso fuiste ganando seguidores y demás, después hacer una cuenta nueva de cero es muy difícil llegar a que todos te puedan seguir y demás. Y bueno, son las herramientas por las cuales te censuran. No, por suerte nosotros tenemos este otro canal alternativo hace ya un tiempo que tiene pocos seguidores, pero aunque sea ya lo teníamos listo como ante cualquier problema. Inés dice, ¿te acordás del libertario que vivía con la abuela y le agradecía mucho que lo mantuviera? Y se ríe. Sí, es lo que pasa. Después Valentina agrega, ¿no?, a esto de Kravets, de mirá si de afuera van a amenazar a un 4 de copas, ¿no? Y a esto le dice a Diego Kravets. Bueno, vamos a repasar otro fragmento que está teniendo mucha repercusión, que es el periodista y encargado de prensa de River también, Iván Jardrowski, que habla sobre o analiza la estrategia de Milei sobre Malvinas. Vamos a escucharlo y después lo comentamos.
2: El aspecto político-comunicacional, que creo que fue un movimiento muy inteligente de Milei, tanto que hoy Milei tiene un montón de socios involuntarios en la oposición que hasta el día de hoy salieron a hablar sobre las declaraciones de Milei el jueves. Es decir, gente que persistentemente manifiesta que lo de Milei es una cortina de humo, que Milei no siente genuinamente la causa Malvinas como propia y que todo lo que está haciendo es para desviar la opinión, la agenda o la cobertura de los medios de comunicación del único tema que es absolutamente determinante para el día a día de la gente, que es la economía. Cosa en la que yo coincido plenamente. Plenamente. Creo que a Milei se le va a jugar la elección o no, que yo creo que, ya insisto, Milei no es favorito para la elección del año que viene, justamente por la situación económica, pero ha tenido una infinidad de socios involuntarios que, repitiendo que esto es una cortina de humo, que lo es, le han hecho el caldo gordo a Milei, por lo menos durante los últimos 5 días. Veremos qué pasa en la próxima semana, si la oposición logra plantear una discusión como fue la de los endeudados, nueva, que le arrebate al gobierno nacional la agenda que instaló a pesar del persistente pataleo de la oposición respecto a las genuinas motivaciones del anuncio de Javier Milei. Entonces, esto podría derivar en que el envío del proyecto de ley, que está, entiendo, previsto para esta semana, ahora se lo voy a preguntar a Manu, no solamente haya generado la cadena, la conversación alrededor de las declaraciones de Donald Trump, las eventuales o no sanciones a... Ahí hay que ver, porque una cosa es si sancionan a las compañías y otra es si sancionan a los proveedores de esas compañías. Porque hay una externalidad positiva de una mala herramienta como es para mí el RIGI, el Super RIGI, que es que ya había inversión en Argentina con Vaca Muerta. El RIGI y el Super RIGI, que tienen ventajas comparativas que ni las propias compañías pedían, hacen que incluso para los proveedores sea un lugar en el que no se quieren perder la inversión en Argentina, y que si fuera cierto, es un gran sí, si fuera cierto que va a haber sanciones también para las compañías proveedoras de Vaca Muerta, o de las compañías que operen en Vaca Muerta, puede generar una tensión que hay que ver hasta dónde está dispuesto el gobierno ejercerla, avanzar en ella, en función seguramente de cómo vengan las encuestas a partir de la cadena nacional del presidente. Entonces, si concluimos respecto a esto...
0: Bueno, ahí pasaba Iván Jardrowski apoyando, digamos, la estrategia de Javier Milei de meter el tema Malvina para desviar la atención. Pero bueno, eso, las estrategias de distracción lo que tienen es que hay que ver para cuánto te dura, digamos, ese efecto y cuánto lo vas a estirar y cuánto va a ser una cortina de humo que no tenga correlación con la realidad después, ¿no? Y que eso te pueda volver en contra también, ¿no? Porque toda esta épica de Malvinas, de recuperar Malvinas, salen fake news, todo de que Milei quiere caer en Malvinas y que se vayan los ingleses, se genera todo alrededor de esta cuestión un hecho que funciona como cortina de humo, pero puede volverla en contra también. Entonces hay que ver cuánto tiempo dura ese y cómo después lo materializa cada uno de los discursos, porque también lo que pasó es que anunció todas cosas que ya existían, ¿no? Como la base naval en Tierra del Fuego, que ya estaba en construcción desde 2022, o las sanciones a petroleras y empresas que hagan, digamos, actividad en las Islas Malvinas. Y también hay que ver qué pasa con empresas como la de Elstein, ¿no? Que se puso a invertir supuestamente de manera patriótica en la principal empresa que maneja la economía de las Islas Malvinas. Bueno, el que hace un negocio así también debería ser sancionado. No sé. Vamos a ver qué pasa con eso, pero bueno, un sector del periodismo supuestamente progresista salió a bancar esa estrategia. Otro que salió a hablar y que trajo mucha repercusión es el Duca, ¿no? Andrés Duca Tenseiler, que ahora es un streamer, ¿no? Antes un presidente independiente, ahora devenido en streamer. Que bueno, dio una opinión que trajo mucha repercusión, así que los invito a escucharla y después a opinar sobre esto.
3: Este pueblo fue traicionado, no tiene salida, hasta que no pongas en la pared al traidor. No tenés salida, y esto es bíblico, literatura, historia, donde el libro que quieras leer. Si no, vayan y lean El Espartaco de Howard Fast. Es un esclavo que se levanta contra el Imperio Romano. Y con la ayuda de todos los esclavos, lo hace caer. Acá todos se lavan la mano. No hay salida acá. Porque han traicionado al pueblo pegándole dos tiros a una referente muy importante. Y no hay resolución del hecho. Y quieren que pase de largo. Porque mientras pase de largo, tenés a todo el pueblo dividido, a toda la política dividida, y el círculo rojo cada vez tiene más tierra, cada vez vende más la Patagonia, cada vez a más,
4: o sea,
3: pistas de esquí.
4: Para vos, la bala que no mató a Cristina asesinó al peronismo.
3: Lo liquidó, lo mató, lo asesinó, claro, sí, tenés razón. Tenés razón. Sí, y no hay heridas que son como el tango, heridas que sangran todavía y que van a seguir sangrando. Y mucho más en esta época, que es una mujer. No hay, porque hay mucho machirulo, hay mucho tipo que mata mujeres. Entonces, no hay arreglo. Eso me lo traigo de la cancha.
0: Bueno, ahí pasaba el Duca, ¿no? Muy fuerte contra lo que es el peronismo y cómo no se levanta contra todo lo que viene haciendo este gobierno. Bueno, un poco en línea también con lo que decimos acá y lo que tratamos de generar, ¿no? De una reacción, de que realmente nos levantemos en contra de un gobierno que está queriendo entregar toda la soberanía del país, tanto con estas leyes que quiere hacer para que toda la tierra puedan comprarlas extranjeros, o como con el RIGI, el Super RIGI, como con la privatización de diversas empresas estratégicas, que si fuera por ellos, las venderían todas las empresas del Estado, y solamente está la política y el pueblo que tiene que levantarse para no permitírselo, ¿no? Así que bueno, nada. Nosotros hasta aquí llegamos con la perestroika kirchnerista. Le agradecemos a Richard Oviedo, como siempre, en la operación técnica, a Nahuel Bianchi, en la producción general de este programa. Y nos reencontramos mañana a las 10, acá con Luis, con Gastón y todo el equipo.

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está acá y se queda. Esperemos que esta canción sea una de esas cosas que pasan. Esperemos que sea todo pasado, que tenga que ver con el pasado y que nunca más. Que nunca más. Libertad era un azul.

0: Bueno, mientras disfrutamos de esta versión de Para el Pueblo, lo que es del pueblo por Piero y el público, porque el público hace un gran coro en esa actuación en vivo de Piero, nos presentamos nuevamente, somos el programa de Radio Rebelde que está aquí en el aire desde febrero del año 2016, Para el Pueblo, lo que es del pueblo, en varios horarios, en distintos días, ahora de 12 a 15 todos los miércoles, a continuación de la perestroika kirchnerista, y estamos, como siempre, acompañados por el compañero Pascual Manganiello.
1: ¿Cómo va? ¿Todo
0: que
1: bien?
0: Se sitúa a la izquierda mía deliberadamente. Y a la derecha el compañero Marcelo Duhalde, que no lo hace deliberadamente, sino quedó circunstancialmente.
2: Yo lo hago
0: en ese lugar.
2: Circunstancialmente, pero anfibio, porque tengo acá un agua.
0: Sí, sí,
2: acabo
0: verdad.
2: De tirar un vaso
0: se,
2: de
0: se
2: agua.
0: Se puso a limpiar usted. No es buen momento.
2: No hace falta, porque esta es una radio muy limpia.
0: Ah, sí. Eso lo había notado. ¿Por qué se reirá nuestro productor general y operador del día de hoy, Nahuel Bianchi, ¿no?
2: El alma del equipo.
0: Sí, sí. Bueno, compañero, empecemos a desmenuzar la compleja realidad nacional, si a ustedes les parece. A ver, yo voy a dar una definición.
2: Estás hablando en un tono cantinflas, me parece.
0: Sí. ¿Le gustó el tono cantinflas? Sí, que hablaba así medio con los finales marcados, ¿no? No, pero voy a lo siguiente. El gobierno optó por reavivar el nacionalismo malvinero. Yo digo que es como, es verdad, todos consideran que es una estrategia electoral, una especie de lavada de cara y de movimiento distractivo ante la enorme crisis económica que sufrimos, que tiene en realidad un costo económico muy difícil de entender, porque se habla de la transferencia de una partida para terminar la base naval en Tierra del Fuego.
1: La van a afanar todas.
0: Claro, la plata uno nunca la va a ver, son partidas que uno nunca ve los comprobantes, nunca ve los movimientos.
1: Y si o no sea, tiene un juez amigo que lo ayuda y cuando te hace la denuncia no lo acepta como querellante.
0: Yo digo que es una movida que al gobierno, desde el punto de vista del modelo económico, no le cuesta un centavo, al poder económico no le cuesta un centavo. A nosotros por ahí nos estimula el espíritu malvinero, algunos que por ahí creen la sinceridad de la movida, pero económicamente a nosotros
2: los gobiernos se están quejando, aviso para que cada uno se haga cargo de lo que le toca.
0: Sí.
2: Se están quejando porque dicen que pasó ya tan rápido la euforia malvinense.
0: Sí, sí,
2: la gente ya le chupó un huevo lo que dijo este.
0: Pero acá que económicamente es número cero para el poder y económicamente es cero para nosotros porque no hay ninguna modificación de la situación económica popular.
1: Pero
0: no,
1: para, en términos para, geopolíticos
2: para un poquito, que no es tan fácil, no es tan sencillo ni tan gratis. Esto es una operación que tiene muchas aristas.
0: Uh-huh.
2: Es una operación que se le ocurrió a Santiago Caputo uh-huh. por ver cómo estaba decaído la imagen del presidente y empezaban a tener justificado miedo sobre la cuestión de la reelección.
1: Por eso le pusieron traje.
2: Claro. El segundo tema es que Estados Unidos ha utilizado al señor Milei para apretar a Inglaterra por el tema de que Inglaterra no pone guita, no participa, no quiere poner guita, sobre todo en la guerra de Estados Unidos con Irán. Entonces, esto a Estados Unidos le interesa por eso. Pero seguimos, hay más. Entre otras cosas, esto es lo que ha venido a sellar, certificar, agrandar, dimensionar el tema de la base en Tierra del Fuego. Es una base que si bien se empezó durante el gobierno de Alberto Fernández y Cristina Fernández de Kirchner, es una base que tiene un nombre que da a confusión porque parece que la base tiene un nombre, espérate que ahora me voy a acordar el nombre que tiene, que parece que estuviera gestionado por dos países. No, va a estar gestionado por uno solo. Tiene ese nombre porque es de la Marina Argentina, el Ejército Argentino y la Aeronáutica. Uh-huh. Pero la va a gestionar Estados Unidos. Eso es lo que pasa. Estados Unidos quiere tener esto que ya acordó con Chile, una vía para llegar de Chile directamente a las Malvinas, que ya se está usando. Ya no es que va a futuro van a hacer. No. Bueno, entonces, el tema de lo que hizo Milei el otro día es una carabola a tres bandas, porque apuntó a varias cosas y sobre todo está apuntando a que hacer todos los deberes los lleve a que los yanquis lo ayuden a su reelección. El problema es que cada vez lo tiene peor. Trump en Estados Unidos tiene unos conflictos enormes, un 54% de la población está absolutamente en contra de Trump, y esto se está tapando en los medios, no lo dice nadie, pero hay un conflicto que es un quilombo importante en Estados Unidos, y que lo hacen responsable fundamentalmente a Trump de lo que está pasando a nivel económico, que es una situación inédita en Estados Unidos.
1: Sí, la crisis en el modelo norteamericano viene arrastrándose ya hace bastantes décadas, no solo en los gobiernos del Partido Republicano, sino de los demócratas, porque el sistema funciona de la misma manera, más allá de a qué corporación beneficia a uno u otro.
0: A una hiperconcentración de la riqueza de Estados Unidos.
1: No solo de Estados Unidos, acá en Argentina, bueno, muchachos.
0: Estamos hablando de Estados Unidos.
1: El mundo, no, bueno, pero en todos lados. Yo a lo que voy es, lo que acumulan los ricos es porque se lo sacan del bolsillo al tipo que labura. Uh-huh. No hay mucho para pensar.
2: En todos lados igual.
1: Absolutamente, el sistema capitalista funciona así, la concentración de la riqueza también. Y en el tema del gobierno de Milei, yo sinceramente estoy preocupado porque incluso los medios de comunicación que asoman como críticos del gobierno nacional terminan haciendo de propaladores, de voceros, y repiten, sí, y repiten lo que dice Milei, lo que dice Caputo, lo que dice Bull.
0: Colaboran con la difusión del discurso.
1: Así es, porque si no, el común de la gente, la verdad es que no está preocupado.
0: Pero por eso apunto a que al poder y al gobierno le sale cero económicamente, una partida que nunca vamos a comprobar si se trasladó o no se trasladó, y al pueblo argentino tampoco le altera en nada su situación económica, en nada.
1: No.
0: Porque justamente lo que muchos dicen es que desde el Ministerio de Economía y del sector de Santiago Caputo están tratando de convencer al presidente Milei que afloje.

0: el salario.
1: Hay una devaluación, nos hace polvo el salario, los ingresos.
0: Sí, sí, pero ya, ya economistas del campo popular dicen que es necesario ajustar eso al mismo tiempo que se acompañe una suba de ingresos.
2: Así es, esa es la única parte que ellos no escuchan, la de la suba de los ingresos. No, yo quería, si me dejás, agregar un par de cositas. Primero, que el término que no me acordaba era cogestionada. La base supuestamente va a ser cogestionada, pero no cogestionada entre Estados Unidos y Argentina, no. Va a ser, se le llama cogestionada por lo que dije, que van a estar las tres fuerzas.
1: Dos fuerzas.
2: Las tres.
1: Tres fuerzas.
2: Las tres fuerzas.
0: Pero a mí le dicen integrada, porque está integrada por tres fuerzas, sí, es una base integrada.
2: Pero la cogestión no es de por las fuerzas, porque la gestión la va a tener directamente de Estados Unidos, como es el proyecto. Pero
0: no es probable.
2: Lo principal que no ahonde en eso es que entre los efectos que tiene esto, el fundamental para Santiago Caputo es las elecciones, es levantar el estado crítico que tiene Milei en la población. Pero tiene otras cosas graves que se metieron bajo el poncho. Por ejemplo, la creación del Consejo de Seguridad. El Consejo de Seguridad fue un invento de la dictadura cívico-militar eclesiástica del 76 para involucrar a todas las fuerzas, incluso algunos sectores civiles y demás, en los asesinatos que venían cometiendo. Y esto tiene una pata también puesta en el mismo lugar, porque con el asunto de la seguridad contra los narcos, contra el narcoterrorismo y todo lo demás, lo que van a hacer es justificar, van a agarrar un pibe por la calle con un canuto y van a decir que es un muchacho entrenado en Irán y que es un narcoterrorista, que por eso lo tuvieron que matar. Eso va a ser la situación que están tratando de generar esto. Después, el otro tema fundamental que vamos a hablar con uno de los invitados que tenemos hoy es el señor que le pagó a Milei el hotel, que lo invita, que viajan juntos, que rezan juntos, porque...
1: Westin.
2: Elstein.
1: ¿Cómo?
0: Elstein.
1: Elstein. Ah, no es Westin.
0: No, no, Westin es otro. Pero Einstein,
1: no, pues suenan todo parecido.
2: Einstein es el señor que quiso quedarse con el control de las petroleras que están en Malvinas, pero que no lo dejaron. Yo, no, papá.
0: Es embajador en Estados Unidos, Einstein.
2: No, ese fue otro.
1: Einstein. ¿El del hotel?
2: Sí, no, no es el del hotel.
0: No, Einstein tiene negocios en otro lado. Einstein es el dueño de los shopping.
2: Es un ortodoxo
0: un
2: religioso. Un 2.5% de las empresas que están expoliando el petróleo del argentino en las Malvinas. Él quiso tener más para tener el control de la empresa y no se lo quisieron dar precisamente por ser argentino. Los ingleses son no son nada boludos, tampoco los israelíes, que también están metidos en esas empresas que están operando en Malvinas para la extracción del petróleo. Y Einstein es un hombre muy ligado a Milei. A ver si Milei va a ser aplicar las leyes como según ha dicho con la gente que tiene, porque Einstein es el caso típico del que tiene intereses en la Argentina a través de otras sociedades con otro nombre, pero es él y tiene intereses en Malvinas. Bueno, vamos a ver qué es lo que pasa con eso, ¿no?
0: Huertain es el que usted dice.
2: Huertain es el otro, pero no es el...
0: No tiene tanto poder.
2: No es el dueño del hotel.
0: No.
2: El dueño del hotel es Einstein.
0: Y creo que fue, para mí, discúlpeme, estuvo en la embajada.
2: Sí, Huertain sí estuvo. Einstein no estuvo, eso es lo que te contesté.
1: Bueno, igual son todos muchachos de la comunidad israelí.
3: Seguro.
1: Son todos doble ciudadanía.
2: No, por supuesto.
1: Que es legítimo, que es legal. Los italianos también tienen doble ciudadanía.
2: Pero
1: llama la atención de
2: llama la atención
1: no haya sido sancionado en su momento, porque es un empresario que se supone argentino,
2: sí.
1: Que

0: interviene en territorio ocupado militarmente y apropiado.
1: Pero te voy a dar otro dato que lo debes conocer, pero otro dato que demuestra tal vez que hay dobles y triples juegos. El ministro de Seguridad de Israel le ha dicho a Netanyahu que tome posición a favor de la Argentina en Malvinas.
2: El primer ministro, no el ministro
0: de Seguridad. Pero eso por la sanción.
2: Miliband. No. El primer ministro de Gran Bretaña se llama Miliband, que es de origen judío.
0: Estamos mezclando,
1: mezclando dos cosas.
2: No, por eso digo.
1: Estoy hablando del ministro de Seguridad de Israel.
0: Claro.
1: Que es un señor
0: Miliband, o algo por el estilo.
1: Le ha dicho a Netanyahu que tome posición en el conflicto a favor de la Argentina, con lo cual te está mostrando que no todo
0: pero eso tiene un motivo real, que es que Gran Bretaña, en su disputa geopolítica con el gobierno de Israel, le aplica sanciones utilizando el argumento de que ocupan Gaza
2: sobre Cisjordania, no sobre Palestina, sobre Cisjordania, que es otra zona en conflicto, ¿no? Por eso, pero es interesante eso, porque tanto las declaraciones de Trump como las declaraciones de esta, el ministro de Seguridad es un ultraderechista, un fanático, sí, que habla de exterminar al pueblo palestino.
1: Sí, bueno, 30 muertos por día pedía.
2: Sí, bueno.
1: 30, por noche, 30 muertos.
2: Esos intereses que se mueven en esas declaraciones tienen que ver con el cambio del primer ministro, que es un ministro laborista, un primer ministro laborista, digamos, de la izquierda inglesa, a la manera que nosotros, sí, y para lo que gobierna Inglaterra, sí. El laborismo está más a la izquierda que lo conserva.
0: Me niego rotundamente a calificarlo de izquierda.
2: Pero es para el poder real, amigo, que le hablo. No gobiernan los trotskistas ni va a gobernar nunca la izquierda de Inglaterra.
0: Pero es un sector. Así como en Estados Unidos, la diferencia entre el Partido Demócrata y el Republicano no existe, más allá de algún negocio particular. En Inglaterra, entre el Partido Conservador y el Partido Laborista, en los últimos tiempos, pues no es el Partido Laborista de 1920.
2: No, pero igual le digo. Por ejemplo, en el caso de los demócratas y los republicanos, los demócratas son, en política internacional, mucho más agresivos y guerreristas que los republicanos. Que los republicanos son más ambiguos y conservadores en eso. En el caso de los laboristas ingleses y de este ala del laborismo, es bueno, lo primero que hace el tipo es sancionar a los judíos, al Estado de Israel. Eso no es común en un primer ministro británico. Hace tiempo que no sucede eso. Entonces, digamos, no es, le voy a decir que es un ultraquero, es un tipo que está situado a la izquierda del gobierno anterior, del anterior gobierno de Gran Bretaña.
0: No coincido, pero bueno.
2: Está bien, son términos muy, si en términos muy absolutos no podemos manejar, porque no podemos analizar nada. Evidentemente, si el tipo, como primer ministro británico, sanciona a Israel, hay una diferencia con el anterior gobierno bastante marcada. ¿Y por qué interviene Trump? Interviene Trump, no interviene cualquiera en eso. Interviene porque eso afecta, o sea, no solamente no están invirtiendo en el conflicto con Irán, sino que ahora están sancionando al Estado de Israel. Es un camino que Estados Unidos trata de recomponer. Entonces ahí amenaza con la devolución de la. Entonces, ¿qué hace el ministro que no es tan izquierdista como usted bien lo dice? Se sienta a negociar con Trump.
0: No, bueno, pero yo digo, el proceso histórico social, todas esas regiones, incluidas las monarquías inventadas, igual que el Estado de Israel, que, o sea, era Palestina, era un protectorado británico, y el sionismo realizó atentados terroristas contra el gobierno británico y las fuerzas militares británicas, y colaboró el sionismo con el nazismo, con la SS alemana, en los ataques terroristas.
2: Supuesto.
0: Entonces, hay un componente histórico-social que me parece que uno debería soslayar.
2: Igual, así como marcamos la crisis que hay en Estados Unidos, la crisis de pobreza, 54 millones de pobres, también la hay en Inglaterra.
0: Sí, claro.
2: Por eso el advenimiento de este sector laborista, que es un sector, digamos, llamémosle más progresista, más vinculado a los intereses del pueblo británico. Ojo con eso, porque si nosotros aspiramos solamente a lo perfecto, estamos sonados, muchachos. Hay gobiernos mejores que otros. Yo cuando aspiro que Axel sea el presidente, no pienso en una revolución socialista. Pienso en salir del infierno en el que estamos,
0: que nadie planteó,
2: como la mayoría del pueblo argentino.
0: Usted perdona, Guillermo, porque para el debate, porque usted nos coloca en una posición en que no podemos hacer un análisis político. Sí,
2: hágame un análisis perfecto, pero...
0: Veamos
2: los matices que tienen las cosas.
0: No, está bien, pero justamente...
2: Si no tenemos matices, no podemos dialogar.
0: Pero usted dice que no tenemos matices. Yo digo que sí, por eso hablo de categorías políticas y que no hay diferenciación en los intereses de la clase dominante en Inglaterra entre los demócratas y los laboristas hoy, 2026. Más allá... de la ida y vuelta.
2: Hay concentración
1: de
2: la riqueza.
1: Desde que Margaret Thatcher, al comienzo de su gestión, hizo todas las transformaciones que hizo, jodió a los
0: laburantes
1: de
0: la manera
1: que los jodió, después no vino nadie a arreglar la cosa.
0: No, por supuesto. Pero aparte, el sostén de la izquierda laborista eran los sindicatos mineros que fueron destruidos, sometidos... Claro. Por Margaret Thatcher.
1: Y después no vino nadie a reparar
2: eso. Por supuesto, lo mismo pasó con Reagan en Estados Unidos.
0: Y hay una diferencia que yo sostengo.
1: Lo mismo nos pasó acá, no tan lejos, con el gobierno de Alberto Fernández y el de Macri.
0: Sí, o la alianza. Bueno, ¿se acuerda que era progre y nos rompió
1: joven.
0: El alma, mató 29 jóvenes, digo.
1: Yo, que pasa, yo era muy joven.
2: No con la convertibilidad.
1: Claro. En esa época yo era muy joven, por eso no lo ponía.
0: No, y digo, la diferencia con Estados Unidos, que veo yo, por eso veo los matices también, los colores, es que en Estados Unidos, dentro del Partido Demócrata, hay un sector marxista.
2: Que lo encabeza una diputada.
1: Histórico, no es de ahora.
2: Lo encabeza una diputada muy joven.
1: Es histórico, donde
0: en realidad es más de izquierda, Sandra.
1: Algunos ilustres.
0: La muchacha.
2: Pero sí, Alexia Ocasio Cortés, que no es, por supuesto que no es una socialista, aunque ella dice que es socialista. Ojo.
0: No, está bien.
1: No, es socialista.
0: Acá Américo Giuli decía que era socialista,
1: bien,
0: y fue embajador
1: allá,
0: de la dictadura.
1: Allá decirse socialista ya es
0: un
1: mucho.
0: Montón.
1: Sí, y sí, ha tenido ilustres actores y actrices que han pertenecido y le han hecho visibilidad a ese espacio político.
2: Pero históricamente.
1: Chiquito, pero está.
2: Pero en Estados Unidos romper la alternancia demócrata-republicana del establishment norteamericano, porque Estados Unidos gobierna un establishment que puede ser negro, puede ser mujer, puede ser judío, puede ser cualquier cosa el presidente, pero tiene que ser del establishment. Obama era un millonario negro, no era un pobre negro de los barrios. No. Alexio Ocasio-Cortez es otra cosa, es un hijo de inmigrantes puertorriqueños, que ya no habla el castellano,
0: pero
2: habla
0: no
2: solamente el inglés.
0: Presidenta de Estados Unidos.
2: No va a ser, es que el problema es que no va a ser presidenta de los Estados Unidos.
0: Claro.
2: Ese establishment le va a bloquear el acceso a una candidatura potable.
0: Y ahí le pongo un interrogante, con un tercio de la población por debajo de la línea de pobreza,
2: sí,
0: en Estados Unidos. Un 10%...
2: Un nivel de indigencia
0: extremo.
2: Porque la indigencia, ¿qué es? Vivir en la calle.
0: ¿Cuántos millones de habitantes tiene Estados Unidos? Digo, para ser claro, 200 millones, 250 millones.
2: Sí, más o menos.
0: Bueno, estamos hablando de... 54 millones de pobres
2: en la indigencia
0: extrema.
2: Sí.
0: Con lo cual la situación, bueno, el tema del desempleo, que no es un dato menor. Uh-huh. En realidad el modelo norteamericano que nos han vendido, muy bueno desde el punto de vista de Hollywood, uno ve hoy las películas y siempre te muestran los barrios bien acomodaditos. Uh-huh. Y después están los marginales allá.
1: Todos peinados con alerta, ¿viste?
0: Sí. Pero ya en los años 80, la cantidad de subsidios que daba el Estado norteamericano a los trabajadores agrarios era de arriba de, en ese momento, 3 millones de personas, ¿no? No
2: sí,
0: es
2: sí.
0: Que, solo para el sector agrario.
2: Sí, por eso no era un buen cliente durante la dictadura. La dictadura le tuvo que vender trigo a la Unión Soviética porque los Estados Unidos subsidiaba a los productores de trigo norteamericanos, entonces no necesitaban trigo, porque el trigo era barato en Estados Unidos.
1: Pero vos sabés que no lo vendía directo a la Unión Soviética, tenía que pasar por Estados Unidos.
0: Sí.
1: El trigo argentino para después llegar a la
0: Unión Soviética. No, y es interesante también, me parece, que uno tendría que pensarlo, las perspectivas de Estados Unidos entran en colisión con el proyecto de los sectores empresariales, monopólicos y oligopólicos en la Argentina. ¿Por qué? Porque nuestra economía no es complementaria con Estados Unidos. No. Al contrario, son los mayores productores de carne vacuna, son los mayores productores de soja, de trigo, con lo cual todos los productos que se producen en la Argentina entran en colisión. Por eso el tema de los aranceles te mata la posibilidad de ingreso. Y
2: si necesitan recursos energéticos.
0: Claro, sí, bueno. Uh-huh. Esto, vamos a la tontería de la inteligencia artificial, que es una computadora moderna, con muchos datos, con mucha rapidez.
2: Una gran enciclopedia.
0: Necesita energía. Si no hay energía,
1: no la rebajes así, que la inteligencia artificial nos va a hacer un agujero así, ¿eh?
2: Es verdad.
0: Hoy en la Argentina peor todavía, que no funciona el 5G todavía, que
2: no vende el teléfono. Yo uso mucho la inteligencia artificial, la verdad que es mucho más fácil que buscar en una enciclopedia. Evidentemente.
0: Es una enciclopedia más completa,
2: claro, y más rápida.
0: Y si preguntás bien, sí. Y vas acomodando,
2: tenés que tener un conocimiento previo para saber cómo buscar.
0: Y si no, te puede decir cualquier verdura.
2: Es verdad. Hay que orientar la búsqueda.
0: Sí. Bueno, por eso digo, esa colisión entre el proyecto de Estado que tiene Milei, porque no es anti-Estado, mentira, el Estado le permitió chorear, afanar, robar, no sé, usted...
2: Es la misma ideología de la dictadura. Martínez de Hoz, recuerde usted, estatizó la compañía Ítalo de electricidad.
0: Exactamente. Y estos tipos que dicen que son... ¿Cómo se dice en inglés? Trader. Yo no entiendo.
2: Traders. Sí, negociantes.
0: Felicio, chorean.
2: Sí. Digo, son ladri, como dicen.
0: Claro, son ladri, porque la única capacidad que tienen, que la verdad que no hay que ser muy inteligente para ello, es vender las empresas del Estado.
2: Sí.
0: Es afanar con las empresas del Estado.
2: Ahora...
0: Es robar con los subsidios del Estado. Miren los créditos esos famosos del Banco Banco Nación. Se compraron casas en los country.
2: Pero lo que es escandaloso es la privatización de AISA. Nuevamente, reprivatización de AISA es escandalosa. Porque aumentaron las tarifas un 100%.
0: Sí.
2: Yo tengo, en una casa que tengo en la paternal de mi suegra, de la familia de mi señora, tiene medidor de agua. Usted no sabe lo que es eso. Es un infernal. Me llegan masa, 150 mil pesos de AISA.
0: Masa y cortafierro. Fuente Ovejuna, los que le gustan la literatura, muchachos, un pueblo que se levanta.
2: Pasan y levantan la tapita.
0: Y vos podés darle
2: un masaje. El otro día, un vecino cortó el caño, vinieron y lo repararon en una semanita. No es tan fácil.
0: Y bueno,
2: Fuente Ovejuna. Y si es privatizada, peor va a ser todavía.
0: Mirá, se paralizó la privatización por un amparo
2: judicial. Por problemas legales.
0: Veremos cuándo.
2: Esa es la justicia contencioso administrativa, sí, que no sé.
0: Pero fíjate que es la gran Macri esta que vos contás. ¿Vos te acordás cuando privatizaron algunas autopistas? Que primero elevó el precio de manera.
2: La primera era la Panamericana, si no me equivoco.
0: Sí, la cosa de los. Bueno, por eso digo
2: que
0: esto.
2: Que le había hecho Macri.
0: O casualidad, los funcionarios principales de Milei han transcurrido en la escuela del macrismo.
2: Por supuesto, lo que lo significa es la
0: guita. Y nunca son procesados y condenados.
2: Ahora.
0: Y ahora menos, porque con el voto de los compañeros justicialistas que han hecho justicia social en diputados y senadores, han de alguna manera...
2: Fortalecido la justicia corrupta.
0: Claro, sí. Con excepciones. Dos votos que se negaron a acompañar.
2: ¿Qué es el senador? Nombrémoslo.
0: Soria es uno, seguro.
1: Soria, que se opuso fundamentalmente al voto a Yarlora porque...
2: Y a Darola, perdón.
1: Porque es precisamente el que estuvo en el lago escondido y afectó directamente...
0: Con Joel Lewis, digámoslo, inglés, también parte de la comunidad internacional.
2: ¿Ves? No, Soria Rionegrino.
0: Sí, el otro no recuerdo.
2: El hijo del viejo.
0: No me acuerdo si era una...
2: Y bueno, Adarola, a mí es un nombre que me es agradable, porque yo conocí un dirigente ya fallecido de la del telefónico.
1: Telefónico.
2: De la CGT,
1: El gordo Yadarola.
2: ¿Tiene algún parentesco? Porque no es un apellido muy común.
1: No, que va a tener parentesco.
2: Que ver. Si vamos por arriba, me... yo le digo que debe tener porque no es un apellido.
1: ¿Todos los Varela son parientes, che?
0: No.
2: No, no. Escúcheme, hay. ¿Los Becar Varela?
1: ¿Qué haces? ¿Qué sos de Adriana Varela?
2: ¿Cantás? Benigno Varela fue el.
1: ¿Cantás igual que Adriana Varela vos?
2: El represor de la Patagonia. Por eso le digo. Me parece, no, Varela es un apellido muy común, pero y a Darola no tanto, pero igualmente algunos nos va a ayudar por el nuevo stream que tenemos provisoriamente, porque la radio fue censurada en su YouTube original y estamos saliendo por un nuevo YouTube. El domingo terminaría la sanción, no nos aclaró YouTube por qué se sancionó la radio. Aparentemente fue por un reportaje hecho a un argentino radicado en Alemania, que bueno, no tenemos demasiada información y YouTube no informó las razones de la censura, que se levantaría el domingo que viene. O sea que no fue por específicamente por dichos de alguno de nuestros programas, sino por una entrevista que se nos es un argentino, alemán argentino, que hizo una declaración en un judío argentino radicado en Alemania que está a punto de caer en cana en Alemania. No tengo mucha información, después vamos a averiguar. Tampoco no tiene demasiada información Nahuel, pero sabemos que esa sería la causa. Sería, porque no estamos seguros, porque YouTube no informa las causas.
0: No, claro.
2: Pero
0: no,
2: esa sería, no, a partir de ese momento que se hizo la entrevista, vino la sanción.
0: Aclaratoria, un solo senador, no eran dos.
1: Un solo senador. Sí, yo no bien, quise perfecto. Desmentir a mi compañero de mesa, pero
2: perfecto.
1: Bueno. Me atrasé un poquito, pero en relación a lo que estaban hablando de las diferencias entre los yanquis, republicanos y demócratas, sí. Quería leerles un párrafo muy chiquito. En 1961 le preguntaron a Fidel Castro... Sí. ¿A cuál de los candidatos prefería, si a John Kennedy o a Richard Nixon? Respondió que no era posible comparar dos zapatos vestidos por la misma persona. Norteamérica es gobernada por un solo partido, el Partido Sionista, que tiene dos alas, el ala republicana y el ala demócrata. Uh-huh. El ala republicana que representa el poder sionista duro y el ala democrática que representa el poder sionista moderado. Pero no hay ninguna diferencia en sus objetivos y estrategias, dijo el comandante Fidel Castro.
0: Algo sí. Sabía.
2: Sí, pero igual ha habido un cambio, tanto en Europa como en Estados Unidos, que pasaron de una economía que prestaba atención a la vida interna del pueblo norteamericano a una concentración exacerbada, sí, de la riqueza, que aparece, lo que marca la época es Reagan y Thatcher, que son los exponentes de ese conservadurismo extremo, de disolución del Estado, de venta de empresas del Estado, de cierre de minas, de una gran concentración de la riqueza, volcados al mundo financiero, al mundo de las finanzas, que después se extendió a otras naciones, también naciones poderosas, naciones enriquecidas, ¿no? Y ese modelo perdura. Y después de muchos años, todo ese sistema de bienestar que tenían algunos de esos países, un bienestar dentro del capitalismo distribucionista, keynesiano, como este, fue desapareciendo, y después de muchos años se muestra en millones y millones de pobres en Estados Unidos y en Europa también.
0: Pero ese proceso no se cortó con la asunción de presidentes demócratas, al contrario. El proceso de concentración de riqueza, de desempleo...
2: Lo continuaron.
0: Es más, el morochito que acá en Argentina, algunos, comillas, intelectuales, progresistas, decían Obama, que iba a ser un gran presidente porque era demócrata y porque era de color oscura su piel. Digo, mirá qué profundidad los análisis. Sí, lo...
1: Por eso yo siempre recuerdo cuando le preguntaron a Eve de Bonafini, cuando ganó Obama las elecciones, y Eve está contenta que en la elección, qué sé yo cuánto, y Eve dijo, a mí que sea negro no me dice nada, hay que verlo caminar.
2: Sí, sí, bueno, esa es...
0: Y fue el que mayor guerras desató en el mundo.
2: Por supuesto, exactamente.
1: Más que
2: le dieron el premio Nobel de la Paz.
1: Más que Trump...
0: Compró eso.
1: Oíme, también se lo dieron a Henry Kissinger.
0: Claro,
1: por eso. Oíme, Obama... inició más guerras y más conflictos y todo lo demás que Trump en sus dos periodos.
2: Igual la política exterior norteamericana nunca cambió, y yo le digo más, no creo que vaya a cambiar si gana Alexia Cortés.
0: No, tampoco va a cambiar. No,
2: la política exterior norteamericana es intocable, porque bueno, es una nación imperial y eso no lo va a tocar nadie. Me da la impresión, ¿no? No sé, no puedo hablarlo. Igualmente, como Alexia nunca.
1: Hace 65 años lo dijo el comandante Fidel Castro. Sí. Así que, ¿qué vamos a descubrir? La pólvora.
0: No, claro. Bueno, pero a esto, digo, volviendo al proyecto Milei, yo creo que no es importante lo que diga Milei. No creo que sea importante lo que digan los ministros de Milei. Uh-huh. Lo que hay que mirar es lo que hacen. Con el mismo criterio, yo hablaría del campo nacional. Hay que mirar qué es lo que hacen los que quieren volver a ser diputados, senadores, ministros. Ayer o antes de ayer, no, me parece que ayer fue, le hicieron una nota, apareció nuevamente, Nicolás Trotta.
2: Sí.
0: Bueno,
2: ministro de Educación de Alberto.
0: Y quiere.
1: Y integrante de la lista armada por Alberto Fernández, que encabezaban.
0: Cavallo
1: Vélez.
0: Hijo de un represor.
1: Y que además integraba la señora Elena Cruz.
0: Sí, sí. Bueno, yo por eso digo.
2: Una joyita.
0: Hay que mirar qué es lo que se hace, ¿no? Lo que se dice.
2: No. Están apareciendo estos personajes, ¿no?
0: Bueno.
2: Uh-huh. Sí. Bueno, pero eso.
0: Necesitamos una renovación.
2: Sí. Sí, pues, todo, a mí me parece que todo eso.
0: No de pilcha.
2: Todo eso no, está apareciendo para alternativizar la posibilidad de Axel Kicillof. Me parece que es alternativizar. Sí,
1: pero hay alguna cosa que sale de las entrañas de ellos mismos, como por ejemplo lo que dijo el jefe de gobierno de la Ciudad de Buenos Aires, Jorge Macri, llamado también el negro Macri, dijo, de una vez por todas las iglesias tienen que terminar de darle de comer.
2: Sí, una cosa increíble.
0: Porque se junta
1: realmente es una basura de persona que no tiene...
2: ¿Qué le importa aparte lo que hagan las iglesias? No tiene nada que ver con el Estado de la Ciudad de Buenos Aires.
1: Pero lo que tiene que hacer es arreglar la situación...
0: arreglando baldosas.
1: Sí.
0: El negocio de la baldosa.
2: No, y paz, en muchas plazas.
1: El negocio de la baldosa.
0: ¿Ustedes recuerdan a Serrat cantando Disculpe el Señor, sí, se le llenó de pobres el recibido?
2: Tal cual. Yo voy a lo siguiente. A mí me parece que, fíjese, mirado desde el punto de vista del gobierno de derecha, mirándolo, yo no sé si está desacertado Milei. Yo creo que el sector de Caputo, que no sé cuál es la posición de la hermana, me parece que Karina también está opinando como Caputo, y como los dos Caputo, como Santiago y como el Toto.
1: No, Karina como Santiago no opina en nada.
2: No sé, tengo mis dudas.
0: Igual coinciden en que quieren cagar al pueblo argentino.
2: No, pero no, yo digo. Creo que lo que le están exigiendo es una devaluación al gobierno de Milei. Y Milei, yo creo que es sabio. Ahora, porque el razonamiento es este. Cualquier gobierno que venga va a tener que devaluar, esto es así, porque es la Argentina no es competitiva comercialmente, económicamente, tiene muchos inconvenientes. Los países...
0: La devaluación favorece...
2: Pero, no es solamente una devaluación, vos tenés que hacer una política de ingresos que inclusive preceda a la devaluación de aumento de salario y demás, y después vas a tener que devaluar la moneda, obligatoriamente, porque no es competitiva la Argentina. Los países que se desarrollan dentro del tercer mundo, del mundo subdesarrollado, no tienen paridad dólar-peso, es una locura eso, porque ¿cómo vas a tener la paridad de la moneda de un imperio? Es una cosa...
0: Pero no hay paridad.
2: Sí, que bueno,
0: cada dólar cuánto cuesta.
2: No hay paridad, sí hay paridad en muchas cosas, hay paridad. En muchas cosas, sobre todo vinculadas a la producción industrial, hay paridad. Te permite traer insumos, pero lo que vos producís no lo puedes exportar a nadie, porque es carísimo, ¿me entendés? En dólares. Está destruyendo todas las oportunidades de exportación.
0: Y habrá que apuntar al mercado interno, revitalizar 47 millones de habitantes, si tienen un muy buen ingreso van a consumir, con lo cual el mercado
2: interno... Con eso podés recuperar las empresas que viven del mercado interno, pero obvio, también Nosotros teníamos empresas que exportaban, empresas de alta tecnología.
0: Pero eso es muy difícil de resolver, no solo por el tema con qué moneda, porque vos pensás en el dólar.
2: Pero no importa, digo, que el dólar, sea inaccesible para la población, lo que importa es que el salario sea accesible para comprar las cosas.
0: Claro, bueno, pero ese es el punto. Pero
2: no importa el valor del dólar. El valor del dólar.
0: ¿En qué quedamos?
2: Importa el valor del dólar cuando es muy bajo. Si el valor. En el sentido, le digo que si el dólar se va a las nubes, ¿qué importa? Si la gente no tiene que comprar dólares, la gente lo que tiene que tener peso.
0: Pero si la comida está dolarizada,
2: pero los alimentos están. Bueno, entonces ahí lo que hay que hacer, lo que todo enfurecidamente combate la derecha en la Argentina, que es el control de precios. Hay que controlar los precios.
0: Claro,
2: imponerle a las empresas
0: un análisis de costo. ¿Por qué las cosas valen lo que valen?
2: Por supuesto.
0: Bueno.
2: ¿Por qué se niegan rotundamente lo que no te presentaría nunca cualquier empresa monopólica de la Argentina, que en el rubro de alimentos está lleno de empresas monopólicas, es presentarse los balances? Presentarte los balances, se niegan rotundamente.
0: Análisis de costo no lo hizo nadie en la Argentina.
2: No,
0: se habló de análisis de costo en la época de Moreno, pero por supuesto no lo hizo.
2: Si vos
1: Moreno hacía análisis de costo.
0: Análisis de costo no.
1: Sí, Moreno
0: era lo que decía. No había análisis de costo, no te explicaba. Te pasa lo mismo que ahora. El productor producía por un peso y cuando vos ibas al mercado central valía 100. Vos decís, ¿por qué? Y ahí tenés la intermediación. Lo mismo que con la traza del precio de la carne vacuna, del pollo, etcétera. No había análisis de costos, sino que Moreno, ¿en qué se basaba? Le pedía a las empresas un número, venían, le presentaban el número base. Y vos decís, che, pero ¿y cómo llegamos a este número? Análisis de costo significa cuánto incide el salario, cuánto incide
2: presentación
0: la
2: de
0: materia
2: balance,
0: prima.
2: Tiene que ver los balances,
0: claro,
2: de las empresas. Nunca presentaron los balances.
0: Así
2: y
0: es.
2: Se supone que los balances los tiene el ARCA. El ARCA tiene que.
0: Las empresas
2: tienen. ARCA, que es lo que se llamaba FIP. Claro. Se llama ARCA.
0: Ahora es ARCA.
2: Las empresas, cualquier empresa está obligada, una cooperativa está obligada a presentar el balance.
0: Claro.
2: Entonces, el balance lo tiene el ARCA. Hay que ir a verlo, viejo, y nada más. Está bien, serán dibujados, pero dibujan ganancias, no dibujan pérdidas.
0: No, claro que sí, sí.
2: Ojo.
0: No, pero, a ver.
2: O sea, que hacen ver que ganan menos de lo que ganan, le quiero decir.
0: Yo estoy en contra de la devaluación, no importa. Somos. Tenemos una diferencia conceptual.
2: Pero la devaluación es necesaria porque no elimina
0: convenza.
2: La competitividad de la Argentina.
0: Pero Guillermo, no me convenza.
2: Gente no tiene que pensar en dólares. Como decía el general Perón, ¿quién vio un dólar? La gente no tiene que tener dólares ni comprar dólares. Eso no debe existir en la Argentina. No existe en Brasil, es el único país del mundo, le diría, que la Argentina, la gente ahorra en dólares. Es una locura.
0: A ver.
2: Debe suprimirse la necesidad del dólar.
0: Y sí, incluso para la exportación. Por eso están los BRICS, están otras monedas en las que se puede comerciar. Bueno, entonces, no hablemos más del dólar. Lo que le digo es...
2: Chávez propuso una moneda común en la
0: Claro, el Sucre. No ocurrió, es una discusión que algún
2: que
0: día tendremos.
2: Y el dólar que vaya donde vaya, no importa.
0: Pero vos tenés que arrancar de algún lugar. Y tu problema central es que la mayoría de los argentinos no tiene un plato de comida en la mesa.
2: Tenés que aumentar los ingresos.
0: No estoy hablando de 4 comidas al día, menos todavía. Sí,
2: hay que aumentar la circulación de pesos en los bolsillos de las compañías.
0: Hay que aumentar el poder adquisitivo para que puedan alimentarse, puedan. Los servicios públicos volver a mano del Estado.
2: Los servicios públicos aumentan todos los meses.
0: Bueno, pero de esto no hablan.
2: No.
0: Yo insisto, una medida extraordinaria que ha hecho el Ministerio de Trabajo de la Provincia de Buenos Aires es reincorporar 1.200 trabajadores porque dictó conciliación obligatoria. Lamentablemente viene de la época de Onganía la conciliación obligatoria. En general es utilizada en contra de los trabajadores para evitar que hagan paro.
2: Para frenar la lucha.
0: En este caso, el Ministerio de Trabajo de la provincia, Walter Correa, el gobernador Kicillof, han dictado la conciliación obligatoria por 15 días.
2: En desarrollo, dice usted.
0: En 1.200 trabajadores. Después vemos, porque esto se puede extender 20 días. Y después tenemos que ver cómo se resuelve.
2: Lo que pasa
0: es
2: que
0: eso es una
2: devuelvo el dólar, entran pollo, Brasil a la mitad de precio, amigo. Ese es otro problema.
0: Vos vas a comprar al supermercado y vale lo mismo.
2: Lo mismo porque el tipo que importa te está afanando. te lo venden a la mitad de precio.
0: Vuelvo a plantear el tema del poder adquisitivo. Olvídate, pues si no nos metemos en un...
2: Olvidémonos de la moneda extranjera.
1: Olvidémonos de la moneda extranjera. El mismo precio. El pollo que viene de Brasil está más barato en casi todo.
0: ¿Cuánto vale el kilo?
1: No tengo ni idea.
0: 4.000 pesos. Yo lo compro, yo voy al supermercado. 4.000, igual que el pollo nacional. ¿Cuál es la dificultad? Tres Arroyos no se funde por un tema de comercialización. Se funde porque los tipos, empresarios que están acostumbrados a los subsidios del Estado, porque esta es la otra cuestión, son empresarios ladri, no pagan los salarios, no le pagan a los proveedores.
2: Y utilizan la argumentación del pollo barato brasilero,
0: claro.
2: pero el pollo barato brasilero existe, lo que pasa que el tipo que importa los pollos se queda con la parte del león, sí, no lo vende más barato.
0: Y el supermercado también.
2: Toda la cadena.
0: Por eso, vos lo tenés que resolver.
2: Entonces el control del valor de las divisas extranjeras es fundamental que lo haga el gobierno argentino. El Banco Central tiene que controlar eso.
0: Monopolio.
2: Claro. Entonces, en los primeros 100 días, cualquier gobierno que venga del sentido popular tiene que hacer un shock distributivo, aumento del ingreso de los trabajadores, control de precios y control del flujo de divisa extranjera. Eso tiene que controlarlo. No se pueden comprar dólares, viejo. En los gobiernos populares nunca se pudo comprar dólares. Cristina fue la primera que liberó la compra de dólares. Yo recuerdo que en la última etapa del gobierno de Cristina se podían comprar hasta $200.
0: ¿Quién era el ministro de Economía?
2: Axel Kicillof.
1: Durante el gobierno de Alberto.
0: Ya se podían comprar
2: $200
0: mensuales.
2: Era muy poco, pero está bien.
1: No fue durante el gobierno de Cristina, sino el de Alberto y Cristina.
0: Así
1: hay
0: es.
1: Una diferencia.
2: No, al final del gobierno de Cristina se podían comprar hasta $200, yo los compraba.
1: Sí, pero yo creo que ahí no había límite, había...
2: $200 por día creo que era.
0: Eso fue después.
1: Eso fue después, en el gobierno de Alberto.
0: La última etapa.
2: A mí me parece que en el gobierno... Yo compraba dólares del gobierno de Cristina y eran dólares bancarios.
1: Yo no, porque era atentar contra el gobierno de nuestro país durante el gobierno de Cristina.
2: Bueno, después lo averiguamos
0: no
2: bien.
0: A mí no me alcanzaba el sueldo.
2: Después lo averiguamos bien.
1: Dos temitas.
2: Mi sueldo del Estado se devaluó un 40%, le digo.
0: Claro.
2: Esa es la verdad. Ya no puedo hacerlo.
0: Temitas.
2: No puedo hacerlo porque no tengo sueldo.
0: Está pidiendo un café.
2: No, tenemos que ir al corte.
1: Sí, no, pero antes del corte.
2: ¿Y viene nuestro entrevistado?
1: Sí, pero antes del corte quiero hacer...
2: Así, ¿no? Así me dijo usted. Sí.
1: Quiero hacer un recordatorio a un compañero que nos dejó el día lunes y que realmente es una pérdida enorme, que es Norberto Galasso.
2: Sí, señor.
1: Un historiador controvertido porque no todo el mundo estaba de acuerdo con sus exposiciones, pero tiene trabajos muy importantes, trabajos que han esclarecido a muchas generaciones, porque un hombre que murió a los 89 años, cumplía en diciembre los 90, que siempre estuvo del lado del pueblo. Él se hizo peronista tardíamente, siendo muy grande, era socialista y siempre estuvo en ese sector, incluso creo que, si no me equivoco, arrancó con Jorge Abelardo Ramos y después se fue pasando a otros lugares.
2: Con Jaureche estuvo en mucho, fue discípulo de Jaureche.
1: Deja muchas obras, algunas que, como decía, no tienen la aceptación de todos, pero que son muy importantes, la biografía que saca de San Martín y algunas otras cosas que es mucho. Hay un libro sobre Perón que es muy importante.
2: Sí, sí.
1: Y bueno,
2: son dos tomos.
1: Sí, dos tomos, son dos tomos gordos, grandotes. Quería decir esto en recuerdo de un gran amigo, un gran compañero, un hombre que estuvo siempre dispuesto a participar cada vez que se lo llamó para cualquier actividad. Eso por un lado. Y por otro lado, quería saludar a los periodistas, que ayer fue el Día Internacional del Periodista, en homenaje a Julio Fusín, que fue un periodista que fue fusilado. Así que con eso y un bizcocho, hasta mañana a las 8.
2: Vamos, me gustó el versito final. Vamos a escuchar el tráiler de una película poco conocida, que documental sobre Norberto Galasso, hecho por un compañero que se llama Federico Sosa, estrenada hace 2 años. Se puede ver por Cinear, está en Cinear, es un documental. Y vamos a escuchar el tráiler de esa película y ahí se va a escuchar la voz de Norberto.
1: Breve. Tengo un reportaje que le hice en otro programa que yo tenía en radio, de una obra que es muy interesante. Bien. Así que un día, si querés, podemos traer, pasar
2: en el verano, párrafos. Cuando pasamos así los programas que más relajados lo podemos pasar, ¿eh? ¿Qué le parece?
1: Pero me parece fenómeno, con una bebida fresquita y...
2: Bueno, vamos a escuchar el tráiler del documental de Norberto Galasso, dale.
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2: Bueno, estamos en el aire, querido.
3: Segundo bloque de Para el Pueblo. Pueblo.
4: Tenemos en línea un compañero que me gustaría
2: Pero el primero, un segundo nos va a esperar el compañero. Repetir las nuevas
4: provisorias.
2: Provisorias son las
4: Radio Rebelde Stream, ¿no? Hay que buscarnos en YouTube como Radio Rebelde Stream.
2: Sí, porque nos han censurado la radio. Estamos en comunicación con un querido compañero, amigo, que ha sido una de las primeras víctimas de la aplicación de la cofradía judicial dirigida por Mauricio Macri. Fue quien le hizo una terrible trampa para echarlo del Poder Judicial. Y bueno, después esto lo vamos a charlar con él. Ahora vamos a hablar de otra cosa, pero estoy presentando a Eduardo Freiler, ex juez, ex camarista, ex fiscal, abogado de nota.
4: Bien. ¿Cómo va, Eduardo? ¿Cómo estás? Guillermo, te saluda.
5: ¿Qué tal, Guillermo, Marcelo? ¿Cómo están? Buen día.
2: Estamos también con Pascual Manganiello Quique. Estamos ansiosos de conversar con vos.
5: Un abrazo, Pascual y Quique. ¿Cómo están?
4: Bien, bien. La pregunta central te lo va a hacer Marcelo.
2: ¿Dejaste de ser hincha de Boca? Ah, no, perdón, no, esa no era.
5: Esa no de ninguna era. Manera.
4: Después del y papel. Si Marcelo no dejó de ser hincha de Río, ¿por qué usted va a dejar de hincha de Boca?
6: No, podría serlo independiente.
2: Creí que era la pregunta más importante, pero no. No
4: le conviene ser del puntero hincha, ¿vio? Puntero absoluto del campeonato, no sé si usted sabe quién es, ¿no? Asociación Atlética Argentina Junior.
2: Sí, que no pudo ganarle a River cuando peor venía a River. Pero no importa.
4: Agradezca que no le ganaron.
2: Vamos a ir a lo intrascendente, pero que bueno, lo dejamos lo importante para después.
4: Sí.
2: Eduardo, mira, gracias por comunicarte con nosotros.
5: No, por favor.
2: Queríamos preguntarte un poco cómo ves esta situación, este mamarracho que ha hecho el presidente de la Nación presentando unas leyes que ya existían dos de ellas, creo, por lo menos, y que no las pone en práctica, porque ya las podría poner en práctica porque su íntimo amigo Erstein está infringiendo uno de los delitos que marcan estas leyes, que es pertenecer a las empresas que están trabajando el tema del petróleo en Malvinas y que a la vez tienen empresas posiblemente con otra denominación, con otro registro legal, pero que es la misma persona que él está criticando y está diciendo que esa gente va a ser sancionada. ¿Cómo ves las cosas vos en general?
5: Bueno, en general lo veo como lo habías adjetivado, como un mamarracho desde lo jurídico, pero muy preocupado por las consecuencias que esto puede llegar a traer. Quisiera dividir en estas dos cuestiones. Una desde lo jurídico. Como bien decís, Marcelo, sí, hay dos leyes desde el año 2011 y 2013 que se reformó, que son las leyes 26.659 y después reformada por la 26.915. Son, bueno, es una ley, en realidad una sola, una que reforma la otra, en donde claramente fija primero sanciones de tipo administrativas y luego fuertes sanciones penales, que está con prisiones de hasta 10 años, a aquellos que sin la autorización de la autoridad competente realice en la plataforma continental argentina o en el mar argentino tareas de exploración, explotación petrolera. Esto, digamos, ya hace muchos años, 15 años atrás, que estas leyes están vigentes y que tranquilamente la podría aplicar, tenía todas las herramientas para poder aplicarlo a través de las sanciones administrativas y luego hacer las correspondientes denuncias penales, como si lo han hecho una presentación a través de un amparo, el CECIM de La Plata, junto con un grupo de abogados ambientalistas, en el Juzgado Federal de Río Grande, en Tierra del Fuego, un día antes de que Milei haga esta presentación.
2: Sí, no es a partir de esta del mamarracho de Milei, sino que como ya estaban vigentes las leyes, se ha hecho la denuncia.
5: Exactamente. Pero incluso hay una tercera ley, que es la 27.558. Es una ley que crea un consejo de relativo a las cuestiones de Malvinas y las islas del Atlántico Sur, ¿no es cierto? Y realmente ese consejo que se crea por esta ley, la 27.558, la preside justamente el presidente de la Nación. Va a decir que él mismo tenía las herramientas y tiene las herramientas legales, como va a decir, bueno, vamos a convocar a este consejo, que está integrado por legisladores, diputados, senadores, uno por cada uno de los bloques mayoritarios, algún miembro de los excombatientes, profesores de derecho y de historia. Vale decir, hay una comisión que podría claramente ser llamada y convocada a trabajar, y que la preside justamente el presidente de la Nación. Por eso, esto que ha dicho jurídicamente es una payasada, pero me parece que ahí puede haber garro encerrado. Porque él presenta dos decretos. Uh-huh. Uno es un decreto de necesidad y urgencia, el 867 de este año, obviamente, donde lo que hace es ampliar partidas presupuestarias para estructuras militares y de inteligencia.
2: Claro, ese es el.
5: Hay que tener un poco de cuidado con esto, y creo que hay que juntarlo, me parece, con un comunicado que sacó en abril de este año, donde conforma el Consejo de Seguridad Nacional.
2: Bueno, de eso hablaba hace un rato yo, porque tiene un tufo a dictadura cívico-militar el Consejo de Seguridad Nacional, que sirve precisamente para la represión, fundamentalmente, ¿no?
5: Y a esto, si le sumamos un acuerdo que larga el Procurador General de la Nación, bajando una línea a todos los fiscales para activar y para tener en cuenta medidas terroristas antes que se provoquen, realmente ahí estamos frente a una situación de una inseguridad jurídica tremenda, total, donde se le está dando armas ya no solamente a los grupos de inteligencia, sino que también están haciendo trabajar al Ministerio Público Fiscal, a los fiscales, en la misma sintonía, lo cual me parece que es tremendamente peligrosa esta situación. Pero, junto con esto, también el presidente anunció algo que también es muy preocupante, que ya lo había anunciado un año atrás, en abril del año pasado, que es la creación de una base naval integrada.
2: Exactamente, sí señor.
5: Podemos decir integrada, parece una palabra superficial, y uno puede caer en pensar que integrada para la Armada, la Fuerza Aérea y el Ejército. No señor, la primera vez que Milei hace referencia a la creación de la base en el puerto de Ushuaia, de una base integrada, fue ante militares y funcionarios estadounidenses el 5 de abril del año pasado, en donde estaba presente la generala Laura Richardson, la jefa del Comando Sur de Estados Unidos.
2: La amiga de Cristina Kirchner.
5: Exactamente. Bueno,
4: ganando en ese sector, ganando amigos, Eduardo.
5: En aquel entonces lo hizo con la excusa de recibir un avión Hércules que fue donado por Estados Unidos a la Fuerza Aérea Argentina. En esto hago un paréntesis, cuando dicen donar, me recuerdo el turco Cafrune cuando le decía, donó o devolvió, le decía sí. A la duquesa de Alba.
2: Exacto.
5: Pero lejos de esto, encima, creo que todos tenemos, si no, los invito a indignarse y ver el video de las bandas militar, de la banda de la Armada Argentina tocando el himno nacional estadounidense ahí en Ushuaia.
2: Uh-huh. Sí, sí, sí.
5: En esa misma oportunidad. Ahí es donde dice que crea una base integrada. Le está abriendo claramente las puertas de darle la oportunidad a Estados Unidos de que siente ahí una base naval propia. En un lugar, primero en la fecha, un 5 de abril.
2: Pero, ¿no? Eduardo, una cosita. Esa base la inició Jorge Tayana cuando era ministro de Defensa del gobierno de Alberto y Cristina. Quiere decir,
5: así es.
2: Este señor no inventa nada, encima se apropia y lo transforma, eso sí.
5: Y la transforma, exactamente, lo transforma. Y digamos, una base naval a escasos kilómetros de Tolhuin, es una ciudad que está en el centro de Tierra del Fuego, donde existe un radar militar de una empresa inglesa operado por una empresa israelí, en la cual también habría que analizar muy claramente cuáles son las responsabilidades, incluso de las autoridades de Tierra del Fuego, por haber permitido, no solamente las nacionales, por haber permitido ese radar que todavía sigue estando en Tierra del Fuego.
2: En un momento se le consultó al presidente por el radar y dijo que era un problema de la provincia.
5: No, claramente la seguridad nacional es un problema nacional.
2: Así es.
5: Que haya responsabilidades provinciales, no lo descarto para nada, pero obviamente si ponen en cualquier lugar un radar militar, un gobierno, un país con el que hemos estado en guerra y que tenemos una disputa abierta soberana, me parece que desentenderse de esto es claramente ser parte de esta entrega, ¿no? Con lo cual, esto me preocupa muchísimo en que esta cuestión sea el comienzo o la escenificación de lo que puede llegar a ser un nuevo conflicto armado y que Argentina sea una moneda de cambio para Estados Unidos o para Israel en su juego geoestratégico internacional.
4: Sí, Eduardo, hay algunos opinantes, entre los que me incluyo, creen que esto no va a pasar de ser un distractivo electoral vinculado con algunas encuestas que le han llevado al presidente y que sus más allegados, el ministro de Economía, el pariente del ministro Santiago Caputo, le están pidiendo alguna demostración de cosa que sea efectivamente cercana al pueblo que después lo tiene que votar, ¿no? Me parece que ese fervor nacionalista de Malvinas, que parece muy impostado en la boca de un tipo que se la pasó denostando su propia tierra, que consideraba que al ver una bandera veía una pared, que admira a los que mataron a nuestros pibes. Bueno, era muy raro ver a un presidente hablando de población implantada cuando hablaba de respetar los derechos de los que habitaban las Malvinas, ¿no? Yo particularmente creo que eso no pasa de ahí. Yo creo que va a durar un tiempo, como todas las pantallas electorales o las pantallas puestas para eludir la situación del pueblo argentino, una situación gravísima económica que está sufriendo la mayoría del pueblo. Incluso ya se está viendo muy fuerte en los sectores medios. Yo la verdad que yo habito en la ciudad de Buenos Aires y veo a los sectores de medios terriblemente empobrecidos. Y en este sentido, también ese grupito de asesores, incluido el ministro de Economía, le recomiendan alguna medida económica, y Milei aparentemente es intransigente en ese tema. Muy seguramente muy respaldado en los grandes empresarios que lo han bancado desde el minuto cero de que empezó a hacer pública sus posiciones en la televisión, en los medios de comunicación, y terminar siendo el candidato de la derecha argentina, ¿no? Y esos intereses que lo sostienen necesitan este plan económico de hambre, de quitarle derechos a los trabajadores, de quitarle ingresos a los trabajadores. Bueno, ese es el modelo del empresariado argentino transnacionalizado. Yo creo que la crisis puede llegar a desatarse por el camino, y te lo pregunto a vos, sabiendo que el tema de juicio político no es un tema judicial, sino un tema del poder legislativo, pero que en algún momento puede intervenir el poder judicial. ¿Es posible que se llegue a esa instancia en la Argentina? No recuerdo que haya antecedentes de juicio político presidente. Sí, de otros países, por ejemplo, me viene a la memoria el juicio político al presidente Bucaram en Ecuador.
2: A Dilma
4: en Brasil, pero el de Bucaram me acuerdo que fue por insanía, ¿no? O sea, se lo acusó de tener alteradas sus facultades mentales y fue depuesto, ¿no? Fue sustituido. Sí. ¿Cómo ves eso en la Argentina? ¿Es posible que suceda eso en la Argentina? Porque a veces, y mucha gente lo nota desde adentro y desde afuera del gobierno, que parece que el presidente está al borde. Parece que el presidente está al borde de un colapso, ¿no? Un colapso.

0: jueces. Uh-huh. Serían los jueces estos mismos que hace una semana,
1: claro,
0: votaron los jueces que Milei quiere, o sea, que esta persona ha querido. Incluso dentro de ellos, uno que estuvo viajando al Lago Escondido, a la estancia de Lewis, uh-huh, y los senadores de la oposición, excepto alguna rara excepción. Del otro bloque que no es el oficialista.
1: Exacto, votaron a favor. Ahora me gusta más.
0: Entonces, no creo que, con esta composición y con esta estructura moral y política, no creo que se llegue a eso. Porque, pero si hay alguno que tiene interés en recabar sobre la salud mental de nuestro presidente, creo que judicialmente podrían ir y recabarla en un juzgado de Salta.
1: Exactamente.
0: En donde se ha hecho una pericia psiquiátrica, uh-huh, psicológica de este señor, y bien, ahí estaría, ahí uno podría llegar a encontrar una cuestión ya judicializada con mucho, sí, tiempo.
1: Además que dicen que el resultado del análisis psicológico dio que estaba como una cabra, ¿no?
0: Sí, creo.
2: No sé, digo, acá Marcelo está en contra de las cabras, no sé por qué.
0: No, bueno, pero si vemos esta, en la forma en que se ha expresado, o sea, supongamos, esto haciendo un gran esfuerzo, de que esté en sus cabales psiquiátricos, no está en sus cabales morales. Una persona, claro, que se la pasa insultando de una manera, de una bajeza total, y aparte, una persona, como decías recién, que tiene en su oficina el cuadro de Margaret Thatcher, una criminal de guerra que ha matado a nuestros soldados en Malvinas, bueno, ni siquiera ahí en Malvinas, y él la tiene como
1: referente, lo dice.
0: Como referente, es más, en Chile dijo que habló bien de Pinochet, por
1: exacto,
0: ejemplo.
1: El mismo día que después vino a hablar de las Malvinas acá, ¿no?
0: Exacto, el mismo día, y al mismo momento que se estaba anunciando la ruta de apoyo logístico desde Punta Arenas a Malvinas para los barcos petroleros. Realmente no creo que pueda pasar ese tamiz moral ahora, si los argentinos no nos damos cuenta de eso, o no nos importa eso, entonces el problema no es de Milei solamente.
1: Exactamente.
0: Porque yo realmente estoy asombradísimo como en algunos canales de televisión anuncian cual si fuera un triunfo que tiene un 30%, 34%, es increíble. Obviamente hay un grupo importante, pero que no llega a un 5%, que son aquellos que son beneficiados por estas medidas económicas. Pero que haya un 30% de argentinos que siga pensando en que esta persona nos tiene que seguir dirigiendo.
1: Eso da pánico. Eduardo, te quería hacer un comentario y Pascual te quiere preguntar algo. El comentario es que no comparto con vos esa actitud media crítica por los jueces que han sido nombrados, porque han demostrado un gran apego al trabajo. En pocas horas han sacado dos sentencias fundamentales que son liberar a los falsos denunciantes sobre el asunto Libra, por un lado, y después también de darle una sentencia merecida, sí, que tenía Macri, un problema económico, parece, pobre, que estaba.
2: Jueces eficientes.
1: Jueces que trabajadores.
0: Sí, ya lo creo. Pero perdón por referirme a eso, porque obviamente tengo una carga subjetiva, porque esta persona ha ingresado a través de la vacante que quedó cuando a mí me echaron. Entonces, claro,
1: La vacante que yo mencionaba al principio, producida por la cama que te hicieron con algún miembro de la corte involucrado en el asunto, ¿no?
0: Sí, así es. Así bueno, es. Pascual,

0: pregunta una cosa, pero yo te...
1: ¿Cómo no?
0: Pascual te va a preguntar algo porque está saliéndose de la vaina. Pero yo aclaro una cosa. ¿Vos sabés que la caracterización psiquiátrica incluye una ruptura de las barreras morales? O sea, la persona que está extraviada pierde conductas morales, ¿no?
2: Pero el problema es que Eminem no perdió la conducta moral, nunca la tuvo.
3: De todas maneras, no es el problema fundamental, digo. El problema
0: es que se vaya.
3: Claro, terminar con este gobierno lo más rápido que se pueda, a pesar de la fuerza, ¿cómo dijiste vos? No opositores, sino los que no están en el otro lado. Está muy buena, te lo vamos a robar, te aclaro. Bueno, yo, parte de la discusión sobre la postura de Milei respecto a Malvinas, o sea, este volantazo que pegó, que evidentemente son fuegos artificiales, que no es parte de su convicción ni de un proyecto de este gobierno lo más mínimo. Yo estoy en contra de que los comunicadores pasen lo que dice Milei, pasen lo que dice Bullrich, pasen lo que dice Caputo, porque la verdad que son unos hipócritas y mentirosos, y lo que uno ve es la política que aplican, que es de entrega, de sumisión como país dependiente, tanto de Estados Unidos como de otros. Pero creo que parte de la jugada que hace con respecto a Malvinas tiene más que ver, esto es una especulación, no tengo documentación para demostrarlo, pero me parece que tiene más que ver con su alineamiento con el sionismo internacional, y que aparece esa, entre comillas, suerte de disputa con Gran Bretaña en relación a las sanciones que el Reino Unido aplica a Israel, Israel que históricamente, como toda Palestina, ha sido protectorado norteamericano, ya lo dijimos, el sionismo. Claro, sí. Perdón, inglés, iba al protectorado inglés, y donde el sionismo fue aliado de los nazis, y bueno, cometían atentados terroristas contra Gran Bretaña, plena Segunda Guerra Mundial, ¿no? Uh-huh. O sea, y ahí se me mezcla con Joe Lewis, y digo, y el hecho de que el gobierno nacional esté colonizado, no solo por pro norteamericanos, pro ingleses y pro israelíes, sino gente como en el caso de este ciudadano argentino israelí que quiso comprar las Islas Malvinas, por lo menos la empresa fundamental de las Malvinas, y por supuesto los ingleses no
2: se dejaron engañar como...
3: No, la pregunta va referida, digo, más allá de que uno no toma en serio a Milei, por todo lo que venimos diciendo, detrás de esto puede haber un proyecto de reestructuración de la geopolítica con Estados Unidos, que no va a romper con Inglaterra, Estados Unidos, más allá de lo que diga Trump regularmente, pero este vínculo tan fuerte con el sionismo que tiene el gobierno actual y particularmente Milei, ¿no será que debajo del poncho termina siendo la estrategia como para consolidar la entrega de la Patagonia?
1: Coincido con tu preocupación y tu especulación. Comenzar eso diciendo que más allá de la payasada jurídica de Milei, me daba mucho temor lo que podía suceder. Y yo en ese plan de una especulación, pero a partir de ver ciertas alianzas como esta que decías, ¿no? De ciertos grupos sionistas y nazis, que bueno, vemos qué es lo que ha sucedido con la última elección ahora en Alemania, me preocupa también mucho esa pertenencia de este presidente a cierta secta también dentro del sionismo, a la que también pertenece un presidente implantado por Estados Unidos luego de un golpe de Estado en Ucrania, como es Zelensky.
3: Así es.
1: Recordemos que Zelensky vino a la asunción de Milei acá, relacionándose estrechamente con él.
2: Le regaló tres helicópteros. Sí. Milei.
3: Bueno, ahora falta que funcione.
1: Y lleva no sé, pero creo que casi como 1 millón de muertos ucranianos, la actitud de este presidente que comenzó siendo tan excéntrico como el nuestro, ¿no?
3: Quizás un no tanto, el otro cómico, le gana. Era actor cómico.
2: Sí, era payaso.
3: Payaso tiene otro nivel.
2: Actor cómico era Zelensky, este es payaso. Zelensky. Son dos.
3: Estamos hablando de Zelensky.
1: Entonces, sí, a mí me da. Por eso yo decía que mi gran temor es que Argentina sea parte de un juego geopolítico internacional en donde por ahí jueguen a pelearse entre Israel y Gran Bretaña, cosa que tampoco creo que eso pueda ser demasiado cierto, que perdure más allá de algunos negocios puntuales, porque están juntos en Malvinas, están juntos en Tierra del Fuego con este radar que decide, están juntos
2: en el manejo del capital internacional desde Londres.
1: Sí.
2: Ahí arranca.
1: Por eso me daría mucho, mucho miedo que esto sea algo que permita disparar un conflicto en Argentina para luego saber quiénes son los salvadores, ¿no? Luego de un conflicto, de un terremoto, de una guerra, quiénes son los que van a reconstituir el país, ¿no? Lo vemos en Venezuela, que hay una empresa israelí que ya está trabajando en la reconstitución de Venezuela, por ejemplo. Realmente me da mucho, mucho miedo que esto pueda llegar a ser verdad.
0: Pero también, Eduardo, y vamos redondeando para no abusar de tu tiempo también, hay un sector del progresismo que por ahí tiene una mirada intermedia, ¿eh? No considera que por ahí sí tenemos que ponernos en una nueva reconfiguración mundial donde los BRICS se quedan de un lado y Estados Unidos queda con su viejo patio trasero, pese a que tiene un protagonista muy importante de ese grupo de los BRICS, como es Brasil, dentro del territorio nuestro, ¿no? Pero evidentemente no hay pronunciamientos claros de los sectores progresistas, nacionales, populares, sobre la posibilidad de volver a los BRICS. Porque nosotros estamos en la puerta de entrar a los BRICS, eso lo canceló Milei, y ahora los candidatos de los sectores progresistas y nacionales populares no retoman el discurso de Royal Rick, especulando, diciendo, bueno, esperemos porque se está reconfigurando el mundo, demás. Bueno, está bien, se está reconfigurando el mundo, pero vos tenés que tener una posición en esa reconfiguración, ¿no? ¿Cuál sería esa posición? Esa es la duda que nos cabe, la duda que nos mueve.
1: Sí, yo creo que justamente quizás esto responda a que no tengan, no se tenga muy en claro cuál va a ser el futuro de esta recomposición geopolítica mundial. Uh-huh. Y entonces, como decía un viejo general, la geopolítica es la política. Entonces, muchos al no tener claro qué sucede o cómo puede quedar armado este mapa mundial, entonces estén con estas dudas de acción ahora interna. Y estas dudas muchas veces provocan inacciones, y ante la inacción, obviamente, están ganando quienes sí apuestan fuertemente a encolumnarse dentro de esta estructura que ya ha elegido Milei, ¿no es cierto? O sea, un acuerdo muy grande con Estados Unidos, un acuerdo muy grande con Israel. Recordemos unos acuerdos a los que ha llegado el presidente Milei con Netanyahu, que son los acuerdos de Isaac, que también hay que tenerlos muy, muy, muy claros, porque ahí hablan, por supuesto, de cooperación internacional, como comienzan todos los acuerdos internacionales, ¿no? pero paradójicamente hablan de combatir el terrorismo, hablan y puntualmente el terrorismo iraní, entonces es como y en eso anda nuestra Argentina, ¿no? Ha arreglado esta estructura que bueno, hoy al ver tantos representantes de estos juegos en nuestro país, pareciera que sería difícil poder librarnos de esto, pero me parece que vale la pena pensar en cómo hacerlo.
2: Bien. Y Eduardo, yo sé que vos sos un tipo sensible y que siempre estás viendo la evolución de la gente que pueda salir adelante. Hay gente que tiene una vida próspera y creo que uno de ellos es el ministro de Economía Caputo. Acaba de comprarse un campo de 81 millones de metros cuadrados, que es el tamaño, por ejemplo, media ciudad de Buenos Aires. Es un terreno que se ha comprado y que esto forma parte de su patrimonio declarado en la última declaración de la renta que se presentó hace unos días atrás. Así que, como ves, no todas las medidas son malas. Como bien dijo el presidente, Caputo es el Messi de las finanzas y nos ha metido un gol, pero que nos va a doler para sentarnos durante mucho tiempo.
1: Al fin demuestra que tiene algún peso en la Argentina, ¿no? Porque si tenía todos los dólares afuera, sí, vemos cómo se ha convencido de invertir en el país, ¿no?
0: Sí, sí, exactamente. Sí, sí.
4: Por eso compró con un crédito del Banco Nación, no me extrañaría.
1: Sí, quizás. Bueno, para eso está el banco, para poder ayudar a la producción, ¿no?
0: Sí, sí, para ayudar a los más humildes.
2: Para ayudar a los emprendedores, sobre
3: todo. Primera vivienda.
0: Primer campito.
1: Dios mío.
0: Bueno, Eduardo, muchísimas gracias por tu participación.
1: No, muchas gracias a ustedes.
2: Un abrazo, Eduardo.
1: Muchísimo el contacto. Un abrazo, hasta pronto.
0: Nos hablamos. Gracias. Gracias. Eduardo Freiler, en los micrófonos de Para el Pueblo, que es el pueblo. Vamos a escuchar un temita musical.
2: Pero antes de perdón, eso, un minuto. No podemos tardar un minuto más en darle la bienvenida a Dayana Álvarez, que nos ha venido acá a poner las cosas en orden.
0: Muy bien.
3: Es una lástima hoy que no tengamos el YouTube conectado, producto de...
0: Tenemos otro, un streamer.
3: Pero es interesante. ¿Ustedes saben quién es Santiago Caputo? Suena Santiago Caputo.
2: El sobrino de Toto. Le dicen
0: el consorte.
3: ¿Consorte de quién? Del señor presidente. Claro. Ah, no, es interesante porque es monotributista, maneja la CIDE, entre otras cosas, y varios organismos más. Sí. Pero quería apuntar a sus convicciones religiosas.
0: Ajá.
3: Formalmente es católico, católico, apostólico, romano. Pero su perfil público y político se vincula fuertemente con el misticismo esotérico y profético.
2: ¡Epa!
3: Tiene tatuado a Benjamín Solari Parravicini, artista y profeta argentino, conocido como el Nostradamus argentino.
2: Exactamente, predijo un montón de cosas que no se cumplieron.
3: En redes sociales y mensajes públicos ha evocado figuras místicas o textos rabínicos, como autodefinirse irónicamente como Metatrón, el escriba de Dios. Además de popularizar
2: temas Metatron.
3: Como él, todo marcha de acuerdo al plan.
0: Perdón, hay juicio político. Vamos abriendo carpeta de juicio político por insanía. Se nos va a llenar la oficina.
2: Ahora se comprueba eso de que en las familias generalmente hay algunos que no se llevan bien con los cuñados, las cuñadas. Y eso es lo que está pasando con Karina y Santiaguito, ¿no?
0: Sí, bueno, algunos mensajitos antes de ir al temita musical. Bien, buen mediodía, dice Inés, que está en el stream provisorio que tenemos. Yo lo he mandado y seguramente la radio lo ha mandado también. Y muchos se metieron en nuestro YouTube provisorio mientras YouTube nos levanta la arbitraria sanción a las que nos...
2: A la radio, no al programa.
0: A la radio, sí, no solo a nuestro programa, es verdad. Leonardo 000. ¿Qué es lo que fue? ¿Lo mismo que será? ¿Qué es lo que ha sido hecho? ¿Lo mismo que se hará? ¿Y nada de nuevo debajo del sol? irónicamente dice Leonardo. Bien,
2: muy bien.
0: Vamos a escuchar un temita que rescató Marcelo del Negro Rada, que no era tan conocido. Vamos a escuchar
2: muy ese interesante, temita. Muy interesante. Él hace dos homenajes en ese tema.
0: Bien, vamos a escucharlo, dale.
5: Una milonguita, toquese.
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0: En un ratito, después de haber escuchado al Negro Rada, vamos a tener un nuevo entrevistado a las 14 horas, un compañero que ya hemos tenido en otras oportunidades en nuestro programa, para hacer un recuerdo histórico que está vinculado con la actualidad, con la realidad actual.
1: Vamos a tener la suerte de contar con él para analizar el comienzo de la tiranía judicial en nuestro país.
0: Es ahí, ¿no?
1: Sí, es ahí. Así es. Yo quisiera, si estás de acuerdo, poner un temita musical más para recordarle a la gente, porque este viernes o sábado, ahora voy a decir bien la fecha y todo, vuelven a tocar el dúo Ranas con el Chino Laborde.
0: Ajá.
1: Tangos Redondos.
0: ¿A dónde?
1: En el mismo lugar que antes, que es en el teatro de la, ¿cómo se llama? La Fernández Fierro, ahí en la calle
0: Bustamante, entre sí. Guardia Vieja y La Valle.
1: Exacto, va a estar buenísimo porque la otra vez se llenó, pero no cabía un alfiler.
0: Y bastante grande.
1: Sí,
0: ¿no?
1: Y mucha gente, bueno, todas las sillas ocupadas, mucha gente parada, por eso hicieron tan rápido ahora una nueva presentación, que... Si te parece, escuchamos algo. ¿Tenés, Dayan, algo de Tangos Redondos del dúo Ranas que pusimos la otra vez? Va a ser este viernes 19 a las 21 horas.
0: Viernes 18,
1: No,
0: es sábado 19.
1: Perdón, viernes 11.
0: Viernes 11.
1: Se me mezcló el viernes con el mes.
0: 11 de septiembre.
1: El día con el mes. 11 de septiembre, triste aniversario. El dúo Ranas, como decía, con Laborde, van a estar este viernes 11 en Bustamante 772, que es el CAF, el Club Atlético Fernández Fierro.
0: Nuestra eficiente operadora ya encontró un tema.
1: Qué grande, qué grande. Estamos como queremos,
0: Sí, señor. Sí, señor. Eso es eficiencia, ¿ves?
1: Dale. Bueno, vamos ya.

0: Bueno, como se habrán dado cuenta, estamos escuchando al dúo Ranas con el Chino Laborde en una composición muy interesante, que es la versión en tiempo de tango de los temas del Indio Solari. Uh-huh. Realmente tienen unas cosas muy, muy interesantes, y como les decía, están en este viernes a las 9 de la noche en Sánchez de Bustamante 772, el CAF, Club Atlético Fernández Fierro. Bien, y bien. Van a tener dos invitadas, las damas de la Kermés, la voz de Leticia Lee Olé y el saxo de Jorgelina Avigliano.
1: Bien.
0: Muy interesante todo, ¿eh? Así que no se lo pierdan.
2: Muy bien. La verdad que dan ganas de ir a verlo eso, ¿eh? Ahí, aparte queda cerquita, ¿eh? Cerquita de todos lados, ¿eh? Está en el centro de la ciudad prácticamente. Y es un lugar muy lindo, ¿eh? Muy, sí. muy popular, por cierto, ¿eh? Bueno, compañeros, saliendo un poco de la... Podemos hacerlo ahora, si a usted le parece, tenemos unos minutitos, Pascual. Hay gente que está criticando, incluso de sectores progresistas, de sectores de la izquierda, los acuerdos que hace Venezuela con los Estados Unidos. Y ahí me manda, la verdad que una compañera que hemos entrevistado acá en el programa, Dayana López, me manda un debate que está teniendo con personas que no son venezolanas, que no conocen la realidad venezolana, que no están en Venezuela, y ella, por supuesto, al ser venezolana, tiene contacto permanente con su pueblo, y es una militante de Venezuela aquí en la Argentina, de la Revolución Bolivariana, nos dice que, bueno, nos manda dichos de Hugo Chávez, dichos de Nicolás Maduro, que jamás se opusieron a establecer vínculos y negocios con Estados Unidos. Más aún, Chávez decía, toda la estructura petrolífera norteamericana está preparada para el crudo venezolano, porque no todos los desarrollos industriales de industrialización de petróleo están preparados. Hay distintos tipos de crudo, distintos tipos de destilación de petróleo. Estados Unidos tuvo siempre como cliente natural de su reserva energética a Venezuela. Ahora, no es lo mismo que en Venezuela gobiernen los adecos o los copellanos, esa clase política aristocrática que tenía el pueblo venezolano cagado de hambre, sin vivienda, sin laburo, que la Revolución Bolivariana, que hizo 5 millones de viviendas y que generó algún tipo de desarrollo industrial en Venezuela, pero mucho de ello vinculado a la industria del petróleo, pero también desarrolló con el apoyo argentino, con el apoyo de Cristina, por ejemplo, el desarrollo ganadero en Venezuela, se desarrolló la parte agrícola que no estaba desarrollada, bueno, pasó de ser un país muy primarizado a tener con la Revolución Bolivariana, sin ser un gran cambio extraordinario, porque esas cosas llevan muchísimos años, pero en continuidad con el gobierno de Hugo Chávez y Nicolás Maduro, se hicieron muchas cosas, hasta que Estados Unidos disrumpe atacando Caracas, una fuerza muy poderosa.
3: Un golpe de mano.
2: Un golpe de comando. Un golpe de comando con una alta tecnología, donde asesinan un montón de venezolanos y cuadros cubanos que estaban de guardia del presidente Maduro, secuestran al presidente Maduro y a su esposa, que es una militante, una diputada de la Asamblea Nacional, y los tienen hoy en día, desde principios de enero hasta ahora, presos sin juicio, sin cargos, creo que ya no tienen ni cargo.
3: Todavía no está la acusación del Departamento de Justicia, que viene posponiendo el inicio del juicio, ahora se estiró para el 2027. Pero la defensa de Nicolás Maduro lo que está pidiendo es que lo liberen y que se anule el proceso por motivos razonables que tienen que ver con las leyes norteamericanas y las leyes internacionales. Era un presidente en ejercicio, con lo cual no puede otra nación juzgar a un presidente en ejercicio.
2: Y desde el primer día Nicolás Maduro dijo que era un secuestrado, ¿no?
3: Claro, sí.
0: Además,
3: sí,
0: un presidente que había ganado las elecciones democráticamente y había ganado varias, no la primera, ¿no?
3: Sí, no, es la primera que ganaba ampliamente, anteriormente fue designado por
1: Asamblea Nacional.
3: Por Hugo Chávez gana.
1: Pero hubo elecciones. No a presidente, pero sí elecciones intermedias que se fueron ganando.
3: No, su primera elección, tenés razón que ganó dos presidenciales. Sí, claro. La primera, no por mucha diferencia, pero esta, por eso yo. Así la que tiene amplia diferencia es en esta del 2024. La anterior fue ahí más o menos pareja, una diferencia.
1: Fue la primera que uno tenía cierto temor de que si realmente iba a funcionar el legado de,
3: sí,
1: de
2: Chávez. Y la oposición tenía un candidato unificado que era Capriles en esa,
3: exactamente,
2: en la primera elección.
3: Que
2: después desapareció de la política, ¿no?
3: Y con lo que se robó de las empresas que fueron apropiadas por Estados Unidos de forma ilegal, parte del bloqueo de fondos de Venezuela, ¿no? El bloqueo económico, que es un bloqueo criminal.
1: Una especie de ¿cómo se llama? Una especie de colecta internacional que se había hecho para este hombre.
3: Sí, así es. No, y además se quedaron con todas las empresas venezolanas en el territorio norteamericano.
1: Que no es poca cosa, las estaciones de servicio, que son muchísimas.
3: Y tenían los 50 estados norteamericanos, tenían desarrollo PDVSA.
2: Incluso llegó a tener acá en la Argentina, en la capital, claro, había estaciones de servicio de PDVSA. ¿Había uno en Caballito? En Honorio Purredón y Valles.
3: En muchos lugares, en provincia de Buenos Aires.
1: En Libertador y 9 de Julio.
3: Claro. Interesante lo que decís vos, que hay crítica. Yo discuto con muchos compañeros la situación de Venezuela. Pero para terminar con el tema la defensa de Maduro y arrancar con esto de las críticas de algunos compañeros. Uno de los elementos es el desconocimiento de la victoria electoral de Maduro en el 2024 que hace Estados Unidos. El argumento de la defensa es: reconocen a Delcy Rodríguez, que ha sido designada por el presidente Nicolás Maduro, con lo cual es un reconocimiento institucional que legitima justamente la presidencia de Nicolás Maduro. Por eso debería ser puesto en libertad inmediatamente. Bien. Esto está en proceso. Referente a los compañeros, hay muchos compañeros muy valiosos que han estado, que han participado regularmente, incluso como veedores internacionales en Venezuela. Y bueno, ya tuvimos el tema en las elecciones del 2024, que hemos discutido con varios invitados.
2: Que pedían las actas, muchos.
3: Pedían las actas, igual que lo que planteaba Estados Unidos y la derecha. En la actualidad, la crítica, primero hablan de traición de Delcy Rodríguez, desconociendo evidentemente que es parte del núcleo de hierro en el que se formó, militó y que conduce Nicolás Maduro hasta el día de hoy, porque lo que se está avanzando en Venezuela fueron todas medidas propuestas bajo el gobierno de Nicolás Maduro. El año pasado se habían firmado convenios con Chevron y con otras grandes empresas para la explotación petrolífera. ¿Por qué Estados Unidos es fundamental para Venezuela en el tema hidrocarburo? Porque todas las bombas de extracción son norteamericanas. Claro. Entonces la tecnología...
2: Y la cercanía también geográfica.
3: Eso es otra. Tiene un valor, pero evidentemente el problema es estratégico. Si no funciona para extraer petróleo, no tengo petróleo. Si el petróleo se queda bajo la tierra, no tengo ganancias. Entonces, en un país que prácticamente es la primera potencia petrolera del mundo, ¿qué es lo que hacen? Firman un acuerdo con las empresas. ¿Por qué Estados Unidos, si el bocón de Trump o el nazi de Marcos Rubio sale a decir de que ellos se quedaron con el petróleo de Venezuela? Porque el Ministerio de Defensa norteamericano tiene el 35% de las acciones de una de las principales empresas que firma convenio con Venezuela. Pero bueno, pero no se firma con el Ministerio de Defensa, se firma un acuerdo comercial que además esa empresa y otras, incluso la British Petroleum, incluso hay una empresa petrolera árabe,
2: En el marco de esa misma discusión, ¿Estos compañeros dirían que no tenemos que venderle a China la soja? Bueno, porque China es un imperio que está
3: pero
2: es una cosa ridícula.
3: Aparte el discurso...
2: La Argentina le tiene que vender al que compra.
3: Claro.
2: Y al que necesita el producto.
3: Lo que vos señalabas, tanto Hugo Chávez, decía, nosotros le vendemos a Estados Unidos. Ustedes recordarán cuando Hugo Chávez fue a Harlem porque había una crisis energética muy fuerte y estaba nevando, y donó petróleo, donó alimentos, Venezuela a Estados Unidos.
2: Sí, señor.
3: Digo, ¿qué es lo que firma?
2: Estos compañeros tienen mala memoria.
3: ¿Qué es lo que firma el gobierno de Venezuela con estas empresas? La explotación de 17 pozos petroleros por 25 años. Con lo cual ya derriba la mentira que era por 100 años. La administración sigue estando en manos de la República Bolivariana de Venezuela. La otra es una empresa concesionada. Digo, esto es como la empresa de luz acá. Es una concesión del Estado argentino a una empresa privada. ¿Qué es lo que gana Venezuela? Primero, que no tenía posibilidades de sacarle beneficio al petróleo que está en el subsuelo, porque no tiene la tecnología, no tiene la capacidad técnica para extraerlo. Las empresas privadas van a invertir 100.000 millones de dólares para recomponer la infraestructura petrolera, y 200.000 millones de dólares van a ser pagados en concepto de impuesto, un 16% de impuestos sobre esa regalía. Yo les doy el ejemplo de las mineras argentinas, no pagan un carajo, no llega al 1%.
1: Pero vamos a
2: tener que ir al corte. ¿Pagó? ¿La seguimos?
3: Corte.
2: ¿La seguimos? Dale, después,
3: tranquilo.
2: Si falta redondear en algo, la seguimos después.
1: Yo me quedo con muchas dudas. No me queda claro realmente qué es lo que pasó, primero, y segundo, qué es lo que está pasando.
3: Usted habla del 3 de enero.
1: Exacto.
3: Ah, bueno, pero eso es otra discusión. Acá estamos hablando de un convenio
2: petrolero. La dejamos para después del reportaje, ¿les parece? La dejamos para después del reportaje. Dale, Dave, vamos con la tanda.

0: ¿Cómo se hizo millonaria la familia Macri?
1: 1982.
0: Estatización de la deuda privada del grupo Macri por parte de Domingo Cavallo durante la dictadura militar.
1: 1989.
0: Contrato entre Mauricio Macri y Juan Carlos Rousselot para la construcción de las cloacas de Morón.
1: 1991.
0: Contrabando de autos de la empresa Sebel, presidida por el señor Mauricio Macri.
1: 1991.
0: El escándalo de Manliva.
1: 1995.
0: Decreto de Domingo Cavallo, que se llamó Decreto Sebel, por el cual se condonaba la deuda de 450 millones de dólares como consecuencia del contrabando que se había hecho. La fuga de capital de las empresas Sideco, Socma, Socma Americana, Correo Argentino, todas del grupo Macri por más de 50 millones de dólares.
1: 2016-17.
0: Y tenemos los Panama Papers, el Correo Argentino, Avianca, Autopistas del Sol, Odebrecht. Esa famosa riqueza del grupo Macri no se hizo ahorrando monedas en una alcancía.
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4: Tercer bloque de Para el pueblo lo que es del pueblo. Nuevamente Marcelo nos va a presentar un compañero que ya lo hemos tenido.
5: Los voy a ilustrar. Sí, vamos a recibir ahora con mucha alegría a un gran compañero que es un gran investigador, revisionista, docente, profesor, ante todo militante. Ustedes saben que fue fundador de la primera JUP que hubo en nuestro país. Estoy hablando del amigo Hugo Chumbita. Sí, ¿cómo señor. Estás, Hugo? Buenos mediodías.
6: ¿Qué tal? Buenas tardes.
5: Ah, ¿cómo les va? Almorzaste porque estás diciendo buenas tardes.
6: Sí, ya te...
4: ¿Cómo te pidíamos, Hugo?
5: ¿Cómo andas, Hugo? Qué suerte poder contar con vos en estos minutos.
6: Bueno, yo también encantado de hablar con ustedes.
5: Hugo, mira, una de las cosas que nosotros queríamos, hay mucho para conversar, pero una de las que queríamos conversar era, recordar que el día domingo se cumplió un nuevo aniversario del derrocamiento por lo que se considera en muchos el primer golpe de Estado en el siglo pasado sobre el gobierno argentino que presidía el señor radical Irigoyen y que fue derrocado por los militares al mando de Uriburu, y que se considera que a partir de ahí empezaron lo que se llamó después la década infame, y sobre todo que empezó a tener un protagonismo la Corte Suprema de Justicia, que validó ese golpe de Estado por primera vez en la Argentina, que casualmente uno de los informes lo firma el secretario de la Corte, que era Horacio Rodríguez Larreta, creo que bisabuelo del actual, ¿no?
6: Sí, esa Corte tuvo el mérito, digamos, entre comillas, de avalar ese golpe de Estado, alegando la doctrina que se había de alguna manera difundido en algunos medios internacionales sobre el reconocimiento de un gobierno sin importar su legitimidad de origen ni las circunstancias de su instalación en el poder, con tal de que cumpliera con ciertas funciones de policía y de orden que se consideraba, bueno, lo esencial del aparato del Estado, de la función estatal por excelencia. Entonces, bueno, esa Corte Suprema, presidida por Roberto Repetto, ¿no?, un personaje que tuvo una larga actuación al frente de la primera corte, y que incluso después fue destituido en la época en que el peronismo toma el poder, justamente por haber sido uno de los cargos principales que se le formulaban, haber sido el que firmó esa acordada histórica reconociendo a un gobierno de facto y por lo tanto abriendo la puerta a otros que vinieron después y que, bueno, con diversos signos, en definitiva, crearon todo el ciclo de los golpes militares en la Argentina, ¿no?
4: Bien, claro. ¿Eso nunca se reeditó, que una corte avalara después de ese golpe hubo muchos golpes militares en la Argentina, pero no se repitió que una corte avalara un golpe militar?
5: Por supuesto, todos los golpes militares fueron avalados porque fueron cómplices.
4: Por la corte de turno.
5: La corte de turno y todo el Poder Judicial fue cómplice.
4: O sea, por eso claro, vamos a hablar claro. De que ese Repetto abrió un ciclo, ¿no? Claro. De comportamiento, sí, de la corte.
6: Claro, claro. En algunos casos, después de los golpes de Estado, removieron a los miembros de la Corte Suprema, en otros casos los dejaron, o persistieron algunos y a otros los echaron, pero bueno, en definitiva, lo que prevaleció fue esa doctrina, la llamada doctrina de facto, que implicaba, bueno, aceptar la legitimidad de un gobierno surgido de un golpe militar.
5: Exacto, porque además soportaron cualquier tipo de situación, como por ejemplo el cierre por casi siempre del Congreso, tanto diputados como senadores, y en la última dictadura se creó ese eufemismo de democracia que era la CAL, ¿no?
4: La CAL, sí, Comisión de Asesoramiento Legislativo.
6: Sí. Claro, claro. Sí, todos los golpes de Estado significaban ante todo la disolución del Congreso y el reconocimiento de un poder ejecutivo formado por los militares de turno, ¿no?
5: Hay otro punto en común, me parece a mí, Hugo, que es las acusaciones de corrupción y las acusaciones de personales a Irigoyen, que son bastante parecidas a las que luego se le hicieron a Perón y ahora a Cristina, ¿no?
6: Sí, Irigoyen, bueno, fue enjuiciado, fue confinado en Martín García, padeció todo un proceso muy largo del que él se defendió hasta sus últimos días en algunos escritos muy interesantes que de alguna manera son una especie de testamento político de él, defendido por el doctor Antille, que fue otro interesante abogado, jurista, que después también se incorporó al peronismo. esa prisión de Irigoyen, y ya los achaques de su edad lo llevaron a la muerte poco tiempo después, ¿no?
5: Claro, en el año enfermo, 33. En el último tiempo estuvo preso, como vos decías recién. Hay mucha gente que no sabe que la isla Martín García está acá cerca de la ciudad de Buenos Aires, ahí con una hora de lancha creo que está, y es donde estuvo Perón también posteriormente y Frondizi, por eso le llamaban la isla YPF, Irigoyen, Perón, Frondizi.
6: Sí, son las coincidencias que se dieron en la isla de Martín García como refugio, como cárcel de los presidentes derrocados, ¿no?
5: La particularidad de Irigoyen, creo, más notoria fue que murió en la miseria, ¿no? Sin un mango y viviendo de prestado en una casa que no era de él.
6: Sí, su casa fue incluso atacada, saqueada por los enemigos que tenía en ese momento, entre los militantes del golpe de Estado. Y bueno, y se puso en evidencia de que este hombre no tenía bienes importantes en su patrimonio, aunque había hecho cierta fortuna años atrás, en la época de principio de siglo. Bueno, se había gastado todo el dinero en ayudar a su partido, en hacer donativos y beneficencia.
5: El dinero lo había hecho en la actividad privada, ¿no? Cuando hizo
6: dinero. Sí, él había hecho algunos negocios agropecuarios, ¿no? En un periodo en que se instaló en un campo y hizo algunos negocios inmobiliarios, y le rindieron bastante en un periodo de ostracismo político, cuando él abandona la actividad política en el autonomismo y antes de la etapa en que después él se compromete en la resistencia del radicalismo proscripto, ¿no?
5: Hugo, a mí me gustaría destacar un poco más el rol de juez que de alguna manera interpreta la Corte Suprema y en algunos casos el resto del Poder Judicial, que siempre prestaron su apoyo a los golpes, como vos bien decías. A veces fueron destituidas, pocas veces destituidas las Cortes Supremas, pero reemplazados por otros que sí hicieron el corifeo de los militares. Entonces, siempre han sido una especie de apoyatura fundamental, que con una complicidad muy muy amplia, como por ejemplo cuando en la dictadura de Videla los jueces que recibían pedidos de habeas corpus le pasaban la información a los militares, con lo cual ya a partir de ahí no era solamente el protagonista del habeas corpus el que estaba buscado, sino también el abogado o los familiares o todos los que podían relacionarse con él, ¿no?
6: Sí, con algunas honrosas excepciones, la justicia, tanto en los jueces, las cámaras, como la Corte Suprema, han sido cómplices de los peores atropellos a los derechos humanos. Y esto es un baldón que pesa sobre toda una corporación judicial que ha tendido siempre a protegerse y ampararse en ese aparato de la justicia utilizado siempre al servicio del poder de turno.
5: Por eso suena tan fuerte el tema de que hayan sido votados los 170 jueces nombrados desde que el ministro de Justicia es Maíquez, y que hayan sido, como en la última semana, votados por el bloque que no es del oficialismo, ¿no?
6: Sí, esto es muy preocupante, porque se supone que tiene que haber habido alguna negociación o algún acuerdo para que los senadores peronistas voten a esa lista de jueces preparada por el Poder Ejecutivo. Ahora, no sabemos en qué condiciones se negoció o se acordó votar entonces todos a esa lista, ¿no?
5: Tiene mucho olor a podrido ese hecho.
6: Sí.
5: Es como regalarle las balas al que tiene el arma que te va a matar.
6: Sí, yo entiendo que puede haber ciertas necesidades de reserva, de mantener en reserva las negociaciones políticas, pero un hecho de tanta magnitud como este, que involucra, ¿no es cierto?, la cuestión del Poder Judicial, este que ha cometido tantas barbaridades contra el movimiento popular y contra los derechos sociales y los derechos humanos. Bueno, acá hace falta, bueno, aclarar qué es lo que se negoció, por qué ha ocurrido eso, y de lo contrario se crea una sospecha de cierto tipo de acuerdos non santos, ¿no?
5: Sobre todo con un sector fundamental que no es circunstancial, no es un partido político, ni siquiera es un presidente que a lo mejor en un año y medio termina y se acabó. Es un lugar estratégico donde van a permanecer a lo largo de los años, y sabemos bien

0: ¿Podremos confiar en esa gente?
1: No, aparte fueron propuestos por un operador macrista, como es Maíquez, ¿no? Es un
2: claro, operador de bueno, macrismo. La lista, según dicen, hubo gente propuesta por Karina Milei y por Cristina Kirchner también.
1: Sí, señor.
2: Algunos, seguramente si Cristina puso habrá puesto dos o tres.
1: Otra coincidencia que tiene el golpe del 30 con el golpe del 55 también es alineamientos... No sé si en la Argentina no son inesperados, en otros países por ahí sí serían inesperados, ¿no? Porque había socialistas que participaban del golpe de Yrigoyen como lo hubo del golpe de Perón, ¿no? Por lo menos que se llamaban socialistas, ¿no? Esa, sí. Esa también fue sí. Una coincidencia, ¿no?
0: Sí, sí, sí. El golpe de 30 están de acuerdo ahí todos esos... esa especie de unión democrática, entre comillas, ¿no? Que
1: predecesora.
0: Que abarca desde los socialistas y comunistas hasta los conservadores, ¿no? Sí.
2: Hugo, y la Iglesia siempre está dispuesta a acompañar este tipo de situaciones, ¿no?
1: Sí, la jerarquía de la Iglesia, digamos, ¿no?
2: La Iglesia es institucional.
0: Bueno, sí, y la Iglesia la vemos hoy... dividida, ¿no?
2: Sí.
0: Vamos a ver incluso qué pasa con las visitas de este Papa, sí. Que sorprendentemente no vamos a recibir este año, ¿no?
2: Ha dado una señal bastante interesante, que es pedir la visita al cotolengo Don Orione, por más que forma parte de lo peor de la Iglesia, de lo más reaccionario, pero tiene una beta de respuesta, digamos, a lo que este gobierno ha dejado de lado, ¿no?
0: Claro, claro. Es realmente una cosa muy sugestiva. Yo no entiendo muy bien por qué, justamente en este momento, ¿no? El Papa dicen que tiene muchas ganas de conocer la Argentina. Bueno,
2: claro, pero
0: no es el mejor momento.
2: Podría haber venido a hacer turismo en otro momento, ¿no?
1: Bueno, igual tiene una agenda, por lo menos la agenda publicada del Papa que viene, un Papa norteamericano de militancia religiosa en el Perú, habla de justicia social, cosa sí. Que tampoco...
3: Igual que Caputo.
1: Sí, igual que Caputo, y que Milei, que en cualquier momento puede hablar de justicia social también, después de haberla denotada.
3: Guillermo... te digo, no defendás al Papa norteamericano porque en Perú ocultó los abusos y las denuncias sí, en su sí, región. Sí. Yo digo, tengamos cuidado, no pensemos que es lo mismo que Francisco.
1: No, pero y Francisco cuando era Bergoglio tenía flor de contradicciones, le voy a decir.
3: Y también cubría a los curas pedófilos.
1: Por eso, por eso.
3: Tal padre Grassi que todavía sigue siendo cura.
2: Pero igual a von Bernich nunca le sacaron la posibilidad de dar misa. Nunca lo expulsó la Iglesia de su...
3: No.
2: La Santa Madre quiere a todos sus hijos con ella, ¿no?
1: Sí, sí, tal cual.
2: ¿No te parece, Hugo?
0: Sí, hay cosas así, sí, inconcebibles, ¿no? Pero este Papa tiene la obligación de proseguir la línea de Francisco, tal como él incluso lo ha declarado. Vamos a ver si cumple realmente esa línea, ¿no?
1: Igual para el gobierno de Milei es incómoda, te diría, la visita del Papa, no es algo que le quede cómodo, ¿no? Por ahí le da prensa, prestigio, pero por otro lado internamente no va a ser cómodo.
2: Sí, pero como dice Hugo, creo que todo depende de las posturas que adopte el Papa. Claro. Cuando si se abraza desmedidamente y si tiene consideraciones de aceptación del gobierno, es una cosa. ¿Verdad?
1: Hay que ver.
2: Si hace alguna manifestación clara de...
3: Y el pueblo que participe... En la 9 de julio, donde sea.
1: Eso va a suceder.
3: Que dé opiniones y bueno, aparece Milei, lo putean todos, lo silban todos.
1: Sí. Hay que ver. Por eso es muy arriesgado para el gobierno, vuelvo a insistir.
2: Yo creo que el gobierno no va a participar, por lo menos Milei, de ninguno de los
1: actos
2: públicos porque.
1: Estaría muy expuesto.
2: No comen vidrio, ¿querés que te lo diga clarito?

0: no comen vidrio.
1: Claro, claro, y ellos se oponían a que se hicieran actos en lugares abiertos.
2: Sí, sí.
1: Pretendían mantenerlo cerrado, bajo techo, ¿no?
2: Controlado.
1: Para no haber, claro, que no haya manifestaciones de masas. Todo movimiento de masas para el gobierno es peligroso, sospechoso y puede traerle grandes dolores de cabeza.
0: Hugo, fue extraordinario la semana pasada que estuvo en Iguazú el presidente, cómo lo reputió la gente, lo esperaba al costado de la ruta y a medida que pasaba la caravana lo reputeaban de una manera pero fantástica.
3: Yo creo que hay que notar que eso está creciendo masivamente en todos lados. Hoy decíamos, bueno, hay que ver si este gobierno le da el cuero para llegar al 2027.
2: Y el fenómeno que está ocurriendo es similar a la distancia con lo que pasaba a Menem, nadie lo votó.
3: Uh-huh. Sí. Ah, bueno, por supuesto. Sí, yo no fui.
0: ¿Cómo ves el panorama futuro, Hugo? ¿Qué podés imaginar?
3: Bueno, aclaremos que no adivinás el futuro, analizás el pasado en general, ¿no?
1: Sí, la verdad es que pensar en el presente y en el futuro a veces es un poco desesperante, ¿no? Mi gran preocupación es como la de todo el mundo, ¿no? Es esa gran masa capaz de que pudo ser manipulada, ¿no? Que pudo ser engañada. Bueno, vamos a ver qué pasa. Yo creo que a esta altura ya es imposible mantener ese engaño, esas ilusiones que llevaron a mucha gente a votar este gobierno. Me parece que eso se agotó y me da la impresión además de que lo percibe, ¿no?, toda la derecha, ¿no? O cuando oigo a veces a los comunicadores ex oficialistas, los veo cada vez más alejados de la línea de Milei, ¿no? Buscando desesperadamente un recambio. Ahora escuchaba esta mañana a algunos periodistas que entrevistaban a Rodríguez Larreta. Bueno, sí. están buscando otra forma, ¿no es cierto?, de una variante que pueda
0: el fascista bueno que pueda conducir este barco, ¿no?
3: Sí.
1: Esa es una señal, yo creo, de que esto no da para más.
2: El
1: ¿no?
2: problema que tenemos otro lado es en el caso de Sergio Massa, que se plantea como el constructor de la unidad. Estamos en problema.
3: Sí. Ahora, no sé la unidad de qué.
0: Hugo, vos decías que el engaño no va a perdurar mucho tiempo, que la gente reaccione y demás. Ahora, el problema, ¿sabes cuál es? Que la dirigencia que no está con Milei, porque no le llamo más oposición porque no se opone a nada, la dirigencia que no está con Milei no le hace ningún favor al pueblo para reaccionar, porque no le da ningún tipo de expectativa más allá de Axel Kicillof, que es el único que genera un entusiasmo y una perspectiva, pero el resto de la dirigencia no genera absolutamente nada en función de que el pueblo pueda ir recuperándose después de haber perdido la esperanza de que el peronismo fuera quien representara sus intereses, ¿no?
3: Sí.
1: Por suerte, la provincia de Buenos Aires, ¿no? Hay un reducto importante que encabeza Axel, pero también yo veo que están en apremios por el ahogo financiero, ¿no? Que causa el gobierno nacional, ¿no? Esto es un problema muy serio, muy serio.
3: Ahora,
1: y no hay forma.
3: Sí, yo te agrego, recién he escuchado atentamente tu descripción de la manipulación, del engaño que fue sometida a gran parte de la población. No perder de vista también el factor decepción, porque ahí hubo un gobierno intermedio entre el macrismo y el mileísmo que decepcionó. Y eso una nueva decepción.
0: Lo que acabo de decir, la pérdida de la esperanza en el peronismo.
3: Claro, claro.
0: Lo que acabo de decir.
3: No sé si se aguanta una nueva decepción, ¿no? Hay que tomar medidas muy drásticas para revertir lo que están destruyendo, ¿no?
1: Bueno, yo estoy tratando de entender qué es lo que pasó en la última etapa de gobierno peronista que motivó, digamos, el rechazo de la gente, de esa mayoría circunstancial. Hay algunos estudiosos de la situación internacional que observan un fenómeno semejante en muchos países en la pospandemia. La pospandemia es un momento en el que las empresas, las grandes empresas que habían perdido durante el periodo de la epidemia, ¿no es cierto?, habían retrocedido en sus ganancias, intentan recuperarlas, se genera inflación, se genera una especie de degradación de los ingresos populares, y este fenómeno, ¿no es cierto?, que se observa incluso en Estados Unidos, ¿no?, es quizá uno de los factores muy, muy determinantes de ese fin del año 23 tan desgraciado.
3: Mirá, yo te voy a hablar como miembro de la clase trabajadora. Yo soy trabajador del Estado, actualmente despedido, Pascual también. Fui trabajador del Estado, estoy peleando porque me reincorporen. El trabajador del Estado no es que perdió con el gobierno de Milei, ya perdía con el gobierno de Alberto. Y el trabajador en general, se decía en aquel momento que era el primer gobierno peronista, sacando por supuesto el menemismo, que tenía atraso en el ingreso de los trabajadores, de la clase trabajadora. Esto puede ser que sea un fenómeno internacional, como decís vos, pero bueno, nosotros generalmente hablamos de lo que pasa en casa.
0: El gran invento de Alberto Fernández fue el trabajador en blanco bajo la línea de pobreza. Claro. Eso no había pasado antes.
1: Claro, claro. Y bueno, sumado ese factor a la cuestión de la sequía, a la guerra en Ucrania, ¿no es cierto?, los factores externos e internos son un combo que provoca una situación que no se percibía, lamentablemente, desde el punto de vista del gobierno, ¿no? No se veía venir lo que ocurrió finalmente. Ese fue el otro problema.
0: Sí, pero
1: problema,
0: ¿sabes,
1: ¿no?,
0: qué pasa, Hugo? Que hubo cosas que sí se venían venir y se actuó precisamente en contra de lo que... Te pongo un caso emblemático, que es el caso de Vicentín. Eso no es producto ni de la sequía ni de la pandemia, sino de la gran debilidad de Alberto Fernández, que amenazó con una cosa y hizo todo lo contrario, ¿no?
3: No, inclusive en su discurso inaugural del 2019, dice que va a revisar la deuda externa. Es uno de los anuncios más importantes que hace, cosas que jamás se hizo, ¿no? Por eso digo.
2: Votaron para institucionalizarla, así que...
0: Sí, no, ahí le corresponde también a Cristina la responsabilidad de que los bloques que usan el nombre de peronismo votaran para legalizar la deuda con el Fondo Monetario Internacional, que hasta ese momento era ilegal porque Macri no la había pasado por el Congreso.
2: La devaluación de Massa, el hecho de que Massa era presidente de facto porque manejaba el gabinete.
3: Y que el Fondo Monetario había excedido los cupos, claro, de préstamo que tenían en su estatuto. Un montón de cosas que valían para revisar esa, claro, deuda externa.
1: Claro, y se desaprovechó el periodo en el que había una mayoría suficiente en el Congreso.
3: Sí, señor, habíamos sacado el 48%.
1: Claro, y resulta que después, ya en los últimos dos años, el Congreso está maniatado en gran medida por una falta de suficiente mayoría.
2: No, ahora tienen mayoría para votar los jueces, lo que pasó...
0: Ahora la mayoría existe, pero está del otro lado, porque contando con la inestimable colaboración de los senadores y diputados que entraron por las boletas supuestamente peronistas.
2: Del bloque no oficialista.
3: Por eso decimos que en los primeros 100 días el gobierno popular que esperamos venga en el próximo periodo tiene que tomar medidas muy drásticas, muy profundas.
0: Pero tiene que hacer una elección muy fuerte para poder darle la solidez necesaria para que pueda tomar esas medidas el gobierno que sea, esperamos, nacional y popular.
3: Y también preocupa el fuego interno contra el principal candidato, también hay que decirlo, preocupa, y demasiado fuego interno.
0: Es otra cosa que debe ser difícil de entender, Hugo, esta permanente desgaste y ataque a Axel Kicillof por parte de quienes deberían entenderse, ¿no?
1: Es incomprensible. Esto es o es comprensible, pero huele muy mal, ¿no? Que haya así un sector que está dedicado a sabotear el gobierno de la provincia de Buenos Aires y la figura de Axel, ¿no? Es criminal eso, sí, realmente, ¿no?
0: Es una pena porque yo creo que no es como tratan de hacer creer que son intereses personales, que son problemas de figuración y de cargos. Yo creo que lamentablemente, y la votación esta de la semana pasada muestra que hay proyectos distintos.
3: Diferencias políticas.
0: Diferencias políticas profundas, ¿no? Uh-huh. Porque mientras uno está tratando de hacer acciones permanentemente a favor del pueblo, los otros se harían con una cosa que, como dijimos bien y dijiste vos, es fundamental para el futuro del país, ¿no? El seleccionado de los jueces que nos han hecho tragar ahora, ¿no?
1: Claro, y están en el candelero esos tipos que fueron a chupar la media al magnate en la Patagonia, ¿no?
0: Claro, claro.
1: Que representan así lo más vil, ¿no? De la actitud que puede tener un magistrado, la sumisión ante el poder económico extranjero, para colmo, ¿no?
3: Uh-huh. Bueno, Hugo, siempre es un gusto hablar con vos, con tu enorme sabiduría, con tu enorme conocimiento, y también escuchar tu opinión de la realidad también nos es muy muy valiosa, muy estimada.
0: Tenemos pendiente una visita tuya, Hugo, para que charlemos en profundidad sobre San Martín, que es una cosa que nos apasiona.
3: Bien, sí, señor.
1: Bueno, queda pendiente, y mientras tanto, adelante, muchachos.
0: Bueno, gracias Hugo, hasta Hugo. Siempre, un abrazo grande.
3: Gracias. Hugo Chumbita.
1: Chao, hasta pronto.
3: Hugo Chumbita en los micrófonos de Para el Pueblo, lo que es del pueblo. Nos quedan unos 20 minutitos para el programa. Tengo algunos mensajes que...
0: Ah, menos mal.
3: Nuevo stream.
0: Menos mal.
3: Dice Liliana de Floresta, L. Morón, ¿no? Hola amigos, soy Liliana desde Floresta, me alegra escucharlos. Desde que terminó la llamada con el juez Freiler, excelente, dice, se cortó el sonido. No sé si lo recuperamos porque ya después hubo más mensajes. Gabriel LK. Lo que sí está claro es dónde está el mal, dice en un mensaje medio profético.
2: Washington,
3: ¿no? Sí.
2: Y la Casa Rosada.
0: Qué lástima que no sepan la letra de un tango, los del bloque
2: no oficialista.
0: Esa que dice, nunca quieras mal, total la vida que importa si es tan finita y tan corta.
2: A mí me preocupa mucho el encuentro de Córdoba, donde Massa... se junta con Yarlora, se junta con toda esa banda de mequetrefe, que yo entiendo que hay que ganar con voto.
0: Una pregunta, ¿vos crees que es peor Yarlora que Massa?
2: Es muy difícil.
3: Es muy turbio lo suyo.
2: Claro, muy difícil.
3: Bueno, tengo más más mensajes. Rubén Blanco, que me parece que es una persona conocida.
0: Sí, es conocida.
3: Hola, cumpas. Buena entrevista al compañero Freiler. Frank Cero. El enemigo número uno del pueblo argentino es el poder judicial al servicio de Macri y Milei, dice. Gabriel K. nuevamente. Hoy hay también una sociedad de mierda que es cómplice de la justicia, el poder económico y la política manejada por medios de comunicación.
0: Sí,
3: hay una parte de la sociedad, eso es
0: así. Sí, señor.
3: Siempre la hubo, ¿no?
0: Por supuesto, que son los beneficiarios de esto, pero no todos son... Los grandes beneficiarios son un puñado, las mil familias, llamémosle.
3: Y un coro de seguidores.
2: Y después tenés 6, 7 millones de personas alrededor que les ven muy bien.
0: Son los que reciben cuando desborda. Claro. Reciben.
3: Y algunos que son que no entienden un poco.
2: Un ladrillo también en la pared, bueno.
0: Sí, claro, eso también hay. También los hay.
3: Estuvo bien no expropiar Vicentín, dice Roberto Rey. Estos jovatos que romantizan la exportación. Ah, bueno, así nos llama, miren, nos busco. La democracia manda, el pueblo vota, dice Roberto Rey. ¿O no sirve la democracia? Pregunta Roberto Rey. Eso lo dijo usted, Roberto.
0: Depende de la calidad de la democracia, Roberto, porque hay veces que se le llama democracia a algo que no es democracia.
3: Se le llama, mire, se le llama el ejemplo de democracia a Estados Unidos, donde vota el 40% de la población y donde las
0: 40% con suerte.
3: Ha 40% de la población que está en condiciones de votar, que debe ser el 10% de la población, porque no, ahí no están registrados los inmigrantes latinos, los negros, las comunidades.
0: Ha habido votaciones en los años 60 que votó el 27% de la población.
3: Y vuelvo a reiterar, de los que están registrados, que están empadronados para votar, es una democracia muy precaria, muy escasa.
2: Restrictiva.
3: Totalmente. Bueno, Roberto Rey dice, la república es el problema junto con la democracia. Sigue Roberto Rey, no sé qué es peor, que bardeen a Axel o que él no responda, es una cortina mojada el rusito, una tristeza da. Bueno, parece que tampoco está con Axel este muchacho. No, camarada, suerte, usted no es joven. Por suerte usted no entendí, la verdad que Roberto Rey ya está, ya mandó como 10 mensajes, bueno, ya está bien, Roberto, ¿eh?
0: No, porque mande uno aclarando, si no entendiste que nos aclaren.
3: Sí, no sé, puede oscurecer también, digo. Bueno, por ahora no hay más mensajes. Retomémoslo, a mí me gustó la discusión de Venezuela. Yo lo miro así, lo de Venezuela. Un gobierno que, la verdad, hay que decir cómo yo lo viví, estando mucho en la embajada, con los compañeros más revolucionarios, más de las izquierdas fuertes, de toda la vida peleando desde la trinchera, y un día aparece un milico, como Hugo Chávez, que reivindica el socialismo, que se abraza con Fidel Castro, que tiene una posición independiente con respecto a las clases dominantes venezolanas, y que es seguido por el pueblo masivamente, ganando elecciones y demás. Se hablaba mucho de la fuerza bolivariana, del ejército bolivariano, de las milicias bolivarianas, pero bueno, vinieron los yanquis, hicieron una operación y secuestraron al presidente. Eso es lo que sucedió en Venezuela. Entonces, todo eso, yo recuerdo, por ejemplo, cuando hablaban de lo inexpugnable que era Gaddafi en Libia, que tenía unos cuerpos que lo cuidaban, y bueno, fueron y lo mataron como cualquier hijo de vecino, porque la verdad que el poderío imperial existe, no es que no existe, existe y tiene intereses. Ahora, el gobierno de Trump no es que destituye a la revolución bolivariana, los revolucionarios siguen estando al mando de Venezuela.
2: Bueno, en Irán asesinaron al ayatolá Khamenei. Y oficiales, generales, jefes de fuerza, digo, esa capacidad de asesinato, Estados Unidos y otros países, porque Gran Bretaña, Francia, Israel, han demostrado que operativamente pueden hacerlo. Lo otro es una invasión, sostener una invasión es, o sea, un poco más complicado.
0: Hay que tener en cuenta, y lo digo en relación a esto que plantea Guillermo, que Estados Unidos, el capitalismo, la derecha, la ultraderecha, tienen una herramienta fundamental para lograr victorias en todos los conflictos, que es la corrupción. Entonces la corrupción yo no la desestimaría, yo no sé qué es lo que pasó realmente en Venezuela, porque es sospechoso ver, dicen que solamente los muertos fueron los soldados cubanos.
2: No es así.
0: Bueno, dicen que el operativo fue diseñado y toda la estrategia y todo lo demás por Estados Unidos, pero que la fuerza operativa fue la de los israelíes. Hay versiones que salen de allá, dentro de Venezuela, que son bastante contradictorias. Por eso, vos tenés una idea y crees en esa información que tenés, pero hay muchas otras más.
2: Mirá, yo creo que hay que evaluar en base a los hechos y informaciones reales. Las hipótesis de traición o de pertenencia, qué sé yo, no tener elementos es muy difícil.
0: Pero es que vos tenés elementos para saber que lo que vos decís es la verdad, porque vos decís hay información. Sí, información,
2: son
0: hay
2: datos muchos, públicos. Pero aparte de
0: todos
2: de
0: son datos públicos.
2: Pero de personalidad, de diputados de la Asamblea Nacional, viejos camaradas que han sido combatientes toda la vida. Es decir, uno tiene un marco de...
3: Entrevistamos acá al compañero Juan Romero, que fue...
0: Mirá el bloque no oficialista, si no tiene algunos que han estado toda la vida peleando y dando todo, y de repente,
2: por ejemplo,
0: un buen día dijeron... nunca más.
2: Por ejemplo,
0: Jorge Tayana.
2: Tayana no.
0: ¿Qué más? ¿Quieres más ejemplos?
2: Pero él es diputado, no es senador. En el voto a los jueces no.
0: ¿Oíste alguna voz que dijera que estaba en desacuerdo con lo que se había votado por parte de los diputados?
2: No, todo quien es candidato a algo.
3: A ver, retomando. Un gobierno como el de Néstor y Cristina, que no tenía ni el discurso ni las acciones revolucionarias que tuvo la Revolución Bolivariana, hizo negocios con un montón de gente, pero centró básicamente los negocios con China. O sea, los negocios más importantes. De hecho, también lo dijo, ¿te acuerdan? Cristina asomándose por uno de los túneles que hacían los vietnamitas en Vietnam. O sea, hubo muchos gestos del gobierno de Néstor y Cristina hacia negocios con esa parte del mundo. Y está muy bien que se haga
0: por
3: eso.
0: Por supuesto.
3: Pero no sé por qué se critica ahora los negocios que puede hacer la Revolución Bolivariana, porque, vuelvo a insistir, esos negocios los promovía Hugo Chávez y los promovía Nicolás Maduro. Sí, claro. De hecho, el Chevron está ahí hace mucho tiempo.
2: Así
3: y
2: es.
3: Ahora se amplía. Cuando hablamos con Juan Romero, que fue el anterior embajador al
2: secretario político de la embajada.
3: Secretario político, ya del general Martínez Mendoza, creo que era secretario político. El anterior a Arnoldo Olivares, ¿no? Ya nos decía, para extraer petróleo hace falta miles y miles de millones de dólares y los tenemos que buscar básicamente en Estados Unidos. Lo dijo, lo proclamó. Ahora, claro, ¿en qué condiciones y qué gobierno? O sea, nosotros desconfiamos de Milei porque va a retomar la mamera un gobierno que hace todas las demostraciones en contra de la patria. Entonces, claro, por eso desconfiamos, como desconfiamos de Galtieri, como desconfiábamos del ejército argentino, como desconfiábamos de lo que iba a ser Estados Unidos en esa guerra que terminó apoyando a lo que iba a ser el gobierno, la dictadura de Pinochet. Bueno, hay cosas que tienen que ver con el contexto político. La Revolución Bolivariana no dejó de gobernar Venezuela.
2: No.
3: Sigue gobernando el mismo grupo que estaba cercano a Nicolás Maduro. Y Nicolás Maduro, el otro día lo dejaron hablar, y no dijo absolutamente nada en contra.
2: Al contrario, un reportaje que le hicieron pocos días antes de su secuestro, iba en auto, él decía, queremos negociar, venderle petróleo a Estados Unidos, por razones prácticas.
3: Ah, cuando manejaba por la ciudad de por Caracas,
2: claro,
3: sí, recuerdo.
2: O sea, objetivamente. Ahora, después está en quién mantiene la soberanía, en un país que ha sido amenazado de bombardear.
3: ¿Y para qué se utilizan esos 200 mil millones de dólares que van a pagar las empresas?
2: Bueno,
3: ¿para qué se utilizan?
2: Por ejemplo, el plan de reconstrucción de vivienda por los terremotos. Les están otorgando subsidios a aquellos que perdieron la totalidad de su vivienda, 80 mil dólares, es un mecanismo donde hablan incluso del oro que quieren recuperar, que ha sido de alguna manera secuestrado por el Banco de Inglaterra, es para el desarrollo social. Y cobrar el 16% de impuesto a la renta petrolera, cuando los que van a invertir son 6, 7 empresas, no solo de Estados Unidos, sino la Shell, la British Petroleum, Eni, que es una empresa italiana, parece que para el desarrollo económico de Venezuela, para la estabilidad económica, es un momento. Yo insisto con dos pasos atrás y uno adelante. Cuando vos tenés que retroceder porque no tenés la fuerza necesaria para poder darte impulso al desarrollo. Y hasta acá no han perdido la soberanía, más allá del aparato de propaganda, porque si no yo me llevaría por lo que dice Trump. Y la verdad que Trump, si algo ha demostrado, es que es un vendedor de autos usados, ¿no? Dice una cosa, después hace otra.
3: Y el tema de la corrupción, yo estoy seguro que hay corrupción en Venezuela.
2: Claro.
3: Estoy seguro. Había corrupción en Cuba, recuerda usted, cuando mandaron fusilar al principal general de la Sierra Maestra, lo tuvo que mandar a fusilar Fidel porque se había metido en el narcotráfico con el cartel de Puerto Rico, no me acuerdo cuál era.
0: No era el principal general de la Sierra
2: Maestra. No, Ochoa. General Ochoa.
3: Pero uno de los protagonistas de la revolución.
2: Bueno, pero no era el principal.
0: No era el principal.
2: Importa, es importante.
0: Igual es un dato contundente, ¿no?
3: Sí, sí, bueno. Está bien. Como me decían siempre los bolivarianos que venían, la nuestra no es una insurrección.
2: No.
3: Nosotros llegamos al poder por elecciones democráticas.
2: No, y es más, y es cuestionable incluso la definición de socialismo del siglo XXI, toda una cantidad de cosas que se planteaban, que seguramente eran el ideario, pero que después en la práctica, y agudizado por el bloqueo unilateral, criminal de Estados Unidos y otros países que acompañaban, hacían imposible el desarrollo del país, la ruptura del eje petrolero, porque Venezuela hoy tiene desarrollo agrícola ganadero, esto que decías vos, sí. Un montón de países, incluido Argentina, que colaboró. Hoy
3: el ¿se acuerdan la famosa vaca lechera que
2: a diferencia de lo que les ocurría no hace tanto tiempo, 6 años atrás, donde importaban el 80% de los alimentos, hoy producen el 80% de lo que consumen.
3: Ni hablar de la vivienda.
2: No.
3: Nosotros acá en Argentina, no. ¿Cuánta vivienda hizo el gobierno de Néstor Cristina en 12 años?
2: Bueno.
3: Ellos hicieron 6 millones de viviendas.
2: Sí. Bueno, el año.
3: ¿Y sabe dónde están ubicadas? Porque yo las vi. Sí, en el centro de Caracas.
2: Claro.
3: Centro de Caracas.
2: Era una decisión política. Bueno, el gobierno de Axel Kicillof está construyendo vivienda y entregó 1.333 viviendas. Es un número bajo para la necesidad.
3: Pero los planes de vivienda son un asunto nacional, no un asunto provincial. Los planes de vivienda masivos no están en el presupuesto de una provincia. Eso es así. O sea, los planes. El peronismo primero hizo mucha vivienda, pero de la nación, no de la,
0: claro,
3: de
0: la provincia.
3: Son presupuestos muy grandes.
0: Otra dimensión de lo que es el aporte del Estado, no es. Si en este momento la provincia de Buenos Aires estuviera recibiendo las regalías que le corresponden y en lugar de 1.000 podía tener 10.000 en construcción.
2: Sí, bueno, más. Le digo, por lo menos entregó 1.330 viviendas. El gobierno nacional de Milei incluso paralizó la construcción de viviendas, que hay lugares donde faltaba muy poco para terminarlas.
0: ¿Tenemos más mensajes o no?
3: Sí, bueno, este muchacho Rey dice: ¿ustedes piensan que los jóvenes leen Sartre y Camus en la plaza tocando el unicornio azul? La verdad que no, yo no pienso.
0: Tiene razón, hay mucho de.
3: Yo paso por la placita Serrano y escucho unos pibes tocando el unicornio azul. Pero debe ser que atraso.
0: Volviendo a lo que decía este hombre, creo que tiene razón. Creo que tiene razón en que. La mayoría manejamos métodos, fórmulas y situaciones antiguas que no son de acordes con esta era.
2: No sé, pero es acorde a nuestra personalidad.
0: No, está bien, pero si nosotros como militantes no ayornamos nuestras formas, me parece que vamos a estar más cerca del geriátrico que del...
3: Yo coincido con eso.
2: El problema es no perder contenido por la forma.
3: Me estoy haciendo rapero. ¿Sabe que me rapero?
0: Yo me rapé.
3: Yo, como estoy en una cuadra del Movistar Arena, descubro, pregunto, ¿quién está en el Movistar Arena hoy? Porque veo salir miles de personas.
2: Y disfrazado.
3: No, no sé quiénes son. La verdad que el 80% no sé quiénes son.
2: Coldplay.
3: Ayer estuvo un tal Ozuna, que es un puertorriqueño.
2: No tengo idea quién es.
3: Bueno, metió tres Movistar llenos.
2: Bueno, qué sé yo.
3: ¿Qué quiere que le diga? Son 75 mil personas.
0: Bueno, hablando de eso precisamente...
2: Somos 47 millones. ¿No?
3: Y la entrada vale como 50 lucas.
0: Aprovechen la nueva fecha que tiene el dúo Ranas con el Chino Laborde, este viernes.
3: Bien ahí.
0: Viernes 11 a las 21 horas en el CAF, Club Atlético Fernández Fierro, que queda en Bustamante 772, Sánchez de Bustamante 772.
3: Casi Guardia Vieja, sí. Tengo dos más. Juan Senguita, además del poder yanqui, hubo traición de adentro, si no, no hubieran secuestrado a Maduro. Saludos. Bueno, eso que eso no cabe duda, que hubo algunas barreras que se rompieron.
2: ¿Qué significa? No. Yo, cuando hablan de traición de Delcy, sí, claro que lo niego. La conducción política del Estado, lo niego.
3: Ahora, pero puede haber habido traición de los militares que estaban apostados ahí.
2: Pero cuando matan a José Serra, un joven dirigente de la juventud del PSUV, lo entrega a la custodia.
3: Por supuesto.
2: Bueno.
3: ¿Cuántos casos hay de eso?
2: Claro, no.
3: Y
2: no,
3: los asesinatos de presidentes norteamericanos están llenos de casos de corrupción.
2: Sí, pero a lo que decía Marcelo, hubo más de 300 muertos venezolanos en los cuarteles, porque fueron bombardeados algunos cuarteles, algunos lugares que...
3: Y amenazaban a atacar todo Caracas también.
2: Pero que es un tema. El 60% de la población de Venezuela vive en Caracas y el Gran Caracas. El grado de concentración humana que tenés.
0: Nos quedan 15 segundos.
3: Vamos a ver cómo... No, un poquito más, 2 minutos figuran ahí. Vamos a ver cómo reaccionan. No veo bloques de oposición al gobierno de Delcy demasiado marcada. Inclusive, Rubén Blanco aporta. Venezuela es una cuestión que se presta a debate. Estela Canoni... dice que es una traición y sabemos que tiene buena data. Solo como parte, como aporte al debate lo digo, dice Rubén Blanco.
2: Yo tengo opinión, pero quiero hablar con Estela, no lo voy a discutir.
3: No, la hemos tenido muchas veces.
2: Puedo pasar un audio de ella por privado, pero...
3: Discrepamos entre nosotros, podemos discrepar con Estela también. No,
2: seguro. Yo lo que digo es, una cosa son las hipótesis y otra es la información.
3: Bien. Nos vamos entonces, nos encontramos, ¿les parece? Si no es inconveniente para ustedes, el próximo... Ah, una cosa importante, antes que nos vayamos. El sábado 19 hay un gran acontecimiento
2: plenario en
3: Avellaneda. Un plenario, algunos dicen que es como el lanzamiento nacional del movimiento Derecho al Futuro. Y seguramente, por la información que yo tengo, aparte de que Axel va a ser el candidato a presidente... Jorge Ferraresi se va a lanzar como candidato a gobernador. Así que me parece que es un punto interesante. Ahora, yo sí, vuelvo a decir lo que dije antes. Cualquier presidente que sea, el próximo presidente popular en Argentina, tiene una agenda muy fuerte que cumplir y si no la cumple...
0: Además, una agenda inmediata. En los primeros 100 días tiene que tomar decisiones...
3: Muy drásticas.
0: Muy drásticas.
3: Sí, señor. Y si no lo hace, me vuelvo religioso y digo que Dios nos ayude, ¿eh? Nos encontramos el miércoles que viene.
0: Yo soy religioso y digo, si no lo haces, que se vaya la repa.
3: ¡Censura, censura!
0: Hasta el miércoles, gracias a Diana, gracias a Nahuel, gracias a los oyentes. Y el miércoles avisaremos en cuál de las...
3: ¿En qué lugar estamos?
0: ¿En cuál de los YouTube aparecemos?
3: Chau, gracias.

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1: Otra vez la historia de los cipayos que nos venden por monedas. 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

0: Bueno, muy buenas tardes a todos, querida audiencia. Acá Pedro Vicio y su servidor, quien les habla, Iván Velázquez.
1: Nueva jornada. Esperando a Gastón, que está en lo de los colegas. No, no sé qué morón Gastón.
0: Creo que está con la rostro, me
1: parece. Sí, sí.
0: Una cosa ahí con, media bizarra.
1: Codeándose con los travesaños.
0: Bueno, muchas gracias a todos por el cariño que nos han hecho llegar a través de mensajes personales, tanto a vos sí. como
1: nos
0: a mí.
1: Nos quieren preso.
0: No, en el sentido de la audiencia, ¿no?
1: Por eso, la audiencia.
0: Fue espectacular. Así que, bueno, vamos a hacer un repaso, continuidad de lo que tocamos ayer sobre el tema, vos que tocaste.
1: Bueno, lo de la masonería, sí, ahora vamos a hablar, sí, de la información. Ayer obviamente no me quería ir por las nubes, son 8 páginas de un documento, tenemos otro documento ahí, una universidad que está por, bueno, en trámites de abrir sus puertas, una universidad masónica que llevaría el nombre de un prócer de la Argentina.
0: Usada para lavar guita.
1: Sí.
0: No, porque esa es la realidad, no es que esté cargada de altruismo ni...
1: No, para nada. Y nada, lo de Elstein también, me estuvieron preguntando mucho. Primero, ¿por qué lo bardeé? Y segundo, ¿por qué di mi nombre y apellido y por qué di el suyo? O sea, ese era el experimento, en realidad, ver qué pasaba, cuál era su reacción, ya que este hombre denuncia a todo el mundo, ver si iba a hacer lo mismo conmigo. Hoy hablé con la abogada, con Daniela, y no tengo ninguna denuncia, o por lo menos que haya ingresado en el día de ayer o hoy.
0: Por ahora.
1: Así que por ahora estamos limpios, y si no, me voy a enterar cuando salga de la radio y sea detenido. Así que voy a empezar a abrir la información. ¿Cómo andás, Diego Ferraza? Asiduo usuario de la radio.
0: Hoy tenemos también a Ezequiel Faracovi, que nos va a hablar del tema de los jueces del lago escondido. Creo que viene también Moisés. Vamos a empezar a hablar también del tema corrupción y de la justicia. No sé si se escucha bien. De la justicia atornillada y puesta a dedo, ¿no? Prosiga.
1: ¿Se escucha bien?
0: Acá
1: nos tiran la seña.
0: Sí, sí, pero un poco más cerca voy a aparecer. Está bien ahí. Media fálica la cuestión, pero bueno.
1: El público femenino es así, si no, preguntarle al amigo Gaita. No, Catoni, el Gaita también. Si querés, pasamos a leer la información de la masonería hermosa que llegó ayer, hacemos un repaso. Hablamos de Pablo Lázaro, gran maestre de la masonería, que tiene ahí unos chanchullos, ¿cómo se llama?, con la PCA. Y ayer estaba pensando, ¿no?, antes de andar un poco en esto, quiero hacer una tangente. Creo que todos los, digamos, organismos de la Argentina que tienen caja o fondos reservados tienen problemas con nosotros, así que no sé en qué va a desencadenar esto. Pero si les parece, arrancamos nomás. Kalec supervisó legalmente, esto me lo escribe Mr. Moille, ¿no?
0: Ah, bueno. Mr. Kosher.
1: Mr. Kosher. Kalec supervisó legalmente todas las compras de software e insumos israelíes que realizó la PCA a través de Pablo Lázaro, gran maestro de la masonería, y el director general de administración Martín Córdoba, desplazado recientemente y premiado también, donde no, en el ISA.
0: En el Instituto Superior.
1: En el Instituto Superior de Seguridad Aeroportuaria. Córdoba arrastra denuncias por falsificar firmas en su anterior paso como abogado en la Agencia Gubernamental de Control. Ahora se le suman todas estas irregularidades como responsable del área de compras de la PCA, sumado a que tanto él como Kalec generan resistencias con el personal policial y civil de la PCA. A este grupo de funcionarios corruptos e ineficientes se le suman nombres como Alejandro Raúl Rodríguez, 10, y Francisco D'Angelo. En el caso de Rodríguez Díez, heredó cargo que Cordero dejó vacante. Es el actual secretario académico. Lo grave no solo es que no cuentan con estudios superiores, sino que acá ninguno cuenta con estudios superiores.
0: ¿Y cómo son personal superior? Porque para ser personal superior tenés que tener estudios superiores, ¿no? Pero bueno.
1: Sino que fue denunciado 2 veces. Recientemente en su paso por la ANAC y en 2016 cuando era delegado gremial de la Unión de Personal Civil de la Nación. En la PCA y tomó con bombo en mano la sede de la Secretaría de Seguridad de la Nación en la sede de Gendarmería Nacional Argentina. Avenida Paseo Colón 533. ¿Están al tanto de esto los hermanos Milei, Burrich y Monteoliva? Pregunta Mr. Kosher. Respecto a su reciente paso por ANAC, el organismo consumó una designación desfachatada que salió publicada en el boletín oficial, la resolución 447/2025, que cambiaba al señor Alejandro Raúl Rodríguez Díez de puesto de jefe del Departamento de Planificación y Coordinación Aeronáutica, dependiente de la Unidad de Planificación y Control de Gestión de ANAC, al cargo de jefe del Departamento de Vigilancia del Sistema de Seguridad Operacional, dependiente de la Unidad de Planificación y Control de Gestión. Lo grosero del asunto radica en el artículo 3 de la resolución, que expresa lo siguiente. Establécese que Alejandro Raúl Rodríguez Díez percibirá, mientras ocupa el cargo, una autorización excepcional por no reunir los requisitos mínimos establecidos en el decreto 2314, la verdad que no veo un carajo, muchacho, del 28 de diciembre del 2009 y sus modificatorios. Una remuneración equivalente, bueno, eso lo dejamos a disposición de quien corresponda, ¿no? Y ahí se me perdió el documento, pero sí, ahí es bastante extenso, así que vamos a hacer una pausa acá. Termino de leer este párrafo, poniendo blanco sobre negro lo sensible de la resolución que lo han hecho firmar nada más y nada menos que el ministro de Economía, Luis Caputo. Es que el texto admite que el nombrado no tiene la aptitud para el cargo que vigilará el sistema de seguridad operacional de la aviación civil argentina. Y volvemos a hablar de lo mismo, de cómo están destruyendo las fuerzas, de cómo personas que no tendrían que estar en los cargos que hoy ocupa tienen más poder que, bueno, hasta que un juez, te diría, en la Argentina, después, por los vínculos.
0: Lo que vos estás diciendo, vos sabés que esta denuncia por compras irregulares y sobreprecios a los directores delegales, Administración y Tecnología de la PCA, y coimas de empresas de seguridad privada. ¿Qué jueza podés creer que investigaba la causa e hizo a la vista gorda a un lado?
1: A ver, déjame adivinar. ¿Es la esposa de un fiscal que se voló la cabeza?
0: Sí, no, me digo. Arroyo Salgado. No. La abogada. No tiene doctorado.
1: De puta, sí.
0: Sandra Arroyo Salgado era la que investiga juntamente. Casualidad, ¿no? Es la que le tiene el ok para esta universidad también donde están lavando guita, ¿no? Es tremendo. Bueno, el director de legales, Marcelo Calac, arrastra un talonario de denuncias.
1: Sí, sí, sí. Un historial bastante.
0: Por acoso femenino, acoso sexual.
1: Acoso sexual y laboral.
0: Y, o sea, esto es todo lo mismo. Los jueces de nuevo, mirando para otro lado. Mira, ¿no? Los negocios más jugosos de Calec y Córdoba han sido las coimas que le fueron otorgadas por las empresas de seguridad. Casualmente, la jueza Arroyo Salgado, que visita asiduamente los cuarteles centrales de la PSA en Ezeiza. Recordemos que a mí la que me saca de Ezeiza en la PSA, ¿quién es? Arroyo Salgado.
1: Sandrita.
0: O sea, los negocios que hay ahí entre la aduana de Ezeiza y todo. Es terrible, terrible. Nosotros sabíamos que el contrabando estaba metido hasta la bonaerense, o sea, lo sacaban por atrás del sector de Chivato, es todo. Perdón que vi ahí justo algo, vi un apellido, Pato querido. Junio de 2022 dice, la gestión de Jorge Ilinsky, de José Ilinsky, que había adquirido mochilas y unidades para intervenir celulares para la PSA. Sí, es cierto eso. Bueno, justamente ayer era lo que estábamos hablando, ¿no? Fue en la época que junto con Iván Posignoc compraron a TRG Intelexa y Somedus para espiar dentro de redes sociales y hacían el currito ahí de venderte el contenido privado de los celulares, hacían infecciones a pedido, digamos, ¿no? O sea, vos querías chupar el celular a alguien, pagabas 30 lucas verdes, 7 lucas 500 en aquel entonces, que tenía el contenido de WhatsApp, y te lo mandaban.
1: Y acá también es donde entran dos apellidos muy infames y también célebres, como el de Guillermo Yanco y Abruj. Digamos, dos personas que estuvieron indirectamente involucradas, y voy a decir que estuvieron involucradas en la causa, que puede ser involucradas porque tuvieron una participación necesaria o porque decidieron involucrarse, y que tuvieron también un crecimiento espontáneo. Cuando hablamos de Guillermo Yanco, a quien Gastón y tantos otros se refieren como el primer agente de la Mossad en Argentina, estamos hablando del marido de Patricia Bullrich, que en el año 93, hacia el 97, cuando la conoció, era un tipo que no tenía un peso partido al medio, que se dedicaba a conducir un programa de radio y que tenía que vivir en su oficina, ¿bien? Después conoció a Brug y pasó de ser ese muchacho sin destino, ya entrado en años incluso, a convertirse en el lobista de Benjamín Netanyahu, hacer crecer, por supuesto, a su mujer, quien decidió luego, como vimos, establecerse dentro del gobierno sionista de Javier Milei, por una cuestión de negocios en una parte y en la otra una cuestión territorial, que la cual ya estamos todos al tanto, enterados, y que es parte de nuestra lucha, de nuestro día a día, porque se quieren quedar con el territorio argentino, y para eso necesitan primero introducir su tecnología, las facilidades como estos vuelos que van a empezar a correr en noviembre, ahora dentro de poquito, que dicho sea de paso, Carlos Malatón ya tiene ahí un asiento en primera fila, y van a hacer 3 vuelos por día, Tel Aviv, Argentina, y ahí va a empezar el proceso de estabilización o estatización, ¿no?
0: Menos mal que dijiste nuestra lucha y no mi lucha.
1: No, por favor, es el proceso de estatización del Estado argentino.
0: Bueno, acá te comento. En 2004, la jueza federal, Sandra Arroyo Salgado, procesó por cohecho al excomisario Rubén Adonaglio. Adonaglio, que estaba en la intervención federal de aquella época con Verónica Fernández Agari, Nicolás Rodríguez Gámez y, bueno, y mi persona, que cumplió el rol de director de habilitación y control de seguridad privada de la PCA. Según se supo en la investigación judicial, habría recibido regalos, entre comillas, particulares, dinero y viajes a Europa de la compañía privada Securitas. ¿Qué tal? Adonaglio era el jefe de inteligencia de la PCA en tiempos del kirchnerismo. Antiguo comisario de la bonaerense, cuando fue detenido se desempeñaba como director de planeamiento de la PCA. Fue recompensado con ese cargo para que renuncie a la jefatura de inteligencia de la PCA y comparta el know-how para los negocios con las empresas privadas. Su socio para ese movimiento fue Kalec, quien ya era director de jurídicos como ahora. O sea, seguimos, ¿no? Lo que los trabajadores del área se preguntan, sin embargo, es por qué aún no han llamado a todos los demás, incluso aquellos que cumplieron el mismo rol que Adonaglio, como por ejemplo Carlos Cotto, cuando llegó al gobierno de Macri, siguió la joda como si nada, aseguró uno de los empleados de la PCA. La resolución de la jueza federal de San Isidro, Arroyo Salgado, incluye el procesamiento de 19 sospechosos de haber participado o recibido los pagos indebidos, admitidos por los propios representantes de Securitas. O sea, no es que esto sea algo traído del aire,
1: no, ni promotor, ni...
0: Bueno, pasajes aéreos, entre ellos, dinero en efectivo, reservas hoteleras, paquete turístico, por algo más de 7 millones de dólares. O sea, con la tuya, ¿no? Con la...
1: No, sí.
0: Esto es joda, ¿no? O sea, no para más. Los trabajadores del área de seguridad aeroportuaria preventiva no se atreven a acudir a la justicia por miedo, evidentemente, a represalias, pero advierten que las actividades delictivas y la procesión de coimas no terminó en Adonaglio, y se indica también a su sucesor, Carlos Cotto. Cotto ocupó el cargo entre 2016 y 2020 con la gestión de Mauricio Macri. Fue nombrado tras la llegada de Juan Carlos Ozarán a la PCA como director general de seguridad aeroportuaria preventiva. Los trabajadores del área, algunos con más de 10 años de trayectoria, aseguran que el raíz delictivo continuó durante los años del macrismo. Ozarán, a su vez, llegó de la mano de Pablo Lázaro, gran maestro de la alicaída masonería argentina, especializado en ciberseguridad. Hoy la masonería se debate con el ingreso de numerosos miembros vinculados a las fuerzas de seguridad y políticamente alineados con Javier Milei, lo que complica el rol de Lázaro. A pesar de la investigación judicial, los avances de Sandra Arroyo Salgado y los reclamos de nuevas indagaciones por parte de los trabajadores de la PCA, los funcionarios que ocuparon roles estratégicos en del año 2016 en adelante parecieron gozar de una llamativa impunidad. A modo de ejemplo, bien vale un botón. Hace apenas... Hace apenas unos meses, lejos de mantenerse apartado de la arena política, Ozarán fue premiado

0: intentar lavar la imagen de la masonería, algo que estaba haciendo bien, yendo a los programas de streaming, ayornándose de alguna forma. Y ahora la está haciendo quedar como la mierda de nuevo, como la institución que la gente cree que es, y lo que creen que hace.
1: Inmaculada, ¿no? Supuestamente.
0: No. No, donde supuestamente tenés que tener una conducta intachable para ingresar, y el gran maestre, vamos.
1: Duró pocos meses, mira lo que dice, ¿no? Que seguimos con el tema de, estamos en el Instituto de Capacitación. Duró pocos meses ya que fue desplazado por inútil y corrupto. Fue rescatado por el Tata Joffre en la ENI. Recomendado por Miguel Ángel Toma, que lo vimos hoy en el peronismo, también ahora, y hoy da clases de inteligencia para reservistas militares, algo prohibido por la ley, junto a los agentes Rodrigo Bravo, Florencia Carbone y Vicente Ventura Barreiro. Ahí está, Pato, justo que lo nombrás,
0: ¿viste? Ozarán también pasó por la Escuela de Policía de la Ciudad con el investigado y echado por Patricia Burrich, Vicente Tito Ventura Barreiro. Además, solía reunirse con Moliterno. Que Moliterno ayer nos mandó una denuncia por...
1: Sí, nos suspendió.
0: No le molestó todo lo que dijimos, le molestó que la parte donde dice, dijimos que se garcha la secretaria y un empleado. Después todo lo demás no pasa nada, dijo.
1: Dijo, está todo bien, muchachos.
0: Le mandamos una... Le invitamos a comer un asado porque la verdad que tuvo bastante códigos. A diferencia de otros hijos de puta que nos denuncian... Este dijo, no, muchachos, eliminen estos 20 segundos, lo demás no pasa nada.
1: Está todo bien. Soy multimillonario.
0: ¿Qué, y no pasa? ¿Qué personajes, boludo? Dejate de joder. Así bueno, está el país, ¿no?
1: Y eso, a eso iba, ¿no? O sea, este es el país, señores. O sea, este es el país de la corrupción, de la migue.
0: Es un paraíso fiscal la Argentina.
1: No es un paraíso fiscal, es un viva la pepa, ¿no es cierto? Un viva la pepa donde el narcotráfico, la delincuencia, el crimen organizado... La justicia, no sabes distinguir cuál es cuál, porque todos te piden un
0: atajado. Algo que justamente que dicen los empresarios honestos, que deben ser dos o tres en Argentina, que suelen ir a Nueva York y bueno, hacer todas estas movidas que hacen prácticamente todos buenos y malos, dicen que antes los argentinos, hasta finales de los 80, en Estados Unidos y otros países, eran vistos como los inteligentes, los tipos que se la jugaban, y son vistos como garcas. Y es algo que resulta decepcionante, ¿no?
1: Ahora
0: éramos el país de los 5 premios Nobel, ahora somos el país de Eduardo Estein, Huertein, de Milei, de Israel.
1: Wertheim. Erstein. Sí, fuera de broma, o sea, ¿hasta cuándo vamos a seguir a mano de esta secta?
0: Y hasta que los matemos a todos.
1: ¿Cuándo nos vamos a liberar del yugo, no es cierto, opresor? Siempre enmascarado, en un principio fue detrás del Imperio Británico, después de la bandera norteamericana. Y ahora sigue detrás de... Ahora ya es lisa y alevosamente detrás de la bandera israelí. No.
0: Bueno, por eso ahora quieren hacer el cambio de enemigo. Dicen, ¿cuál es el enemigo histórico de Argentina? Inglaterra.
1: No, a ver, Inglaterra en la forma, pero en la práctica. ¿De quién es el capital británico? Cuando Perón hacía referencia al capital financiero internacional, ¿a quién te pensás que hablaba?
0: No, pero por supuesto, a los que los aplastó. Al sionismo internacional, a la sinarquía.
1: Él hablaba de la sinarquía y justamente hablaba del sionismo internacional como un elemento de poder, porque es el que tiene el poder económico para hacer desbalancear a la Argentina, ¿no? El que coopta dirigentes, instituciones, el que corrompe también a través de todas estas agendas que ni siquiera tienen que ver con la izquierda ni el progresismo, estas de libertad, entre comillas, que lo único que hace es destruir la moral del pueblo argentino, porque es una realidad, destruir la moral del pueblo argentino. Vos, un pueblo realmente con una moral, es imparable.
0: Totalmente.
1: Y acá no tenemos moral de combate. Con un 46% menos de testosterona, ¿qué podés pedir?
0: Acá dice Gobierno 19, saludos estimados. Ayer me perdí su stream, pero vi la repe y un programón metieron. Es eso lo que necesitamos, me incluyo, de ir al frente con la verdad y siempre haciendo lo correcto como arma. Lo mismo me dijo Mariano Iglesias, que no lo estoy viendo por el chat, así que espero que se reporte ya mismo, y tantos otros. El programa que hicimos ayer fue muy fuerte por la carga de información que teníamos, porque básicamente aceptamos que estamos en guerra, que nos están denunciando, que nos están persiguiendo y que bajo nuestra protección, por la responsabilidad que tenemos, se encuentran pibes de 16, 17, 18, 23 años que también están siendo atacados porque están abajo, no se meten con Pedro Viso, con Iván Velásquez, no se meten también con otros, es decir, con Guillermo Moreno, con Cunio. Están viendo por dónde ingresar justamente para causar un daño sobre los que están arriba, o los que ellos interpretan que están arriba, porque la verdad es que nosotros estamos en la mierda también y sabemos lo que nos estamos jugando. Ahí está Soldado Iglesias reportándose. Un abrazo, hermano.
1: Gracias, Mariano. Un abrazo,
0: hermano. Argentina, ex país, la nueva Argentina. Y vamos camino a eso, a ver, es un proceso que lleva años y que también estuvo muy camuflado y censurado. Y bueno, antes como no había el mismo acceso a la información que

0: Había hoy, cuando se hablaba, por ejemplo, del plan Andina, eran los loquitos, los nacionalistas, los fascistas, los locos de la cabeza. Hoy se está viendo que no es una conspiración y estamos muchísimo mejor posicionados. Pero no tengan duda de que en cualquier momento nos van a llamar extremistas y van a buscar la forma de callarnos, que de hecho ya lo están haciendo. El problema es que no nos enteramos la mayoría de las veces.
1: Estos,
0: ¿no?,
1: operan por abajo. Pero vos fíjate cómo nos vienen, vos sabés, nos vienen censurando los correos directamente corporativos, nos vienen buscando la forma de anestesiar, anular los canales de sí, YouTube, en los medios, en Adelanto, en Observador, en todos los medios que tenemos. Nos impiden expandir la audiencia. Estamos limitados en la cantidad de seguidores. Vos viste que nosotros estamos estancados y es algo que estamos observando bien.
0: No, el otro día yo dejé de subir videos y hacer el contenido que hacía antes. Ahora subo un video por semana, dos fotos. En dos días subí tres publicaciones, creo, llegué a 2.159.000 visualizaciones y perdí cuatro seguidores. O sea, no tiene sentido. Con vos está pasando lo mismo, con Gastón también. A mí la verdad que los seguidores me chupan un huevo. Yo, mientras el mensaje llegue, estoy satisfecho. Y como veo que el mensaje está llegando y cada vez somos más, ahora tenemos que pensar en otra cosa. Y esa cosa es lo que suelo repetir. Y bueno, hasta exigir en algún punto, que es el llamado a las milicias populares, que la gente se prepare, se instruya en lo que es debido para la defensa de la patria y que nos encontremos. Mirá qué linda información. El jefe de la PSA, preocupado por la logia que le ha tomado todas las cajas. Esto lo manda Mr. Kosher también.
1: Mr. Kosher también, ¿no?
0: Por estas horas, el director nacional de la PSA, Carlos Tonelli, se encuentra preocupado porque ve cómo todos los funcionarios denunciados que heredó del antiguo director Alfredo Gallardo, pero que decidió conservar, están siendo investigados internamente y tal vez en breve la justicia. Todos los denunciados son masones, iniciados por Pablo Lázaro, ex PSI del general Milani. César Milani, mirá. El otro día hablamos de Villarruel, ¿no? Todos. Tonelli ya tuvo varias denuncias y procesos judiciales en su anterior paso como funcionario de la CIDE junto a Rivas y Magdalani, otro nombre bastante célebre e infame. Allí conoció a su actual directora general de Seguridad Compleja, Patricia Guidi, una ex agente de la CIDE cesanteada por robar información y hacer espionaje ilegal sobre periodistas, lo que hacen básicamente todos los servicios de inteligencia. Su actual marido es el subdirector de contrainteligencia de la gestión de Caputo y Aguadra, Bernardo Amor. Y acá tenemos una captura de pantalla del querido Amor.
1: No quemes eso,
0: No voy a quemar esto, voy a decir 59. Toma, deja esto.
1: Es increíble, ¿no? O sea, todo corruptela.
0: No, porque después dicen que no hablamos en serio, ¿no?
1: Corruptela por donde lo mires, o sea, todo para el amiguismo, el poder, digo, no cambiamos más, ¿no? Señora directora, ¿se encuentra por ahí Ezequiel? Ahora vamos a tocar el tema de los jueces, ¿no? De los jueces del lago escondido, de la justicia, porque está todo concatenado. Acá, esto, sin el apoyo de la pata judicial, es imposible que se dé la corrupción.
0: Bueno, Colini.
1: La corrupción no puede prosperar sin una de las tres patas, que es el poder ejecutivo, el legislativo y el judicial. Si falta una, no puede proliferar. Prolifera porque justamente hay un contubernio político, judicial, empresarial, mafioso, y ahora con esta, bueno, por lo menos la otra tenía sicariato, las locas francesas, de cabotaje, todos metidos en la corruptela, en la corrupción, en la cartelización de la tecnología, de la seguridad, en poner amigos, en el amiguismo. No era que la capacidad decide, pedazo de hijo de puta. ¿Te acordás cuando decía la meritocracia? Metiste a todos amigos cosplayer que no tienen una puta idea de nada. Pero bueno, es el país de la joda, el que no lo mandan a la escuela de inteligencia, ahí a hacer horas, lo tenés a Toma y compañía. ¿A quién más lo tenés? A Raúl Rosa. O sea, es un reciclaje continuo en el cual, si no le ponemos un tope a la pala, esto va a seguir girando. Hay que rebelarse, muchachos.
0: Y decirle a la gente también, porque muchos dicen, no, que faltan pruebas, que no están los videos, que no está esto. Pero estamos todos libres, con nombre y apellido, y damos nombres y apellidos y las causas. Si nosotros llegamos a mentir en algo de todas estas acusaciones que estamos diciendo que son gravísimas, que son delitos federales, que es lo peor que vos te puedas imaginar en todos los términos y que muchas veces cae en traición a la patria, que para mí prácticamente todos estos delitos recaen en eso, estaríamos presos, o por lo menos nos citarían, nos llamarían, pedirían que extendamos o presentamos las pruebas, pero no lo hacen. Entonces nosotros nos guardamos la información por seguridad, como dije ayer lo de Edelstein. Yo tengo 4 horas 50 minutos registradas con Arturo Edelstein, donde el tipo habla de los túneles, de la prostitución, de la droga que viene de Amsterdam, del vodka, de todo lo que te puedas imaginar, colección de autos privados, da nombres, da todo. Bien. Ahora, yo no puedo publicar esto y decir qué patriota soy porque después me quedo en pelotas. Entonces lo que hacemos acá es tratar de controlar, de pardar, de empatar la situación, por lo menos no para protegernos a nosotros, sino a los que están más abajo, que se dejen de romper las pelotas y que respeten la libertad de prensa y de expresión.
1: Y para que la gente de alguna manera despierte y reaccione, ¿no? Porque estamos en un vaivén constante de pelotudeo masivo. Totalmente, o sea, sí. Como decía Pato, terminemos con el Gran Hermano, loco, déjense de joder, empiecen a leer, a informarse y a reaccionar, hay que reaccionar, nos llevan puestos, después no se quejen, ¿no? No hicieron nada, porque vos ves los comentarios, después te dicen, ¿y por qué no arrancás? Pero que arranca, pelotudo, hay que arrancar, tenemos que arrancar todos. Ah,
0: tiene que ver también con esta degradación que están haciendo sobre nuestros cuerpos, porque la mente de muchas de estas personas dicen, sí, hay que hacer algo, pero el cuerpo no les da. Porque son cuerpos que se están volviendo otra cosa, que vamos camino, como lo dije el otro día, una androgenización. No puede ser que haya un 46% menos de testosterona. Hablen con ChatGPT, hablen con un médico, con un biólogo, con quien sea, y que les explique cuáles son las consecuencias de la contaminación, de lo que están haciendo, de los estrógenos en el agua, y todo
1: por,
0: esto.
1: Por eso no hay reacción, por eso tenés una sociedad anestesiada, una sociedad...
0: fatigada, vamos también.
1: Yo, como vos dijiste el otro día, utilizaste un neologismo con respecto al término de la pasividad de la sociedad, no me acuerdo cuál era, pero tenés razón, o sea, vos fíjate, yo siempre vengo haciendo hincapié en que antes por menos se prendía fuego un país y ahora no te meten el dedo, ya te están metiendo el puño a lo Catoni y nadie salta. ¿Por qué pasa eso?
0: No, y también, porque vos lo ves en Twitter antes, cuando ponen videos de los 80, de los 90, de los 2000, que hay pibes de 20 años que parecen de 40, que tienen barba, y dicen, no, porque antes se vestían de otra forma. No había otra
1: estética. No tiene nada que ver, ¿no?
0: Estamos yendo a pasos acelerados hacia la degradación del género.
1: Alejandro Rauch dice, hay que acabar con el mito, con el fantasma del antisemitismo. Comenzar por el... Claro, totalmente, sí, basta, hay que dejarse de joder con eso. Pero para eso tenemos que juntarnos todos y decir, no nos rompan las pelotas en nuestro propio país y váyanse a la puta madre que los parió. Si no les gusta, muchachos, agarren un avión del AL y váyanse a Tel Aviv. Pero no nos vengan a decir en nuestro país lo que nosotros tenemos que pensar, porque se pueden ir a la reputa madre que los parió todos.
0: Y que si nos llamen antijudíos. Que nos llamen antijudíos, no antisemitas, al menos, ¿no? Porque nosotros no hablábamos de los pueblos arámicos, no hablábamos de los palestinos, hablamos del sionismo, que es un movimiento político judío. Entonces díganos antijudíos si quieren, que es falso, pero díganos como corresponde.
1: Racista, supremacista, laicista, ateo, ¿no es cierto? Y socialista, porque todos estos libertontos, estos libervirgos, estos pelotudos que adoran y dicen no apoyemos a Israel, no se dan cuenta que Israel es una base con un sistema y una matriz socialista, porque tienen los kibbutz. Entonces vos, pelotudo libertario, que estás adorando el modelo liberal, sos fan de un país socialista. ¿Te pusiste a pensar eso?
0: Todo dicho ahí. ¿Está por ahí el amigo Ezequiel?
1: ¿Qué haces, Ezequiel?
0: ¿Cómo andas, hermano?
2: Man.
0: Estás muteado, creo.
1: Estás muteado, a ver, pará.
0: Ah, no, estamos...
1: Ahí sí.
0: Estamos
1: sí.
0: Nosotros.
2: ¿Se escucha?
1: Perfecto. ¿Qué haces, Ezequiel?
2: ¿Cómo andas, chico? ¿Bien?
1: Tanto tiempo, bien. ¿Cómo andas, hermano?
2: Muy bien. ¿No? Pues me estaba escuchando un poco ahí de la corrupción, de los casos, todos los casos que hay y eso. Y sí, es cierto. Lamentablemente hoy en día en política hay muchos casos de corrupción. Arrancando por la corrupción macrista, que viene, ya venimos mal barajados ahí también, porque los jueces hoy en día, la mayoría son todos macristas, o puestos a dedo por Macri, digamos. Porque incluso, si ustedes se fijan, hay jueces o fiscales que han sido designados en la época de Cristina o de Néstor Kirchner, y le han jugado en contra a ellos también, o sea...
0: Armela.
2: Te das cuenta que no fueron de ellos, sinceramente, o sea, esos jueces fueron... de la otra parte, o sea que están involucrados en un partido
1: judicial,
2: un partido judicial, sí, iba a salir partido judicial, porque tienen algún color de tinte político ellos también, que no se tendrían que involucrar, tendrían que ser neutros ellos.
1: Ahora, ¿vos por qué pensás que sucede esto, no? Porque está bien, los nombra una administración el otro le ratifica y se le vuelven, se le viran en contra. ¿Qué es lo que está pasando? Hay propios intereses, pero lo quiero, quiero saber tu apreciación.
2: Hay cosas que son acomodos también, hay dinerillo en juego también, mucho dinero, y son intereses que tienen, intereses personales más bien que colectivos, porque colectivos no tienen nada. Yo lo que digo, que por ejemplo los jueces, mi idea, que yo lo he comentado también muchas veces, que tendrían que ser como los gerentes de los bancos, no, o los fiscales también, los jueces y los fiscales, no tendrían que estar atornillados solamente toda su vida en un departamento judicial. Tendrían que estar 3 años, por ejemplo, yo soy de Trenquelauquen, tendría que estar 3 años en Trenquelauquen, 3 años en La Matanza, 3 años en otro partido, en otro departamento judicial, a ver si realmente son jueces y fiscales como se debe.
1: Perdóname que te interrumpa. Vos sabés que en Uruguay es así. Vos arrancás desde oficial de justicia en un pueblito, no sé, en Tacuarembó o en la frontera con Brasil, en Rivera, y te hacen recorrer todo el país hasta que llegás a magistrado.
2: Claro, exactamente. Y eso es lo que... Sería bueno que algún diputado o alguien haga un proyecto de ley, o también el ministro de Justicia podría hacerlo, pero bueno. Pero está todo tan mal, chicos, está todo tan mal hoy en día en el país que la gente... está pensando, sinceramente, está como cegada pensando a ver cómo llegan a fin de mes, cómo pagan sus cuentas, cómo hacen su economía, y no les da tiempo, o no quieren tal vez involucrarse.
0: En medio de una usura permisiva, ¿no?
2: Hoy en día, hacer política, ya es estar hablando con otra persona, compartiendo ideas, por más que sean ideas distintas, diferentes, ya eso es hacer política. Y bueno, muchos están de acuerdo, otros no, qué sé yo, con este presidente no estoy de acuerdo, nada. Nada. Y en su ministro menos.
1: ¿Pero no estás de acuerdo que las Malvinas son argentinas?
2: No, pero si eso lo sabemos todos, Iván, eso lo sabemos hace años.
1: Nosotros apreciamos mal la situación.
2: No inventar nada, está todo inventado eso ya. O sea...
0: No, además también esto que está pasando con Galperín, que claramente hay gente protestando con todo el sentido, incluso fiscales que intentan intervenir y no pueden... diputados contados con los dedos, uno de ellos, si no me equivoco, Juan Carlos Molina, que se refieren a la usura, hasta el 447%, si no me equivoco, de interés que te cobra Mercado Pago, que fue beneficiado por el gobierno de Milei y también en su momento por Mauricio Macri. Entonces, vamos, che, no sé hasta dónde vamos a llegar y no sé quién se va a hacer responsable de lo que está pasando con la gente hoy en día. No hay un proyecto para solventar la deuda, de la cual muchos no son responsables, ¿no? Porque a veces si no te endeudas te cagás de hambre, o se cagan de hambre tus hijos, o no podés llegar a pagar la obra social, y eso desemboca en otras cuestiones también urgentes. Así no, que me parece que...
2: No,
0: lo que...
2: ¿sabés qué pasa? Vos que me decís de Galperín, por ejemplo, Pago Fácil también es de Macri. No sé si sabían ustedes.
1: ¿Cómo Pago Fácil? A ver.
2: Claro, la empresa
1: Se te fue Pago el video es ese.
2: La empresa Pago Fácil es de Macri. Como también... Por ejemplo, te digo otra de Macri, García el Boleo, te digo, tengo unas cuantas, pero te digo una. La empresa Chery Sociedad Anónima, era del grupo Sogma, Sociedad Anónima. Él lo tiene, los autos chinos los trae del año 2007. Qué casualidad que en el año 2025 se la venden a la empresa Sogma, se la vende al grupo Corben, todo lo que es la fabricación de autos chinos. Pero el presidente de Sogma era un chino. O sea, y no estoy diciendo nada raro, lo pueden buscar en cualquier lado y no me lo van a negar. Lo sé porque yo lo estudié y me lo recontra, estudié esas cosas. Hay algo raro que si entran los autos chinos y justo Macri con es ingeniero, con la habilidad que para el número va a dejar la empresa cuando entran los autos chinos, la mayor cantidad de autos chinos de Argentina para competir con los autos nacionales, que no se compara nada el precio, obviamente que los autos nacionales... No pueden competir con los chinos, no pueden competir.
0: Bueno, yo te digo algo ahí, yo tuve una reunión hace un año, esto ya hablé públicamente, que me habían ofrecido hacer campaña para Dante Ebel, nos ofrecían para 3 personas 30 millones de pesos, y en el medio, quien fuera jefe de campaña de Sergio Massa y de otros candidatos, si no me equivoco, Daniel Scioli, muestra conversaciones avanzadas, incluso una transferencia realizada por Elon Musk, es decir, por Tesla, para traer estaciones de servicio en Argentina, donde en teoría van a lavar la guita de la campaña, y que por supuesto está toda esta intención de quedarse con la licitación para la venta de los autos. Entonces no me sorprendería para nada que ahí esté la mano de Macri, que de hecho hace mucho tiempo no se ve.
2: No, pero los que no se ven son los peores.
0: Totalmente.
2: El tema son los que se ven, que ponen la cara, como la ponemos nosotros, que nos bancamos las consecuencias que vengan. Pero como nosotros, hay mucha gente que quiere salir a hablar hoy en día. Está bien, hay gente que dice, ah, sos cuca, ah, sos... pero bueno, cada uno es lo que es, y cada uno defiende lo que defiende. Por algo lo defiende. Beneficio, yo, por ejemplo, personalmente no tuve ninguno con ningún gobierno. Al contrario, me perjudiqué. Pero yo apoyo ciertas ideas en base a lo que sé. Por ejemplo, en la justicia, el lawfare que está instaurado hoy en día, que es como el forum shopping. ¿El forum shopping qué era? Que alguien que iba a hacer una denuncia elegía a ver cuál era el mejor juzgado para presentar la denuncia, porque sabía las herramientas que iba a tener que lo iban a beneficiar en esa denuncia. Y el lawfare es lo mismo, o sea, no es lo mismo, pero es una herramienta para perseguir judicialmente a ciertos dirigentes políticos, a personas que están políticamente expuestas, y eso pasa con lo que está pasando hoy en día con la justicia, es un desastre, pero a nivel no solo nacional, sino también en las ciudades, también chicas.
0: No, iba a abundar, por ejemplo, lo que estabas diciendo, también agregar los bufetes de abogados y los privilegios que estos tienen. Yo fui un testigo de cuando entra burlando, por ejemplo, Loma de Zamora, hay una fila de 20 personas, se abre la cancha para que entre él. O sea, claramente claro, hay privilegios.
2: Es lo que te estoy diciendo. El offer o el forum shopping, ya saben quién es, abren la puerta y va a estar juzgado y listo. Eso es lo que hacen.
0: Decías.
1: No, a ver, yo tengo un abogado amigo que me dice, Comodoro Pi te genera el problema y Comodoro Pi te vende la solución, ¿no?
2: Todo. Sí. Y es así, Iván, es así. Por ejemplo, fíjate vos, los jueces que fueron al lago escondido, con jueces, fiscales, funcionarios que eran ex funcionarios del gobierno porteño, después gente de medios, del Grupo Clarín, o del Grupo Clarín, que lo estaban esperando a los jueces y fiscales que fueron allá, lo estaban esperando en Bariloche, los recibieron con dos combis de la misma empresa de John Lewis para llevarlo a la estancia de Lewis. O sea, fíjate vos. ¿Y sabés qué hizo el juez Ramos, Sebastián Ramos, para declarar nula la causa? Que esto también es bueno, porque sé que ustedes están teniendo una denuncia ahora con Epstein, porque los acusa de decir barbaridades, no sé qué acusa. Bueno, fíjate en qué se basó Ramos. Dice que como la información fue sustraída de medios como La Nación, de un tuit o de otras cosas públicas, no pueden ser juzgados por el derecho a la intimidad. ¿Qué intimidad tiene un juez o un fiscal?
1: Son personas públicas.
2: El tipo.
1: Son personas públicas.
2: ¿Esconde algo? No tienen que esconder nada.
1: Por algo estás en la lista de personas expuestas políticamente. Hay una lista, claro, que es de PPE, pero, si vos...
2: Pero qué ridículo el argumento que utilizó. Bueno, uno de esos fue de los jueces que es un juez federal, que está en Comodoro Pi, fue Julián Ercolini, que tiene las causas que usaba para perseguir a Cristina. Después tiene la causa de la muerte del fiscal Alberto Nisman, los $800,000 de la valija de Antonini Wilson, y la causa de espionaje a los familiares de Lara San Juan, de los cuales Macri salió absuelto.
1: Todas causas claras.
2: La otra causa, todas en contra, menos la de Macri. O sea, no es casualidad.
1: No.
2: Es causalidad, hay una causa acá.
1: Bueno, pero nosotros, porque estamos en la rosca diaria política, el tema es que la gente normal, de a pie, no tiene idea, sospecha nada más. Ese es el problema y no tiene pruebas, pero es una realidad esto. La justicia no existe.
2: No existe, Iván. Hoy en día no existe. Los tres poderes no están divididos. Es más, está el cuarto poder, que son los medios de comunicación. Yo el otro día escuchaba a Feynman.
1: Independiente, por ejemplo, porque vos...
2: Estaba ese... con un caño, no me acuerdo qué dirigente peronista, qué sé yo, no me acuerdo.
0: Ariel Vallejo dice lo mismo, sí. Lo escuchaba en un directo el otro día.
2: Llama a un dirigente peronista que es odiado por mucha gente y él lo tiene como si fuera, no sé.
1: La prensa, espero que con prensa...
2: Hay intereses ahí.
1: ¿Me escuchás o no?
2: Sí.
1: O no. Espero que con prensa no te refieras a Trebuc, a todos estos voceros de, sí, ¿no? de la sinarquía, Feynman, Rossi... Viale, Novarecio, toda esta masa, ¿no?
2: No, lo que pasa, Iván, que están todos metidos. Cuando dicen ensobrado son todos ellos. Ponele, ustedes no, porque ustedes dicen la verdad. ¿Qué van a ocultar? Nada, Iván, no hay que ocultar nada. Y que nada esconde, nada teme.
1: Es que vos viste algo de esto en las noticias, en los sitios masivos, no existe. Todos no. Te pintan color de rosa.
0: No,
1: todo.
0: Después lo levantan a conveniencia, por ahí se enteran de que no están comprometidos.
2: Y después te dicen otra. ¿entendés? O sea, se venden y la historia los juzga, los va a juzgar la historia, los va a juzgar la historia.
1: Todo tiene vuelta, ¿eh?
2: Hay gente político que no hacen las cosas como corresponde.
1: Yo soy un convencido de que todo tiene vuelta, que... Todo tiene vuelta ese. Todo tiene vuelta, yo soy convencido de que todo tiene vuelta.
2: Sí. Y nadie se va sin pagar de esta vida, Iván. Nadie se va sin pagar, nadie.
1: Y si no, habrá que ayudarlo un poquito, ¿no?
0: Y sí, habrá que ayudarle que pague, ¿no?
2: Y sí, bueno, pero yo creo que gente como nosotros hay, gente que tiene idea. Porque yo, te repito, yo puedo ser peronista, pero yo me puedo sentar a tomar un café con un diputado del PRO de, y le digo lo que pienso, Iván. Lo que pienso le digo. No me importa a mí, que me traten de loco. Pero no me van a sacar las ideas de la cabeza porque siempre hay que ir con fundamento. Si vos vas con el fundamento, ya es suficiente, Iván. ¿Qué te van a pintar? ¿Sabés cuántas veces yo a una ministra de seguridad, me atrevo a dar un ejemplo, en la era del macrismo, cuántas veces le llevé prueba para denunciar a un ex funcionario? Y ella sabe que estoy hablando de ella, porque yo tengo todos los mensajes guardados, tengo 3 mails, imagínate las cosas que tengo.
1: Sí, sí, sí, sabemos de tu caja de seguridad.
2: Decían, no, tenés que venir vos a Comodoro Pi y denunciarlo porque es justicia federal. ¿Pero cómo me hace 500 kilómetros yo para ir a Comodoro Pi? Yo ahora voy a Buenos Aires porque voy por colaboración y colaboro con ciertas personas. Ahora puedo ir. Pero en ese momento yo no iba. Pero sí, yo le estoy dando toda la información. Que vaya y la haga. Si es ministra de Seguridad. Que vaya y se presente en la justicia. Después que me citen a declarar, bueno, qué sé yo, iré. Pero bueno, yo no tengo para contratar abogados y estar haciendo las denuncias.
0: Acá dice Ezequiel Pato del Pozo. Recordemos que la gestión de Gustavo Rivas y Magdaleni de la AFI macrista llegó a hacer espionaje ilegal a comedores infantiles en Gran Buenos Aires. Filmaban comiendo a los niños. ¿Para qué? ¿Tenés...?
2: No, eso no lo... No.
0: Yo no lo sé realmente y no me sorprendería que así sea. O sea, siempre hay...
2: Lo que pasa es que, fíjate, a Magdaleni y arriba el otro día los absolvieron también. O sea, quedaron libres de culpa y cargo. Y encima quedan libres de culpa y cargo, como por el buen nombre y honor. Como que todavía hay que hacerles un monumento.
0: ¿Y del lago escondido qué nos podés decir? Porque todos más o menos sabemos lo que se hace ahí y lo que representa.
1: Esperamos un segundito.
2: ¿Y sabés qué pasa? Mira, en la CIDE, mira, por ejemplo, tienen un presupuesto de 146.330 millones de pesos que le dieron en blanco, digamos, en blanco. Y los gastos reservados y lo que no figura... ¿Qué me vienen a decir?
0: ¿Son 100 millones de dólares mensuales o anuales?
2: Claro, pero eso lo sabemos, lo sabe de uno que anda en el tema, pero ellos, la gente, el común de la gente, te repito, Pedro, Iván, no está preocupado en esto porque este gobierno está haciendo tanto daño a la economía de la gente, de cada persona, de cada trabajador, o están ocupados, capaz que trabajan 2 horas por día y no pueden detenerse ni un segundo a pensar. Lo único que dicen, me va mal con este gobierno, pero de ahí no saben nada más.
1: Ese,
2: si no hay gente que lo informe, no saben nada más.
1: Ezequiel, hablando de justicia, bueno, vamos, justo que estamos hablando de todo este vaivén y que no existe la justicia, vamos ahora con Milagros Quintana de la ciudad de 9 de julio. La mujer a la que le separaron su bebé, no sé si estuviste leyendo los medios en estos días.
2: ¿De 9 de julio? Acá cerquita de mi ciudad.
1: La de 9 de julio, sí. Marilina Valle, la responsable del servicio. Bueno, ahí estamos acá en el aire.
2: Sí.
0: ¿Está Milagros ahí?
3: Sí, hola, buenas tardes. Mi nombre es María de los Milagros Quintana. Yo paso a contarle el caso que me pasó hace 2 años atrás, el 19 de agosto del 2024. A mí me llega una notificación que sí o sí, mi hijo se llama Eliseo Nicolás Quintana, que sí o sí necesitaba presentarme con él, entregando su libreta y su documento.
1: Pero Milagros, ¿cómo ocurrió esto? A ver, ¿bajo qué argumento, qué tipo de imputación, ¿no?, o resolución judicial?
0: O artilugio legal para el secuestro de un menor, vamos.
3: Sí, sí, es por tres de cuido que ocurrió. Él no tenía historia clínica porque nunca me pasó nada, nunca se me enfermó nada. Yo según esta gente, dice que soy madre sobreprotectora y que eso le iba a afectar a su infancia. Me ocurrió esos tres descuidos que... Uno es porque yo pensé que tomó una pastilla mía, porque yo tengo epilepsia, y lo llevé al hospital diciendo eso, y el hospital dijo eso, pero en realidad era porque él tenía sueño y se me dormía. Yo pensé que era porque había tomado una de mis pastillas, y no, si mi pastilla yo las tiene guardadas mi mamá. Después, otro descuido fue que yo tengo... De esto, epilepsia, iba en la bici, fui a comprar porque no era de salir y el nene quería ir a comprar un juguete en un bazar y me caí justo en la bici con él. Y después mi papá tiene, viste, esos Citroën viejo que era como una citroneta y el nene pasó corriendo y lo tocó, pero dijeron que lo pasó por arriba. Por esos tres descuidos.
0: Pero, ¿cómo tuvieron registro, digamos, de esos descuidos? ¿Vos los llevaste al hospital y declaraste tal cual sucedió?
3: Sí, pero estuvo en esos tres descuidos 20 minutos en observación. Ellos comunicaban al servicio local porque él nunca tuvo historia clínica porque nunca le pasó nada grave, solo estas tres cosas.
1: O sea que el Estado, en vez de asegurarse la protección de su integridad física, de su salud, por el problema que usted tiene, y de encargarse de proteger a su hijo, directamente la atacaron a usted, generándole una crisis de salud peor, psicológicamente, de salud mental peor, o física incluida, y le quitaron a su hijo.
3: Sí.
1: ¿Y en manos de quién está su hijo ahora?
3: No sé, porque yo la última vez que... Bueno, a mí me lo sacan por este descuido y él fue a una casa de abrigo. Y en esa casa de abrigo, mi última vez que yo lo vi, yo siempre lo grabé, le saqué foto para tener yo prueba el día de mañana porque me dicen que yo no cumplí con esas cosas. Y yo me presenté el 15 de octubre del 2024 y me dicen, mira, Milagros, primero necesitamos hablar con vos porque ocurrió un descuido con Eliseo. Eliseo se estaba macando en una hamaca y se golpeó solo su ojo. Y yo fui al otro día, me acerqué al servicio local y le expliqué cómo, si a mí me lo sacan por descuido, a esta gente no le hicieron nada, si ellos también tuvieron un descuido. Y ahí me hicieron un perímetro, no lo pude ver más.
0: ¿Pero no sabes hoy en día dónde está tu hijo?
3: No, solo me enteré por Moisés, que él averiguó. Estaban todos los abogados informados, todos, nadie se animaba a decirme que esa casa había cerrado, esa casa abrió porque un abuso de un nene, que es el nene que cuidaba al nene mío, la cerraron y a él lo habían trasladado a una casa transitoria en Salto.
0: ¿Nos podés pasar, discúlpame, los datos, de la fiscalía, el tribunal que intervino y el último lugar donde sabés que estuvo Eliseo?
3: Sí, yo ahora busco.
0: Dale, por favor. Esto es de una gravedad.
1: Esto es de una novela de Harlan Coben. No, la verdad que de Netflix, desaparecido. Es inusitada la gravedad de lo que está aconteciendo, ¿no?
0: Porque siempre, salvo por casos extremos que no son estos, se apuesta a la revinculación.
1: Directamente tiene que haber, la madre tiene que estar en condiciones, ¿no?
0: De violencia, etcétera,
1: drogadicción, sí. Prostitución, etcétera, etcétera. O sea, esto es un caso, la verdad que da bronca, da ganas de fusilarlo, ¿no? La realidad, ¿no? Es increíble,
0: no, sí,
1: que
0: absolutamente.
1: Esa gente desalmada.
3: Sí, otra cosa que yo quiero explicar es que ellos te dan cinco cosas que vos tenés que cumplir. Primero era yo cumplir con mi medicamento, yo lo tenía controlado. Después, ir al psicólogo, yo iba al psicólogo, este psicólogo no pasaba los informes. Después me pusieron un acompañante familiar, la acompañante venía 10 minutos. Gracias a Dios yo tengo todas las pruebas y lo mejor que puedo hacer es no entregar el documento porque es la identidad del nene mío, le dije yo. Es el documento original apenas él nació.
0: Discúlpame, ¿el documento original del Eliseo lo tenés vos?
3: Sí.
0: ¿La partida de nacimiento también? O sea que hay un nene sin documento, sin partida de nacimiento, que es tu hijo y no sabes dónde está, y la justicia es responsable, es decir, el Estado argentino es responsable de eso.
1: Sí. Estamos a la deriva como país, como dice acá Mariano Iglesias. O sea, esto es inusitado, nunca escuché algo así. O sea,
0: hace 45 años lo escuchamos, pero...
1: Sí, bueno, pero es como que te saquen así, arbitrariamente, sin ningún tipo de resolución, y diga, bueno, no, quédate acá. O sea, ¿dónde estamos como Estado? Ezequiel.
2: Sí, Iván, y eso que estás hablando de una ciudad que está a 300 kilómetros de la capital federal, y de acá de mi ciudad está a 180 kilómetros, pero yo sé muy bien cómo se manejan los departamentos judiciales, tanto de Trenquelauquen como de 9 de Julio, o sea, hay una corrupción, y están todos acomodados, a mí que no vengan así que rinden por examen, y que entran por examen, no. Que venga uno a decírmelo, y que me lo demuestre, a ver la capacidad que tiene. Están acomodados, desde el perito, están todos. Es todo un entramado, Iván, no te das ni idea lo que es. Y no se sabe, a nivel nacional esto no se sabe porque somos pueblos del interior.
1: ¿Vos crees que haya algún tema de trata detrás de esto, de adjudicación?
2: No sé qué habrá. Ahí le escuché a la señora. Escuché que alguien convulsionó. ¿Quién convulsionó? ¿Ella?
3: Sí, yo, porque tengo
2: epilepsia. ¿Y eso utilizaron como excusa para sustraerte tu hijo?
3: Sí, y por ser madre sobreprotectora, que eso habla bien de una madre. Que...
1: O sea, por ser sobreprotectora, le quitan a tu hijo, ¿no?
0: Disculpa, Milagros, ¿y el padre de la criatura?
3: Ahora explico yo otra de las cosas. Ellos te piden, como que mi casa es un lugar de riesgo por esa medicación y por ese choque que él recibió, me pedían que yo me vaya a algún otro lugar. Yo tengo 10 hermanos, ninguna de la casa de mis 10 hermanos era un lugar adecuado. En lo de su padre no era adecuado. Se lo iban a dar al padre, que la casa no estaba en condiciones. Le dieron materiales, la arregló, tampoco está en condiciones. Después, si le daban a mi hijo, ¿dónde iba a estar el nene si él trabajaba? Tiene a toda su familia en un mismo terreno, lo podría cuidar su abuela, su tía, pero no. Yo sí necesitaba con su papá, el nene.
1: Ahora, una consulta, Milagros. ¿Es cierto? Va, es cierto. ¿Es así que a usted la querían mandar a la matanza en servicio local?
3: Sí.
1: O sea, de 9 de julio a la matanza.
3: Y la palabra misma te lo dice. Porque le ha pasado muchos casos, por eso yo no he querido ir, que te mandan a ese lugar que sería la matanza, después a vos te dejan allá en la deriva y el nene... Lo dan en adopción, pero lo que a mí me salvó también, otra de las cosas, que es otra mujer que me ayudó todo este tiempo, que Kicillof había venido acá el 9 de julio y no me permitían acercarme porque estaban estas mujeres. Yo le armé una carta explicando todo esto y no me dejaban dársela. Otras mujeres me ayudaron a entregársela, la metieron presa. Después... La misma carta se la di a esta mujer, ella la llevó a La Plata y gracias a él frenó la adopción y que no puede ser sacado del país, algo así.
1: Disculpa, es una película de terror de Stephen King, Pedro.
0: ¿Quién frenó la adopción?
3: Kicillof.
0: ¿Y cómo le llegó la carta?
3: Se la entregó una mujer grande que ella viaja a La Plata siempre.
1: O sea que tuvo que intervenir el poder político, tuvo que intervenir el gobernador para que a su hijo no se lo llevaran.
0: Para que no lo den a otra familia.
3: Sí. Pero ahora no voy a citar a uno. Otra cosa que me acordé recién. Lo que me explicó la abogada que yo tenía, que Eliseo estaba conociendo a dos papas, que eso habla que serían, que él estaba con dos hombres, una pareja de dos hombres sería.
0: Estaría muy bueno saber el nombre de justamente de la fiscal, del juez, de quien demonios esté a cargo o haya estado a cargo para proceder como es debido y que obviamente no es a través de la justicia, ¿no?
1: Porque después terminan como Lucio Dupuy, ¿me entendés? Sí. Entregado por hacerle un favor a la nueva esta onda woke, adoptando familias y después terminan abusados, ¿viste? Y de ay no, pobrecito, yo cumplí con el deber. Esto hay que acabar con esto.
0: Hay que matar a las personas que fueron responsables de esto, independientemente del poder y del lugar que hoy ocupen dentro del Estado.
3: Porque me han puesto muchas trabas. Mira, otra de las cosas también, viste, yo no podía pagar un abogado, me pusieron una defensora de Mercedes, esa defensora nunca se comunicó, después me cambiaron a un defensor, nunca se comunicó, pedí revinculación, no me la aceptaban, hice muchísimas cosas y como que si ya estoy a 5% de perderlo directamente porque me hicieron perder muchísimo tiempo.
1: Si digo lo que pienso, no censuran el canal.
0: No, a ver, sí, lo total es...
1: No, hay que agarrar, sí, pero hacer una lista de estos hijos de puta y pasarla a buscar directamente.
0: Pero por supuesto que sí, hay que empezar a cazar a estos hijos de puta. Acá dice Mariano Iglesias Milagro, si es posible enviar una foto del nene, se la puedes mandar a Moisés, para empezar a publicar y a difundir, para dar con el paradero justamente de esta criatura.
1: Y contás con nuestros medios, ¿no? Nuestro apoyo y el de Moisés, por supuesto.
0: Con todo, sí.
3: Sí, sí, acá tengo el número de expediente y la jueza, quien estaba en ese momento.
0: Por favor, envíaselo a Moisés y bueno, nosotros
1: no vamos a cargar. La verdad que estamos anonadados, esa es la realidad. Estamos choqueados. Es un caso inédito en la Argentina, ¿no?
0: La Argentina democrática, en teoría.
1: Y sobre todo, si esto pasa en el interior ese...
0: No pasa nada.
1: Imagínate lo que debe pasar el interior adentro, ¿no? Porque tampoco...
2: No, aparte, Iván, 300
0: kilómetros.
2: Fíjate vos, qué ilógico, que la justicia, qué rara que... Fíjate vos, hace pocos días en Henderson una familia adoptó 5 hermanitos. Primero adoptó dos, no sé si lo viste por los medios. Primero adoptó dos. Y el juez le exigía... para adoptar a los otros 3 hermanitos, ciertas condiciones que ustedes saben, que economía, reformar la casa, todo. Bueno, vieron empresarios de ahí, de Henderson, de la zona, pusieron la plata, los bancan a ellos, y la justicia responde y le dio a los otros 3 hermanitos. O sea, donde hay plata responde, donde no hay plata no responde. ¿Te das cuenta? Es ilógico esto que hacen, no. Es una cosa de loco.
1: Sí, vos seguís ahí.
0: No, esto no... ¿Seguís ahí, Milagros? Disculpa. Estaba escuchando justo lo que decía Ezequiel, estoy leyendo también el chat. Realmente no sé qué decir, puedo leer los comentarios, están insistiendo con el nombre del juez y fiscal a cargo. Lamentablemente estamos pasando por la mayor corrupción de los últimos tiempos, hay que empezar a levantarse una vez en contra de todo este circo que es este gobierno nefasto. Es que ya no se trata solo de corrupción, bueno, corrupción de menores justamente sería, pero se están yendo a la mierda y algo tenemos que hacer, obviamente. Así que, Milagros, de nuevo te lo digo, estamos a disposición para lo que sea. O sea,
1: ¿nos podés pasar, por favor, si tenés el nombre del juez y del fiscal a cargo?
3: Sí.
1: ¿Nos los podés pasar, por favor?
3: Sí.
1: Gracias. Así ya lo...
3: ¿Lo paso a Moisés o lo digo por acá?
1: No, decimos públicamente, por acá, sí. Públicamente.
3: Yanina Andrea Bruni Barcala, jueza de familia.
1: Yanina Andrea Bruni
3: Barcala, jueza de familia.
1: Barcala, jueza de familia. Bueno, Ezequiel, ahí.
2: Sí, estoy notando.
1: La verdad que no sabemos qué. Yo estoy choqueado, honestamente.
0: No,
1: digo que hay una banda de hijos de puta que
0: estoy tratando
1: se
0: tomó
1: por asalto el país y que si no nos deshacemos de esto va a empeorar, ¿eh? Va a empeorar porque sí. Va a ser, hoy es el hijo de Milagros, mañana va a ser la hija de María, de Julia.
2: No, y vamos a ser nosotros, Iván, vamos a ser nosotros.
1: Sí.
3: Sí, hasta más un perímetro.
1: O sea, fíjate la excusa, ¿no? Es sobreprotectora. O sea, claro. Ser madre como... Ahí está. Ser madre como debe ser es un pecado para estos jueces woke.
3: Sí, la verdad que sí. Pero si lo cuidás mucho, porque lo cuidás mucho, y si lo descuidás, porque lo descuidás. Yo no lo supe por miedo a que me le pase algo.
2: Iván,
3: y estuvo mal protegerlo.
2: ¿Y sabes cuánta gente en el interior tendrá de estos problemas? ¿Sabes cuánta gente? Y que no tiene la posibilidad que está teniendo esta señora hoy en día de salir acá en la radio, que los escuchan toda la gente, ustedes. Hay muchas personas que quieren hablar hoy en día, pero no tienen los medios.
1: Pero es una pesadilla, hermano, lo que está viviendo esta mujer. ¿Me entendés? ¿Sí? Y, no sabe dónde está el hijo hace años. O sea, ¿vos entendés el dolor? Yo la prendo fuego directamente.
0: No, sí, es para matarla.
1: Tiene una granada de fósforo dentro del auto.
2: Qué locura.
1: Milagros, te agradecemos la comunicación y
0: muchísimas gracias por tu relato. Estamos a disposición para lo que haga falta. Acá acaba de ingresar Gastón Alberdi.
1: Y vamos a colaborar en lo que sea y lo que podamos darte una mano, ¿sabes? Pero sabé que contás con todo nuestra capacidad y nuestro poder de fuego mediático para poder tratar de darte una mano. Y esta jueza, bueno, ojalá.
0: Ahora vamos a investigarla de nuestro lado. Todo, si querés agregar algo, por favor, todo el espacio es tuyo. Sí, sí.
3: Que quien pueda, quien sepa dónde está mi hijo, que se contacte conmigo.
1: Milagro, la verdad que son unos hijos de remil puta, del primero al último. Lo lamento, lo lamento y bueno, en algún momento...
0: Vamos al corte ahora. Milagros, quedamos, pedirle a Moisés nuestros números, el de Gastón, estamos a disposición, como te lo dije y te lo voy a seguir reiterando. Vamos a hacer todo, no quiero entrar en detalles.
3: Sí, sí, se lo agradezco muchísimo.
0: Gracias a vos.
1: Vamos a un corte, señora productora. Ya volvemos a ese. No, boludo,
2: ¿qué? Vale.

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0: Bueno, buenas tardes a todos, ¿cómo les va? Llegué tarde.
1: Llegó Gastón Alberdi.
0: Llegué tarde porque estuve en un programa en Nova TV con Marito Casalongue, gran amigo platense igual que yo. Bueno, tengo un informe de Mr. Buche.
1: Proceda nomás, nosotros estamos choqueados de lo que pasó con el relato de la justicia que le quitó al niño arbitrariamente diciendo que era una madre sobreprotectora. Vos te podés imaginar la justicia el 9 de julio, ¿no es cierto? Imagínate lo que queda para nosotros. O sea, y para el interior del país, ¿no? Que ¿cuántos casos de esto estarán pasando que la justicia le saca y se lo quería entregar a una pareja, aparentemente, a una pareja de tipos, ¿no es cierto? Como pasó, después terminan pasando casos de Lucio Dupuy.
2: Las famosas ventas de parte de los jueces. Bueno,
1: ¿viste? La justicia hay que arrancarla. Es el cáncer de la Argentina y lo vengo diciendo y lo sostenemos y tenemos la iniciativa, ¿no? Para la recolección de firmas. Proceda.
0: Bueno, acá es un informe.
3: ¿Qué hago acá?
0: Un dossier secreto que me acaba de pasar Mr. Buche. Bueno, resulta que el señor Andrés Kunisch, de la Aduana Nacional en el puerto de Campana, vive en uno de los edificios más caros, que se llama Renoir, de Puerto Madero, ubicado en la avenida Marta Lonch, 497, Puerto Madero, un dúplex de casi 400 metros cuadrados. ¿Sí? Aquí está, no sé si sale la cámara. ¿Qué tal? Los chicos de la aduana.
1: Che, con tres palos de sueldo vive ahí.
0: Y es lo que dice Mr. Buche, ¿no? Tiene cuatro autos de lujo, ¿sí? No declarados. Sí, además de este duple de casi 400 metros cuadrados, ¿no? ¿Cómo hace un empleado de la aduana para pagar los gastos fijos del departamento y sostener la calidad de vida de millonario? Su novia, la señorita Denise Ríos Curello, el CUIL es 27-38-026-895-2. Viaja cada dos meses al exterior. ¿Cómo paga esos gastos? ¿En Miami, en París, en los Estados Unidos, en España? ¿Dónde está ahora esta señorita Denise Ríos Curello? ¿Está en la ciudad de Campana, laburando en la aduana nacional? ¿O está en la ciudad de Nueva York? ¿Estará llevando dinero de Kunisch a la ciudad de Nueva York? ¿Andará por Manhattan? ¿Quién es socio y factura en la actualidad negocios con su suegra, la madre de la noviecita, es decir, la señorita Denise Ríos Curello? Y esta señora, madre de la noviecita, ¿sí?, del señor Andrés Kunisch, es una jubilada de la aduana de Campana, curiosamente, ¿no? Bueno, Andrés Kunisch atiende negocios en un departamento de un amigo, en el lujoso edificio de Chateau Puerto Madero. Aquí.
4: Miren, qué nivel, Maribel. Miren.
0: Vos que vivís en La Matanza, ¿qué sentís? Bueno, vamos a volver a reiterar.
1: Que quiero ser empleado público, tres palos y...
0: Claro. Bueno, el señor Andrés Kunisch atiende negocios en un departamento de un amigo en el lujoso edificio de Chateau, en Puerto Madero, que acabamos de mostrar, de exhibir la fotografía. En la avenida Marta Salotti 574, Puerto Madero, ¿sí? Es la mano derecha de Damián Sierra y anda detrás de las cajas el señor Gabriel Peragini, socio aduanero, y Mariano Peragini, despachante, recorriendo las terminales portuarias y recaudando para la corona, ¿sí? Además, este señor es cajero de Andrés Vázquez. El pasado oscuro, las denuncias por corrupción y el triste presente de falta de gestión de Axel Kicillof tienen muy fastidiada a Karina Milei, que evalúan correrlo muy pronto. Le compró una camioneta Belarga A y Latina C, bike, 0 kilómetros, a su noviecita, insisto. El señor Andrés Kunisch le compró una camioneta bike 0 kilómetros a su noviecita, la señorita Denise Ríos Curello. Andrés Kunisch pidió que le obsequien la camioneta al gerente Leonardo Bash, ¿sí?, de la empresa Adachi Motors, sociedad anónima, importador de la marca. ¿Cómo pudo comprar esa camioneta lujosa una empleada de bajo nivel jerárquico? Se refiere a la señorita Denise Ríos Curello, novia o amante del señor Andrés Kunisch, de la aduana nacional. ¿Cómo pudo comprar esa camioneta sin profesionalismo, sin profesionalidad, y que vive en una casucha en la calle Ameguino 504 de la ciudad de Campana, en la provincia de Buenos Aires?
1: Bueno. Quiero ser empleado público.
3: Yo también, empleado de aduana quiero ser.
1: Para vivir en Puerto Madero. Y tener dos autos, irme de joda por Nueva York. No, está en Campana trabajando, ¿no? Supuestamente.
2: Campana que tiene el puerto con los negocios, de los negocios más espurios que podés llegar a encontrar también.
0: Sí. Así que
2: mucho
0: bueno,
2: negocio.
0: Al zar del contrabando, a los jefes de la aduana, bueno, acabamos de prender la luz en este asunto, ¿no? El señor Andrés Kunis tiene a su noviecita en la ciudad de Nueva York y tendría que estar laburando en este momento.
1: Ahora digo, ¿y la justicia no investiga el enriquecimiento ilícito? No, o sea, ¿qué le pasa a este país con los...
3: Y a la justicia, ¿quién investiga? Jueces. Porque ya hablamos mucho de la justicia.
0: Sí, sí, sí.
3: ¿A
0: quién investiga el sionismo internacional de cabotaje a nombre del señor Eduardo Elstein?
2: ¿Eduardo Elstein?
3: Si sí, no sí. Me denunció, ayer lo amenacé con todo el amor del mundo y no me llegó ninguna denuncia.
2: Escuchame, sionista hijo de remil puta, a ver si ya activas con las denuncias. Y te lo digo porque hay una serie de sistemas de defensa apuntando hacia nuestra nación. Vos sos un traidor a la patria. Lo tuyo es un delito de sedición, apuntando hacia nuestra nación. Vos sos un traidor a la patria. Lo tuyo es un delito de sedición. ¿Te imaginas lo que pasaría si Elon Musk

0: que vos decís que nosotros tenemos. Sí, antisemitismo. A mí poneme primero antisemita. Y lo digo, ¿sabés para qué? Para que me denuncie de una vez. Porque mis amigos están todos en el barro culpa de hijos de puta como vos, que promueven lo que promueven. Y así como yo quiero que me denuncies, quiero que vengas. Y sabés que te vamos a tocar el orto. Y tocarte el orto no es tu religión donde te escudás, sino tus negocios. Te vamos a tocar tus negocios, te vamos a tocar tus empresas, vamos a tocar tu narcotráfico, como en un momento se dijo, porque en Rosario todos sabemos muy bien lo que pasa. Te voy a tocar el orto en La Plata, que es mi ciudad, hijo de puta, y voy a pasar por arriba del sorete de Julio Alac. Y voy a pasar por arriba del sorete de Julio Alac, porque vos sos el primero que va a ir a estafar a los platenses, porque todo lo que vos estás construyendo atrás tiene un negocio, sorete, y platense soy yo. Entonces también me estás tocando el orto a mí, estás tocando el orto a los intereses de los platenses, los cuales ya también están cansados de las estupideces políticas que vos y tus amigos profanan. Entonces sí, te vamos a tocar el orto, es una amenaza, sí, vamos a tocar tus empresas, vamos a tocar tus negocios, y si es necesario y tu familia comete delitos, vamos a tocar los delitos de tu familia, hijo de puta. Vení por mí, Emiliano Ayerdi, 44-377-524, mi DNI. Con domiciliado en la casa de mi madre con mi DNI, y vos lo vas a encontrar porque tenés todo el fondo de empleo de la DAIA a tu servicio, y todos los datos de los argentinos, de los bonaerenses y de los porteños también. Todos sabemos a qué jugás, Eduardo Elstein. Pero ¿sabés qué? Acá hay pelotas y yo no tengo dos huevos. Tengo un maple y te voy a tocar el orto. Y te lo voy a tocar bien tocado, ¿sí? Bien tocado. El dedito te lo voy a hacer sondear adentro del orto. La concha de tu madre.
1: Con el dedo y todo, así le gusta más, boludo.
0: Sí, con el puño entero. Capaz en secreto este tipo no lo sabemos, y de los monos látex. Le gustan los puños adentro del orto.
1: Probablemente lo sea. Yo no sé qué más agregar, a ver, ¿vos tenés algo por ahí?
2: Sí, que
1: ya estoy viendo.
2: Que quiero comentar.
3: Estás haciendo anotaciones, ¿viste?
2: Yo estoy celoso de Iván, porque ayer Mr. Buche me fue desleal. Me fue...
1: Qué hijo de puta. Y después me vino a hablar a mí, es un...
2: Me guampió, le mandó a él el informe.
1: Es infiel.
2: Bueno, les quiero comentar. Estuve despidiéndome de mi amigo Chiche Helblum, ¿sí? Una persona que pertenece, obviamente, a la religión judía, que no fue sionista, y que me fui a despedir de él con lágrimas. Me abracé con su hija, que también lloramos junto al cajón de Chiche, y le agradecí de corazón todas las oportunidades que me brindó de darme notas en distintos medios, ¿no? Y lo que me pidieron ahí varios invitados es que sigamos en este programa señalando a los delincuentes al interior de la colectividad judía, en lo particular al señor Eduardo Elstein. Así que bueno, ya que lo piden ellos, lo vamos a seguir haciendo, ¿no?
1: Punto y aparte, ¿qué se sintió hasta ahí en la AMIA?
2: Bueno, al comienzo muchas miradas de odio, sí, pero ese hielo se rompió cuando la hija de Chiche me abrazó y me besó y me dijo muchas gracias y me llevó del brazo al cajón de su papá, ¿no? Entonces compartimos con ella mucho Shabbat Shalom en el barrio de Belgrano. Una cosa no quita la otra.
1: Ah, por supuesto.
2: ¿No? Somos humanos y Chiche no hacía alegoría o ventajismo o militancia del sionismo, todo lo contrario, ¿no? Me decía lo mismo que me dijo su hija: señala a los corruptos al interior de nuestra colectividad.
1: Pero nunca está de más.
0: No. Bueno, igual estuvo bueno, Avenida de las Camelias. Se me activó el sonido del celular. Lo bueno es que no fue un trap, sino una Avenida de las Camelias, bastante aceptable. Bastante aceptable.
1: No, y esto, bueno, también marca lo que está empezando a suceder, que es que se están cayendo lo que eran los referentes del periodismo en la Argentina, así que en 5 o 10 años vamos a tener ahí al Presto, a Danan y a todos estos cachivaches.
2: Amiguitos de Waldo Wolf. ¿No?
1: ¿Hay algo más por ahí?
3: No, hay algo más por todo lo que está pasando. Yo no salgo de mi asombro, Ezequiel, de lo que está pasando en el interior. O sea, y por lo que están diciendo, yo estoy recibiendo mensajes acá. Me dicen, es así en el interior, mirá lo que dice, y es peor, aún más, o sea, ¿qué carajo está pasando en este país?
4: Sí, Iván, es como yo te acá, ¿retumba?
3: No, se escucha bien, si vos escuchás que retumba, avísame.
4: Imagínate que está pasando esto a 450 kilómetros de la capital, bueno, esto es provincia. Lo que pasa es que hay cosas que... Yo creo que al gobernador tampoco le llegan toda la información como le tiene que llegar. Yo estoy muy en desacuerdo con muchos ministros de los que él tiene, ¿viste?

0: con sus asesores, con muchos de sus asesores, con algunos no, pero con otros sí, pero estas cosas las tienen que acomodar porque la justicia, está bien, la justicia nacional es una cosa, la justicia federal, la justicia de cada provincia es otra, tiene otra legislación vigente, pero bueno, pero en sí tienen que resolver los problemas que hay. Este problema de esta señora que escuchábamos recién, Iván, en el bloque anterior, yo anoté el nombre, después de mañana voy a llamar a ver si me puedo comunicar con el juzgado, porque me parece asombroso lo que hicieron.
1: Y de hecho creo que fue porque Axel intervino, si no se lo sacaban al niño directamente, ¿no?
0: Sí, bueno, pero hay que ver si es cierto que Axel intervino, porque no lo entendimos. Bien, dijo que una señora grande le llevó a Axel, entonces yo quiero saber bien cómo es el tema, ¿viste? Porque no, me suena raro, ¿viste? No por, para culpar a la señora, no, al contrario. Que hay una mano negra ahí, algo que está moviendo.
1: Claro, a eso voy, a eso voy. O sea, hay una pata política gigante que está moviendo, porque si la frenás... Vos frenás, haces un avance sobre el poder, sobre otro poder.
0: Claro, por eso están interviniendo el poder ejecutivo contra el judicial. O sea,
1: a eso voy, ¿no?
0: Porque tiene que haber libertad de poderes, suponemos.
2: ¿No? Es lo sí, bueno, es también claro, está eso. El poder de la gendarmería y de otras fuerzas que históricamente fueron parte de la sustracción de niños, justamente.
1: La Zwickmühltal.
0: Sí, es cierto. Es cierto, Iván.
1: ¿Viste?
0: Pero bueno, ya te digo, la corrupción en la justicia bonaerense, si con dos días que vengas a recorrer la provincia, un polito cada polito, te vas a dar cuenta que es impresionante, Iván, impresionante. Y cuando lo vayas a hablar.
1: No, me imagino que debe ser un terreno, me imagino, para el ingeniero colectivo, para la gente que no conoce, lo que somos expertos en crimen organizado, sabemos que es terreno de nadie, de pistas de...
2: ¿Cómo que sos experto en crimen organizado?
1: Sí, no. experto en crimen organizado. No, son terrenos de tránsito y acopio de sustancias ilícitas, ¿no? De acopio de cocaína, de marihuana que viene desde el litoral.
0: Sí, otra cosa, Iván, fíjate lo que justifica la justicia bonaerense, lo que justifica el Poder Judicial bonaerense. Ellos agarran a la gente de narcomenudeo. ¿Por qué? La justicia bonaerense investiga, atrapa y si es más, ponele de un kilo, pasa a la justicia federal. O sea, se lavan las manos. ¿Entendés? Pero siempre agarran los de narco menudo, o sea, el perejil. Capaz que viene uno con un gramito y te agarran, listo, lo metemos adentro, chao. Se come 5 años y chao.
1: Estadística, ¿no? Estadística.
2: Sí, vamos a leer un poco los comentarios. Damián Sierra, ¿no era socio de Antonio Horacio Estiuso?
1: Sí, lo era. Sí, señor. Ahora se ve que es el amigo de Kunis, ¿no? La otra pata de aduana.
2: Llegó la carta picante. Starlink de Elon Musk provee internet a las Islas Malvinas. Ayer dice la rebanca, lo celebro, abrazo grande.
3: Muchas gracias por ahí a quien, no sé quién dijo
2: Pato eso. Pato del Pozo, Gobir 19, grande ayer.
3: Gobir 19 Gastón, siempre está, boludo.
2: Siempre está presente, sí, como sí, crónica. Sí, sí. Todos esos son del plantel Látex, pregunta Mariano Iglesias.
1: Bueno, de Machina Yerdi.
2: Qué lindo cuando Chiche deschaba Milei. Eso y cuando abrió un alien de plástico.
1: Momentos históricos de la Argentina, del periodismo argentino.
2: Muchas miradas de fariseos. Las redes de trata de menores van de la mano de las organizaciones de pedofilia y material de la...
1: De material de abuso sexual infantil.
2: Amparadas al alto nivel del poder. Lean mi nota de hoy en Adelanto 24 sobre los sacrificios. Qué solete Waldo. Waldo Wolf.
1: Bueno, ¿qué decir del lo banca el patrón de Danan, ¿no? Totalmente. O del Presto, o de ambos dos.
4: Waldo Wolf es de Manu Gorostiaga, de Danan.
1: De Danan. ¿Y del Presto?
4: El Presto es el gobernador de la provincia de Córdoba.
1: Ah, mirá vos.
2: Casi ya no llora, ¿cómo era?
3: Ya no llora.
1: Ahora, ¿qué problema este de la justicia, no? De la injusticia, porque no existe justicia.
2: No, por supuesto que no. Y como nadie los investiga, no va a quedar otra que ir a la CIDE, que te acordás que Gastón Alberdi en buena hora dio un informe sobre las trituradoras que habían comprado. Bueno, darles un uso quizás humano
1: a las trituradoras.
3: Unos deditos de jueces. Empezamos con deditos, después vemos.
1: Y no, son, ya están todos tocados. Los que permiten, los que están, Ezequiel sabe bien, los que están concomitados con todo el narcotráfico duro, los que dejan aterrizar las avionetas, los que mandan los operativos para el otro lado, los que mandan, no falsos positivos, cargamento controlado, te mandan a un lado una avioneta que dejan abandonada con 200 kilos y por el otro bajaron 5 con 2 toneladas. Entonces se anotan un punto, el tipo llega a juez federal, los narcos ya tienen de contacto un juez federal arriba, y es todo un vivo la joda, hasta que no aparezca uno.
3: ¿Recuerdan el caso en Rosario, donde el ex gobernador en 2013, el ex gobernador de Rosario, recibió una balacera en su casa?
1: En
3: 2013. No recuerdo el apellido. Sufre una balacera. Por esa balacera agarran un sicario. El sicario estaba conectado a la banda Alvarado. Pero el ex gobernador.
1: ¿Qué rápido que actúa la policía cuando quiere?
3: Sí, pero pará, el juez no presentó una denuncia. Lo mandaron a cumplir domiciliaria. ¿Sabes dónde cumplía domiciliaria el sicario? En una casa de 600 metros cuadrados de un juez.
1: Ahí en el de Rosario. La Rúa Renoir, ¿no?
3: Claro, fue así. El juez había alquilado a una bienes raíces, la bienes raíces lo alquila a unas personas, bueno, y estas personas meten al sicario a cumplir.
1: Che, ¿no lo mandarán a las Torres Blancas de Elstein?
2: No.
1: Elstein.
3: Pará, pero esto no es lo peor.
2: Al elefante blanco.
3: Una noche, al señor con domiciliaria se le corta la luz de esta casa de 600 metros cuadrados, entra un grupo de tareas, 2020 creo que era, 2000,
1: lo limpió.
3: 2020 y pico, hubo un tiroteo muy grande, por eso después se supo que estaba preso en la casa un juez. Y ahí vos te das cuenta, claro, loco, intentó matar a un gobernador, lo dejaron en libre, lo metieron en domiciliaria, lo dejaron regalado y dejaron entrar un grupo de tareas.
2: 93 personas.
3: Así de sucia está la justicia, la política y el narco.
1: Y bueno, pero tenemos que empezar a cambiar, ¿no?
3: Tanques, hay que empezar a meter tanques para todos lados. En especial hay que meter grupo de tarea para Puerto Madero. Ahí hay que meter grupo de tarea.
1: El crimen de la efedrina, dice acá Rowling.
3: General Rodríguez.
4: Bueno, ¿qué pasó ahí? Que estos tres muchachos se llevaron y la cortaron con sal.
3: Forza, vina y ferrón.
2: Forza, vina y ferrón.
4: Sal fina, ¿no?
2: Próceres.
4: No joden con los mexicanos, muchachos.
3: No,
1: obvio. Pedazos. Obvio. Esto es de cabotaje, ¿no?
3: Sí. En otros lados estás guindando un puente. Acá por lo menos estás en una zanja.
1: Y ahí entre que lauquen.
0: ¿Qué pasa, Iván?
1: ¿Cómo está el tema con la justicia federal, con el fuero?
0: Sería bueno también para la sociedad, para el común de la sociedad algún día.
2: Matar gente.
0: Que no es solamente
1: fusilar
0: al narcotraficante, publicar la foto de la droga, la cara es merilada, encima es merilada del narcotraficante. Después nadie más sabe la causa, a ver cómo avanza.
1: Porque arreglan. Después arreglan.
0: Por eso, nadie me informa, entonces está más clarito. La gente, yo digo, no la subestima la sociedad, pero digo, la gente si se pone a pensar un cachito en eso, se dan cuenta y yo quería que...
1: ¿Cómo no la vas a subestimar, hermano? Si son unos pelotudos que lo siguen aplaudiendo a Milei porque dijo el discurso de Malvina. El negro Almeida decía, son una manga de giles, son una boluda cuerda, decía.
2: Por eso nosotros apostamos a un sistema de auditoría pública que debería existir, sí, donde vos desde la comodidad de tu casa y anexado al boletín oficial pueda ver cuánto le entra a cada municipio, a cada gobernación, a lo que carajo sea, incluso en las causas judiciales, y pueda seguirla. Entonces vos ves que el intendente de donde quiera, el almirante Brown, compró 10 sillas a 400.000 pesos, como lo hicieron en Esteban Echeverría, no me acuerdo dónde, probablemente lo hicieron, así que no estoy machando el buen nombre de Fernando Grey. Y listo, salta la ficha, hermano. Entonces vos vas, protestás, decís, che, están robando guita porque una silla no cuesta 400.000 pesos. ¿Entendés? Pero no lo hacen. Entonces algo que es tan sencillo y que se puede hacer de distintas formas a través de blockchain u otro cifrado, no lo hacen. Ni siquiera hay un proyecto de ley.
3: Una auditoría a las cuentas fiscales y a los patrimonios de los jueces.
2: Bueno, eso sería excelente.
1: Bueno, el día que Sancheta publicó en Realpolitik la lista de los sueldos de los jueces, le cayó el allanamiento.
4: Totalmente. Sí, lo que dice Pedro se llama transparencia.
1: Sí. Accountability.
3: Una ley de transparencia.
4: Y hace 30 años que existe en México. ¿Sí? Donde se publica el nombre del servidor público, el rango o cargo, la dirección física donde labora, el presupuesto, los empleados, los móviles, móviles por celulares, ¿no? Los vehículos, todo, absolutamente se gestiona a través de internet una solicitud de informe público y a cualquier ciudadano se lo otorga, inclusive hasta cuántos galones o litros de gasolina carga. Así que el control debe ser exhaustivo.
2: Y tiene que ser de fuentes abiertas. Porque al vos enviar una solicitud, como por ejemplo pasa en Estados Unidos, para distintos archivos, sobre todo archivos de Estado que son desclasificados a pedido de periodistas y de civiles, y te regalás un poco, o sea, se avivan de que Gastón Alberdi está pidiendo un informe, entonces puede ser que te terminen bajando a vos. Así que lo ideal obviamente sería que sea un programa de fuentes abiertas, donde todos tengamos el acceso en tiempo real a cada uno de los movimientos y a la trazabilidad total del país, de los fondos nuestros, de nuestros impuestos.
1: La famosa accountability. Accountability es eso, la rendición de cuentas.
2: No, porque se hace por abajo. ¿Por qué nosotros no podemos acceder a los sistemas de scoring a los que pueda acceder el Banco Hipotecario, Banco Galicia y las demás entidades financieras?
1: Voy a leer un mensaje acá de Mangosta que lo pasa reiterativamente. León 14 viene a recordarnos las profecías de Don Orione. Sí, hay que hacerlas cumplir. Si no se cumple, hay que hacerlas cumplir. Que aparezca colgado. Un juez, un político, un militar, tiene que aparecer colgado.
4: Y las de Benjamín Solari y Parravicini también.
1: Sí, también. Hay que hacerlas cumplir. Manga de hijos de remil puta, secuestraron y destruyeron una nación.
2: Llegó Miyagi.
1: Proceda.
2: ¿Con qué?
1: No sé.
2: Procede.
1: Abra fuego. Apunte y abra fuego.
3: Podríamos hablar un poco de geopolítica, de cómo se está acomodando hacia la Argentina también. Yo no sé si vieron. Cada vez es más central pensar que va a haber una catástrofe nuclear, ¿no? En este mundo. Y hablamos de una guerra. ¿Por qué Peter Thiel y una serie de personas más van a financiar búnkeres por la zona de Mendoza en un país donde no llega el residuo nuclear?
2: Bueno, en Lago Escondido también lo está haciendo Joe Lewis. Son como 200 metros para abajo.
4: Amigo del juez Ercolini, que lleva a cabo la denuncia que me hace Eduardo Elstein.
2: Y donde queman el búho todos los años.
1: Elstein.
4: Sí, señor. Avance.
3: Es como si ellos tuvieran un adelantamiento, ¿no? De los acontecimientos que van a pasar. Mirá, todos hablan de que Irán tiene bombas nucleares, de que destruimos, pero ¿quién habla de que Israel las tiene? ¿Quién habla de que la Shabat está financiando a Zelensky?
4: Definitivo.
3: Nadie habla de esto. Y lo que yo creo es que estamos en las puertas de un conflicto global y de escala nuclear para más adelante. Nuestro país, tanto nuestro territorio como el territorio chileno y como el territorio australiano, son territorios que quedan libres por sus vientos y por sus corrientes de residuo nuclear. Ahora llama generalmente la atención que justo antes de que todo se venga este acontecimiento, primero te hacen un barrio de 300.000 tipos. Que ahora hace poco me confirmaron que van a hacer la construcción de una hidroeléctrica. ¡No! Para los argentinos. Parece que los tipitos ni quieren pagar la luz. Se pusieron modo progres, ¿cómo le dice Milei? Modo que vividores del Estado que no quieren pagar la luz, estos 300.000 que van a venir.
4: A ver si te voy entendiendo. Si hay una tercera guerra mundial, va a haber radiactividad.
3: Exacto.
4: Entonces todos los que vienen en el hemisferio norte, continental o mundial, sí, van a venir a tierras que no están contaminadas, como el tema de la Patagonia Argentina.
3: Que sepan antes que va a haber el conflicto, van a venir.
2: O la Antártida, andate la real.
3: También. Por algo la Antártida nunca te dejan entrar los gobiernos.
4: ¿Y el lugar participa en este conflicto internacional en Medio Oriente?
3: Principalmente es algo más vaticinado por las locuras mesiánicas de las peleas entre las religiones. Yo creo mucho que hoy en Benjamín Netanyahu es una persona que es muy talmúdica, al punto de querer hacer cumplir profecías como Judíos contra Roma, que habla de una guerra entre cristianos y musulmanes, donde la va a ganar el cristianismo finalmente, y donde el cristianismo va a quedar tan débil que ellos serán los que asesten el golpe para plantear un gobierno mundial, que al final no es tan loco. ¿Recuerdan la teoría de la Torre de Babel? No hay una Torre de Babel, en Bruselas, la sede de la Unión Europea. Y desde ahí se comenzó un proceso para romper Europa. La última vez, ponele que España fue una nación más fuerte, fue cuando no entró en la Unión Europea, que estaba en ese momento, bueno, Francisco Franco. Cuando España entra en la Unión Europea, empieza el desmoronamiento de España. Es una causante que se agrava con los años. Ahora, los puntos de foco, ¿se acuerdan que el Papa Francisco dijo es una guerra mundial en partes?
2: Sí.
3: ¿Qué es lo que vemos? ¿Quiénes son la misma secta ortodoxa que está activamente en tres puntos cardinales muy fuertes? La Shabbat Lubavitch, la tenés con Netanyahu, pero también la tenés con Zelensky. Eso indica que los dos puntos en guerra se unen. Siria era un punto donde Rusia financiaba su guerra con Ucrania porque era la ruta de las piedras preciosas y las riquezas del África que extraía Wagner en África. Cuando Israel aceptó el golpe sobre Siria, eso fue cruzar la guerra. Israel se metió en la guerra de Ucrania. ¿Por qué? Porque cuando tiran a Bashar al-Assad, cortan la ruta de financiación de Putin. que era la ruta que Wagner controlaba con metales y piedras preciosas. A su vez vos tenés un conflicto nuclear de escala gigantesca que Irán no lo lleva tan abiertamente, pero el que sí lo está llevando es Putin. Putin contra Europa. Y ahí vos tenés la otra parte. ¿Quién fue el último presidente que planteó investigar al Estado de Israel por tener ojivas nucleares y un desarrollo del plan nuclear con armas de destrucción masiva? Fue Kennedy. Con Kennedy se cortó esa tendencia de querer ver si Israel tenía ojivas nucleares. ¿Va a haber una guerra nuclear? Sí, la va a haber. Es obvio que la va a haber. El hombre está destinado a destruirse. Yo soy un hombre de fe. Hasta en el cristianismo se vaticina el fin de los días. Quizás no es como nosotros lo creemos que va a ser, que se va a destruir el mundo, que va a venir una mano gigante. Quizás el hombre se mate con el hombre, porque esa es la finalidad.
1: No con la máquina. Proceso.
3: Exactamente. Y yo creo que en realidad todo esto se cumple porque hay unos exponentes que son conspiradores. Conspiran desde afuera y plantan mucha propaganda psicológica. En la Argentina la llevamos de los 70.
2: PSYOP.
3: Claro. En la Argentina comenzó intensamente con la muerte de Juan Domingo Perón. Ahí es cuando se copta el movimiento, ahí es cuando se cooptan también otro tipo de...
2: Un Perón al que ya habían chupado antes de morir.
3: Exactamente, exactamente. Y yo creo en realidad que la muerte de Perón llega justo cuando él empieza a rebelarse, por lo cual nunca dio conciencia a la gente. Por eso después la gente cae en la militancia de Hermín Iglesias.
2: Que claro, lo que se produce de hecho en el exilio, que al poco tiempo da esa famosa frase de que dice: yo fui aplastado por la sinarquía constituida por el comunismo, por el clero, por el judaísmo, etcétera.
3: Exactamente. Entonces también es un punto de guerra. Y donde finalmente donde la Shabat centra su punto final, donde centra sus negocios y sus búnkeres. Argentina.
2: 52 sedes, si no me equivoco.
1: Argentina.
3: Tenés la Shabat activa en dos puntos de conflicto bélico: Ucrania-Rusia, Israel contra Irán. Y los tenés apostados acá con Javier Milei y con muchos actores que son los mismos que financian, porque Peter Thiel al final del día tiene el sistema que arma a Israel también. Entonces, de alguna manera, vos tenés la conexión de puntos. Y algo ellos saben, siempre algo ellos saben antes que nosotros. Y Argentina es un país que está siendo invadido en estos momentos. Argentina es un país que está siendo invadido por el extranjero, pero por los conspiradores, por los millonarios. Recuerden que Netanyahu vulneró las fronteras para que maten a su pueblo. Y a ellos no le importa el pueblo, les importa a ellos. Y las profecías pedorras que quieren, porque ellos las fuerzan a concluir.
1: Yo siempre te digo esto, ¿no? ¿A vos te parece que un servicio de inteligencia de la calidad del Mossad, que no tiene intereses globales, que también es foquista, yo esto lo discuto mucho...
2: Que mató a 200 personas con beepers.
3: Sí.
1: Aparte, claro, ¿se le va a escapar una invasión a escala como la...
2: 500 kilómetros de túneles, dejate de joder.
1: No jodas.
2: Por poco y los agarran a los del Banco Río, mirá si la Mossad no va a poder...
4: Emiliano, vos hoy lo dijiste en el otro programa, comentanos eso, ¿cómo fue esa invasión sin que lo esperara nadie, no?
3: Bueno, relativamente Israel es una fortaleza. Y hace un rato se lo decíamos a una persona que no podía responderlo, que tenía a sus hijos viviendo en Israel, que era muy muy inteligente para asimilar muchas cosas, como que Javier Milei no es judío, asentó con la cabeza eso, pero él no tenía una explicación en sí dentro de la charla para explicar cómo habían vulnerado. Y ahí es donde mi anterior respuesta, que es la siguiente. Israel es una fortaleza. El día del evento donde llega el 7 de octubre, Israel deja libre las fronteras. Vos, desde la primera base aerotransportada hasta esa frontera, tenés 45 minutos en el helicóptero. Por lo que vos podés defender muy rápidamente, más como es el ejército de Israel, que es un ejército instruido, uno de los mejores del mundo en instrucción militar,
4: y llegan
3: rápido.
4: Presenta en el lugar.
3: Presenta en el lugar. El tema es que ni siquiera llegó. Pero lo más perverso es como 10 días antes Egipto da un aviso.
2: Emiratos Árabes. Egipto da el anuncio 48 uh-huh. horas antes y lo ignoran totalmente.
3: Emiratos Árabes la da primero. Egipto la da 48. Sí, inteligencia del ejército de Egipto. Y dentro de las 48, a las 24, ya el Shin Bet tenía la data y Benjamín Netanyahu, con 24 horas de anticipación, tenía la data. Esas fronteras fueron liberadas.
4: Totalmente.
3: 6 horas en un país que de frontera a frontera no tarda menos de 3 horas, capaz. Entonces, vos tenés... ¿Sabés cuál es el tema?
1: Hasta el cabo camarero te sabe eso de estrategia.
3: Y ellos dicen... pero vos tenés que entender las monstruosidades que hicieron los que entraron. No, porque los que entraron podrían haber sido esperados y masacrados en la línea de la frontera, evitando la muerte de cientos de israelitas. Pero eso no pasó. No.
2: Además, la financiación que vos necesitás para construir 500 kilómetros de túnel. Para hacer un subte necesitás más de 45 millones de dólares. Un
1: tramo de
2: 300 metros, 500 kilómetros de acá a Mar del Plata y un poco más.
3: Israel, dentro de las denuncias que recibió, confirmó que en su momento habían hecho unas transferencias de cerca de 1.500 millones de dólares a fuerzas insurrecciones palestinas.
2: A través del gobierno de Qatar, que ahora dicen que son unos traidores.
3: Qatar es el nexo, como dice Peter, tiene mucha razón. Cuando Israel empieza a llevar negocios en Qatar, Qatar es el nexo donde se juntan los jerarcas de Israel con los jerarcas de Irán. Se han pasado transferencias. Y eso también alimentó el armamento de Hamas. Dicen que los cientos de metros de túneles son financiados por Israel, más que sí por la Mossad, porque no pueden dejar un registro. Todo eso lo tenés que hacer con la agencia de inteligencia.
2: Porque ahora, ¿quiénes tienen control sobre esos túneles que no fueron cerrados? Porque cerrar 500 kilómetros de túnel te cuesta, vamos, un poco más que dinero. Es un acceso a la tierra del enemigo.
3: Claro. Exacto. Esto es una invasión. La invasión, el del 7, es una invasión orquestada por el mismo Netanyahu. Son los poderes. Y son los que conspiran al final del día. Recordemos que antes de que esta guerra estalle en Israel, iban a tener una guerra civil. Y tampoco podemos negar los lazos de Epstein con cierta parte de la cúpula gubernamental.
1: Y del establishment argentino también, ¿no?
3: Sí, pero a ver, hay una carpeta de José Luis Manzano entre los archivos Epstein del FBI. Y no lo digo yo, está en el FBI. Entras a la página del FBI y está, hay una carpeta.
1: El señor Nalgas.
3: El señor,
4: claro, sí. Bueno, sí. Este José Luis Manzano y Eduardo Ornequian cooperaron con la Fundación Bill Clinton, ¿sí?, con 6 millones de dólares para la Fundación Demócrata, ¿sí?, que recaudaron acá en nuestro territorio nacional. Curiosamente, Javier Milei sirvió a Eduardo Ornequian en la Corporación, sí, América. ¿No? Entonces, ¿cómo entendemos esa alianza entre Javier Milei y Donald Trump, que son republicanos, ¿no?
3: Es que yo siempre lo tomé con Manzano como una figura por encima. Creo que es el que incluso le podría dar muchas directivas a Eduardo Elstein. Y Eduardo Elstein es el mejor aprendiz de Soros.
4: De George Soros. Es el Golden Boy.
3: Es el que le hizo rico.
4: Sí, señor.
3: Es el que le hizo rico. Entonces... Y es como digo yo, demócratas o republicanos en Estados Unidos son lo mismo.
2: Además, 10 millones de dólares por una empresa que la pagó 100 mil pesos, que estaba fundida, y te dan 10 millones de dólares. A ver, si lo vas a pedir vos, no te lo dan ni en pedo.
3: Y esa es la cúpula. Y tenemos un argentino en los archivos Epstein. Y sí, en la página del FBI.
4: Contame del sobrino de Eduardo Elstein.
2: Todavía no tuve ninguna novedad, no habló, el video ya está subido, sabe que lo cité.
4: Danos contexto.
2: Están todos enterados.
4: Danos contexto.
2: Bueno, el contexto es que hace un año, yo le vuelvo a contar lo que conté ayer, tuve un problema con banco hipotecario, me dieron de alta en un montón de actividades, me sacaban entre 20.000 y 70.000 pesos por día, llegué a tener una deuda en arca de 72 millones de pesos en tiempo récord, y yo me había dado de alta como autónomo hacía menos de una semana, y todavía no había presentado un carajo, ni siquiera la declaración jurada, para que te des una idea. Entonces empiezo a putear a este, porque era el dueño del banco hipotecario, que yo pensé que el problema era con él. Y me habla uno de los seguidores, cuando yo recién estaba arrancando, y me dice que lo conoció Arturo Epstein, sobrino, bueno, de Eduardo, que salían a boliches y que había abusado de la novia de este pibe. Arturo tenía 27 años y estos tenían 16.
4: La niña esta de 16 años.
2: Claro, era un traba y la novia del traba. Yo ya expliqué cómo funciona esto. Y eso es lo que le daba vergüenza a él, ¿no? Que su hijo, Fernando Epstein, que está estudiando administración de empresas en Suiza, a distancia, obviamente, hasta que vaya a rendir, sería bueno una deshonra que se garche trabas a la novia del traba y que, bueno, consuma todo tipo de estupefacientes, los cuales les eran suministrados por los contactos que tenía, ya que tenía droga que venía de Ámsterdam directamente, marihuana, licores y otras cosas más. Y en una joda en la que estaban se fue de boca el pibe este con el traba, que me dio toda la información, y dijo que ellos, la familia, le daba miedo, que controlaban la trata de personas, el tráfico de personas, incluso de niños.
3: Los puertos, a través de los puertos también.
2: De los puertos también de Bahía Blanca, me contaron cómo se llevaban el oro, y bueno, todo lo que les comenté ayer. yo publiqué esto en Twitter, me habló el pibe para que nos reunamos.
5: ¿Pero qué publicaste? ¿Un audio, un video? ¿Qué
2: yo publiqué la captura del chat con el travesti que me habló a mí.
5: Sí.
2: Ramiro, que era la cuenta Wendy. La cuenta es Wendy Vodka, pueden ir a buscarla. Wendy y van a ver Wonka. Fotos con él. Vino este Arturo desesperado, bajó a las 8 de la noche a Lanús. Un Einstein bajando a Lanús, está en problemas parece, ¿no? Llorando 2 horas, me mostró videos de la mamá, me dijo que él no quería tener problemas, que tenía ahora miedo.
5: Vos lo tenés grabado.
2: Tengo todo grabado. Que
1: ahora había ido tiene problemas.
2: Que él había ido de Boca, que le tenía miedo al papá, que le tenía miedo al tío, que no tenía nada que ver, que sí tenía una colección de autos y que había corrido en no sé dónde. Pero que el problema eran los hermanos, en realidad, que él era la oveja negra. Empezó a tirar mierda para todos lados. Y en el día de... ¿cuándo fue? ¿Ayer?
1: Ayer.
2: ¿O antes de ayer?
1: No,
2: ayer.
1: No, antes de ayer. Fue el...
2: Me reuní a las 7 de la tarde en Pertuti, en Loma del Zamora, de nuevo con este pibe. Yo le dije, loco, hay forma de que pueda frenarse todo esto que están haciendo. No por nosotros, porque a nosotros nos chupan huevos, sino a los pibes que no tienen nada que ver.
5: Claro.
2: Y lo vi más cancho y dije, no, por mí hace lo que quiera, yo voy a salir a decir que son todos unos psiquiátricos. Y claro, es lo que haría exactamente un Einstein, decir que están todos mal de la cabeza y que estuvieron internados y bueno.
1: Y antisemitismo, gritar antisemitismo.
2: Después terminan muertos. Claro. Y me dijo que por favor no pida nada, que no sé qué mierda. Fin. Acá estamos. Tengo todo grabado, tengo todo asentado y estoy esperando la respuesta de Eduardo Einstein, a quien amenacé y amenazo hoy de nuevo y le digo que se atreva a dar un paso más o que se atreva por lo menos a denunciarme. Y no es tan lindo, ¿viste? Cuando se meten con tu familia, cuando tenés a un pendejo marica como es tu sobrino llorando por tus chanchullos. Así que sea lo que Dios quiera.
5: Es muy grave, ¿no?
2: Es gravísimo, es la confesión de la heráldica, ¿no? Una confesión directa.
5: Tráfico humano.
2: Tráfico humano. De niños a través de más de 42 kilómetros de túneles que están en la ciudad, que incluso se conectan con boliches.
5: De niños.
2: De niños, de mujeres, de lo que te imagines. De donde se llevan a cabo reuniones.
5: Por ejemplo, de tráfico de órganos, de prostitución.
2: Todo lo que vos quieras. Eso lo administra Eduardo Einstein.
1: Dejamos la foto acá, de acá hasta el final. Este es el niño Eliseo Quinteros. Quintana, al que... se lo han sustraído a su madre, la jueza Yanina Bruni Barcala, ¿no es cierto?, en la localidad de 9 de Julio, que la querían mandar a la matanza. Es una locura, por sobreprotección. O sea, vos te imaginas que no, una madre que sobreprotege al hijo y te lo quieren sacar para entregárselo a una pareja aparentemente gay que, viste, arreglan los matrimonios, las compras de niños. Esto es el país de la joda, ¿no? Y para que después termine otro caso, Eliseo Dupuy... ¿Viste?
3: No, para eso la gente tiene que empezar a saber los domicilios de los tipos que están comprando estos chicos, ir a romperles bien en la cabeza por comprar chicos, y de última, si tienen ganas de tener un hijo, loco, compren un vientre, no sé, inseminen, hagan algo, loco, porque un hijo ya tiene padre, la concha de tu madre.
1: Y los jueces sobre todo, a los jueces
2: hay que pegarles un
3: padre. A los jueces hay que hacerles, ¿vieron el ministro nepalí que le hicieron correr en pelotas por el río? Pisando las piedritas descalzo, así hay que hacerle a estos hijos de puta.
1: Hay que empalarlos.
3: Sí, y darle con aire comprimido de balín en el orto.
1: Hay que hacer a los Black Tepes, ¿viste? Sí, colarlo ahí, empalarlo. Sí, y ahí de paso cumplimos la profecía de Don Orione.
3: Sí, claro. Sí.
2: Bueno, capaz tenga que esperar un tiempo de mi descendencia para cumplirla con nombre y todo, pero bueno.
3: Cada uno hace un rol. Yo quiero el de Vlad el empalador. Yo empalo a todos. A Javier Milei le va a gustar que yo lo empale igual.
5: Le fascina.
3: Del tamaño de un punto.
5: Su pasividad le fascina.
2: Que lo succiona, es el agujero negro de Morgan Freeman.
3: Para empalar a Milei voy a hacer el tamaño de un puño el tronco con el que te voy a empalar, hijo
2: no
3: de puta.
2: No te alcanza. ¿Eh?
5: No. Esperemos que las autoridades de la aduana nacional nos den respuesta, ¿no? Si nos estamos equivocando, si estamos lanzando denuncias mediáticas, bueno, las podemos traducir directamente en una denuncia de hechos, ¿no?
1: Ezequiel se fue, ¿no? Ezequiel. Ah, se fue, bueno. No, todo converge al fin y al cabo en la justicia, Gastón, en el Poder Judicial. Sí, o sea, es todo el Poder
5: Además, hermano, mira, de oficio cualquier fiscal puede actuar.
1: Sí, obvio.
5: Es decir, ¿para qué nos piden que nosotros nos presentemos ante una sede judicial si después la van a cajonear o la van a cambiar como figuritas para que asciendan de fiscales a jueces, como pasó con mi denuncia de los Menem allá en La Rioja, que a la fiscal Carmona la hacen jueza federal en Catamarca? ¿De qué sirve?
1: Los jueces no existen.
3: No existen, ¿sabes por qué? Porque están todos definidos por una votación entre políticos en un Senado. Por eso la justicia y la política no son poderes separados.
5: Así es.
3: Son acuerdos por sillones de impunidad donde se votan entre bloques. Y así como nos cagó Milei, también lo hizo Cristina, votando 175 nuevos jueces, que después son los jueces que dicen que ustedes le hacen loafer, hijos de puta, que cajonearon las causas de Milei. No, después van a cajonear las de ustedes, pero a nosotros, los argentinos, les chupamos un huevo. Y así es como le chupamos un huevo, y después nos van a buscar, y después nos allanan, y después meten presa a la gente. Ah, pero ustedes se salen con la suya, y le rompen el orto al resto.
1: Y nosotros somos muy democráticos y creemos en la democracia, pero esto no es una democracia, esto es un sistema en la tabla armado, así que, no sé, ¿vos qué opinás?
2: Yo ya no quiero opinar.
3: Guerra civil, Peter.
2: Yo ya no quiero opinar, quiero hacer.
3: Sí.
2: En lo que a mí respecta es todo y es cuanto.
1: Me too, dirían la...
5: la española. Como dice Peter, terminó. Es todo y es cuanto.
2: Es todo. Nos vemos el martes.
1: Gracias por seguirnos.
3: Gracias, gente.
1: Buen fin de...
6: Milei, sos una basura que vas a aplaudir a los magnates afuera mientras le vacían la olla a los laburantes acá adentro.

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0: Buenas tardes a todos y a todas. Como todos los miércoles de 17 a 19 estamos con reflexiones por Radio Rebelde AM 1570. Reflexiones. Y como todos los miércoles, la enfermedad cada vez más profunda de esta gestión tiene que mandar a policías, gendarmes y prefectura naval, todos ellos con sueldos realmente miserables, por la cual ya varios suicidios se produjeron en alguna de esas tropas, pero como son descerebrados, tan descerebrados como quienes nos gestionan, y tienen que ir, pegarle a nuestros viejos, lastimarlos, hacer que sufran, porque eso es lo que buscan. Y eso es uno de los tantos síntomas que vivimos a diario en nuestro querido país con esta gestión. Ya no pueden mostrar ningún éxito económico y ahora se volvieron más nacionalistas que el gaucho Rivero. Se acordaron de que al sur de la Argentina hay una isla, las Islas Malvinas, nuestras queridas Islas Malvinas, que fueron usurpadas en 1833 por los ingleses y que desde esa fecha hasta hoy fue un frente de lucha total y absoluto e incondicional de todos los argentinos, reivindicando su soberanía y planteando la exigencia de que ese enclave colonial debe desaparecer bajo la gestión de los ingleses y reincorporarse a nuestra soberanía. ¿Quién no hace mucho tiempo dijera que para hablar de Malvinas y para hablar de soberanía había que tener en cuenta a sus habitantes, los kelper, quienes tenían que definir si querían o no ser argentinos? Él y muchos de los elencos de su gobierno, como la Bullrich, como uno o dos diputadas, el diputado que actualmente es embajador en Bruselas, estuvieron en la misma línea. De golpe y porrazo se volvieron malvinenses. ¿Y saben qué? ¿Por qué digo que es otra de las paradojas y de los síntomas de enfermedad en nuestro país? De acuerdo a ciertas encuestas, pareciera que un 30% le cree, están locos. O sea, no estamos en absoluto en contra de lo que el comunicado de Milei expone y manifiesta.
1: Pero es el mismo que ya había antes, doctor.
0: No, por eso no, pero lo que no podemos permitir ni aceptar que un 31% le crea en el violento cambio de postura del señor presidente, ese humanoide aberrante que tenemos como presidente de la Nación de los Argentinos. Digo, ese es el país que tenemos, ese es. Hoy en el Congreso mostraron otra de las miserables y canallescas actitudes y conductas. Primero no iban a dar quórum. Cuando vieron que el quórum la oposición lo lograba, decidieron darle para que no aparezca buscan la oposición como triunfador. O sea, como si el resto de los argentinos fueran unos observadores neutrales y tontos que no se hubiesen dado cuenta que la aparición de los de la Libertad Avanza y del PRO, que es la misma cosa, el PRO y la Avanza son hermanos de leche, nacieron juntos, tienen las mismas ideas, las mismas conductas, la misma moral, el mismo desenfreno por tener plata y más plata, por hacer y que la plata sea de la plata fácil, y si no adorno, y si no rasquemos un poco en el tema de la de Libra, la moneda promovida por Milei y que se estafara al mundo en alrededor de 200 millones de dólares o algo más. Para eso está el jefe de gabinete, Santilli, que nadie sabe de dónde salió este hombre transformándose en un multimillonario, porque su fortuna puesta fundamentalmente en propiedades es inmensa, como lo es inmensa la fortuna y con los mismos bienes de Ritondo. Adorni, que en tan poco tiempo se transformó de ser un pobre tipo que compraba un traje en 12 cuotas a hacer viajes privados, hacer en aviones privados viajes a Montevideo, en gozar de vacaciones principescas en el Caribe, por supuesto con toda su familia. Lo que pasa es que los tontos, los argentinos, no se dieron cuenta de una cosa, que Adorni era un tipo honesto, total y absolutamente honesto, lo que pasa con una suerte de la zambomba. Se encontró
1: un pendrive.
0: Un pendrive, y en el pendrive no se ha dado cuenta él que hace un tiempito había incorporado mediáticamente, informáticamente, unas compras de monedas virtuales, las que le permitieron hacer crecer su fortuna en 200, 300 veces más. Ese es el país que vivimos y la gente sigue creyendo en esta gestión. Y bueno, no solo están enfermos y sufrimos de estos torpes y ordinarios hombres y mujeres que están en la gestión, sino todos los que lo apoyan, todos. Y no es por ignorancia, vamos, porque el 80% de la apoyatura que tiene Milei están por esta zona y un poquito más al norte. Es la gente del Barrio Norte, de San Isidro, de Martínez, son los abogados, muy piola, los médicos, los ingenieros, los economistas, que creen que esto es el camino indicado y que ya vamos a llegar a que la macro aliente a la micro y no haya millones de deudores, muchos de ellos sin posibilidad de pagar sus créditos, que haya bancos que hagan usura abiertamente, y como la usura fue tan estrafalaria y la mora, o sea, la falta de pago de los titulares del crédito, o sea, es imposible, utilizan no ya las huestes que utilizaba Al Capone en Norteamérica, sino peores, utilizan al crimen organizado para ir a comprar las deudas. Deudas que ya provocaron muertes, muertes con nombre y apellido. Y no están los usureros de barrio, están los bancos, están los grupos financieros con Mercado Pago, o sea, provocando un robo, porque eso es un robo, realizando la práctica de la usura con el aplauso del gobierno, que no quiere intervenir y busca por todos los medios que no se intente al menos frenar esta casa de pobre gente endeudada, endeudada para poder llegar a fin de mes comiendo un plato de comida al menos dos veces al día. Es increíble lo que está pasando. Somos un país de inmorales. Porque quienes apoyan a este gobierno están avalando esas prácticas. La usura es uno de los crímenes más execrables que hay entre los seres humanos. Y aquí se está practicando, pero ya en forma total y absolutamente excediéndose todos los límites posibles que haya existido en cualquier espacio y en cualquier tiempo. Gente que sacó prestado 1 millón o 2 millones de pesos deben 120, 130 millones.
1: Qué locura, ¿no? Qué locura, la verdad que...
0: Y dicen, ¿y por qué no recurren a la justicia? Lo que pasa es que los abogados, muchos de los que se dedican a esto, están en la misma tónica, porque va ese pobre tipo que no tiene un mango y el abogado, para empezar a conversar, qué sé yo, lo hace firmar la sesión de la casa. Esto todo es un... Por supuesto que hay, y la gran mayoría lo es, profesionales honestos, pero desgraciadamente en este tipo de circunstancias ha sido revuelto ganancia de pescadores, aparece toda la mugre que tenemos en nuestra sociedad. Y quien me diga que no hay profesionales del derecho que hacen o actúan de esa forma, que me lo diga en la cara y mirando y dejándose mirar la cara de él. Y todo esto lo aplaudimos, y todo esto no enerva ni indigna a los Rossi, a los Rodríguez, a los Majul, a los Feynman. Ellos están indignados porque una juez, y avalando a un ordinariote que se hace el cómico en La Nación Más y con la ordinariez que le salió a flor de piel, denosta contra la jueza que decidió en la provincia de Buenos Aires suspender los efectos de la ley que baja la edad punitoria de los menores, porque no están las condiciones dadas para imponer penas privativas de la libertad, no existiendo ningún espacio
1: donde meterlos
0: para poner a ese menor delincuente. Y bueno, así estamos. Las pruebas que internacionalmente se hace sobre la educación de los países muestra a la Argentina entre 100 en el puesto 70 y pico. ¿Saben quién tiene la culpa? Los kirchneristas. Pero lo que se olvidó la multiministra, la Pietrovelo, es que el año pasado hubo una campaña exitosa con algunas pruebas y públicamente lo manifestó, que se debía al gran avance de la educación en la Argentina. ¿En qué quedamos?
1: ¿Cómo es la
0: fueron
1: cosa?
0: Los kirchneristas de golpe y porrazo el año que viene esta parte, el flujo demoníaco del kirchnerismo influyó, hizo que bajaran a un nivel tan bajo. Desgraciadamente, tenemos que decir, para ser sincero, que este atraso en la educación a todo nivel, desgraciadamente, está ocurriendo en todo el mundo. Y allí influye el aparatito este del celular. Y que desgraciadamente la autoridad de los padres ha sido desbordada por los menores. La autoridad de que tiene la conducción de los establecimientos educativos también. Por temores que no sé de dónde pueden salir o por actitudes demagógicas, no se implementan medidas que eviten el uso de los celulares en las escuelas. Por supuesto, en primer lugar, el uso de los celulares en la escuela por parte del directivo y de los maestros.
1: Dando el ejemplo.
0: Porque uno, yo desafío a cualquiera que vaya, que haga un recorrido por 10 escuelas y va a encontrar un 80% de los maestros hablando por teléfono, mirando algún mensaje de texto en el mismo. O sea, es lamentable todo eso. Y eso impide que avancemos, a pesar de que haya muchos otros de un nivel de excelencia, algunos de ellos, que intentan llevar a nuestros chicos y chicas, a nuestros adolescentes y adolescentes, a nuestros jóvenes, por el camino correcto. Esto es de hacerlos hombres y mujeres dignas, que sepan vivir intentando ser más para servir mejor, sabiendo que ellos están y están a partir del otro, de los otros, y que en esa reciprocidad, en esa interrelación, el hombre y la mujer crecen, las sociedades crecen. Y así es la única forma que puede encaminarse la humanidad para ser una humanidad digna, con proyecciones, con esperanza, con mañanas. Toda esta línea de pensamiento que desgraciadamente está devastando el mundo y devastando países es la derecha.
1: En todos lados.
0: La derecha que no tiene alma, la derecha que posiblemente esté cargada de resentimientos, de frustraciones y de odios, porque no pueden presentarse ante los pueblos y recibir de ellos aplausos. Reciben, se chifla, se los repudia. Hablan de visitas de funcionarios al norte argentino, entre otros La Rioja, Catamarca, fueron totalmente rechazados en ambas provincias. Quienes intentaron, incluso fueron a inaugurar obras realizadas por los gobiernos anteriores.
1: Exactamente.
0: Es lamentable. Es lamentable. Le damos a Itatí la posibilidad que nos alegre un poco,
1: que nos suavice un poco.
0: Claro, que nos ponga la hermosa música que siempre sabe elegir. Adelante, Itatí.

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1: ¿Cuánta razón tiene la presidenta de México? ¿Cuán ubicada está en la política nacional y en la política que genera la geopolítica mundial? Y agregaría más: la derecha es hipócrita, cínica, miserable. Y para muestra nada más que hablar de la actuación de los libertarios, mileístas y macristas, en el día de hoy en la Cámara de Diputados. La oposición, con criterio racional y exigidos por ver la necesidad imperiosa de limitar las miserables operaciones de usuras existentes en el sistema bancario y financiero argentino, evitar la violencia para el cobro de esos créditos por parte de sectores mafiosos, pero contratados y financiados por los bancos y por Mercado Libre y compañía, deciden convocar una sesión para exigir a las comisiones que traten dos temas que son cruciales: el tema precisamente de las deudas y ampliar para el año que viene la política a favor de los discapacitados. Como la vieron perdida, y para que políticamente no se viera el éxito de la oposición, que hacen los libertarios, fueron los primeros en presentarse a la Cámara de Diputados sin sentarse a su banco, por cierto, cuando vieron que la oposición logró un número muy superior al quórum, ahí se sentaron. Por supuesto, las dos mociones que tenían que hacer la oposición, fundamentándola tal como correspondía, van a votación. ¿Sabe cómo se votó? Por unanimidad. ¿Cómo no era que estaban en oposición de ellos? Bueno, pues, ya que retrocedieron a favor de los discapacitados y a favor de los deudores, que no era un problema entre privado, como lo había dicho Milei y su economía, la oposición propone el tratamiento de esa ley, ya, votarlo en contra.
2: Esto es increíble. Y sí, se la vieron perdida.
1: Y todavía seguramente habrá gente que dirá: vieron que el... No. ¿Se dan cuenta lo cínico y hipócrita que son? Usted que lo vota, usted doctor, usted ingeniero, usted financista, usted señor.

0: del barrio norte.
1: Jubilado
0: ¿no
1: también.
0: ¿No se da cuenta? Usted es jubilado, usted es maestra.
1: Pobre trabajador también, ¿eh? Ojo.
0: No, por supuesto, y la gente de la avícola esta que cerró.
1: Claro, el 50%.
0: El intendente, fue Iguacel, y ahora es una intendenta, ambos del mileinismo. Por supuesto que el pueblo lo votó y por supuesto los obreros, que le echa la culpa al dueño y no a la apertura indiscriminada de la introducción de pollo a la Argentina, que hace que Brasil los invada de pollos y que prácticamente no solo va a quebrar esa empresa, sino todas las empresas que dicen. Pero esta gente, como votó a Milei, y el gobierno no tiene nada que ver.
1: No, pero doctor, ahí se van a tener que empezar a dar cuenta. ¿Por qué? Porque Cresta Roja despide 200 trabajadores ahora, que pueden ser 400. O sea que atenti con eso. Estamos hablando Cresta Roja, otra empresa parecida. Sí.
0: No, pero en estos días, realmente todos los días, cierres de empresas con 200, 300 trabajadores o más, y lo peor del caso, trabajadores que desgraciadamente los últimos meses estuvieron sin cobrar sus sueldos,
1: sí, señor,
0: que aún no cobraron sus aguinaldos, y a quienes ni siquiera se les hace la liquidación final, mucho menos preaviso de indemnización. Y lo peor del caso,
1: que
0: en todas estas circunstancias y situaciones desaparecieron los dueños y el Estado no hace nada. Seguramente si los trabajadores, como pasó en FATE, toman la fábrica y ahí manda a los jueces, los grandes jueces, una justicia realmente al mismo nivel que la gestión gubernamental.
1: Dan asco.
0: Sí, dan asco.
1: Perdóneme, pero...
0: No, pero dan asco. Y tres miembros de la Corte, dos de ellos, que moralmente no pueden ocupar el cargo que tienen en la Suprema Corte porque aceptaron, siendo académicos del derecho constitucional y siendo jueces, aceptaron que el pillo de Mauricio Macri los nombrara por decreto y como miembro de la Corte Suprema de Justicia automáticamente aceptaron, sabiendo con toda claridad y evidencia que ellos no podían aceptar porque estaban violando la Constitución Nacional, por cuanto la Constitución Nacional dice claramente y desde 1853 que los jueces de la Suprema Corte de Justicia son nombrados a propuesta del presidente de la Nación y con acuerdo del Senado.
1: Mire, doctor, con toda
0: después le dieron el acuerdo, porque otro de los tantos traidores que el peronismo tuvo, que era en esos momentos diputado nacional, que había logrado ese cargo por haber sido la última conducción del PAMI, traicionara y formara un grupo en diputados y senadores, y lógicamente lo importante que era el Senado, le dieron la aprobación a dos de los tres jueces de la Corte, que moralmente, acá y en cualquier país del mundo, no pueden ocupar el cargo que ocupan, porque más que el derecho, mucho más que el derecho, la dignidad del hombre y el respeto de un hombre se hace desde la perspectiva moral. Eso es lo que tenemos.
1: ¿Qué se puede decir al respecto? Yo creo que más bronca me agarró a mí el otro día cuando veo que nuestros propios senadores votaron a jueces, fiscales y demás, gente que fue al sur con el grupo Clarín, en la estancia de Lewis, totalmente en contra de lo que era el kirchnerismo en su momento, o sea, en contra del pueblo. Totalmente contra el pueblo.
0: No, y que inmediatamente...
1: Es que ese voto no lo puedo entender hasta que alguien me lo explique, porque hasta el día de hoy, y que me perdone por lo que voy a decir, pero hasta el día de hoy es como que me siento traicionado y eso no me gusta.
0: No, y la prueba concreta está de que no se debía haber votado a estos jueces, es que de inmediato se exoneró de todo cargo y culpa a Macri de una serie de procesos que tenía avanzado
1: y a varios
0: y que lo primero que se hizo, la Cámara integrada por uno de por dos de los jueces que le dieron el aval en el Senado, dejar afuera los querellantes del caso Libra. Entonces, como el fiscal no lo mueve, y ahí va a morir el caso Libra, hasta que haya algún cambio de gobierno con gente que se ponga las botas y decida hacer lo que debe hacer, poner en comisión a esta ruindad que tenemos desde el punto de vista del derecho, de la moral y de los principios, a toda la justicia, porque son muy pocos los que están realmente exonerados de la calificación de que es la peor justicia que en espacio y tiempo hubo en el mundo.
1: Yo por eso sigo sin entender, yo quiero que me lo expliquen, salvo ese acuerdo sea para que más adelante sirva al justicialismo, o sea, le sirva a la gente.
0: No, no al justicialismo, al pueblo, al pueblo.
1: Hasta acá, todos los delincuentes de guantes blancos están quedando exonerados, están quedando en total libertad.
0: Un pobre...
1: Y no nos olvidemos que Mauricio Macri nos endeudó cuando no había deuda a la Argentina, ¿sí? No hay que olvidarse de eso. Y sin embargo queda absuelto de culpa y cargo. Primero por culpa del gobierno anterior, estoy hablando de Alberto Fernández, ¿no es cierto?, que no hizo las cosas que debió hacer para que este señor esté preso. Porque ¿dónde están todos esos millones? No nos dicen absolutamente nada. Como la pregunta es, ¿dónde está el oro argentino, que es del pueblo argentino? Está en Inglaterra. Y uno empieza a analizar las cosas que están pasando, ¿no es cierto?, y se empieza a preguntar, ¿por qué están sucediendo todo esto? A ver si el oro se lo queda a los ingleses, porque se dice que está en Inglaterra.
0: No tenga duda.
1: Lo dijo un periodista inglés, ¿no es cierto?, que está en Inglaterra y que mejor cuidado que en Inglaterra no va a estar en otro lado. Lo dijo discutiendo con un ser nacional nuestro. Pero así también, el tema Malvinas. O sea, para no quedar pegado, el gobierno está haciendo lo que está haciendo. Pero todos sabemos, ¿no es cierto?, que las islas son argentinas, y no porque lo diga Milei, porque tuvo un gobernador por parte de Argentina, ¿no es cierto?, se llamó Bernet, al cual sacan, o sea, en un atropello total en contra de la Argentina, lo sacan de las islas y vuelve a Buenos Aires. Tal es así que este hombre está enterrado acá en Recoleta. Usted, doctor, que está cerca, debe saber. O sea, hoy en día el gobierno se quiere mostrar más, como dijo el doctor hace un ratito,
0: más nacionalista
1: que el Gaucho Rivero. ¿Y todo por qué? Porque ese trapo famoso, pues se hizo muy famoso ese trapo, que los jugadores pudieron mostrar a través de haber puesto voluntad y huevos, porque eso también hay que decirlo. Fíjense todo lo que nos costó el Mundial, nos costó que algunos jugadores sean sancionados, por ejemplo, pero lo pudieron mostrar. El mundo se enteró nuevamente que Malvina existe y que Malvina se llama Malvina, porque en su momento llevó ese nombre, y nada de Falkland o los nombres ingleses que le pusieron después. Se llamó Malvina, tal es así que la hija del entonces gobernador Bernet se llamó Malvinas.
0: Bueno, para que no nos siga elevando la presión el amigo, y vamos a seguir con el tema en el próximo espacio. Vamos a hacer que Itatí nos ponga buena música.
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0: La derecha es el odio. 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
1: La presidenta Sheinbaum dice lo que se debe decir permanentemente, reiterarlo y repetirlo y no olvidarlo. La derecha es todo eso y es hipocresía, es mentira. Como el caso de Malvinas. Todos avalamos el contenido de la cadena nacional. Estamos convencidos de que realmente ese contenido es humo para tratar de mejorar los porcentuales electorales que le son muy negativos a la gestión gubernamental. Y como decía Juancito, ese trapo con las Malvinas son argentinas, que nuestros jugadores levantaron al mundo permitiendo que en varias partes del planeta se supiera que existen unas islas que se llaman Malvinas, que esas islas son argentinas y que hay una contienda con Inglaterra que en pleno siglo XXI mantiene el enclave colonial como lo mantiene en Europa con ocupación de Gibraltar frente a España. Y que tenemos que terminar con eso. Y hablando de jugadores, para mí de todas las respuestas, la que fue brillante fue la de Paredes.
2: Sí, señor.
1: Cuando le preguntan, ¿y qué opina? ¿Las Malvinas son argentinas? Una respuesta simple y sencilla de Paredes, por siempre. Sí, señores, las Malvinas son argentinas por siempre. Desde la existencia misma de la argentinidad, las Malvinas son parte de esa Argentina indisoluble. Nosotros siempre tendremos una herida abierta en tanto y en cuanto las Malvinas estén ocupadas por los ingleses. Y ojalá que la oposición en este caso actúe como debe actuar. Tiene que controlar y ampliar el radio de medidas que Milei dijo que iba a tomar contra todas las empresas y los empresarios que están participando en las plataformas buscando petróleo en mar argentino. O sea, la oposición tiene que colaborar con Milei para que se sancione a las empresas que están trabajando en Malvinas, porque sepamos, y eso sí, desgraciadamente, sería una futura realidad que no se podría discutir. Si se llega a explorar y encontrar el petróleo que de acuerdo a todos los estudios que se hicieron, la cantidad de petróleo que hay en la plataforma continental argentina, olvidémonos de la entrega de las Malvinas, pues se transformaría en una zona riquísima, una zona donde los grandes poderes del planeta tratarían de participar en el manejo de esa zona vital para la navegación del mundo.
2: Que no solamente, doctor, pasa por el tema del petróleo, la pesca, están depredando los océanos nuestros, están los mares nuestros, están siendo pelados por montones de barcos que tienen autorizaciones de Inglaterra. Y creo que en los documentos que se habían firmado en aquel entonces, ¿no es cierto?, que también hablaba no solamente de la parte petrolera, sino de todo lo que significaba riqueza dentro de esa isla.
1: No, las Naciones Unidas claramente estableció que en tanto y en cuanto no se discutiera el tema de la soberanía y no se definiera quién realmente por derecho y por historia tenía la potestad de sentirse el dueño de las islas, no se podía realizar ninguna actividad económica.
2: Exacto. Ahí es donde hay que apuntar.
1: Está claro.
2: Ahí es donde hay que apuntar. Acompañar eso, nada más.
1: Por eso, o sea, gracias a nuestros chicos del fútbol, gracias al fútbol y una actitud coherente de la conducción del fútbol, que se destapara o se despertara, mejor dicho, ese sentimiento que todo argentino de cualquier sector, de cualquier clase social, de cualquier línea política, tiene respeto a las Malvinas, y que este gobierno, ante la pérdida sustancial de representatividad dentro de la sociedad, tira el tema primero para quedar bien con su amo, Estados Unidos, que en este momento necesita torcer el brazo a los ingleses para lograr que estos participen con una cuota de mayor entidad de libras a favor de la OTAN, y que permita a las Fuerzas Armadas norteamericanas que sean utilizadas las bases inglesas para sus ataques o sus misiones que se realizan en la guerra contra Irán. Lo que hizo Mireille en buena hora, está bien, la tomamos, pero con beneficio de inventario.
2: Exacto.
1: Y tenemos la oportunidad, porque esto es público, de colaborar, ofrecerle abogado, ofrecerle asesoramiento. Firmo estuvo en una secretaría de Malvinas y supongo tuvo un equipo que estudió más profundamente que cualquier otro el tema, que le brinde todos los elementos necesarios en forma pública, pública, para que Mireille cuente con mayores argumentos y con mayores posturas de hecho y de derecho para exigir el cese inmediato de las actividades que se hacen sobre la exploración, sobre el mar argentino, de la búsqueda de petróleo. Es un momento ideal, ideal. Hagamos de una vez por todas lo que tenemos que hacer, especialmente por parte del peronismo, del justicialismo, del kirchnerismo, por ser los nacionales y populares, por haber levantado siempre la bandera de la soberanía política, jugar y jugar fuerte. Acá tenemos que ser incondicional apoyatura para impedir que el proceso de exploración continúe. Porque reitero, de continuar el proceso y sacar petróleo, adiós Malvina.
2: Olvídese, doctor, no lo recuperamos más. Salvo que...
1: Tengan en cuenta que además, por eso es importante y tenemos que estar alerta con respecto a la base militar, que realmente yo escuché a alguien manifestar que hasta el propio Tayana se equivocó ahí a haber elegido Ushuaia, cuando tendría que haber sido
2: Río Grande.
1: Río Grande. ¿Por qué? Porque la base naval de Malvinas en Ushuaia, tenemos que pedir permiso a los chilenos para poder entrar. En cambio, en Río Grande vamos directamente al Atlántico.
2: Claro, doctor.
1: Es más simbólico lo de Ushuaia, porque indudablemente la base naval no es tanto por Malvinas, sino que sea cabeza de toda operación que se realice sobre la Antártida. No, Argentina, que dentro de unos años se va a discutir un estatus que convencionalmente aceptaron todos los países que tienen interés sobre este sector, y que tiene que ser discutido posiblemente ya con definiciones más precisas al respecto, porque cada vez se conoce más por las exploraciones que están realizando fundamentalmente argentinos y las grandes potencias.
2: Fíjese usted, doctor, Chile, en programas anteriores he manifestado el tema de los ingleses y por qué también pretenden quedarse con Malvinas. Porque desde ahí van a plantear el tema, ¿no es cierto?, van a plantear el tema de la Antártida. Nos van a querer sacar un buen pedazo de la Antártida cuando fuimos nosotros, o sea, como país, no que haya sido ni el doctor ni yo, sino como país, fuimos casi los primeros en poner una base militar.
1: No, fuimos los primeros.
2: Dentro de la Antártida Argentina. Por eso se dice Antártida Argentina. Fíjese usted, los ingleses no lo van a querer entregar por nada del mundo, porque no solamente si llegan a encontrar petróleo, después, bueno, no se olviden que tiene montañas y demás cosas, Malvinas, que seguramente debe tener algunas piedras preciosas o algunas piedras de esas que se dicen tierras raras, ¿no? Sino que el planteo de Inglaterra se ve claramente que van por la Antártida también, porque no nos olvidemos que el mundo... No,
1: y el interés de Norteamérica.
2: Sí.
1: El interés de Norteamérica es servirse de un aliado sumiso y que incondicionalmente se presta a los lineamientos de la política yanqui, que es Milei, para desde Tierra del Fuego tener la base de sustentación para sus operaciones respecto a las mismas Malvinas y lógicamente al sector, a todo el continente antártico. Eso no cabe duda que es así. Por eso tenemos que tener bien claro de no permitir bajo ningún punto de vista y bajo ningún tipo de manipuleo que pueda hacerse para que en última instancia la base naval de Tierra del Fuego sea mixta, que sea argentino o norteamericano.
2: No, tiene que ser argentino, netamente. Si no, escúchame, doctor. Sí, a las claras se ve cuál es la intención de este gobierno. A las claras se ve. Esa base la había empezado a hacer Tayana. Ahora el tema es, este gobierno la paró, lo paralizó las obras totalmente.
1: Claro, a pesar de que Feynman, Rodríguez y compañía cuestionan que paralizaron, la paralizó este gobierno. O sea, no es que el gobierno de Alberto Fernández promoviera la base e iniciara los estudios correspondientes, que son bastante importantes y exhaustivos, que los realizó, y había iniciado el proceso de construcción. Pero ¿quién liquida este proceso de la construcción de la base? Fue el gobierno actual, como los brutos, ignorantes y miserables, canallas, Rossi, Rodríguez y compañía. No saben, les avisamos, crean un poquito más, son periodistas. A ver, Itatí, alégrenos con buena música.

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0: 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Si quiere comunicarse con nosotros, esperamos su llamado para hacer cualquier comentario de cualquier tenor y con cualquier posición a nuestro WhatsApp 11-26-90-84-96. 11-26-90-84-96. El oficialismo se desmorona. Indudablemente, cualquier análisis político realizado desde cualquier vertiente ideológica o desde cualquier espacio de poder, se sabe que quienes pueden reemplazar la gestión en el orden del gobierno a partir de diciembre de 2027 es el peronismo. Eso nadie lo pone en discusión. Ahora, ¿qué pasa en el peronismo? Desgraciadamente, no obstante el avance que se produjo en los últimos días, donde aparece una intención de amalgamar cada vez más un grupo fuerte dentro del peronismo, las diferencias son notorias entre el aselismo y el kirchnerismo, terciando peligrosamente de Massa. Hoy le escuchaba a la diputada Paz, Tolosa Paz de la provincia de Buenos Aires, hacer un análisis excepcional respecto al problema de la interna peronista, convocando a la unidad, pero en última instancia el hombre indicado era Massa. ¿Qué análisis puro, Tolosa Paz? Algo de política entendemos. Nosotros estamos realmente por la unidad del peronismo en serio. Tenemos nada que ganar ni nada que perder, sea quien fuera.
1: Vamos a acompañar.
0: No, y además creemos que es imprescindible para el pueblo argentino, por el sufrimiento que está viviendo el pueblo argentino, que debe esta gestión terminar y que quien debe continuar la acción de gobierno debe ser el peronismo. En cualquier vertiente, no cabe la menor duda que no puede dejar de lado banderas históricas que las mantuvimos siempre en lo alto, la justicia social, la independencia económica y la soberanía política. Y que nuestra estructura está sustentada en el movimiento obrero organizado, en la juventud, en las mujeres peronistas que son peleadoras, guerreras, intensas en el debate, con convicciones profundas. Fíjense que si buscamos traidores en el peronismo tenemos una cantidad
1: para ser dulce.
0: Sí. Peronistas, mujeres. Bueno.
1: ¿Qué decir sobre eso, no? Yo la escuché a Julia Estrada, que me gustaría si lo podemos pasar un pedacito de lo que dijo, que que después se lo voy a mandar a Itatí a ver si lo podemos pasar. La verdad que
0: vaya mandándoselo.
1: Me dejó con la boca abierta, doctor. ¿Qué forma?
0: No, pero es que tenemos
1: clara,
0: unos cuadros
1: impresionantes,
0: unos cuadros extraordinarios, y vos nombraste a una, Julia Estrada, excepcional. Además, un crecimiento cualitativo y académico extraordinario. Eli Lerner, en el movimiento que los agrupa, realmente son dos voces que tienen que ser escuchadas por todos nuestros cuadros militantes. Son dos voces que siempre deben estar presentes en cualquier discusión que se haga desde la perspectiva socioeconómica.
1: Yo lo estoy buscando, doctor.
0: La actividad de Julia Estrada en Diputados son perlitas siempre las veces que habla, y habla en todas las ocasiones. Pone el pecho. Es parte del futuro y de la proyección que el peronismo tiene en el país. Ojalá se multipliquen, como los Lerche también, y como muchos otros que los hay, y por cantidades multiplicadas por números elevados. Decía que, desgraciadamente, aún persisten las perspectivas y posibilidades de una ruptura dentro del peronismo, a pesar de que la unidad está más cerca, aunque sea una unidad pegada hacia un poco medio sin sustento sólido, pero con una unidad pegada sin sustento sólido ganamos las elecciones.
1: No, fíjese, en Juárez.
0: ¿Cómo?
1: En Juárez, donde se ganó.
0: Marcos Juárez hacía 50 años que...
1: 53, doctor, perdón, que lo corrija.
0: Que el peronismo no ganaba las elecciones, se unieron todos y lo pasaron por encima a quienes tradicionalmente tenían la conducción de esa localidad. ¿Ya le pasó a...?
1: Sí, lo pasé.
0: A ver, Itatí, pásenos esos dichos de Julia Estrada.

0: la hija de Rossi, también otro gran valor.
1: Es política que vi todo el día. Arrancaron diciendo que Milei desendeudó a la Argentina. ¿Ustedes están bien? Fueron al Fondo Monetario Internacional, chicos, el año pasado, por 20 mil millones de dólares. Después le pidieron la escupidera a Scott Bessent. Tienen más deuda en dólares, más deuda en pesos. Y los fondos buitre que dijeron que vienen a arreglar son del megacanje de Sturzenegger, de la crisis de Bullrich y de Sturzenegger, que están acá al lado en el Senado paseando con la ley de sociedades. Toda de ustedes, tuvo, toda de ustedes, de sus gobiernos. Y ahora nos quieren convencer. Nos quieren convencer, de verdad, yo estoy sorprendida, que el RIGI y el Super RIGI son formas de desarrollo industrial de la Argentina. Es espectacular, no sé qué libro leyeron. Se golpearon la cabeza cuando vinieron y descubrieron que esto era política industrial. A ver, 1.800 millones de dólares al año conceden en rebajas de impuestos. Sí, es cierto, toda política de régimen, de promoción de inversiones, significa hacer concesiones. Es verdad, son gigantes. Yo no haría este tamaño de concesiones. De hecho, la ley de GNL no hacía esto. Y Petronas estaba igual en Argentina, invirtiendo para hacer plantas de licuefacción, no para los barcos que vienen y se van, con 10 veces menos de reducción de impuestos, 30 años, pero 50% de liquidación de divisas en Argentina y sin prórroga al CIADI. Ahora, 1.800 millones de dólares, ¿a cambio de qué? Porque cualquier política de inversiones significa hacer concesiones a cambio de algo o a cambio de resolver algún problema. No me quedó claro en todo el día cuáles son los problemas que vienen a resolver. Vamos a repasar. Proveedores locales. Ya pusieron 20% el año pasado en el Senado, en el RIGI. Ahora celebran como un logro el 20%. Lo transfuguearon en la reglamentación, lo disfrazaron de obra civil. Entonces, finalmente, esa compra de proveedores locales no termina ocurriendo porque la computan adentro de obra civil. Y además ocurre algo que dijo recién una diputada propinante de mi bloque, que es que lo ponen a precios de mercado a competir con China. Entonces, finalmente, no contratan proveedores locales. Punto uno. Entonces, con 26.000 empresas menos, no hay, a cambio, generación de empresas en Argentina. Punto dos. ¿Los dólares se liquidan en Argentina? No. Al tercer año, libre disponibilidad. Entonces, sí, claro que hay un problema de liquidación de dólares. Punto 3, empleo. ¿Saben cuántos empleos dijo Adorni que se iban a generar según el RIGI? Acá, cuando vino a la interpelación, 28.000 puestos de trabajo, 28.000. Salieron los datos del INDEC el lunes, se destruyeron 250.000. 250 versus 28.000. Chicos, la cuenta no da. Yo estoy muy sorprendida del nivel de caradurez política que vi todo el día. Arrancaron diciendo que Milei desendeudó a la Argentina. ¿Ustedes están bien?
0: Excepcional. Pero Julia, no están bien todo lo que apoyan a Milei y a Macri, tan enfermo. Y no es por ignorancia, no. Es por frustración, es por resentimiento, por clasismo, por ideología. Ideología que no la entienden muy bien tampoco, porque no son lectores ni estudiosos. Simplemente algunos, porque tienen más de un auto o más de una casa, ya se cree que eso les da derecho a tomar actitudes y conductas de superioridad con respecto al resto. Eso es lo que nos pasa. Y en tanto esa enfermedad, que se llama gorilismo o antiperonismo, no cese, es muy poco lo que se puede hacer. Porque esa actitud gorila nos impide unirnos a todos los argentinos, y la Argentina ya está en una crisis estructural, y para sacarla de esa crisis, para sacarla del endeudamiento de Macri y de Milei, para resolver los graves problemas institucionales que tenemos con la administración de justicia, con la conducción de la educación en los niveles primarios, secundarios y especiales, porque la universitaria está bien, por supuesto, si sigue la desfinanciación que se está realizando, y empezaremos a retroceder, desgraciadamente, los mejores se nos van a ir y muchos se van a dedicar a otra cosa, porque desgraciadamente la primera ley de la vida es subsistir satisfaciendo las necesidades esenciales. Bien, Julia. Música y tatín.

0: 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La derecha es la discriminación. La derecha es el clasismo, el racismo. La derecha es la represión. Supuestamente hablan de libertad, pero es la libertad de unos cuantos frente al abandono de muchos.
1: Bien, presidenta. Todo eso es la derecha y mucho más. La otra línea levanta las banderas de la independencia económica, de la justicia social. Levanta las banderas de la distribución equitativa de la riqueza. Levanta la bandera de que la economía está al servicio del hombre y la política debe encargarse de satisfacer todas las necesidades de hombres y mujeres de un país, que los gobiernos están precisamente para lograr eso, que los hombres y mujeres del ámbito territorial en el cual ejerce el poder un gobierno determinado viva satisfaciendo sus necesidades esenciales y las demás. El reclamamiento es parte de la dignidad del hombre. Mirar mañanas y en las mañanas ver soles es parte de la dignidad del hombre. Soñar y esperar más de la vida también es parte de la dignidad del hombre. Y en eso están quienes miran confrontando con la derecha al mundo y a sus respectivos estados nacionales. Y en la Argentina, el movimiento que permanentemente desde su nacimiento estuvo presente levantando esas banderas e incorporando todos los derechos, o los nuevos derechos, como se les llama, fue el peronismo. Y precisamente por eso está el odio de la derecha. Porque la derecha o los derechas no son felices porque no tienen el aplauso de los sectores mayoritarios. No pueden caminar por las calles o sentarse tranquilos en un lugar público porque se los repudia. Porque alguno, cansado ya de soportar todas las agresiones de esa derecha, hambriando a los pueblos, sometiéndolos a los pueblos, haciendo negocios con el trabajo en desmedro de los pueblos, y reacciona. Y a veces puede ser hasta agresivo o violento. Pero la provocación viene de esa derecha. No hablan de libertad. ¿De qué vale la libertad si no hay igualdad? La igualdad es la bandera fundamental que se debe levantar aquí en cualquier parte del mundo. Si a todos no nos tratan como iguales, si todos no somos iguales, si a todos no se nos permite tener las posibilidades semejantes para iniciar nuestro andar por los caminos de la vida, ¿y de qué vale las libertades? ¿Libertad de prensa para quién? Para que puede tener una prensa que normalmente está en manos de minorías ricas y poderosas que utilizan la prensa precisamente para generar una opinión pública que no es la opinión pública, sino la opinión de esos medios de prensa, que muchas veces hacen equivocar el camino de muchos que les creen o que se meten en el humo que les generan y hacen lo que hicieron aquellos que votaron a Milei, de los sectores medios, bajos y populares.
2: Y en su momento quienes votaron a Macri.
1: Por supuesto. Y bueno, fíjense, qué sé yo, es tan sencillo y simple, los debates presidenciales, todo lo que en su momento Scioli le dijo a Macri se dio, absolutamente todo.
2: Y todo lo que le dijo Massa a Milei
1: se dio.
2: ¿Y entonces?
1: Lo que pasa que los peronistas hablan mirando los de arriba, y sí, por supuesto, en cuanto a políticas públicas, en cuanto a políticas sociales, en cuanto a políticas internacionales, el peronismo tiene políticas. Macri y Milei tienen intereses que lo someten y le imponen todo aquello que ellos deben hacer. Son títeres de los poderes transnacionales. Y Milei es títere de Trump y de Norteamérica, de Netanyahu y de Israel. Por eso, abramos los ojos. Pensemos simple y sencillamente como seres humanos que queremos vivir, tener vida y mirar mañana, nada más que eso. Con Milei, con Macri es imposible mirar mañana.
2: Con la derecha es imposible.
1: Y bueno, pero en la Argentina la derecha se presentaba por ellos dos. Después hay otros derechosos, pero son buenos tipos.
2: Son buenos muchachos, decía Luis.
1: Lo hacen por tradición, por comodidad, porque es incómodo ponerse a pensar y cambiar de postura. Además, como comparten a diario relaciones con los de la derecha, y a veces eso de no hablar de política y religión es un poco comodidad. Porque, lógicamente, creo y es una convicción, para hablar de política y religión hay que saber. No cualquiera puede hablar de política y religión.
2: Sí, cada uno lo suyo, doctor. Eso es. Ahora, fíjese usted, el peronismo se está unificando, como quien dice, ¿no? Ahora, la derecha, y presten atención a lo que voy a decir, Goebbels, Haddad, ¿quién era el otro que estaban poniendo, doctor? ¿Cómo se llama? Britos. Estamos hablando de que nos están empezando a poner candidatos, pero no lo ponemos nosotros. O sea, no lo ponemos los peronistas. No, nos están imponiendo candidatos para que vayan dentro del peronismo, para que suceda lo que está sucediendo en este momento con Milei, lo que sucedió con Macri. O sea, están tratando de crear tal confusión, porque están viendo que el peronismo unido, ¿no es cierto?, como dice su dicho, jamás será vencido. Y sí, es lo que va a pasar. La prueba está a la vista de cómo se van dando las cosas. Hoy el diputado le torcieron la mano nuevamente, y el oficialismo tuvo que votar todas las leyes que vino dejando atrás, el caso de la discapacidad y el caso de las deudas de las tarjetas y todo eso.
1: Votar el tratamiento.
2: Votar el tratamiento. O sea, que fíjense en ustedes hasta dónde están tratando de confundir al electorado, a la gente, al pueblo, lo confunde de tal manera que se mete dentro de la cosa para decir nosotros estamos apoyando, pero estaban en contra.

0: Y además, vos nombraste a Brito, y a ver, Brito pertenece a una familia de banqueros.
1: De banqueros. Banquero.
0: Pero Adá era segundo del Longobardi.
1: No tenía
0: segundo
1: una moneda.
0: Segundo del no Longobardi. Hoy es un millonario que maneja la comunicación y la información de toda América Latina. ¿Y de dónde surge la gran riqueza de Adá? A ver, eso.
1: Tuvo suerte, doctor.
0: Es un periodista de investigación que viven hablando de la plata de los Moyano, de la plata de algún otro dirigente. ¿Por qué no estudian un poco qué pasó con Adá? ¿O le pasó como a Adorni, que encontró algún...
1: Tendrán.
0: En esa época disqué, donde le señalaban la ruta a la isla del tesoro. Lo que es claro que nunca se supo de los bienes de Yabrán. Y que se da la casualidad que la riqueza de Adata aparece después de la muerte de Yabrán.
1: Totalmente.
0: Después del olvido un poco de la muerte de Yabrán y sus bienes. A ver, y traté música de la buena.
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1: Las guerras de Irán con Israel y Estados Unidos se mantiene en paz. Ahí está. Siempre leyendo o escuchando las bravuconadas de Trump, pero el Hormuz es manejado por los iraníes y genera una dificultad tremenda en el transporte del petróleo para el resto del mundo. Los israelíes, con un gobierno de ultraderecha, racista y genocida, cada vez tiene mayores problemas con Europa por su inhumanidad y su artera política en Gaza y en el Líbano. Varios países europeos repudian al gobierno de Israel y muchos, entre otros Turquía, pide que la Corte Internacional de Justicia detenga a Netanyahu precisamente por los crímenes de deshumanidad que cometió y sigue cometiendo en la Franja de Gaza. La guerra de Ucrania y Rusia se mantiene cada vez más destruida.

0: destructiva. El gobierno ucraniano, con la apoyatura de la OTAN, sin pesar demasiado por un gobierno que ya es ilegítimo porque el plazo del mandato que se le diera a quien ejerce el poder actualmente en Ucrania ya está totalmente vencido.
1: Zelensky.
0: El amigo Zelensky me hace acordar a un amigo suyo, a Brunelli, que siempre andaba vestido de obrero en San Nicolás. Zelensky siempre anda vestido de militar. Era un actor cómico de tercera.
1: Hágame acordar que después hablemos un poco de lo que acaba de mencionar.
0: Bueno, y los pueblos ucranianos y rusos sufren de esta inacabada guerra, con responsabilidad, por cierto, tanto de uno como de otro país. Ucrania, que era el país con tradiciones tan intensas y profundas, su capital era un ara de altares para la cultura, para la poesía, para la literatura. Kiev era historia, era tradiciones, era belleza. Después de esta guerra, toda Ucrania dejará de ser lo que era. Era el granero de Europa, ya no lo será. Rusia, indudablemente, sufre permanentemente la destrucción de pueblos, la muerte de jóvenes, de muchos, muchos soldados, porque lo único que hacen ambos países es mejorar el arma favorita en estos momentos en esas contiendas, que son
1: los drones.
0: Los drones. Y con los drones se causa mucho daño. Y con los drones se pierde mucha acción heroica.
1: Sí.
0: Se destruye, y solo se destruye. Ese es el panorama que tenemos. A ver, ¿qué nos quería decir usted de la Unión Obrera Metalúrgica? Porque
1: no he tenido alguna muy pequeñas novedades, pero usted se acuerda que en programas anteriores he manifestado más o menos saber de cómo estaba la situación, de quién podía haber sido el cerebro de lo que está pasando en la UOM.
0: Recordamos a todos quienes nos escuchan que la Unión Obrera Metalúrgica ha sido destituida, la comisión directiva que era presidida como secretaria general por Furlong, y fue intervenida la
1: seccional Campana,
0: Campana y toda la UON.
1: Y toda la UON a nivel nacional. El tema es el siguiente: cuando eligieron a Furlong como secretario general en el Consejo Directivo, en el Congreso de Delegados, eran 53 las seccionales, ¿sí? De las cuales faltaron 5. Que votaron en contra, mejor dicho, votaron en contra 5 seccionales. Y yo le dije que esto era un juego en aquella oportunidad creado por alguien de adentro. De adentro, ¿no es cierto? Asociado, digamos, a lo que es la empresa, en este caso fabricando un delegado que vaya y haga la oposición, en este caso a Furlan. La cuestión es que enmarañaron tanto la cosa que también manifesté en aquella oportunidad que al pasar el tiempo las seccionales van a ir dándose vuelta. ¿Por qué? Porque esto está precisamente hecho para que eso suceda. Y acá hay un cerebro, que es el que yo sé que no me estoy equivocando porque a mí me han hecho tal cual igual. ¿Hoy sabe cuántas seccionales están en contra del compañero Furlán, doctor Carrizo?
0: ¿Cuántas?
1: 15. Habían empezado con 5. Y cuando estuve en esa manifestación, a algunos muchachos les dije, ojo con esto, hay compañeros de Matanza, hay compañeros, digamos, de Vicente López, con los cuales hablé, hay otros compañeros de otras seccionales, le dije lo mismo, ojo con esto, ojo porque esto va a seguir creciendo. Y ya ahí faltaron las 5 seccionales que habían votado en contra, habían faltado esa manifestación. Bueno, pues el otro día Fulán convocó, hizo una convocatoria, y faltaron 15 seccionales, no faltaron 5, faltaron 15. Esto va creciendo, la bronca va creciendo, y acuérdense lo que este humilde trabajador le dice, lo dejan afuera, acuérdese lo que le digo.
0: No, está claro, con la intervención que ya se mantiene mucho más del tiempo que uno podría suponer que había para normalizar a la Unión Obrera Metalúrgica, y por otra parte que toda intervención a un gremio que prácticamente es excepcional, debe de haber habido 3 o 4 oportunidades en los últimos 10 años, en demedro de la estructura gremial y por supuesto de todos los trabajadores que participan en ese ámbito. La UON aún todavía no resolvió definitivamente las paritarias.
1: Definitivamente no, pero sí algunas ramas ya quedaron definidas.
0: Claro, pero la totalidad, la mayoría de los trabajadores no tienen consolidado sus haberes a percibir ya, porque ya se da la inflación, aunque sea 1.5, 2, pero se da la inflación todos los meses, castiga el bolsillo del trabajador.
1: Doctor, si es el 1.5 o 2 de inflación, como dicen, la harina la semana pasada estaba a 900 la cañuela, voy a decir el nombre, hoy está a 1.300, fui a comprar hoy. ¿Cuánto por ciento aumentó en una semana, doctor? ¿Qué es, el 2% eso? Me parece que está casi arriba del 40%. Bueno,
0: acá la prensa canalla se rajaba las vestiduras con Moreno con respecto a la inflación y a quien dibujaba los números del INDE, y el INDE desde la renuncia de Lavagna está intervenido y nadie dice nada.
1: No, ni se menciona eso.
0: No se menciona en absoluto. Dibujan total y absolutamente los porcentuales de inflación. Dibujan, hacen cualquier cosa. Pero ahí ninguno de los libres pensadores como Viale, como Majul, como Rodríguez, como Rossi, qué cordobés que realmente representa la miserabilidad periodística, como Feynman, y como tantos otros que están ahí de chirolita como el pelado para tratar de ganarse algunos pesitos que vienen en los sobres para los importante, porque supongo que serán generosos y repartirán de vez en cuando con los colaboradores que traen las ideas para denostar, descalificar y demonizar al campo popular y nacional. Eso es desgraciadamente lo que pasa. Y lógicamente, las empresas, ya sabemos quiénes son, Clarín, La Nación, Canal 13, Radio Mint.
1: Parte de Crónica. Sí, porque hay Crónica
0: está en la contra, no cabe la menor duda. Además, con periodistas de segundo nivel que realmente muestran su parcialidad con tanta evidencia y dicen cada estupidez que realmente da ganas de matarlo desde la perspectiva del periodismo, que es una misión sagrada, importante, trascendente. Pero así le va, creo que a Macu no lo escuchan ni el hijo últimamente.
1: No,
0: cada vez pierden mayor credibilidad y cada vez quedan más solos, sin audiencia. Y les va a pasar a todos. Porque la gente, a la larga o a la corta, aun a aquellos que les encanta masoquearse, ya en un momento en que ese masoqueo es tan tan sin sustento que decía, no me pego más si el látigo no tiene.
1: No se olvide del cordobés Leuco, doctor, ¿eh?
0: Sí, pero ya Leuco no lo escucha nadie. Por eso está en.
1: Pero todavía está.
0: Está en la, bueno, CNN.
1: A Majul dice que no lo escucha nadie, pero todavía está. O sea, está por la fuerza del dinero. O sea, porque
0: le Majul es una empresa. Majul tiene su propia radio. Y como Feynman. Algún día Feynman y Majul tendrían que explicar por qué. O Fantino. ¿Por qué son millonarios en dólares? ¿Cuándo fueron grandes estrellas? ¿Cuándo realizaron grandes prodigios dentro de la comunicación e información para tener tanta plata encima? Son los sobres, no cabe la menor duda. Así es. Escuchemos el último aporte musical que nos dará Itatí. Adelante, Itatí.
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1: 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Mes de septiembre, pronto se aproxima el verde de la primavera, las flores y la juventud, la poesía, el canto, la alegría. Pero el mundo está lejos de eso. Dos guerras que producen muertes a diario, sufrimiento, pérdida, dolor. Países en los cuales los gobiernos se preocupan por la macro y la micro, es el pueblo, es el hombre de la calle, es el hombre y la mujer que tienen nombre y apellido y se las toca, y que tienen que vivir, y para vivir tienen que comer, tienen que curarse cuando se enferman, tienen que educarse, tienen que entretenerse, tienen que tener proyectos de vida, esperanza de mañanas, futuro. Un septiembre que significó para los norteamericanos un poco mirarse en su realidad, que no eran los invencibles del mundo. El 11 de septiembre, en las Torres Gemelas, se produjo el hecho terrorista más intenso que en toda la historia de la humanidad se diera. En pleno centro del poderío mundial, se le dijo a los señores del norte: no son invencibles. Esto hacemos y se puede hacer nuevamente. Y de hecho, creo que a partir de ese momento ya el hombre del norte, de América del Norte, no tiene la vida que tenía antes del 11 de septiembre. Para nuestro país fue muy triste también el mes de septiembre. El 16 de septiembre de 1955 se produce el liberticidio que nunca antes se había dado para los argentinos. Un golpe de Estado que derroca en pleno ejercicio el segundo gobierno del general Juan Domingo Perón. El peronismo queda expulsado de la legalidad de la estructura política del país por 18 años. Después del regreso de Perón, otra fue la historia y otros los caminos que recorrió el país, que tuvo sus respiros solamente en gobiernos peronistas, aún con todos los cuestionamientos que se le puede hacer por su lineamiento liberal del gobierno de Menem. Con Menem se vivió mejor que antes se vivió y lo que después se viviría. Y lógicamente, la llamada década ganada por los kirchneristas fue lo mejor que nos haya pasado en los últimos años.
2: Lo que más se acercó a Perón y a Eva.
1: El trabajador tenía perspectivas, posibilidades y proyecciones. Había inflación. pero durante el gobierno de Carlos Kirchner y Cristina Kirchner, nunca la inflación superó a los aumentos salariales que las paritarias otorgaban. La prueba está que este gremialismo, que hoy está paralizado, o por entrega, o por miedo, por comodidad, le hacía huelgas a Cristina.
2: Por ganancia.
1: Porque el impuesto de ganancia debía ser abrogado en el país. Ese era el nivel a la que había llegado el trabajador. Gobiernos que generó y produjo la agresión de universidades en todos los sectores del Gran Buenos Aires y en el interior del país. Como muestra de ello, hoy todas las provincias argentinas en su propio territorio tienen su propia universidad. Algo extraordinario.
2: Hecho por el peronismo.
1: Se produjo la construcción y la producción de más de miles de establecimientos educacionales de los niveles iniciales, primario y secundario, y de la educación especial y la educación industrial o técnica. El avance en la tecnología médica y en la medicina en cuanto a la calidad de médicos fue extraordinaria. Se reintegraron al país más de 2.000 científicos y técnicos que brillaban en el mundo. Se construyó el satélite Arsac, que hoy está orbitando por el espacio sideral. El país crecía año a año. Se logró que no hubiera déficit, que las cuentas estuvieran total y absolutamente balanceadas, sin necesidad de ningún ajuste.
2: Sin pedir prestado nada.
1: Criminal como esta. Se pagó toda la deuda al Fondo Monetario Internacional. La prueba está que uno de los ministros de Macri manifiesta públicamente al inicio del ejercicio de la gestión macrista de que por suerte la Argentina podía ir a buscar el crédito internacional porque el gobierno de Cristina no había endeudado al país, como tampoco se habían endeudado las empresas, como tampoco se habían endeudado los particulares. Ese era el país que dejamos y dejaron. Viene Macri, marcha atrás.
2: 55 mil millones de dólares.
1: Desgraciadamente después, para ganar a Macri, Cristina hace una jugada que fue realmente en su momento excepcional. Porque cuando ya todos prácticamente festejaban la reelección de Macri, inesperadamente Cristina, por su propia voluntad, decide una fórmula presidencial, porque la decide ella, con Alberto Fernández y ella como vicepresidente. Desgraciadamente, hubo dos hechos que impidieron juzgar totalmente lineal al ejercicio de la gestión de Alberto Fernández, que fueron la peste y la guerra de Ucrania, que realmente desbalanceó cualquier gestión
2: la sequía,
1: nacional y las gran sequía,
2: importante,
1: que impidió generar una gestión normal y natural en cualquier país o estado del mundo. Unido a eso, el gran cholulismo y la estupidez de este miserable personaje de segunda, que fue Alberto Fernández. Porque no obstante haber tenido un ejercicio en la gestión muy superior a la de Milei, por cierto, indudablemente la pretensión de creerse que él era dueño de un sector de poder y enfrentar a Cristina y no respetar, ni siquiera a través de la gratitud, lo que Cristina hizo con él, nos llevó a un estado de postración y no levantamos la cabeza, los cuadros políticos del peronismo no supieron levantar la cabeza y mirar atentamente lo que se venía, y tuvimos esta desgracia, este momento que se transformó en una pesadilla para los sectores populares, para las mayorías argentinas, porque realmente el sufrimiento de hombres y mujeres de la calle día a día crecen y las perspectivas no son las mejores. Porque si bien es cierto, gracias a Vaca Muerta, obra del peronismo, gracias al gas, obra de los oleoductos construidos por el peronismo, y gracias a la minería y al agro,
2: no se le cae Vaca Muerta a la boca.
1: Estamos en buenas condiciones de superar cualquier problema, pero no lo superamos porque desgraciadamente no se hace absolutamente nada por mejorar los ingresos, por mejorar la economía para los hombres y mujeres que todos los días afrontan las mañanas crudas del invierno para ir a sus trabajos, que hoy no solo es uno, sino son hasta dos y tres para poder llegar a fin de mes. Con un deterioro de los salarios reales y de los ingresos jubilatorios en un 20 a 30% menos de lo que se ingresaba en el 2023. Así estamos. Nuestra situación no es nada fácil. Por suerte vemos que en el este hay reflejos de luces en la alborada, que el sol va produciendo rayos intensos que nos permiten pensar que los días de soles y las noches de luna vendrán de nuevo al país con un gobierno nacional y popular, sea de quien se sea, siempre que sea un gobierno que oriente la línea del peronismo. ¿No le parece?
2: Estoy totalmente de acuerdo, doctor, y a eso yo le agregaría algo más. Cristina hizo presidente a Fernández, pero yo no me olvido de que Fernández y compañía, por no decir Fernández y Massa y algunos diputados que querían ir por la avenida del medio, le quitaron la chance o la posibilidad a que Cristina tuviera un tercer mandato. De eso no me voy a olvidar. Y sin embargo ella, ¿no es cierto?, lo unge como presidente de la Nación a Fernández. O sea, como candidato a presidente, con el cual lógicamente ganan.
1: Bueno, pero eso ya es parte de nuestra historia. Pero estamos al 2027 y ya las políticas tienen que ser distintas.
2: También sí, tiene que ser.
1: Porque el mundo cambió, la Argentina cambió, desgraciadamente, el país de los argentinos del 2026 y la del 2027 no van a ser iguales que las de
2: la que venga, lógicamente creo. El país es distinto.
1: Van a ser mucho peores. Entonces, requerimos, cuando peor son las situaciones de los países, cuando el deterioro llega hasta una crisis profunda, se requiere mayor grandeza en los dirigentes. Y acá no le pedimos, le exigimos grandeza a todos los cuadros peronistas,
2: a todos,
1: que tienen la posibilidad de decidir qué hacer. En primer lugar, la unidad.
2: Sin eso
1: no
2: ganamos.
1: Y la unidad se puede lograr si previamente ponen 10 puntos y acuerdan que quien sea, quien va a ejercer la gestión, esos 10 puntos son intocables.
2: No se aparten de ahí.
1: ¿Dónde tiene que estar una política respecto a la deuda externa, una política respecto a la justicia, una política respecto al tema salarial, una política respecto a la previsión social, jubilaciones y pensiones, una política respecto a la educación superior, a la educación técnica y científica, una política respecto a la sanidad y a la salud, una política respecto a las provincias.
2: Sí, sí, país federal.
1: Tenemos que consolidar de una vez por todas el federalismo, y no que el federalismo sea una palabra que solamente cita en el artículo primero de la Constitución Nacional. Tenemos que lograr ser el país que mira los mañanas buscando su grandeza y la felicidad de su pueblo. Hasta el próximo miércoles.
2: Hasta el próximo miércoles, gracias por escucharnos.

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Buenas tardes, ciudad. Nuestras voces te saludan y te invitan a compartir este tiempo de radio. Mi nombre es Daniel Alumni y en estos tiempos políticos que estamos viviendo, todo es posible. Todo hemos aprendido que todo puede suceder. Estamos a 1000 días que asumió el actual gobierno. El actual gobierno que desde que asumió nos planteó que íbamos a tener que pasar algunos meses críticos, algunos meses donde el pueblo iba a padecer, pero después iban a florecer los brotes verdes, íbamos a subir, como es que decía, como pedo de buzo, y me parece que el buzo ya se ahogó. Y eso me recuerda cuando en la etapa de Macri, su vicepresidenta decía: todavía no se ve, pero ya se va a ver la luz al final del túnel. Y bueno, acá no vemos la luz al final del túnel, no vemos los brotes verdes, no vemos al buzo. Y son 1000 días que ya han pasado, y el pueblo cada día está peor. La mayor parte de la sociedad vive algo que jamás pensó que iba a vivir, más allá de toda la confusión que hubo en las anteriores elecciones. Hoy tenemos un 49% de hogares que realmente han perdido el trabajo. Los servicios han aumentado tremendamente. La luz 170%, el gas 140%, los alimentos más del 50%. ¿Y cómo, teniendo sueldos miserables los que los tienen, porque muchos ya directamente los han perdido, cuando tenemos grandes problemas donde los jubilados no pueden llegar a fin de mes? Así que dependen de que por ahí la familia los ayude. ¿Y cómo van a ayudarlos si tienen una crisis tremenda? No hablemos de los discapacitados, que ya no reciben remedios, que ya no reciben la ayuda de la gente que los trasladaba. Porque hoy en día, realmente esta gente ya no está trabajando porque no le están pagando. El gobierno, la Agencia Nacional de Discapacidad, prácticamente se está llevando todo el dinero, vaya a saber a dónde. Pero bueno, así está la sociedad. Y empezó estando mal, después muy mal, y ahora endeudada. Y endeudada de formas tremendas, ¿no? Hoy detuvieron a una banda que se dedicaba a ir a apretar a los deudores, bancados, por supuesto, por grandes agencias que compran a los bancos, a las financieras, la deuda, y después de escracharlos por las redes y todo, mandan a estas bandas que se dedican, primero van a romperle las piernas, para que se empeñen en cualquier otro lado rápidamente sus familiares para pagar esta deuda. Esta es la situación donde estamos viviendo a 1000 días de un gobierno. Pero el presidente claramente nos dice que él ya está hecho. Así que preocúpense, colaboren ahora para hacerse ustedes. Yo voy a ir a la reelección porque estoy en condiciones de reelecto. Pero si no, me conviene más salir a dar conferencias. Si antes cobraba muy bien las conferencias, ahora que soy presidente, que me han entregado premios por todos lados, que soy doctor en honoris causa de varias universidades que nadie conoce, pero bueno. Ahora, bueno, puedo cobrar mis conferencias cualquier cosa. Él ya está hecho, pero el pueblo está deshecho. Solamente una ínfima cantidad de personas que viven realmente del resto del pueblo son las que pueden decir que están hechas, que están más hechas que antes, porque
Porque el gobierno libertario dice, cada uno tiene libertad de hacer con su dinero lo que quieren. De llevarlo afuera, al extranjero, no pagar impuestos, evadir, todo es válido. Y si te lo dicen eso el presidente, ¿qué podés esperar? Los libertarios te dicen claramente, todos los popes libertarios, los académicos, que la democracia y la libertad no pueden ir juntas. Te lo dicen los Venegas Lee y todos los que realmente vienen siguiendo esta doctrina libertaria. Con lo cual claramente te está diciendo que atenta contra el pueblo, que atenta contra la República, que es lo que quieren es un país para los poderosos. ¿Y el pueblo qué opina? ¿Y qué opina del pueblo? El pueblo está confundido. Además de estar padeciendo todo esto, está tremendamente confundido. ¿Por qué? Porque ve que para la democracia tienen que funcionar correctamente los tres poderes. Y no hablemos del Ejecutivo, que ya hemos visto cómo se han enriquecido un montón de personajes que cayeron, porque Dios es grande, a ocupar un lugar en el gobierno. Tenemos muchísimos casos dando vuelta que han demostrado enriquecimiento ilícito. Cuando el pueblo no tiene nada, ellos sí lo tienen. Cuando los discapacitados no tienen lo mínimo indispensable, ellos hacen negocios con las grandes droguerías, cobrando esas droguerías un 400% el valor de los medicamentos. Y no hablemos con los jubilados, el dinero del PAMI no está. Está puesto a plazo fijo. El dinero de la universidad está puesto a plazo fijo. ¿Dónde? ¿Quién lo puso? ¿Quién lo controla? Y vaya a saber. Ahora, si este es el Ejecutivo, no hablemos del Legislativo, donde vemos día a día, donde cambian su voto, en el mejor de los casos porque su gobernador se lo ordena, y en otros porque reciben alguna dádiva para hacerlo. Y la justicia, bueno, la justicia, si antes estaba mal, ahora con la designación de 64 nuevos jueces y fiscales, se han ocupado totalmente la justicia. Y no solamente que la han ocupado, sino que ya rápidamente salieron a intervenir. Bertuzzi y Lloren cerraron todos los juicios que tenía Macri, juicios con respecto a su deuda con el Fondo Monetario Internacional y otros juicios que andaban dando vuelta. También otro juez que subió, ya está ahora, no terminó de subir, que ya se metió en el caso Libra y ya dijo que los que han sido perjudicados no podían ser demandantes. Con lo cual, el elemento más fuerte que tenía el tema Libra, que es que por las declaraciones del ministro, del presidente, perdón, por su Twitter, toda esta gente compró y después cuando se cayó son los verdaderos perjudicados, ahora no. Este juez no permite que ellos aparezcan como damnificados y vengan a ser demandantes en este juicio. Y como esto, un montón de otros casos. Y ahora le falta un detalle. Ficha limpia. Con ficha limpia y la justicia manejada por ellos, y bueno, cuidarse. Porque a cualquiera, en cualquier momento, le pueden hacer un juicio, una demanda. Y eso ya, si sale la ley de ficha limpia, no les permitiría participar. Tienen todo cerradito. Lo cual no significa que sea mi ley, porque no depende de él. No depende tampoco del voto del pueblo.
Depende de lo que dice el poder de turno. El poder de turno que va a ver quién es el que más le conviene para presidir esto. Ellos son los beneficiarios. Estos poderosos son los que conducen. Ahora, tienen empleados, desde el presidente para abajo, diputados, senadores, jueces, periodistas. Acuérdense cuando Menem se reunió con Mañeto y Mañeto le hacía demandas y planteos y propuestas. Menem, che, Mañeto, ¿usted quiere ser presidente? Y Mañeto le dijo tranquilamente, muy suelto de cuerpo, ¿presidente? ¿Para qué? Es un cargo menor. Yo estoy por encima de eso. Por eso los libertarios se sienten que están por encima de la democracia, directamente, del gobierno, de los tres poderes del gobierno y, por supuesto, del pueblo. Pretenden que el pueblo sean esclavos, directamente, que trabajen para ellos en las condiciones que ellos ponen. Lo que a partir del 46, por el general Perón, fue dignificar y organizar al pueblo trabajador. Los trabajadores eran la columna vertebral del movimiento popular, llamado peronismo, detrás de un partido llamado justicialismo, y presentándose en elecciones siempre en forma abierta, armando frentes con otros partidos. Y ahora, lo que no pudieron hacer los militares, que es romper todo lo que habían ganado los trabajadores, esta gente viene haciendo. Por un lado, cambiando las leyes, todas las leyes que definen a los trabajadores, pero por otro lado, creando esta situación de hambre para que el trabajador venga al pie de su empresario porque no tiene otro remedio, si no se muere de hambre, si no se vuelve loco, si no se suicida. Entonces, tenemos que empezar a ver cómo damos vuelta a todo esto. No tenemos que ser simples espectadores. Hace mucho estaba, hace no mucho, estaba leyendo una tira cómica y donde planteaba que había una cucaracha que odiaba a la hormiga. Entonces, cuando va a votar, vota al insecticida. Por lo tanto, muere la hormiga, pero también muere la cucaracha. Y el mosquito también muere, que ni siquiera había ido a votar. Y la mosca, que había votado en blanco, también muere. No hay que votar al insecticida. No hay que votar al demonio que viene a matar al pueblo. Hay que buscar realmente las fuerzas que van a llevar adelante todo lo que es el beneficio del pueblo en todos sus sentidos. Desde la niñez hasta los jubilados, pasando por los discapacitados, pasando por los que no tienen trabajo, pasando por los que tienen problemas de educación, de salud. Ahora, para llegar a eso, primero tenemos que tener una dirigencia a la altura de las circunstancias. Y hoy la dirigencia realmente deja mucho que desear. Porque si entre ellos se pelean, los devoran los de afuera. Y eso es lo que de alguna manera está pasando. Esperemos que algunas muestras que se están dando, muy superficiales, muy puntuales, realmente puedan prender, puedan ver la luz, puedan organizarse y salir a combatir a toda esta mafia empresarial burguesa que pretende apoderarse de todo, que quieren de vuelta
la esclavitud en nuestro país. Esclavitud que antes teníamos, donde el esclavo no era dueño de nada, no tenía nombre, ni apellido, ni documento. Es más, le armaban un documento que tenía guardado el patrón para si era necesario que vaya a votar. Por supuesto, como él manejaba estos patrones, la justicia electoral, y estaban todos en un mismo padrón, iban a un mismo lugar a votar, en una misma mesa. El patrón los llevaba en camiones y les daba la boleta para votar. Pero además, para que no se confundan o por de bronca voten otra boleta, sus propios fiscales vaciaban el cuarto oscuro. Por lo tanto, no tenía más remedio que votar esa boleta que le había dado el patrón. No tenían ni nombre. Es más, si los conocía por el apellido del patrón. Y hay una historia muy interesante, que después le preguntaremos en algún momento a nuestro historiador, a Lucas, hasta dónde es real, pero yo se la he escuchado a un importante historiador, que dice que cuando San Martín estaba armando su ejército para cruzar los Andes, empezó a pedirle, sobre todo en la zona de Mendoza, San Juan, a los empresarios que tenían sus hijos, que no trabajaban, que no aportaban, eran hijos de los poderosos, que se sumaran al ejército. Y los empresarios decían, no, mi hijo no va a ir, no va a ir a luchar, pero te doy esclavos. Y le daba esclavos. Y uno de los esclavos que vino, que por supuesto tenía el apellido de ese patrón puntualmente, el apellido del patrón era Maradona. Por ende, el esclavo se llamaba Maradona. Y este destelló en todo lo que fue la campaña de San Martín. Y dice la historia que varias generaciones después, de ese mismo esclavo Maradona, que se lució en la lucha que encabezaba San Martín, generaciones posteriores, 10, 12 generaciones después, nace el Diego Maradona, donde si esto es real, realmente fue una generación que partió de un héroe de la guerra. Por eso necesitamos héroes, necesitamos muchos héroes. Para eso tenemos que organizarlos, salir a buscarlos, protegerlos, levantarlos. Seguir un poco el ejemplo de los artistas, de la gente de la cultura,

Fabio seguramente fue un ejemplo de eso que planteamos. Fueron hombres comprometidos con la política, hombres comprometidos con el pueblo. Leonardo Fabio nació en un hogar muy humilde. Se llamaba en ese momento Jorge Yuri Olivera. Fabio era el nombre de su madre que él lo tomó. Nació en un lugar muy pobre, en Las Catitas de Mendoza, un 2 de mayo de 1938. Y falleció aquí, en Buenos Aires, 5 de noviembre del 2012. Era un cantautor, era un director de cine, era un productor cinematográfico, guionista y sobre todo militante y político. Eso que dicen que los artistas no tienen que estar politizados, como si el no estar politizado no sea una política en sí mismo. El pico de su popularidad fue desde los años 60 hasta los 90, de ser su primera esposa, que era María Banner, que estuvo casado con ella desde 1967 hasta 1973. Y en el 76 se casó con Zulema Carola Leighton, y con la cual hasta siguió casado hasta su fallecimiento. El seudónimo con que lo conocían en muchos lados era el Juglar de América. Tenía un género que era la balada, y su tipo de voz era de barítono. Por eso tenía mucha influencia fuera de la Argentina. Sus películas más importantes fueron Crónica de un niño solo, El romance de la Aniceto y la Francisco y El dependiente. Realmente, Leonardo Fabio, desde que se lanzó a la música, con la música se encadenó al pueblo y fue de alguna manera su representante, su vocero, aquel que defendió con su música, con sus películas, representaba el sentir del pueblo. Por eso en Voces por la Ciudad nos vamos a dedicar a cubrir a todos estos músicos que realmente se jugaron y asumieron una posición política. Pero bueno, vamos a dar comienzo

0: Programa de hoy, y ya estoy viendo a la distancia al ingeniero Héctor Aleda. ¿Qué tal, Héctor? ¿Cómo estás?
1: ¿Qué tal? Buenas noches, Daniel. Muy bien.
0: Bueno, tengo la idea que vamos a hablar de rugby, que hace mucho.
1: Sí, exactamente. ¿Qué es de la vida de los Pumas, que hace mucho que no se habla de ellos? Bueno, voy a comentar un poquito en qué están y cómo es la cosa. Después de jugar hace poquito, hace unos días, jugaron su último test match contra la selección de Australia en Mendoza. El partido salió 28-28, fue un partido bastante interesante. Argentina perdía 14-0, empató 14-14, después ganaba 28-14 y al final le empataron 28-28. Bueno, que después de este último partido ya no va a jugar más hasta noviembre, que empieza la final de la National Championship en Londres, donde, bueno, no es el campeonato mundial que se juega el año próximo, pero es un campeonato donde juegan los mejores rankeados del rugby mundial. Argentina quedó octavo, venía quinto, venía entre los cuatro primeros hace muchos años, cuando se disputaba con Nueva Zelanda, Sudáfrica, Australia y Argentina, eran considerados los cuatro mejores equipos, pero bueno, ahora bajó mucho y está octavo con 82,24 puntos, debajo de Australia, que está séptimo. Primero está Sudáfrica, después está Nueva Zelanda, Irlanda, Francia, Inglaterra y Escocia. No me gusta nada.
0: Sí. Tengo una pregunta. ¿Cuándo es el próximo Mundial de Rugby?
1: Bueno, el próximo Mundial de Rugby se juega el año próximo, en el año 2027, desde el 1 de octubre al 13 de noviembre, en Australia. Allí participan ocho zonas de cuatro equipos cada una. Argentina le toca jugar contra Canadá, contra España y contra Fiji. El primer partido que juega Argentina es el 4 de octubre del año que viene. Acá los difíciles son Fiji, con Fiji, como le dicen. En el último mundial perdimos, nos ganó bien, 28-9, una cosa así. Juegan parecido a Nueva Zelanda, son de esas zonas y de esa forma de juego. Pero les quería comentar la forma en que juega Argentina. Argentina, yo no estoy de acuerdo, no entiendo. No soy un especialista en rugby, pero veo el juego, ¿no? Los buenos equipos del mundo, Nueva Zelanda, Australia y Sudáfrica, cuando un jugador agarra la pelota, la pasa rápidamente a sus compañeros con la mano, como se debe jugar. Es un juego que se juega con la mano. Y van avanzando, pasándose la pelota. Los argentinos agarran la pelota y chocan contra el primer rival, quieren hacer el gol, digamos. Salen corriendo, avanza 2-3 metros, pum, lo voltean. Se cae al suelo, le pasa la pelota al otro, agarra la pelota al otro, pum, sale corriendo. O sea, así no va a llegar nunca a ningún lado. O sea, avanza de a 2 o 3 metros. Cada avance de Argentina le cuesta 15 minutos para llegar al tanto, que alguna vez llegan al try. Pero veo que, por ejemplo, Australia nos hizo 4 try en segundo, porque ellos corren la pelota, la empiezan a jugar en una línea, digamos, la van tirando hacia la otra, se escapa siempre uno rápido por el otro lado y se va hasta el fondo y hace el try. Argentina, cuando jugaba bien, según mi opinión, hace 10 años atrás, 8 años atrás, jugaba así. Pero bueno, depende del técnico, no sé por qué el técnico ahora los hace jugar de esta forma, y a mí no me gusta. O sea, se quieren hacerlo fuerte, pero
0: no. Te pregunto, Héctor, ¿qué es el National Championship?
1: Bueno, la National Champion League, como le dicen, significa el campeonato de campeones de nacionales. O sea, juegan los campeones nacionales. Se juegan dos zonas, los mejores del hemisferio norte, se eligen a los 6 mejores del hemisferio norte, que este año juegan Inglaterra, Gales, Irlanda, Escocia, Francia e Italia, son los 6 mejores del hemisferio norte, y los 6 mejores del hemisferio sur, que ahí están Sudáfrica, Australia, Nueva Zelanda, Argentina, Fiji y Japón. Es interesante, porque cada uno juega 6 partidos. Por ejemplo, Argentina juega con todos los del hemisferio norte, y cada uno del hemisferio norte juega con todos los del hemisferio sur. O sea, son 6 semanas prácticamente dura, porque juegan cada 6-7 días, porque se lesionan bastante. Y bueno, el que saca más puntos, parecido al campeonato, a los campeonatos de fútbol, o sea, no sé cuántos puntos, creo que son 2 puntos por partido ganado, 1 punto por partido perdido, y después si hacen más de 3 tries tienen bonus, por ejemplo, 1 punto de regalo, y es así. Y así van, y sale nuevo el campeón, ¿no? Muy similar a lo que se... No nada que ver con el Mundial, porque el Mundial se juega por zonas, como el fútbol. Clasifican los 2 primeros, juegan en los octavos de final, los semifinales y finales. Pero bueno, así es el rugby.
0: Antes de despedirte, por lo menos en esta etapa, después tendrás que participar en el debate político sin ningún lugar a dudas.
1: Sí, señor.
0: Pero, ¿contás algún cuento para hacernos sonreír?
1: Bueno, me hiciste acordar que hablaste de los esclavos. Me hiciste acordar un chiste. El señor Fernández, el dueño, le dice a su empleado, dice, señor, ¿usted sabe lo que es dar todo sin recibir nada? Y el empleado dice, vamos, patroncito, no se haga el vivo y págueme el sueldo.
0: Muchas gracias, Héctor. Y ahora vamos a saludar, que está en estudios, es el único que tenemos en estudios, al compañero y amigo Quique Fossati. ¿Qué tal, Quique? ¿Cómo estás?
2: ¿Cómo andás, Daniel? ¿Todo bien por acá? Bueno, en tu editorial hiciste mención a un axioma que tiene siempre el energúmeno este que tenemos como este presidente, que es del pedo del buzo. Cuando sube la economía va a subir como un pedo de buzo. Eso significa que el buzo es el país y la economía es el pedo. Pero si el pedo sube a la superficie, está roto el buzo. No cabe duda de eso. O sea que por eso estamos hechos mierda, nos estamos ahogando, nos estamos hundiendo todos, producto de que ese pedo está subiendo.
0: Sin ningún lugar. Es como la historia del derrame.
2: Sí, tal cual.
0: Pero bueno, me han dicho que has formado una pareja con otro compañero acá del equipo de radio. ¿Es cierto?
2: Sí, así parece. No sé, vamos a ver qué puede llegar a surgir de este tema tan interesante y tan importante que vamos a tratar, ¿no?
0: ¿Y lo tenemos en línea ya?
2: Sí, lo tenemos en línea. Hola.
3: Hola.
2: Hola, hola. Lucas.
3: ¿Cómo va, Quique?
2: Bien, muy bien. Aquí estábamos charlando con Daniel y con Héctor sobre el tema que vas a desarrollar, mejor dicho. Hoy vas a hablar, bueno, estamos en línea con el profesor Lucas Llanes, que el historiador Lucas Llanes, que nos va a hablar sobre el tema Malvinas. Bueno, comenzamos, ¿te parece, Lucas?
3: ¿Cómo no, Quique? Un gusto nuevamente estar acá con todos ustedes. Y bueno, estamos atravesando esta extraña situación, ¿no? Una cosa que no teníamos prevista por parte de lo que vos decías recién, ¿no? De esta conducción del gobierno, que de repente parece haber descubierto que las Malvinas son argentinas, ¿no?
2: Sí, así parece.
3: Es una cosa rarísimo, una cosa extraña.
2: Sí, porque hace dos meses atrás dijo todo lo contrario.
3: Sí, en pleno mundial se desdijo completamente y parecía que casi abopinaba de toda esa acción de la bandera y de reivindicar la soberanía nacional, ¿no?
2: Tal es así que amenazó la ministra de Seguridad. Amenazó a todos aquellos participantes de ese evento de que no se llevaran absolutamente nada ajeno a lo que era futbolísticamente, ¿no?
3: Sí, totalmente, más papistas que el Papa, ¿no?
2: Sí,
3: más fingiendo una corrección una supuesta corrección política, que no es otra cosa que subordinación, ¿no? Que mostrar el cipayismo en sangre que tienen estos personajes, ¿no? Esa cuestión de obsecuencia al imperio. Sí.
2: Tal cual, ahora ese trapo con diciendo las Islas Malvinas son Argentinas y expuesto por todos los jugadores en ese partido, dio la vuelta al mundo. Y aparte hubo un en nuestra población hubo un brote de soberanía, ¿no?
3: Y sí, un brote de sentirse parte de algo, ¿no? De sentirse como que hay algo que más allá de todo, bueno, nos hace aflorar esa argentinidad, algo que parecía adormecido también, ¿no? Es algo que parecía que no formaba parte de la agenda cotidiana, de la agenda pública, sin embargo, resurge como si fuera un llamado desde las entrañas, desde la historia misma, ¿no? Nosotros que nos gusta la historia, bueno, decir eso, ¿no? La historia a veces se hace presente de maneras que uno no se las esperaba y bueno, ahí está, ¿no? Ahí está para recordarnos que todas aquellas cosas, todas aquellas cuestiones que no están resueltas, que no terminan de ser o que alguien pretende esconder abajo la alfombra, bueno, evidentemente en algún momento siempre tienden a resurgir y a salir a la luz, ¿no? Y esa marca de qué sé yo, de colonialismo que todavía nos queda, ¿no? Esa mancha de sabernos que hay un pedazo de nuestro territorio que está en manos del imperio, bueno, de repente hace que la rebeldía vuelva a florecer.
2: Así es, tal cual. Bueno, ¿qué nos podés contar sobre la historia de Malvinas, cómo fue la usurpación que tuvo Inglaterra y por qué se queda Inglaterra con nuestra Malvinas, ¿no?
3: Sí, hay toda una situación de asunción de que ese territorio, de que esas islas son parte de las Provincias Unidas del Río de la Plata, ¿no? En 1820 se enarbola la bandera argentina por primera vez, se reclama ese territorio como propio, como parte de los territorios de la vieja corona española que de alguna manera habían sido habían declarado su independencia unos pocos años antes, en 1816, y bueno, se reivindica como propio también esa extensión de tierra, estas dos islas en el Atlántico Sur. Se instala a posteriori, ¿no? la comandancia, la primera gobernación a cargo de Luis Barnett, un empresario, un comerciante de origen hamburgués, no de Hamburgo, para instalar una pequeña factoría de una cría de ganado lanar, y por otro lado para tener un control sobre las flotas marítimas que hacían escala en las islas. En ese momento eran islas que podían ser utilizadas para reabastecerse de algunos alimentos. Había sobre todo pesqueros y buques que cazaban focas, ¿no? Los foqueros y algunos balleneros también, claro, algunos balleneros también que hacían escala ahí en esas islas en medio de sus travesías. Y para ejercer la soberanía, bueno, Luis Barnett está ahí a cargo de cobrar los cánones, cobrar los permisos de pesca y demás, ¿no? Que también es un ejercicio de soberanía que la mayoría de quienes recalaban por esas tierras reconocían, ¿no? En esta hay varios años de reconocimiento a esa pertenencia. hasta que en 1832, en un episodio en el cual algunos buques pesqueros norteamericanos, bueno, se resisten a pagar la tasa correspondiente, ¿no? Y ahí se produce como un pequeño conato, una situación de agresión por parte de una fragata norteamericana, la fragata Lexington, si mal no recuerdo,
2: sí,
3: que es la que se encarga de atacar a la población. Y ahí hay una situación tanto confusa, ¿no? Hay determinada bibliografía que habla de que el cónsul norteamericano en Buenos Aires informa tanto a su gobierno, pero también informa al gobierno de Gran Bretaña, informa al gobierno de Londres, como que esas islas estaban de alguna manera un tanto desguarnecidas o que no tenían una capacidad de defensa lo suficientemente adecuada, algo que va a ser aprovechado, ¿no?, un año después, en 1833, para que una avanzada británica se encargue de nuevamente atacar la población isleña, tomar posesión de las islas, arriar la bandera argentina y enarbolar la bandera británica. Y a partir de ese momento, desde 1833 en adelante, es cuando se produce esta situación de ocupación de las islas por parte del Imperio Británico. Así que desde aquel momento fueron avanzando, fueron surgiendo distintos pedidos, ¿no?, de reconocimiento y de devolución del territorio argentino. Pedidos que van a ser siempre desconocidos por parte del gobierno británico, pero también hay algunas acciones que nos alientan a pensar en que hay una resistencia posible por parte de nuestra población, ¿no? Hay como algunas acciones a lo largo de la historia que reivindican esa pertenencia a la Argentina. Podemos mencionar algunas, como el levantamiento que va a llevar adelante Antonio Rivero, más conocido como el Gaucho Rivero, y un grupo de pobladores que van a resistir esa ocupación británica. Y más adelante en el tiempo también distintas acciones de algunos patriotas que toman a las Malvinas como bandera, así como la bandera que decíamos en el Mundial, pero que llevan adelante algunas acciones un tanto más audaces, ¿no? Un aviador, Fitzpatrick, en la década del 60, que desciende con una avioneta en las Islas Malvinas y exige como argentino que le devuelvan las islas, ¿no? Que él tenía... Sí, decime.
2: No, yo decía del tema del Gaucho Rivero, porque él se queda en Malvinas cuando los ingleses la usurpan, y se queda un tiempo, y bueno, como después de recibir tan malos tratos y demás, de renegado nomás, se vuelve y toma las islas él con siete compañeros más, como bien dijiste vos. Hola.
3: Sí,
2: hay mucho ruido en el sonido. Y al tomar nuevamente las Malvinas, él se queda 3 o 4 meses, está con banderas argentinas las Malvinas nuevamente, ¿no? Si no me equivoco.
3: Sí, ellos lo que hacen es... se adentran en el territorio, o sea, abandonan la costa, la población... Se adentran en el territorio, al interior de las islas, y desde ahí van a ejercer como una especie de resistencia, ¿no? De ataque medio así como con táctica de guerrilla, ¿no? De no presentar un ataque frontal, hasta que en algún momento tienen la oportunidad de dirigirse a donde estaba habitando el encargado, la persona que los británicos habían puesto como encargado en reemplazo de Luis Bernet, que era un comerciante de origen británico, que había sido empleado de Bernet, pero que bueno, que rápidamente se da vuelta y asume esa posición de poder por parte de los británicos. Bueno, el Gaucho Rivero y sus compañeros le dan le intiman a la rendición. Finalmente va a ser pasado por las armas este hombre, y van a estar, como vos decís, un tiempo en Malvinas, pero aislados,
2: esperando ayuda de Buenos Aires, ¿no?
3: Esperando, sí, a ver qué era lo que sucedía. Y lo que va a suceder es que los que van a responder con más premura son los británicos, que vienen con algún refuerzo más, con más dotación militar como para poder ejercer un control efectivo sobre las islas, y finalmente van a ser derrotados, ¿no? Van a ser derrotados tanto Rivero como sus compañeros, y van a ser enviados a Londres para ser juzgados, ¿sí? Hay encadenan, los llevan en barco a Londres, y vos sabés que hay otro antecedente del derecho de soberanía.
2: Es gracioso, porque, ¿no?, la anécdota esa. Sí,
3: sí, porque el juez que lo juzga dice que él no tenía ninguna competencia, siendo que el territorio de las Malvinas no pertenecía a la corona británica,
2: tal cual.
3: Entonces que estos habitantes estaban ejerciendo un derecho de autodefensa, y los manda a liberar, ¿no? Y ahí no termina la leyenda de Rivero, porque hay quienes mencionan que posteriormente
2: los mandan a Uruguay, los dejan en Uruguay, ¿no? Los devuelven a
3: los
2: Uruguay.
3: Los envían, sí, al Río de la Plata, los desembarcan en Uruguay, y aparece un Antonio Rivero, y acá nada, la leyenda se multiplica, pero también puede ser un homónimo, ¿no? Antonio Rivero, podía haber varias personas. Aparece un Antonio Rivero en los combates de la Vuelta de Obligado, ¿no?
2: Sí. Uh-huh.
3: Ahí como una de las víctimas, uno de los soldados argentinos, uno de los combatientes argentinos que cae en esa batalla, ¿no? Así que quizás la leyenda nos gustaría que sea cierta, ¿no? Que Antonio Rivero, que el Gaucho Rivero, sea el mismo y que haya una continuidad en el combate a los británicos en las Malvinas y en el combate a los británicos en el río Paraná. Pero bueno, hay que dejar la posibilidad de que eso sea parte de la leyenda, que se trate de dos personas distintas. Pero más allá de eso, nada, el hecho de que en nuestro territorio se defiende la soberanía y tanto sea la defensa en Malvinas o de las Malvinas, así como también esos intentos por generar la libre navegación de los ríos interiores, ¿no? Como fue el bloqueo anglo-francés en 1845, bueno, es parte también de la defensa, de la lucha por nuestra soberanía, ¿no?
2: Sí.
3: Y forma parte también de los numerosos intentos del imperio, ¿no? Del imperio británico en este caso, por sojuzgarnos, por doblegarnos, por conquistarnos, por colonizarnos, por mantenernos como una joya más, como decía algún vendepatria también, una joya más de la corona real británica.
2: Sí, ahí en San Pedro podemos observar, si vamos, las grandes cadenas que cruzaron el río para que no avanzara todos los 60 buques que venían de anglo-franceses. Pero no obstante así, se perdió esa batalla, pero se ganó porque tuvieron que darse la vuelta de tan averiado que habían quedado.
3: Sí, es que esa es como el primer enfrentamiento, ¿no? La primera batalla, como vos decís, que se libra ahí a orillas del río Paraná. Los británicos y los franceses que tenían una capacidad naval, una capacidad técnica, tecnológica y de armamento muy superior a la que existía en el Río de la Plata, logran cruzar, ¿no? Logran atravesar esas cadenas que vos mencionabas, a un costo muy alto también, ¿no? Hay que decirlo, porque sufren numerosas averías, ¿no? Sufren numerosas roturas y desperfectos en sus naves, pero es la primera, y a lo largo de ese intento, ¿no? Por remontar el Paraná, tanto por los franceses como por los británicos, lo que se van a encontrar es, en numerosas oportunidades, quizás nosotros recordamos más esa batalla de la Vuelta de Obligado, pero hubieron otras como Punta de Quebracho y después otra más en San Lorenzo, ¿no? Cerca de donde se combatió, donde San Martín combatió a los realistas en 1812. En 1813, perdón. Ahí mismo es donde se libran otras batallas en las cuales la suerte militar va a ser completamente distinta, ¿no? Ya los británicos y los franceses no se la van a llevar tan de arriba y finalmente van a tener que reconocer la soberanía de la Confederación Argentina sobre el río Paraná y sobre todo los ríos interiores, y van a tener que despedirse de Buenos Aires haciendo un saludo militar de 21 salvas de cañón a la bandera nacional en reconocimiento por haberla intentado burlar o intentado de alguna manera avasallar, ¿no?
2: No puedo dejar de decir que el gobernador en esa época era Juan Manuel de Rosas, y el general que estuvo en la batalla, a cargo de esa batalla, era el general Mansilla. No sé, es importante decirlo y recordarlo, que el restaurador estuvo presente.
0: Quíquese, en 3-4 minutos se corta. ¿Por qué no vemos un poco la situación de Malvinas hoy y los negocios que ahí se quieren hacer?
2: Sí,
4: ¿no
2: podés
4: cambiarle cosas?
2: No. Sí, lo de Malvinas, ¿estás, Lucas?
3: Sí, ya estoy escuchando.
2: Estamos esperando, porque creo que la pregunta sería era como para ti.
3: Ah, bien. No entendía si era para mí o para ti.
2: Sí, yo no sabía.
3: Pero bueno, esto de la situación actual, lo que está ahora en boga o está ahí en boca de todos, es el intento de explotación, ¿no? Que finalmente comienza a suceder, de explotación de plataformas offshore, ¿no? De plataformas en el mar, por parte de un conglomerado de empresas tanto británicas como israelíes, para la prospección de la cuenca marítima en busca de petróleo, ¿no? Se sabe que las Malvinas son ricas en yacimientos de hidrocarburos, y bueno, lo que va a comenzar dentro de poco, si esto no se detiene de alguna manera, o sea, no se presentan algún tipo de sanciones económicas un tanto más fuertes o más decididas contra otras empresas de capital británico, de capital israelí, lo que vamos a ver dentro de pocos años es que esas riquezas que nos pertenecen se nos escurren de las manos, se las llevan una vez más, como desde 1492, desde la conquista y colonización española, ahora empresas petroleras en este caso, pero bueno, también hay una explotación de la riqueza pesquera, la riqueza hortícola, y hay, por supuesto, estudios que mencionan la presencia en ese lecho marítimo también no solo de petróleo, hidrocarburos y gas, sino también minerales y lo que ahora se conoce como tierras raras o minerales raros, que hacen que esa ese territorio alrededor de las Islas Malvinas sea profundamente rico y profundamente potencialmente capaz de generar una industria, ¿no? Si esos recursos pueden ser industrializados, ¿no? Permitirían el desarrollo de todo un vastísimo territorio.
2: El presidente, que es el presidente más sionista del mundo, va a permitir o va va a permitir que Navitas Petroleum, la otra es Rockhopper Exploration, que van a sacar petróleo en Malvina, o lo vas a castigar? ¿Recuerdas que por el discurso que dijo últimamente, el que fue el que escuchamos hace unos días atrás, diciendo que se iban a penalizar a aquellas empresas que colaboran y empresas que trabajen en Malvinas o que actúen en Malvinas? ¿Qué opinás al respecto?
3: No, creo que eso es
2: puro bluff,
3: juegos de artificio, sí, que es humo para la tribuna, digamos. No creo que tenga la decisión de ir en contra de sus amigos, ¿no? De ir en contra de aquellos que fueron beneficiados, que todavía siguen siendo beneficiados por las políticas que cotidianamente lleva adelante este gobierno, ¿no? Así que no creo que eso suceda, no creo que eso se verifique, y creo que esto lo entiende la mayoría de la población también. Digo, sí. El rechazo que han tenido esas declaraciones o la poca credibilidad que ha generado en la opinión pública, me parece que da cuenta también de que ese intento de utilizar a las Malvinas para de alguna manera reposicionar un gobierno que está en una situación de declive, de ocaso, bueno, no ha dado resultado, me parece.
2: Sí, no cabe duda que fue una acción para recuperar puntos. Bueno, Lucas, te agradecemos mucho y se nos terminó el tiempo. Bueno, para la próxima veremos qué podemos tratar, qué tema trataremos.
3: Cómo no, Quique, un gusto este intercambio contigo, y bueno, ojalá que podamos salir por los barrios con este show de dúo.
2: Ok, gracias.
3: Un abrazo.
2: Te agradecemos, un abrazo.

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0: estamos en Voces por la Ciudad. Y saludo a Claudia y a Sara, que se han incorporado al grupo. Y te digo a Sara, arranquemos con vos y recordanos un poco quién fue Norberto Galasso, que hace muy pocos días nos ha dejado.
1: Buenas noches a todos y a todas. Bueno, quiero empezar esta columna diciendo una parte de una canción muy conocida que dice así: si la historia la escriben los que ganan, eso quiere decir que hay otra historia, la verdadera historia. ¿Quién quiere oír? Que oiga. Nos queman las palabras, nos silencian, y la voz de la gente se oirá siempre. Inútil, inútil es matar. La muerte prueba de que la vida existe. Si la historia la escriben los que ganan, eso quiere decir que hay otra historia, la verdadera historia. El historiador Norberto Félix Galasso nos dejó este lunes 7 de septiembre en Buenos Aires a los 90 años, referente del revisionismo histórico argentino, con más de 6 décadas de producción y decenas de obras publicadas. Se formó en Ciencias Económicas de la Universidad de Buenos Aires, historiador, ensayista, investigador, militante. Dedicó toda su vida a investigar la historia argentina desde una mirada nacional y popular, enfrentada a la historia liberal, oficial, mitrista. Norberto Galasso fue un hombre muy cercano a Arturo Jaureche, de hecho trabajaron juntos en Eudeva. Pero les quiero contar que en el año 2025 el gobierno de Milei le retiró el cargo que tenía Galasso como embajador de la cultura popular argentina, distinción que había recibido en reconocimiento a su trayectoria en el año 2014. Por ese motivo, el maestro Galasso renuncia a su jubilación para quedarse con esta distinción, que además venía con una pensión que no era gran cosa, pero que le permitía vivir dignamente. La decisión de este gobierno de retirarle la distinción, no solo el cargo, sino también esa pensión, lo deja con una pérdida de su único ingreso, o sea, su único sustento económico. Y para retirar ese cargo y esa pensión, te voy a contar qué decía el gobierno de Milei al derogar ese decreto que había dado origen a tamaño reconocimiento por su aporte a la cultura nacional y popular de la República. El gobierno decía que es necesario promover una gestión pública ágil, transparente y eficaz en la atención del bien común. Es necesario una utilización austera y eficaz de los recursos. Mientras yo leía el argumento del gobierno, decía, me acordaba de Adorni, un dato nada más. Ante semejante pérdida de su único ingreso, colegas, compañeros, compañeras, comenzaron con un urgente pedido de colecta, con una colaboración al maestro para que pudiera alimentarse, para que pudiera llevar su sustento, su alimento en el día a día, y comprarse los medicamentos que debía tener por prescripción médica obligatoria. Poco tiempo después, a fines de octubre de 2025, el gobernador de la provincia de Buenos Aires, Axel Kicillof, a través de la Dirección Provincial de Educación Superior, ordenó que se le diera un contrato. Y esta decisión se tomó como una respuesta política y, obviamente, un apoyo, respaldo institucional, luego de que el gobierno nacional de Milei le quitara a Galasso su cargo y su único sustento como embajador de la cultura popular argentina. El maestro desarrolló durante décadas una extensa labor de investigación y divulgación sobre la historia política y social de la Argentina y también de América Latina, con numerosos, muchos libros, trabajos dedicados a figuras centrales del pensamiento nacional. El fallecimiento del maestro generó expresiones de pesar y reconocimiento desde distintos ámbitos de la cultura, el arte, la política argentina. Su velorio fue anunciado el martes, ayer, en la legislatura porteña. Y bueno, lo despidieron con mucho pesar, entre otros, la expresidenta Cristina Fernández de Kirchner, el gobernador de la provincia de Buenos Aires, Axel Kicillof y personalidades destacadas, como bien dije anteriormente, del ámbito de la política, la cultura, el arte, el pensamiento nacional. Voy a repasar un poquito la bibliografía del maestro. En el año 1963 se escribe el libro Mariano Moreno y la Revolución Nacional, Discépolo y su época. En el 1970, Vida de Escalabrini Ortiz, Raúl Escalabrini Ortiz y la lucha contra la dominación británica. En el 73, que es el socialismo nacional. En el año 1974 escribe Manuel Ugarte, Un argentino maldito. Manuel Ortiz Pereira, el precursor de Forja, imperialismo y pensamiento colonial en la Argentina. Juan José Hernández Arregui, del peronismo al socialismo. Ramón Dol, socialismo-fascismo. Bueno, entre tantas destacadas obras, muchísimo más, Liberación Nacional, Socialismo y Clase Trabajadora, Atahualpa Yupanqui, El Canto de la Patria Profunda, Dos Argentinas, Jaureche, Victoria Ocampo, John Cook, de Perón al Che, Jaureche y su época, de Irigoyen a Perón, La Izquierda Nacional, en el año 99 escribe Yo fui el confesor de Eva Perón. Del año 2000 en adelante, obras cumbres como Seamos Libres y Los Demás, No Importa Nada. Dos volúmenes del general Perón. La larga lucha de los argentinos, de Perón a Kirchner, apuntes sobre la historia del peronismo. Y uno de sus últimos libros publicados en el año 2015, Mauricio Macri, La Vuelta al Pasado, Historia de la Argentina. Y también desde los pueblos originarios hasta el tiempo de los Kirchner, entre tantas otras obras. Se fue el maestro y hay un dolor desgarrador para quienes siguen sus obras, sus enseñanzas, ese pensamiento nacional y popular, muy resistido todavía en la academia, en las grandes academias, en las universidades nacionales. Pero el maestro Galasso es un historiador imprescindible en el revisionismo histórico de la República Argentina. Nos enseñó que hay dos Argentinas y nos devolvió la historia de los malditos, Mariano Moreno, José Gervasio Artigas, el brigadier general Juan Manuel de Rosas, Escalabrini Ortiz, Arturo Jaureche, el general Juan Domingo Perón, Evita Duarte, John Cook, Atahualpa Yupanqui. Toda una vida militando con la palabra. Desde Udeva hasta el último barrio donde el maestro Galasso fue a dar una charla. Se fue uno de los últimos nacionales. Nos queda la tarea de ser dignos de él difundiendo sus obras monumentales. A todos y a todas. Sobre todo tenemos un deber cívico y ciudadano quienes nacimos en el siglo XX. Transmitir su obra colosal a las futuras generaciones. Realmente no solo es justicia, sino que es muy necesario para la patria, Porque, ¿sabés? Para Norberto Galasso, el pueblo siempre va a vencer. Es solo una cuestión de tiempos. Gracias, maestro.
0: Muchas gracias, Sara. Y no te vayas.
1: No, no.
0: Sara Díaz Oviedo, nuestra abogada, porque queremos que formes parte de la mesa política de debate.
1: Gracias, de acuerdo.
0: Y vamos a escuchar ahora un poquito de Leonardo Fabio, esta vez con su música El niño que no pudo nacer y reír.

0: Y ahora vamos a convocar a nuestra politóloga Claudia Pérez Marino. ¿Qué tal, Claudia? ¿Cómo estás?
1: Hola, ¿cómo andan todos? Qué lindo lo que contó Sara de Galasso, ¿no? Qué necesaria esa gente para repensar la historia, ¿no?
0: Sí,
1: y así como se repiensa la historia, la geografía también tiene bastante que decir. Porque yo me enteré que la cartografía es una disciplina, una ciencia que no es muy vieja, es bastante nueva como disciplina, pero existieron desde hace muchísimos años por la necesidad de navegar. Bueno, en este sentido, las proyecciones que nosotros hemos visto en el colegio, ¿se acuerdan de esos planiferios? Donde América del Norte era enorme, ¿no? Y América del Sur era chiquita y había mucho mar. Bueno, esas proyecciones, en su momento, las había hecho un geógrafo, cartógrafo, filósofo, teólogo, que se llamó Gerardus Mercator, ¿no? Las famosas proyecciones de Mercator. En el año 1500 y pico, 1550, 1560, a propósito, Mercator, ¿no? Creció a una época en donde se navegaba más que nada. O el registro de la navegación era más que nada por los mares norte del Ecuador, ¿no? Pero eso hoy no refleja la realidad del tamaño de los continentes. De hecho, por ejemplo, muchos cartógrafos modernos están diciendo que digamos, los mapas no son neutrales, influyen en las percepciones colectivas. Entonces, si vamos a perpetuar una proporción que no es tan real, entonces hay que trabajar desde otro punto de vista. Bueno, la cuestión es que en la ONU, hace unos poquitos días, viernes, para ser más precisa, adoptó una resolución para promover una representación cartográfica mundial más fiel al tamaño real de los continentes. No saben lo grande que es África. Es muchísimo más grande de lo que nosotros hemos estudiado. De hecho, Brasil es más grande, Colombia es más grande, y Australia también. Nuestras proporciones están bastante bien en relación a todos esos otros países, ¿no? Con lo cual, esto fue bastante motorizado desde la Unión Europea, porque ellos querían alentar a utilizar estas nuevas proyecciones, que se llaman Equal Earth, Tierra Igual. ¿Por qué? Porque inicialmente, como estaba antes, se navegaba por el norte, pero muchos naufragios ocurrieron porque esas proyecciones estaban mal. Sobre todo ocurrió cuando empezaron a navegar el Atlántico Sur, el Pacífico Sur. ¿Por qué? Porque la idea de hacer esos mapas era para que pudieran navegar en línea recta los barcos, ¿sí? Bueno, si las proporciones estaban mal, se perdían. Bueno, este acto de justicia, que arrancó el viernes, fue votado por 196 países, y adivinen quién votó en contra. A ver.
0: Argentina.
2: Estados Unidos.
1: Sí. Correcto.

0: siempre en disputa esos territorios. Brasil, Colombia, Ecuador, Perú y Australia. Notable, ¿no? Esto que les recomiendo buscar en el sitio web de True Size, como si dijéramos el lado verdadero de truesize.com, donde ahí aparecen los mapas tal como deberían haber sido representados, sobre todo en el siglo XX, donde ya había bastantes más avances, ¿no? Esto lleva bastante tiempo.
1: Ahora te pregunto, Claudia,
0: Sí.
1: ¿por qué se decidió ahora cambiar el patrón?
0: Y porque de alguna forma, culturalmente, así como el mundo crea cartografía o mapas, el mapa crea mundos. Esto lo dice una profesora mía, la profesora Mazzitelli, geógrafa, investigadora del CONICET, y explica que esto, ¿para qué ayuda? ¿Y por qué hasta los europeos se prestaron a esto? Es porque percibís el mundo de otra manera, más justa, y es otra manera de hacer justicia. Con la verdad. Porque convengamos que si los mapas eran una convención política, los países hegemónicos aparecieran más grandes, ¿no? ¿Coinciden con esto que dicen los expertos? Bueno, y esa espacialización es desigual, dice la geógrafa británica Doreen Massey, porque el modelo económico es desigual. Lo dijo una inglesa, no lo dijimos acá, que conste en archivo, ¿no? Y es interesante mostrar la verdad para que cambien las geometrías de poder. ¿Verdad? Este acto de justicia es una muy buena noticia, no sé ustedes qué opinarán, ¿no? Pero este sinceramiento. A nivel global, en un momento tan picante como este, yo creo que a mí me. Por eso quería comentar algo que me generó cierto optimismo.
1: Bárbaro, Claudia. Muy interesante. Y ahora los invito a todos a que se preparen para debatir sobre la realidad política nacional y cómo salimos de esta realidad. Pero antes, vamos a
2: Daniel.
1: escuchar un poco a Leonardo Fabio. En su tema, ella
2: Espera.
1: ya me olvidó.
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0: Muchas gracias, Dayana, por este tema. Y ahora los convoco.
1: Daniel, un minuto, Daniel, un minuto, que quiero pasar un
0: chivo.
1: No, no es un chivo, sino por donde nos pueden escuchar en nuestros oyentes, que es por youtube.com/radiorebeldeok o en la M1570. Y no pueden...
0: Perdóname que te interrumpo. Creo que por YouTube no. Creo que está suspendido el YouTube por una semana.
1: Radio Rebelde Stream es ahora. Bueno, tenemos que cambiar el cartel entonces.
0: No, lo que pasa es que...
1: Sí, y no pueden seguir en Instagram.
0: Algo no le gustó que se hizo en la radio y lo sancionó por una semana, le corta la posibilidad de utilizarlo.
1: Bueno, para la semana que viene estoy hablando, me estoy adelantando entonces.
0: Ya estás hablando por la semana que viene.
1: Ahora, no pueden seguir en Instagram, en Twitter, que es X, en TikTok y en Facebook como Radio Rebelde OK. Y nuestro WhatsApp para mandarnos mensajes es 11-2690-8496, 11-2690-8496.
0: Me imagino que no nos suspendió YouTube por algo que dijiste vos, Quique, ¿no?
1: ¿Qué habré dicho? ¿Qué habré dicho? Pará un poquito, yo ya me olvidé, yo soy inimputable ya, así que no tengo...
0: Bueno, Quique, sí. Te propongo que coordines vos el debate político.
1: Mira, creo que me parece que me gustaría ver la opinión de los compañeros sobre por qué el peronismo votó 67 jueces que propuso el Poder Ejecutivo. ¿Cuáles son las razones por el cual acompañó a esos 67 jueces?
2: Miren, si me permiten, lo que yo escuché y me parece racionalmente aceptable como argumento es que no había jueces de este lado para proponer. No había pliegos de jueces que parecieran razonables para la oposición. Nos ganaron por goleada en la presentación. Entonces, ante el vacío, ¿qué es lo que hay? Es negociar a quien no querés bajo ningún concepto y al resto, y bueno. Entonces, ante ese vacío, sucedió lo inevitable, me parece a mí, ¿no? Más allá de todas las especulaciones que hubo, y que me parece que nos hicieron más daño que bien, ¿no? No sé ustedes qué opinan.
1: Sí, pero el que propone, sí, generalmente es el Ejecutivo, no propone el Poder Legislativo o los jueces. Por lo tanto, se podrían haber abstenido de votarlos, porque ya tenían la mayoría el oficialismo, no había necesidad. Yo tengo otra versión, que es que cambió Cristina, dio la orden de cambiar el paradigma y no pelearse más con jueces.
3: Eso seguro.
0: ¿Qué tiene que
3: eso fue así.
0: Nuestra abogada, que por ahí en el próximo mandato es jueza.
4: No vamos por ese camino. De todas maneras, Cristina no quiere tener más problemas con jueces. Entonces, ¿se votaron estos jueces propuestos por el oficialismo?
1: Es una versión que tengo, ¿eh?
4: Claro, no, digo, esa versión, claro, no.
1: No es válida, decís.
4: No, digo que, no dije que no es válida, digo que no me termina de cerrar el contexto. Uh-huh. De igual modo...
0: No suena al estilo de Cristina. No,
1: tampoco termina de cerrar porque lo votaron, ¿no?
4: Claro, exactamente. Pasan tantas cosas que uno si pudiera tener una lectura más acertada, pero estamos como viviendo en una etapa, en una época donde todo el mundo te plantea hay un cambio de paradigma, pero entonces no hay un norte, no hay una dirección, no hay una línea de conducta que donde seguir. La verdad que es muy complejo, es muy complejo. Esta versión que sigue, que corre, no digo que sea la, no digo que no me cierre el contexto. Eso es lo que quiero plantear. Tiene una alta complejidad que si vos decís esto de lo que dice Cristina, ¿no? Esta versión que corre. Y después, ¿por qué hay diputados y senadores nuestros que votamos para que nos representen en la Cámara y votan con el oficialismo? Es toda una melange, ese escambalache, es volver a esos tangos que censuraban en la época de la dictadura porque protestaban a través del arte, ¿no? De la canción. No sé, es muy difícil todo esto.
1: Pero la reacción de Di Tullio contra los periodistas, el Gato Silvestre, Borroni y demás, da un poco de pie a pensar de esta versión, ¿no es cierto? De la reacción que tuvo Di Tullio contra Borroni, contra el Gato Silvestre, creo que también contra Navarro, no lo recuerdo bien, pero los dos primeros sí, y fue una reacción bastante violenta, ¿no? Precisamente porque dijo lo que estamos diciendo.
0: Sí, yo creo que es muy difícil que a jueces, como en el caso de los que estuvieron en su excursión al Lago Escondido, después de todo lo que dijo el peronismo y Cristina misma, sean votados, ¿no?
1: Tal cual, sí.
0: Extraño, habría que preguntarle a Machán, o quién le dijo que el bloque tenía que hacer eso.
1: Bueno, esa es una de las preguntas que está en el aire, por eso hice la pregunta, a ver si alguno de ustedes me podría dar algo razonable para que pueda llegar a creer el porqué, ¿no?
4: Ante tanta irrazonabilidad es muy difícil, ¿no?, dar una respuesta que vos más o menos la orientes en ese sentido. Por eso todo el tiempo se plantea esto de que es de alta complejidad, no sé, como que no tenés un sustento, una sustancia propia, el enojo de los nuestros.
1: Tal cual.
4: Sería bueno invitarlos, ¿no? Y que nos cuenten un poco.
2: Sí, un sinceramiento, ¿no? Porque en realidad nos dejan en el terreno de las hipótesis. No tenemos información fehaciente, son todos tríngulis internos, ¿no? Nuestros. Y la verdad que no se entiende.
1: Sí, claro que no se entiende, pero bueno, las hipótesis están dadas por ducto de que no dan ninguna explicación. Y al no dar ninguna explicación, uno puede llegar a pensar cualquier cosa de lo que pasó. Sí. Y generalmente uno no piensa, y creo que no bien, producto a quién votaron, ¿no? Es decir, son 60, todos los senadores, inclusive acompañaron los peronistas a votar a todos estos jueces. Y vos preguntás por qué. Y es sencillo, y es simple. ¿Quién dio la orden de votarlo o dieron la orden? ¿Son independientes? Yo creo que no son independientes al votar bajo ningún punto de vista, pero tampoco sé si están alineados con Cristina o no están alineados con Cristina. La verdad que no lo sé, con toda franqueza. Pero la hipótesis uno la tiene y la imagina, y bueno, como ser humano que razona, que piensa y demás, tenemos que decirlo.
2: Podemos decir, ¿no?, que la hipótesis es que hay algo que obviamente no sabemos, que es la razón por la cual, en lugar de hacer lo que hizo Soria, levantarse e irse, ¿sí?, se quedaron y votaron. No lo sabemos. Hay razones que se nos escapan. Ojalá fuéramos moscas, ¿no?, como para poder haber estado ahí y saber verdaderamente qué pasó. Y no que nos dejen así en ascuas. Pero bueno.
4: Terrible.
2: ¿Qué sé yo? Es terrible. Digamos, y yendo a otras cosas que preocupan, algo que parece, digamos, una batalla semiganada, que es que lograron el emplazamiento del tema de discapacidad, pero no el de los deudores.
1: Sí,
2: y si algo salía a favor de los deudores, era meramente declarativo, porque no iba a aparecer nada en el proyecto de presupuesto que el 10 estaría presentándose.
1: Hoy se votó por unanimidad el tema de la emergencia de discapacitados, sí, para que se trate en comisión. No se trató, no es otro tema también que está en el aire y que quedó en el aire, porque lo que están pidiendo es la prórroga de que la emergencia de la discapacidad vence el 31 de diciembre del 26, piden la prórroga hasta el 2027, hasta el 31 de diciembre del 2027. No es tan grave el tema como para no dar la prórroga, que se deje de joder, por favor.
2: Bueno, pero si le sacó la pensión a Galasso,
1: sí.
2: ¿Y qué? Una pensión para una persona, porque convengamos algo, ¿no? A esta gente, el argentino no le interesa. No gobierna para la gente, gobierna para un grupito muy selecto de empresarios, sobre todo internacionales. Olvidémonos. Si estamos esperando algún tipo de gesto o algún tipo de gestión, estamos siendo ilusos. Sí. Esta gente no gestiona yo de la micro no sé nada. Y claro, si la macro la manejan 10 tipos,
1: con respecto,
2: porque mujer no creo que haya siquiera.
1: Con respecto a Galasso, creo que fue tuvo tres distinciones. Una, en el 2015, la distinción que hizo mención Sara. La otra, la anulación de este gobierno de ese ingreso, que también lo distingue a Galasso, porque prácticamente si este gobierno actuó de esa manera, por alguna razón será que actúe de esa manera, ¿no? Y la otra, la de Axel Kicillof, que lo vuelve a distinguir en el 2020 y pico, ¿no? 2025. Así que claro. Tuvo tres Galasso, tres distinciones que hay que destacar. Yo recuerdo en una reunión con Galasso que fuimos a verlo ahí en Pacurondo, y le preguntaron por qué los sindicatos son todos peronistas. Una pregunta que uno no sabe por qué son todos peronistas. Y estaba en manos, antes de asumir Perón, estaba en manos de los comunistas, de los socialistas, de los anarquistas, los sindicatos. ¿Por qué logra Perón tener poder en todos los sindicatos? Es muy sencillo. Dice, el tema es que los socialistas y los comunistas la recibían todas órdenes de Moscú de no joder a las empresas británicas porque eran aliados en la Segunda Guerra. Y ahí donde Perón mete la cuña, no, acá ni hay, no somos ni yanqui, ni trosco, ni soviéticos. Y ahí empezamos a entrar en los sindicatos y a ganar todos los sindicatos.
0: Compañeros, les propongo un tema, que es la reforma a todo lo que tiene que ver con el Banco Central. Especialmente que misteriosamente Bausili acaba de salir a confesar dónde está el oro de Argentina. Dijo que está en Basilea.
1: ¿Dónde?
2: Basilea.
4: Sí, justamente yo iba a plantear, siguiendo la línea acá del compañero, de operador, que el maestro Galasso decía que tenemos un gobierno no solamente anti-argentino, antipatria, antiobrero, y él siempre se preguntaba, ¿no? En las, en cada entrevista que le hacían, es un gobierno que manda el oro al exterior y no informa a su pueblo a dónde está ese oro, dónde está el oro. Cada argentino y cada argentina tenemos que preguntarnos, ¿dónde fue el oro? ¿Dónde está?
1: Sí, tal cual, pero no hay poder judicial que actúe en consecuencia. Y tenemos, ese es el tema, no hay independencia para nada.
4: Partiendo por la Corte Suprema, tenemos tres miembros en la Corte Suprema.
1: Sí, claro, sí.
4: De ahí para abajo.
1: Sí, pero está muy manifestado, está muy de manifiesto que son es el Poder Ejecutivo en persona, la Corte Suprema, ¿no?
2: Claramente, es que no es un gobierno, es un grupo de ejecutivos. Son ejecutivos, no nos engañemos. No, a gobernar para los 45, 46 millones de argentinos. Vinieron a cerrar sus negocios y a prenderse en el vagón de cuál de los grandes fondos. Son comisionistas de deuda.
1: Así es.
2: Esta gente, son comisionistas de deuda. ¿Qué van a hacer? Tomar deuda y llevársela.
3: Bueno, vamos a lo práctico. Yo voy a proponer un nuevo tema para la próxima campaña política, que es basta de mentirle a la gente y al pueblo. ¿Por qué? Me repudian las mentiras de Milei, Caputo y compañía. Las barbaridades de Petovelo, que con respecto a la última prueba PISA dijo que es culpa del kirchnerismo, cuando el kirchnerismo sacó los mayores valores los sacó Cristina en el 2015, y en lo del 22, los anteúltimos de Alberto Fernández fueron muy superiores a esto. Entonces, ¿cómo va a decir este zapallo después de 3 años? Ya me molesta la mentira. Entonces, ¿qué quiero? Que la próxima campaña se diga basta de la mentira a la gente. Y voy a proponer una cosa, que se corte el brazo Milei. Porque él dijo que se va a cortar el brazo, que se lo corte, ¿qué es eso? Señor, usted dijo varias veces me corto el brazo, y dale con eso, corte ese brazo. ¿Quiere presentarse a presidente? Sea leal, corte su... Y quiero saber que diga que mentirle al pueblo es una de la patria, porque esta es una de la patria. Decir mentira, que un presidente y ministerio y los ministros digan mentira, es una traición a la patria. Esto está mintiendo, lo está tomando como estúpido. Me molesta, yo quiero cada vez que se compruebe que un presidente o un ministro diga una mentira, tendrían que actuar los jueces y tener una ley que los avale. Traición. Y es un lindo tema para meter en la próxima campaña política. Basta de mentira, cortate el brazo, Milei, a ver si se lo corta.
1: No se puede cortar otra cosa y se va por arriba más rápido.
0: Con dos brazos.
3: No, no se importa, si se lo corta lo corto, pero que se lo corte.
0: Después hizo lo contrario. Es más que una mentira.
3: Toda mentira, dice, de las Malvinas, que es el mejor, que dice que en este momento son las mejores ventas de la historia de cualquier cosa, dice Milei, lo que se le ocurre. Soy el mejor presidente de la historia, cualquier boludez, dice. Y los periodistas no dicen nada, viejo, tenemos que jugarle con un daño a las mentiras. Son alevosas, a mí me pone loco, ¿eh? Me pone loco la mentira. Sí,
1: seguro,
3: de Milei,
1: seguro.
3: Y de Caputo.
1: Fíjate que Milei mató jubilados, ya. Mató sí. Discapacitado, mató jóvenes como esta chica que hace muy poco que salió, que se suicidó por deudas que tenía, los electrodependientes, la policía dice que se están suicidando, hay muchos ya suicidios, y más en la provincia de Buenos Aires, que gana mucho menos que acá en la capital federal. O sea que este es un gobierno y una política que mata, nos guste o no nos guste, mata, asesina, es con los jubilados más que nada, ¿no? Hoy le comento, bueno, yo estuve hoy con los jubilados, volvió a haber una represión, una pequeña represión, pero hubo una represión en sí, que una mujer la agarró un ataque, empezó a convulsionar, y producto de los gases y de los palos que estaban dando, y fue atendida, y bueno, se pudo recuperar enseguida, en los 20 minutos que tardó, y se recuperó. Pero no deja de ser una represión. Quiero recordar también que ahora nos están acompañando los sindicatos, algunos sindicatos como OSPA, como la bancaria, como ATE, como la CTA, como, bueno, hoy estuvo también la Cámpora, estuvo los socialistas, bueno, nos están acompañando, estamos armando una marcha bastante, bastante importante, y creo que eso es lo que más le está doliendo, y las marchas vienen creciendo. Así que bueno, esperemos que continuar con esa aceptación que nos vienen haciendo, y con esa distinción que es el palo y el gas, ¿no? El día que nos dejen de pegar, no van a olvidar.
2: Ya va a llegar el día.
4: También se viene la marcha universitaria. Exacto. Ayer hubo un alto acatamiento en las universidades. Y sobre todo me llamó muchísimo la atención, me tocó ir a la Facultad de Derecho de la UBA, y quedé impactada porque es una de las pocas facultades que no tiene mucha anuencia adherirse a los paros, pero esta vez ha tenido un alto acatamiento y la verdad me impactó. Entonces dije, evidentemente acá, la, por lo menos la Facultad de Derecho, tenemos a la franja morada a más de décadas, ¿no? 30, 40 años. Así que se está planteando también una nueva marcha por el desfinanciamiento de la universidad pública, porque este señor no cumple con la ley y porque además los docentes están cobrando una miseria para lo que tienen que recibir por la tarea que brindan. Así que, sumado a lo que dice acá el compañero de las marchas, me parece que se va a venir una gran marcha en poco tiempo.
1: Bueno,
2: el día 17, Sara, es el día de la conciliación, así que se está planeando acompañar a todos los representantes, docentes y no docentes, y directivos, porque los directivos también están, digamos, formando parte y opinando sobre este tema el día 17. Así que después veremos si hay alguna más masiva, pero hay que convocar a todos, y sobre todo a los estudiantes, porque los estudiantes tienen que tomar conciencia del valor que reciben en las universidades nacionales, públicas y gratuitas.
4: Sí, ahora, Claudia, te digo que hay muchos jóvenes que lo han votado, y yo que ando mucho en la calle, escucho a los chicos, a las chicas que dicen, yo lo voté, a este no lo voto nunca más, y me impacta, me impacta escuchar eso de los propios, de la propia juventud.
1: Sí, o sea, ahora yo creo que hay un poco también en todas estos temas, hay un poco de distracción, los jubilados por un lado, los discapacitados por otro lado, los universitarios por otro lado, el Garrahan por otro lado, el CONICET por otro lado también, y todo eso nos está distrayendo de algo mucho más importante, que están entregando la patria y no nos estamos dando cuenta mientras estamos peleando por lo nuestro únicamente. Y ese es el punto, el sur lo están entregando, lo están vaciando, se están cerrando todas las empresas, permanentemente todos los días cierra una empresa en el sur, lo están y la gente se está yendo del sur, se está yendo de Ushuaia, se está yendo de Tierra Grande, se está están dejando y despoblando la tierra, de nuestra tierra, nuestra soberanía, que hemos pisado tierra ya hace mucho tiempo, y hoy nos están abandonando. Y bueno, creo que deberíamos prestar un poco de atención a eso y fusionar las marchas, fusionarla en una sola, no tantas marchas, no tanta distracción.
2: Sí. Es que el tema, yo creo que hay algo que, cuando Cristina hizo ese diagnóstico que dijo nos desordenan la vida, a esto se refería, a que atomizan los temas y atomizan las luchas. Entonces, esto que vos decís, Quique, es exactamente lo que esta gente deliberadamente ha buscado. Yo entiendo el enojo, lo harto. Esto es una guerra cognitiva en donde hay gente que prefiere creer mentiras antes que cuestionar lo que la realidad la está golpeando. Eso no solo ocurre en Argentina, sin ir más lejos, fíjense, Alemania, no se puede creer. Sí se puede creer. ¿Por qué? Porque la guerra cognitiva está en todos lados, está manejada por poca gente. En Francia vamos a ver qué pasa en febrero, marzo, porque también está brava la cosa. Marine Le Pen viene adelante. Entonces, no solo en Latinoamérica, es en Europa, es en un montón de lugares. Y después, por otro lado, están todos ahí peleando mientras hay un esquema colaborativo que florece del otro lado, ¿no? Como el miércoles pasado, esta gira de Xi Jinping para ampliar la base colaborativa es otro modelo mental. Pero bueno, están cerrados porque también nos estigmatizan. Entonces es muy bravo. En algún momento esta guerra les va a explotar en la cara, no se olviden. Toda esta guerra cognitiva, Héctor, firmala, pero en algún momento van a pagar por esto, porque
3: espero que sí.
2: De algo se les va a descontrolar.
3: Pero ¿saben lo que pasa?
2: Va a tomar lugar a la mentira. O sea,
3: el problema que existe es que a mí Milei no va a ganar como Milei. Milei por ahí saca 15, un 20%, pero no es el problema ese. El problema es que hay otros radicales del PRO, Patricia y unos cuantos que van a juntar. Y entonces después, como los antiperonistas siempre se juntan, y pueden llegar a un 40% igual que nosotros, sí, y pueden ganar. Porque yo insisto, vieron que mandé en el grupo el nuevo programa, el software que está comprando Argentina a Israel para el fraude de los votos. Yo lo digo, si llega a ganar Trump y si llega a ganar Bolsonaro en Brasil, agárrense porque perdemos nosotros, ¿eh? Porque los están vendiendo en esos lugares. Esa va a ser mi prueba de que allá también están haciendo esas cosas, y es muy probable que lo estén haciendo en Alemania,
2: en Colombia,
3: en todos los países, con Milei. Yo estoy seguro que Milei en la última elección jamás puede sacar eso. Milei, ¿cómo va a ganar la provincia de Buenos Aires, que la había perdido por el 15% y se asentó el problema y después gana? Yo no me lo creo.
2: Hay que estar en las mesas, ¿eh? Hay que estar en las mesas y
3: hay que poner fiscales, claro, y después protestar si pasa eso. Y que, sí, que
0: claro, pero no alcanza con fiscales. Necesitamos especialistas en todo lo que sea manejo de redes de inteligencia artificial.
3: Pero no te van a dejar entrar.
0: Para ver cómo están. Y no, según la ley, no solamente hay fiscales en la mesa, sino hay que ir representante de cada partido en controlando todo el sistema electrónico.
3: Ya es imposible.
0: El voto electrónico, ya hubo algunos problemitas que salieron a la luz gracias a las representantes que había de la oposición.
1: Bueno, en Colombia,
0: perdóname, fíjense ustedes que están promocionando una nueva cultura del voto en blanco. ¿Y eso qué es? Eso es permitir que votos que saca determinado partido lo conviertan en blanco y no llame la atención que hay mucho voto en blanco.
2: Mira vos.
0: Así que
3: sí,
0: mucho cuidado, porque vos podés saber mesa por mesa de todo el país cuánto hay, pero es muy difícil todo eso juntarlo si no estás metido dentro del sistema electrónico. Empezar ya a armar un equipo de especialistas, que las tenemos, las hay en todas las universidades. Bueno, pero juntarlos. Hoy están hablando cada uno por separado. Bueno, juntarlos y armar un equipo que vaya desde ya viendo el sistema que se va a comprar, las características que tiene, y después controlando cómo se carga y cómo se contabiliza. Eso es esencial.
1: Bueno, hizo el comentario Garbaz, no sé si lo han escuchado, con respecto a cómo va a trabajar este software. Pero no obstante, es importante recordar que en Colombia Petro reclamó que él había ganado las elecciones, lo reclamó ante la Corte Suprema de Colombia, y le contestaron que era un problema entre la empresa que controla y el Poder Ejecutivo. Y lo dejaron colgado de un pincel ahí. Y bueno, Garbaz hace poco lo estuvo denunciando, que está preparado para el software que están comprando para el control de los sufragios, está preparado para hacer trampa, ¿no?
0: Claro, compañeros, se nos acabó el programa.
2: Bueno,
0: si llega a ver las PASO, estamos a 9 meses, un embarazo para presentar las listas para las PASO. Así que en el próximo debate del próximo miércoles, hablemos de la oposición. ¿Qué es lo que está haciendo? ¿Qué es lo que debe hacer? Pero se nos acabó el tiempo. Alguien nos va a cortar en cualquier momento.
3: A último momento. Fue un señor a la biblioteca y pidió un libro, ¿Cómo suicidarse? Y le dijo el bibliotecario, no se lo puedo dar. ¿Por qué? Dice, porque nadie me lo devuelve.
1: Bueno, no, es...